0: Nos preocupamos de darles de comer, ahí medio les aventamos algo, les exigimos que sean adultos que no son. Saber amar a los niños nos transforma en mejores personas. El amor puro al corazón de un hijo es la clave para un verdadero éxito en todas las áreas de tu vida. Dios bendice a aquellos que aman a los niños y a los más indefensos, como el Papa les considera. Dice, los niños, los que tienen corazón de niños, son los amados, los preferidos de Jesús. Pero como padres, nos asustamos. Juzgamos muy a menudo a nuestros hijos. Vemos modos externos en ellos y queremos corregirlos, pero solo lo externo. Nos olvidamos que nuestros hijos son un tesoro. Son un tesoro que nos exhorta a amar. Están aquí para que les hagamos hombres y mujeres de bien, para que disfrutemos de ellos. Pero necesitamos hacer conciencia de que hay que colmar a nuestros hijos de bendiciones. La primera gran forma de amar a nuestros hijos es darles a Dios. Bendecirlos. ¡Qué belleza que desde el momento del nacimiento tú le bendigas! Bienvenido a este mundo, mi amor, en el nombre del Padre y del Hijo y del Espíritu Santo. El Señor te bendice, tu madre te bendice, tu padre también. Con esta gran conciencia de que esta criaturita es hija de Dios. Me la ha dado para que yo se la cuide, para que yo le enseñe a amarlo. Qué bonito que le enseñes a rezar. ¿Te detienes con ellos para rezar cada noche? Gracias te doy, Señor, por este día. Gracias por mi mami, por mi papi, mi abuelita. Gracias porque tengo una escuela y porque soy alegre. Orar al ángel de la guarda. Pediré a mamita María que siempre esté con nosotros, que nos proteja. Ve a una librería católica y busca oraciones para niños. Es muy bonito que nosotros podamos también desarrollar y ser creativo oraciones, pero si no somos tan creativos, pues confiar en estos materiales bellísimos. Oraciones para niños. Vamos, pues, a saber amar a nuestros hijos. Los deseos del corazón de un niño se vuelven hacia Dios. El Espíritu Santo les da ese deseo y a nosotros los padres nos utiliza como instrumentos para ese proceso en el que tu hijo, tu hija se encontrará con Dios. Los niños son seres sensibles, emotivos, no son adultos. Los ojos de su corazón determinan cómo perciben a los miembros de la familia, su hogar, sus amigos, el mundo. Necesitan sentir. No solo saber, necesitan sentir que se les ama y que ese amor es incondicional. Mamita linda, papá hermoso que me escuchas, cometes un grave error cuando le dices a tu hijo, si no haces esto ya no te voy a querer, si no vienes ahorita rápido ya no te voy a querer, si no terminas tu tarea ya no te voy a querer. A un niño jamás se le dice ya no te voy a querer. Amor mío, te quiero hoy y te quiero siempre. Yo tengo que hacer una pausa, pero regreso. Vamos a amar más y mejor a nuestros hijos. Estamos hablándonos
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0: ¿Qué te parece si hacemos en esta ocasión una oración? Una oración por quienes más nos preocupan, nuestros hijos. Si tú eres padre de familia, conviene que de pronto dejes algunos asuntos en manos de Dios y puedes orar de esta forma. Ayúdame, Señor, a comprender a mis hijos, a oír pacientemente lo que tengan que decirme y a contestar con cariño todas sus preguntas. Impídeme interrumpirlos y contradecirlos. Hazme tan cortés como desearía que ellos fueran conmigo. Dame el valor de confesar mis faltas hacia ellos y aceptar su perdón cuando sepa que he procedido mal. Haz que no hiera sus sentimientos innecesariamente. Prohíbeme que me ría de sus errores y que recurra a avergonzarlos o a ridiculizarlos como castigo. Haz que no los tiente.

Y gracias, mi querida Vero, por esta carta y lo que me dices. Ahora, claro, conocer Método Billings pues requiere de un esfuerzo. Puedes ir a la parroquia, preguntar en la parroquia si ahí lo dan. Normalmente las parroquias, si no lo dan, tienen información donde lo imparten, ¿eh? Vale mucho la pena. Seguimos adelante el tema del día, cómo amar más y mejor a nuestros hijos. Decíamos que los niños se valen, por supuesto, de su conducta para comunicar sus sentimientos. Ellos van evolucionando a la madurez. Los niños primero son solo sentimientos, después poco a poco la inteligencia va a ir pues dándole cauce a estos sentimientos, ¿no? Los niños son más hábiles que nosotros para detectar sentimientos. Ellos los reconocen según nuestro comportamiento. Ellos son menos distraídos. Si pensamos que nuestras palabras tienen por sí mismas poder para comunicar nuestros sentimientos, es porque subestimamos la capacidad de nuestros hijos para que nos escuchen a través de lo que ven en nosotros. Nos escuchan a través de cómo nos comportamos. Es una metáfora, pero es verdad. Dicen que no te preocupes en gritar mucho a tus hijos porque ellos no oyen tanto tus palabras como tus acciones, como tus ejemplos. Los niños son naturalmente generosos. Ellos se dan sin límites. Cuando sus emociones están llenas, ellos se dan sin límites. Entonces, nuestro cortejo los conmueve, nuestro acercamiento, nuestra sonrisa. Si ellos de pronto están sonrientes, amables, riéndose, cantando, que vean en nosotros un eco a esa alegría. A veces andamos con nuestros problemas y les decimos, ¡ay, ya cállate, me tienes harto, estás cante y cante! ¡Qué triste! No se trata de no frenarlos, de no disciplinarlos. Claro, cuando es necesario, puedes hablar con dulzura y pedir que bajen la voz. Pero qué duro es para un pequeñito que tú le digas, ¡me hartas, qué mal cantas, me hartas, ya cállate! ¡No tienes volumen adecuado! Estamos dejados llevar de sentimientos, de emociones y los ofendemos. Podemos decirle, mi vida, ven para acá. A ver, chaparrito. Mamita hoy trabajó mucho, viene muy, muy, muy cansada y cuando hacen ruidito me siento así como más agobiada. Te voy a pedir un favorcito. Cantas precioso, pero puedes cantar ahora en tu habitación o cantamos más en la tarde o ¿cómo le hacemos? Porque ahorita me duele la cabeza, me duelen las orejitas. Necesito que estés más calladito y más calmadito. ¿Me puedes ayudar con eso? Sí, mami. Gracias, mi amor. Yo sé que eres generoso. Qué lindo. Gracias. Qué diferente, ¿verdad? A soltarles el coraje. Tenemos que dedicarles un tiempito, incluso para pedirles tiempo. Dedicarles tiempo. Los niños, por naturaleza, tienden a reaccionar hasta la más mínima atención de un adulto. Lo que les digas con atención les encanta. Cuando no tiene sus emociones claras, se va a llenar de otras cosas. De desconfianza, de incertidumbre. Los padres pueden llenar las emociones de sus hijos, ese tanque emocional con el que cuentan, con palabras de afirmación, tiempo de calidad, regalos, actos de servicio, contacto físico. Hemos hablado sobre estos lenguajes del amor, ¿te acuerdas? Castigar a un niño por cualquier cosa que no sea una desobediencia intencional lleva riesgos. Es decir, si tu hijo has hecho algo de lo que tú no le habías hablado antes, no se vale regañarlo. Hay que educarlo, ese es el momento de educarlo. Si tú ya le habías dicho, por favor, mi amor, vamos a estar en silencio, vamos a bajar la voz, está llegando papito de trabajar, lo vamos a dejar 20 minutos de descanso. Cuando el reloj llegue a este punto, ya podemos cantar, bailar y hacer lo que sea. Antes de llegar a este punto, lo que vamos a hacer es leer un cuento, salir a andar con el perro, pasear con el perro, pero a papá no le vamos a hacer ruido. Si tú ya le dijiste y el niño hace ruido, brinca, trepa, bueno, entonces le puedes llamar la atención. Pero si no le habías dicho, el niño no es adivino. Estamos regañando por 1200 cosas que no se vale regañar. Solo se puede regañar por una cosa. Una. Desobediencia. Si no has hablado del tema con tu hijo, entonces no puedes regañar. Tienes que formar. Y se forma con ternura, con dulzura. La manera en que reaccionamos a una conducta ofensiva o indisciplinada de nuestro hijo refleja si le amamos o no. Si reaccionamos de manera agresiva, violenta,

ofensiva. Estamos haciendo un grave daño a nuestro hijo y ningún bien. Entonces pregúntate, ¿estoy reaccionando a su conducta con sentimiento? ¿O estoy viendo su corazón pensando mis reacciones? Cuando los niños emprenden algo nuevo de manera creativa, imaginativa, de todo corazón, son inconscientes de su ego en el sentido primario. Se olvidan de sí mismos, están pasándola bien. Jesús dijo que debíamos ser como niños. Quiere que estemos cautivados, receptivos, abiertos a la posibilidad de que los cuentos de hadas sean ciertos, de que exista una realidad en un lugar más allá del tiempo. Cuando nos comportamos como niños, ahora sí que tenemos visiones de nuestro verdadero hogar, de nuestro verdadero padre, madre. Antes de que podamos amar a nuestros hijos, necesitamos encontrar una forma de criar y fortalecer a nuestro propio niño interior. Vamos a liberar nuestro niño interior, recordar un poco cómo jugábamos, qué necesitábamos, qué sentíamos y ponernos en el lugar de nuestro pequeñito. No hacerles pasar un día todo insufrible, lleno de pleitos, de gritos, de regaños. Mamita linda, y no me digas, es que ellos me provocan. No. Tú eres dueña de tus sentimientos. Ellos pueden estar actuando incorrectamente porque están aprendiendo a vivir. Entonces, ¿cuánta paciencia necesitamos? Claro, tener esa paciencia implica un esfuerzo de santos, ¿eh? Ya oíamos a la beata María Inés Teresa. Dice, ¿cómo son bellos los corazones alegres? Los de aquellos que dominan su dolor, su sufrimiento, para dar alegría, para sembrar alegría. Y los padres de familia hoy no queremos hacer sacrificios por nada. Si yo me siento del cocol, que me vean todos y que se aguanten. En vez de decir, este es un tiempo para mi hijo. Puedes darte con todo el derecho un tiempo fuera. Pues yo necesito un poco de tiempo, por favor. Pero eso es diferente a ir ofendiendo, regañando, insultando a nuestros hijos. Vamos a regresar con más. Nuestros hijos tienen que sentirse amados por nosotros y para ello necesitamos, papitos, prepararnos. Eso es todo. Lo que haces tú hasta hoy no lo has hecho muy bien porque no sabías. Pero a partir de hoy tú vas a saber cosas muy claras para amar a tus hijos. Breve pausa, regresamos al valor del amor.

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1: 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Vamos de regreso con Lupita Venegas.
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3: Yo soy tu hermana en Cristo, Lupita Venegas, y estoy feliz de estar en contacto contigo. Agradezco sus twitters, sus cartas, sus llamadas. El día de hoy estamos aprendiendo cómo amar a nuestros hijos. Tenemos que volver a ser nosotros un poco como niños para convertirlos en sus propios compañeros de juegos. Vale la pena, les encanta a los niños jugar con sus papás. Recuerdo un spot que salió en televisión en mi ciudad, en donde se veía a un niño que llevaba a su hijo a comprar un regalo. Lo llevó a una tienda enorme. Había todo tipo de tecnología, de juegos grandes, pequeños, de todos, ¿no? Y aquel chiquitín de 2 años, el papá le llevaba de la mano y le decía, este, un carrito precioso, no. Este, un juego no sé qué, no. Este otro, algo grande, y tampoco quería. ¿Qué quieres? El niño quería una pelota. Y el papá le dijo, no, una pelota sí, pero algo más, hoy traigo dinero, le decía. Y el niño quería una pelota. Y en su imaginación se veía al niño jugando con su papá. Lo que el niño quería era jugar con él. Nuestros hijos quieren estar con nosotros, jugar con nosotros. Vamos a convertirnos en compañeros de juegos en la medida de lo posible. Pocos hijos confían en una mamá, en un papá, que raras veces se ríe. Porque ese corazón es un misterio para ellos. Procura reír. Estás tan enfrascada en lo que te falta, en lo que no tienes, que no te has dado cuenta el gran regalo que es tener un hijo. Es que toda tu vida se debe transformar porque hay un hijo ahí. Porque Dios te concedió este don por el que debes temblar. Ah, no ves más tus problemas que esa criatura maravillosa que merece lo mejor de ti. Ves muchos más tus propios problemas. Los niños no confían en una mamá, en un papá, que no saben reír. ¿Sabes? Una de las cualidades más apreciables de una mamá o de un papá es la capacidad de reírse de sí mismos frente a sus hijos. Me caí, me pasó, me comí la sopa al revés, no sé. Ríete de ti mismo y tu hijo se va a reír contigo y eso le va a dar confianza. El humor abre los corazones de los hijos, el buen humor. Derriba barreras de comunicación, crea una atmósfera de apertura. Una cálida sonrisa de papá o de mamá hace que el espíritu de un niño se abra inmediatamente. Como papás debemos estar llenos de sorpresas, chistes, alegría. Qué bonito que te sepas algunos trucos de magia y que saques la moneda por el oído o por el oído de tu hijo. Qué bonito, eso le encanta a los niños, los conquistas, los hace sentir amados, importantes. Y algo fundamental, que tu corazón esté enamorado de Dios. Porque si tu corazón está enamorado de Dios, tú rebosas de gozo, de contento. El buen humor nos da esperanza y la esperanza infunde vida. Hace sentir al otro a gusto contigo. Si haces promesas a un hijo, cúmplelas. No se vale que le digas, sí, sí, te llevo al partido el sábado, te llevo al partido el domingo, te llevo... Y no lo hagas porque ya después de la jarra te da flojera o estás crudo y ya no cumpliste. No se vale. No puedes fallarle a un niño, es la persona a la que más le debes cumplir. A veces los papás se portan impunemente porque los niños son fuertes y perdonan con facilidad. ¿No vamos a ir, mami? No, hijita, no tengo muchas cosas que hacer. Es que tú me prometiste. Es que, ¿qué? Yo ya tengo cosas que hacer y tú te aguantas y vamos después. No pasa nada. No, mamita, si cumpliste, si prometiste, perdón, cumple. Mejor no prometer. Pero si tu niño ya te está pidiendo y pidiendo algo, piensa, ¿qué será que no se lo estoy dando? No se lo estoy dando en la proporción que lo necesita. Claro que ellos tienen sus límites, sus emociones, su ánimo, su visión del mundo. Y es necesario que ayudemos a conformar de forma más sana esa visión, esas emociones. ¿Cómo se logra? Con presencia, convivencia. Tenemos que nosotros como papás ser confiables para nuestros hijos. Lo que decimos, lo cumplimos. Jesús precisó lo grave que puede ser engañar o confundir a un niño, ¿eh? En Mateo 18:6, ¿qué leemos? Cualquiera que haga tropezar a uno de estos pequeños que creen en mí, mejor le fuera que se colgase al cuello una piedra de molino de asno y que se le hundiese en lo profundo del mar. Jesús ama a los niños y nos pide que les amemos. Los padres, con su ejemplo, contagian a sus hijos con virtudes, con un carácter justo. Pero los padres tienen que estar contagiados de esto antes. Si aman a Dios, tus hijos amarán a Dios. Pero un amor sincero que te hace persona alegre, persona propositiva, perseverante. No una fe de esas como de oraciones que nos mantienen con el rictus de amargura, de preocupación. Y parece que no hiciéramos oración. Eso no es oración sincera. La oración sincera convierte. Y lo que nuestros hijos captan de nosotros va a afectar sus corazones. No es lo que les decimos lo que se queda en ellos, es lo que hacemos. Contaba yo aquella anécdota de una mamá que iba en la camioneta con sus hijos y de pronto la mamá dijo, ay, se me antoja muchísimo un helado de chocolate, pero muchísimo. Y los hijos, vamos por un helado, no, no, pero déjame ver cuánto tengo. Entonces hicieron cuentas y juntaron entre todos y resulta que tenían justo para el helado de chocolate de mamá y para un helado de chocolate de vainilla compartido y, en fin, ¿no? Iban a comprar 3 helados para 4. Era todo lo que tenían, pero lo juntaron y animados dijeron, vamos a la tienda de helados, ¿no? Ya estando en la tienda de helados, compra cada quien lo suyo, la mamá compra el suyo de chocolate, que todos habían dicho, sí, mi mamá es de chocolate, tiene muchas ganas, tal, ok. Salen de la tienda y una persona indigente, se veía más bien como un niño, adolescente, un niño, pide algo de limosna, de comer. Entonces la mamá, sin pensar, le entrega su helado. Esto es todo lo que tengo, chaparrito. Le da su helado. Los hijos se quedaron observando, sin decir nada, perplejos. Subieron al coche con los 2 helados de vainilla. Una de las niñas le dijo, mamá, ¿quieres de vainilla? Aunque no te gusta tanto como el chocolate. Ay, chiquita, no te preocupes, mi amor. Mamá, le pregunta otra, ¿qué pasó, chaparra? ¿Por qué le diste tu helado? La madre aprovechó para educar y le dijo, por amor. ¿Tú lo quieres a él? Sí, mi amor. Él lo ama Cristo. En él está Cristo. Y yo amo a Cristo. Y cuando vi que él, pues ¿en cuánto tiempo podrá comprarse un helado? Para él va a ser muy difícil. Si yo puedo comprar un helado hoy, podré comprarlo otro día también. Y hoy quise compartirlo. Lo hice por amor. Yo te aseguro que esos hijos, al paso del tiempo, serán niños generosos. No porque su madre les dio un discurso sobre la generosidad, sino porque vieron lo feliz que ella se sintió al amar. Al renunciar a algo que quería con muchas ganas, pero no valía tanto como hacer feliz a otro. Mami, no extrañas tu helado. No, mamá, estoy más feliz porque pude compartir algo con él. Pude hacer el mundo diferente hoy, haciendo feliz a alguien que tomará un helado que no sé cuánto tiempo lleva sin tomar un helado en su vida. En verdad, todas nuestras acciones cambian la morfología del mundo, en el minuto en que haces una buena obra. Así es que el ejemplo es fundamental para amar a nuestros hijos. Que vean un ejemplo de amor, de dedicación, de entrega, de sacrificio. Hoy ya no se usa hablar de esto. Hoy se ve a los hijos como un estorbo, como algo que viene a romper tus planes, tu futuro. Y eso es una pena muy grande. Vamos a amar a nuestros hijos dándoles nuestro ejemplo, el mejor. Vamos a crecer nosotros como seres humanos. Yo tengo que hacer una pausa. Últimamente no me he dado cuenta de los tiempos, pero ahora sí me estoy dando cuenta, lo cual me da gusto. Yo vuelvo contigo. Esto es El Valor del Amor.

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5: El día de hoy, ¿cómo amar más y mejor a nuestros hijos? Hemos dado algunas claves. Bendecirlos es importantísimo, enseñarles a orar, estar nosotros como padres enamorados de Dios para que ellos se enamoren de Él, dar ejemplo de virtudes, practicando nosotros los padres las virtudes. Es muy importante nunca condicionarles el amor, nunca amenazarlos con ya no te quiero o ya no te voy a creer, eso jamás. Al contrario, hagas lo que hagas así, me enoje lo que sea, yo siempre te voy a querer. De mi amor no dudes, yo quiero lo mejor para ti. A veces mi carácter es feo y exploto, ayúdame a corregirlo, no está bien. Pero de que yo te amo y jamás te condiciono mi amor. Y si un día tienes un problema, hijo mío, yo estoy para apoyarte, no para regañotearte, para apoyarte. Otra cosa importante, un gesto de amor para nuestros hijos, aparte de compartir tiempo con ellos, de jugar con ellos, de contar chistes, de hacer magias, de ser creativos, de ser tiernos. ¿Cuánto esfuerzo, papás? Tenemos que crecer mucho. Cuidar lo que ven. Cuidar lo que ven. Los padres no reconocen la necesidad de proteger la imagen en sus hijos. Ellos quedan desamparados a merced de la cultura que nos está bombardeando ahora. Una cultura que corrompe al niño desde pequeño. El ruido de los medios de comunicación los desensibiliza, les arrebata su inocencia, desencamina su creatividad. La televisión, los videos y videojuegos en exceso hacen daño. La música popular, las letras, los videos musicales en exceso y los temas que usan pueden hacer mucho daño. Muchos de estos entretenimientos electrónicos dejan a nuestros hijos hipnotizados. Y lo más curioso, fíjate, es que están entreteniéndose y a la mera hora lo que hacen es hacer que sus vidas sean aburridas. Se vuelven hiperactivos mientras no están frente a la cajita que los hipnotiza, ¿no? La tele, el internet, qué sé yo. La amenaza más peligrosa a la creatividad de los niños puede venir de sus propios padres. Los papás podemos edificar o destruir la personalidad de nuestros hijos. Si tú, papito, ridiculizas a tu hijo, lo menosprecias o lo ignoras, acabas destruyendo su personalidad y su éxito. Esa reserva emocional que ellos tienen que llenar, no la llenas tú. Así es que los impulsas al peligro, a las adicciones, al sexo banalizado, al embarazo adolescente, a las infecciones de transmisión sexual. Nuestros hijos necesitan saber que los aprobamos, que los valoramos, que hagan lo que hagan, nos parece precioso. Su dibujito lo pegamos en el refrigerador y lo enseñamos a la abuelita y le hablamos a papá. No sabes el carrito que me acaba de hacer mi hijo. Eso es valorarlos. Eso es hacerlos sentir amados. Hay que equiparlos, por supuesto, con esas herramientas que necesitan ellos para realizar sus intereses. Hay que decirles que creemos en ellos, que estamos dispuestos a invertir en su creatividad. Darles una sensación de seguridad y libertad para que sean ellos mismos. Hazle sentir a tu hijo que te encanta como es. Todo el tiempo estamos peleando con ellos. No se vale. Quítate ese espíritu de regaño constante que tienes, mamita. Regañas no solo a tus hijos, también a tu marido. Ya todos están hartos. Hay que estimularlos. Esto es al revés. Si tú estimulas a tus hijos, esto los protege contra los mensajes negativos que reciben de la cultura en general. El mejor regalo que podemos hacer a nuestros hijos es la libertad para que ellos mismos elijan sus reacciones, elijan lo que quieren hacer. El hogar nace de esos corazones de papá y mamá que, unidos en el amor, traen a los hijos y les dan valores. Los niños tienen que saber que no los vamos a ridiculizar, que no los vamos a rechazar, que los aceptaremos tal como son, y ellos van a crecer y van a mejorar. Hay que atesorar su creatividad, hay que atesorar su alegría, su energía. Claro que esto requiere de ti tiempo, disposición, esfuerzo. Hay que ir soltando a los hijos, claro que sí. Esto es un proceso que comprende una serie de hechos. De pronto nuestros hijos se nos van. Disfrútalos mucho. El proceso es largo, aparentemente, pero cuando miras atrás, te prometo, se te fueron. Yo tengo hija de 23 que digo, ¿dónde está mi nena, no? Al mirar atrás nos parece que todo ocurrió en un abrir y cerrar de ojos. Pero ellos se van acercando a la edad adulta. Empiezan a poner a prueba lo que les hemos enseñado. Es un momento difícil para los papás, viene la adolescencia, la expectación. Parece que no quieren nada de tus valores, están enojados. No tomes nada personal, no te pelees con ellos. Pídele a Dios que te ayude a sobrevivir la adolescencia. Porque si sembraste bien, cosecharás bien. En la adolescencia, sin pelear, sin discutir, hay que poner límites cada vez menos, pero que ellos se sepan cuidados, protegidos y amados por nosotros. La verdad es que hay que tener paciencia con ellos. Nuestros hijos sí pueden desgastar nuestra paciencia, desgastar nuestras finanzas, pero vale la pena. Nacimos para hacer familia. A veces nos preocupamos por sus carreras, por sus futuros esposos, por qué, cuál será su vocación. Se vuelven más independientes y nos da miedo perderlos. Claro, nos preocupamos de todas estas cosas, pero hombre, es parte del proceso de crecer. Bendito sea Dios que nuestros hijos vuelan hacia la independencia. Hoy está el problema al revés. Los niños no se quieren ir. Y ahí tienes a tus hijos de 20, 25, 28, 30, 35 años en casita porque no se quisieron ir. No digo que esté mal, pero en cierta medida, pues lo más saludable es que dejemos papá y mamá y empecemos una nueva familia. O bien, elegir por la vocación que hemos recibido, tal vez dejar la familia, pero para entrar a una orden religiosa, a una congregación, a consagrar nuestra vida, o para vivir en soltería, pero con la debida responsabilidad, no como hijo toda la vida, sino como un ser independiente que ahora incluso verá por sus propios padres si eligió la soltería como modo de vida, si encontró que esa era su vocación, porque Dios te puede decir para qué te quiere de muchas formas. Tal vez a ti te quiere justo para la soltería, para entregarte a un apostolado al 100 y hacer de ello tu vida y para servir a tus hermanos a través de una entrega total a un apostolado y no a una familia. Cuando está la familia, eso se vuelve lo primero, ¿eh? Cuando no está la familia, tú puedes tener como en primer lugar esa vocación laboral o apostólica o de servicio que tienes. Bendícela. Pero hoy te quiero decir, ama a tu pequeñito. Hoy compra cuentos, compra juegos en donde participes tú. Busca la forma de convivir con él. Me vas a decir que no tienes tiempo. Te voy a pedir de corazón, hazte el tiempo. Háztelo. Nuestros niños necesitan nuestra presencia. Ya no nos engañemos más. En la medida de lo posible, démosle nuestro tiempo. Si no tienes verdadera necesidad de trabajar, dedícate a tus hijos. Si trabajas solo por satisfacción personal o por unos centavos de más, créeme que te estás perdiendo lo que más vale. Es tiempo de que vuelvas a casa, de que te dediques a tus hijos. No vas a perder nada, te lo prometo, y vas a ganar mucho. Mientras tú te dediques a hacer la voluntad de Dios en tu vida, Dios se encarga de tus cosas. Y verás que Él tiene planes mucho mejores que los que tú tienes, pero mucho mejores. Vale la pena. Si en verdad puedes renunciar a algo para estar más tiempo con tus hijos, hazlo. Si se trata de un hobby, de un tipo de trabajo, de entretenimiento, de un curso, si en verdad lo necesitas, hazlo. Yo entiendo que hay periodos de papás que necesitan, por el patrimonio y todo, estudiar, sacar adelante algo. Eso es diferente. Un periodo en que toda la familia te va a apoyar y con la que vas a estar en contacto a través de los medios electrónicos. Pero, en fin, hoy te invito a que ames de verdad a tus hijos. Y eso es entregando tu vida a tu familia. Entregando tu vida a un plan distinto que sea solo trabajo o solo tus realizaciones personales. Piensa mucho más en tus hijos, en tu mujer, en tu marido y verás que Dios te llena de felicidad. Dios te regresa al 100 por 1 lo que tú das, lo que tú entregas, no con amargura, sino con auténtico amor. Que Dios les bendiga, el tiempo se me va volando. 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
2: 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Habrá muchos corazones que sanen, habrá mucha conversión en aquellos que quizás estén aquí o aquellos por los que tú vengas a orar. Y sé que el día de mañana habrá mucha misericordia, habrá ríos de misericordia en cada hermano, en cada hermana que esté invitando, que esté pendiente de quién necesita estar aquí. Si tú conoces a alguien que está triste, que se encuentra abatido, alguien que ha tenido pues una noticia lamentable, ha tenido la pérdida de un ser querido, una enfermedad, alguien que esté viviendo pues en un duelo continuo y tú puedes ayudarle a que haya alegría, que haya sonrisas, tráelos a estar aquí en casa, que será un momento de descansar en el Señor, que esas personas que están en estos momentos tristes y abatidas, y si eres tú uno de ellos, por supuesto, vengan a entregarle al Señor esa carga, que su carga es ligera, que su yugo es suave, y Él lo que quiere es que nos sintamos respaldados, que nos sintamos enamorados de Él, que podamos contarle, podamos decirle qué es lo que sucede en nuestros corazones. Ven, porque es ya mañana en casa con Javier de Santiago y el padre Leo León acompañándonos en la adoración eucarística. 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
2: Son las 6 de la tarde.
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5: Bienvenidos amigos a un programa más de Labor y Vida, comunicando esperanza a través del trabajo diario, conociendo a los instrumentos de bendición, a toda esa gente que colabora brindando productos y servicios a nuestra comunidad para apoyarnos en nuestras necesidades. Qué alegría saludarles nuevamente aquí desde este espacio y qué alegría darle también la bienvenida a quien el día de hoy nos estará acompañando y nos estará contando pues de esos productos y servicios que ofrece, pero mucho antes, cómo es que llega a establecer este negocio que hoy te presentamos. South Mountain Handyman Services, servicios de mantenimiento South Mountain, que pues será quien el día de hoy, quien estará dándonos a conocer, pues cómo es que llega a establecerse, qué productos se ofrecen y cuál es la historia que está detrás de todo lo que hoy por hoy realiza nuestro hermano en Cristo, Ricardo Bringas, a quien le damos la bienvenida. Ricardo, muy bienvenido seas.
6: Buenos días, Arturo. ¿Cómo está?
5: Muy contento y muy agradecido de que estés por aquí y que nos vayas a contar pues todo el proceso, esfuerzo, desarrollo que ha habido para que hoy por hoy puedas estar establecido con un negocio que apoya a nuestra comunidad, Ricardo. Pero primero, por el principio, ¿de dónde eres, Ricardo?
6: Yo soy de Nogales, Sonora, de México.
5: Eres de Nogales, Sonora, aquí cerca.
6: Aquí cerquitas ahí. Sí,
5: al otro lado.
6: Al otro lado del cerrito.
5: Al otro lado del cerco.
6: Del cerco, exacto.
5: Oye, Ricardo, ¿y en Nogales naciste? ¿Ahí estuviste?
6: Sí, ahí.
5: ¿Tus primeros años?
6: Sí, ahí nací, ahí crecí. A los 15 años me vine para Nogales, Arizona, pues nos emigramos.
5: Pero los primeros 15 años
6: ahí en Nogales, allá, en Nogales, Sonora.
5: O sea que ahí te tocó ir a la escuela.
6: A la escuela, sí, ahí escuela, kinder hasta, me tocó llegar hasta el CETIS, hasta la preparatoria.
5: Al inicio de la prepa. Oye, y bueno, pues eres muy joven, pero entonces te debes de recordar cómo se llamaba la escuela. A ver, el kinder, ¿cómo se llamaba?
6: Ay, es así, no me acuerdo. Entonces, así, jardín de niños.
5: Pues sí, muy bien. El kinder, jardín de niños.
6: Sí, no, sí, también.
5: Ese, ahí estaba, y la escuela, sí, la primaria sí te tenías que acordar.
6: Sí, la Pestalozzi.
5: ¿Así se llama?
6: La de Cecilia Pestalozzi.
5: Cecilia Pestalozzi.
6: No, Pestalozzi, decimos Pestalozzi.
5: Así. Así,
6: el nombre no me acuerdo, pero era Pestalozzi.
5: El apellido era Pestalozzi.
6: Ahí en el centro de Nogales.
5: En el mero centro de Nogales, ahí la escuela primaria Pestalozzi. ¿También era primaria, secundaria o nada?
6: Nomás pura primaria, nomás.
5: Era la pura primaria.
6: Sí, y de ahí a la secundaria, la técnica número 3.
5: A la secundaria técnica número 3. Seguramente más de alguno nos está escuchando que ubica por ahí la secundaria técnica número 3. Y también la escuela Pestalozzi en el centro de Nogales. ¿Qué recuerdas de la primaria? ¿Qué recuerdas de la primaria?
6: No, ¿sí? Pues la primaria me acuerdo, pues, con mis amigos jugando ahí el béisbol y...
5: ¿Béisbolero?
6: Sí, béisbolero.
5: Béisbol era...
6: Pero jugamos, era béisbolero, pero le decíamos el carro. No era con la mano, era el bar. Y sí, todo eso, y pues aparte, pues todo lo del barrio, ahí nos íbamos caminando. Antes no había nada de que te llevaba tu mamá. No, nosotros caminando era... Antes era muy diferente todo.
5: Sí, y Y bueno, y que llovía mucho, ¿no? Porque ya, en Nogales llueve mucho.
6: Llueve, ¿no? Tronaba y nevaba. Me tocaban las nevadas a mí. Íbamos hechos bolitas en la mañana. Y luego imagínate, si vives en un cerro, se congelaba todo, ¿no? Pues, y luego pues tanto sudaderas, chaqueta y todo. Bajábamos rodando, pero pues, no nos pasaba nada, pues. Íbamos bien protegidos ahí.
5: Con todo lo que llevaban puesto.
6: Sí, nada, me pude rebotar.
5: Hacia la primaria Pestalozzi. Oye, y bueno, pues ahí además del béisbol, ¿cuál era la materia que más te gustaba? Así que recuerdas así de un maestro o maestra.
6: Así que digamos, qué bruto, qué bárbaro. No, me gustaba mucho pues, lo que era el español y las ciencias, son ciencias naturales.
5: Las ciencias naturales. La biología, bueno, sí, todas las ciencias naturales ahí. Sí. Poner el frijolito para que creciera.
6: Todo. Y el maestro, si me acuerdo, era el maestro Salvador. Él me tocó en la primaria, en la secundaria y hasta el séptimo tocó. Me tocó verlo en las tres etapas.
5: ¿En las tres etapas?
6: Sí.
5: El maestro Salvador.
6: Salvador, me tocó.
5: Es, pues, sin duda un buen maestro, sí, ¿verdad? Porque para que recuerdes, que lo recuerdes.
6: Sí, porque me tocó a mí en el... Me tocó en tercero, no, en cuarto y en sexto en la primaria. Y me tocó en la secundaria, me tocó en el segundo año. Y me tocó en el primer semestre del CETIS.
5: ¿Qué fue hasta dónde llegaste?
6: Hasta donde llegué, porque ya me vine para Nogales, Arizona.
5: Así, a Nogales, Arizona, que eso es, forma parte de otro capítulo, porque tenías hermanos, ¿tienes hermanos?
6: Tengo hermanos, sí, somos tres. Yo, mi hermana, la que me sigue, y mi hermano menor.
5: Que tú eras el de mayor. Respeto.
6: Sí, yo era
5: el mayor. Tú eras el hombre de respeto. Ándale, en la casa.
6: Como que se dice, como quien dice.
5: Sí. Tú eras el hombre de respeto en la
6: Así
5: casa.
6: Es.
5: Y a ti te toca también pues dar ese brinco al otro lado a Nogales, que sin duda, aunque estaba ahí cerca, implicaba muchas cosas, ¿no?
6: El
5: cambiarse de entorno.
6: No, sí, vivíamos en Nogales, Arizona, pero la vida estaba en el otro lado todavía, en Nogales, Sonora. Sí. Más íbamos y dormía, pero todo el día para otro lado.
5: Para el otro lado,
6: sí, Nogales, pues, Sonora.
5: Porque es que, bueno, aparte de los amigos, pues las, de alguna manera, las libertades.
6: Sí,
5: y pues todas las expresiones que podía
6: Y luego pues uno estaba chamaco y pues era la pura edad de andar para arriba y para abajo, para acá y para allá y todo.
5: Y luego además Nogales, Arizona, muy limitado en cuanto a las actividades cosas que se tenían, ¿no? Si Nogales, Sonora también de suyo tenía limitaciones, pero... Sí. Yo creo que Nogales, Arizona más, ¿no?
6: No, sí, hay cuenta que estás en Nogales, Arizona. Ya a tales horas, ya en la tarde, ya todo muerto. Pero nomás cruzas a Nogales, Sonora, hay cuenta otro mundo ya.
5: Sí, ahí sí,
6: otro ambiente.
5: Otro ambiente. Yo digo, hoy por hoy ya es diferente, pero me imagino en ese tiempo, si fue hace como 10 o 15 años, que eso pasó, pues era todavía mucho más pequeño y mucho menos actividad ahí en Nogales, Arizona. Y en Nogales, Arizona, llegas y ¿qué haces? ¿Te incorporas a una escuela?
6: No, pues ahí entrando, pues llegando, pues uno, pues entré a trabajar ahí en el church, en el pollo.
5: En el pollo.
6: En el church chicken fue mi primer trabajo ahí. Llegué y ahí estuve.
5: ¿Y qué te tocó hacer
6: ahí
5: llegaste?
6: Empezando, pues mi idea era trabajar.
5: Ajá.
6: Y la escuela, yo no tenía nada, no tenía pensamientos de la escuela, de nada. Yo nomás quería ir a trabajar y era lo que estaba en mi mente, ¿no? Y entré ahí a trabajar en el Chul Chicken y era puro, pues, ahí en el pollo, empanizando el pollo, empanizándolo y separando todo, ¿eh? Y ahí conocí a un amigo que era también, era amigo de mis padres, de mis tíos. Y ahí me lo encontré y él fue el que me dijo, a la escuela. Y también ahí, por eso me metí a la escuela también.
5: Y que es algo que tenía que ser, pues, también fundamental por el idioma, ¿no, Ricardo?
6: Sí, claro, principalmente
5: ya,
6: por eso.
5: Ya teniendo esa...
6: Esa
5: idea de establecerse acá, sí. Pues...
6: Pero pues, imagínese entrar a la high school y que empezar en inglés, sí fue un problema. Porque pues no es la misma estar en el middle school, en el free school, que es muy difícil, es cuando ya uno lo absorbe más, pero así ya en la high school ya mucho, mucho adelantado, pero gracias a Dios se pega.
5: Sí, y bueno, claro, tenías de alguna manera la exposición, ¿no?
6: Sí.
5: De la frontera, pero sí, ya ir a estudiar esos primeros... Las primeras clases, me imagino que era estar con el signo de interrogación.
6: No, todo el ándale, tiempo. Exacto, Pau. ¿Y ahora para dónde voy? ¿Y ahora qué hago?
5: ¿De qué están hablando?
6: Sí, ¿no? Sí. Y luego, pues, como dicen, ¿no? Allá uno está sentado todo el tiempo en un solo salón, en un solo escritorio, No, entras aquí a la high school, es que te levantas y vete a otro salón y vete y yo, pues, todo perdido. Pero bien suave la experiencia. Todo.
5: Sí, y me imagino pues que también encontrarte con otros jóvenes que pues, estaban seguramente pasando la misma situación
6: sí, claro,
5: que tú tenías.
6: Sí, claro, exacto. ¿No? Es como todo.
5: Yes. Y entonces, ¿toda tu familia se movió junto
6: sí, contigo? Sí, todos, mis hermanos, mi madre, y ahí todos nos fuimos para allá, gracias a Dios.
5: ¿Y tenías ahí familia, dices? ¿Tenías algunos familiares?
6: ¿O pues no? Tenía tíos, también tenía tíos, hermanos de mi mamá, que están en Río Rico, en Tucón. Sí, teníamos.
5: De alguna manera eso ya te abría el horizonte, ¿no?
6: Ya había, ya por ejemplo, ya uno que se quería expander más y ir a Tucson o otra parte, ya tenía unos...
5: Una referencia.
6: A dónde llegar, sí. o qué.
5: ¿Y haces entonces ahí la preparatoria? ¿Terminas la preparatoria ahí?
6: Sí, la terminé. No la terminé, me faltó un año nomás.
5: ¿Un año?
6: Sí, porque ya no pude terminar.
5: ¿Y te metiste a trabajar o qué?
6: Me metí a trabajar,
5: ¿Nos sí. hablas de eso al regreso de la pausa?
6: Claro que sí.
5: Ándele, pues. Vamos a ir a una muy breve pausa y regresamos aquí en Comunicando Esperanza a través del trabajo diario. Esto es Labor y Vida. 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Quédate con nosotros, vamos a seguir aquí en Labor y Vida, comunicando esperanza a través del trabajo diario. Regresamos.
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2: Y ya estamos de regreso en Labor y Vida, comunicando esperanza a través del trabajo diario, platicando con Ricardo Bringas de South Mountain Handyman Services, que localizas en el directorio de negocios amigos, tanto en la edición impresa que enviamos a tu casa o también en el internet. 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Ya de ello nos estará hablando Ricardo, que nos quedábamos, Ricardo, en que pues naces en Nogales, estudias ahí los primeros años, pasas tus años de tu infancia, el kinder, también la primaria en la Pestalozzi, ¿verdad? Ahí cerca del centro, luego la secundaria técnica número 3 y alcanzas a llegar hasta el primer semestre en el CETIS. Ahí. Y luego la familia se cambian a vivir a Nogales, Arizona, llegas y luego a trabajar, a empanizar pollo en un restaurante de pollo empanizado. Sí, pero ahí luego te dicen, hey, tienes que ir a la escuela. Estabas muy joven, sin duda, y pues ahí te das la oportunidad de pues ingresar a la preparatoria, a la high school, con todos los retos que eso llevaba, el idioma, el, como dices tú, el tener que levantarte para ir de un salón a otro, sí, no acoplarte a más personas, conocer, y llegas así, nada más que ahí interrumpes tus estudios de preparatoria por comenzar a trabajar.
4: Sí.
2: Y ahora, ¿regresaste al pollo empanizado?
4: No.

0: trabajé en tal carnicería. Oh, trabajaste con David, me dice. Y pues era conocido el David. Resulta ser que el que era el encargado de ahí del Puches, el que le enseñó la carnicería a él, fue el muchacho que conocemos, que es familia, es amigo de mis tíos. Y yo me quedé donde me vine a meter. Y pues, para no hacerla tan larga, pues me agarraron
1: Te
0: y me
1: contrataron.
0: contrataron.
1: No sabemos si sabe de carnicería, pero tiene cara de carnicero.
0: Sí, me contrataron y como a los 2 días ya fui, me presenté y pues yo nomás conocía la pura carne molida.
1: Todo era moler carne para
0: Sí.
1: hacer hamburguesas.
0: Y ya me acuerdo que me pusieron en la línea y pues yo pues por fuera yo muy seguro, pero por dentro con todos los santos en la boca.
1: Y
0: Y
1: con un
0: pues,
1: cuchillo.
0: y con un cuchillo y con las máquinas. Y sí, ya me acuerdo que yo pues sabía lo que estaba, según yo sabía lo que estaba haciendo, pero ya me dijo, no, te voy a enseñar bien, dice, porque el muchacho, el del otro lado, dice, tiene una manera muy diferente de trabajar. Yo te voy a enseñar cómo se trabaja en este lado y pues gracias a Dios me le pegué como las
1: Yo creo
0: moscas.
1: que dijo, ay, qué mal le enseñó el otro.
0: Sí, ah, yo creo que sí. Y ya de ahí pues ya me pues, tuve con él 2 días. En esos 2 días tuve suficiente para aprender todo. Cuando dijiste que al mes ya me dejan todo, a mí cerrar toda la tienda solo ya. De lo que pues lo que es uno que aprende rápido, ¿no?
1: Claro.
0: Y ya, y ahí me quedé.
1: Era la, pues mostrar seguridad, ¿no? También a
0: Nuestra
1: lo que estabas
0: seguridad, sí,
1: diciendo. Y
0: exacto.
1: era, también te tocaba la atención al público.
0: No, pues me pusieron ahí en la línea a vender y yo nomás decía, y ahora que ya cuando me llegan, aunque okay, mijito, que dame esto, dame el otro,
1: ¿Y
0: yo
1: no
0: nomás
1: te
0: decía.
1: encontrabas gente conocida? Sí, te
0: Sí,
1: decís, sí,
0: pues toda la gente
1: segura.
0: ahí cruzaba, era pues gente que no tenía carro, nomás cruzaba a pie, no caminabas ni unos 500 pasos cuando ya estaba la tienda ahí. Eran muy conocidas esas ahí. Y usted ya está todo cerrado. Pero eran unos colones que se hacían y yo nomás me quedaba. Ay,
1: Y ahí te
0: Diosito.
1: venías. Ah, mira, aquí está, pues ahí me encontré a Ricardo, deben de haber
0: Sí,
1: dicho todos, anda de carnicero.
0: carnicero. Y luego que me pedían que dame esto, que dame lo otro. Y yo como le digo, nomás con esa la carne molida, nomás.
1: Todo era darle carne molida. ¿Y ahí cuánto tiempo pasas? ¿Cuál era el tiempo, el nombre de la tienda?
0: Se llamaba Pushis.
1: Pushis.
0: Sí, era muy viejita la tienda, pero muy, muy, muy, todo el tiempo muy abarrotada estaba todo el tiempo.
1: Sí, pues y luego muy bien ubicada, ¿no?
0: Sí, muy bien, ahí
1: Tenías
0: luego eran dos, era
1: pasando
0: la
1: la línea.
0: Pushis y la Amazon, eran la dos, tanto las dos eran los mismos mercados, pero a los dos se les llenaba ahí por igual. Y
1: ¿Y ahí cuánto tiempo pasas?
0: ahí nomás duré como 2 años ahí.
1: Y ahí sí fue puro trabajar, o sea, no estuve, dejaste de estudiar.
0: Sí, dejé de estudiar y luego ya pues de ahí pues trabajé un tiempo también en el Jack in the Box.
1: Pero ya el idioma ya lo manejabas mejor, el
0: Sí,
1: inglés, sí.
0: ya me soltaba un
1: Ya te
0: poquito,
1: sentías
0: así
1: más.
0: que así mucho, mucho, muy bien, pero ya me defendía. Porque si me tocaban, de repente si me tocaban unos gringos que venían de pasada, llegaban ahí, y pues compraban y yo, sí, yo tal, ¿qué quieres?
1: Lo que
0: ¡Shirley!
1: quiera.
0: No, sí, y bien suave, ¿no? Estuvo muy suave, ese trabajo me gustó mucho.
1: Sí, me imagino también por la interacción con la gente, ¿no? Que te
0: Sí,
1: tocaba pues
0: exacto.
1: interactuar con muchas personas y ahí pasas ese tiempo y luego te pasas a un Jack in the Box.
0: Jack in the Box,
1: ¿Y ahí qué te toca hacer?
0: ahí las hamburguesas.
1: A las
0: Las
1: hamburguesas.
0: hamburguesas
1: Con la
0: ahí.
1: carne molida que sí
0: Con
1: conocías. Ahí ya te sentías
0: ahí
1: como
0: ya, yo
1: pez
0: dije,
1: en el
0: no,
1: agua con la
0: yo aquí soy
1: carne.
0: el máster. Este corte yo lo sé hacer. No, no, pues ahí trabajé también un tiempo ahí en el Jack también me tocó en la cocina, haciendo las hamburguesas. Ahí estuvo bien.
1: Y era también ahí toda una metodología distinta,
0: Sí,
1: ¿no?
0: también algo también muy diferente porque es rápido, es, ¿cómo se dice? Es un rápido y nada de que tienes, no, es sacar hamburguesas. Cuando estás terminando una ya tienes que tener cinco más listas ya también así, es muy rápido todo, bien suave.
1: Y además, recuerdo, fíjate, yo recuerdo esa ubicación, ahí, las pocas veces que pasé por Nogales, pero también pues no había muchas opciones, ¿no?
0: Sí, pues
1: Realmente.
0: no había
1: Buena,
0: tanto.
1: no había tanto
0: Y esa estaba ahí también luego también
1: luego,
0: ahí, estaba muy
1: sí.
0: centrada.
1: Imagino que tenían siempre mucha gente. Y de toda esa época que recuerdas en esos primeros trabajos, ¿qué recuerdas así que te llamó la atención, vamos a decir, en el aprendizaje? ¿Qué captaste de todo eso? Porque eran diferentes estilos, realmente un
0: Sí,
1: supermercado
0: sí.
1: y un restaurante. Pero ¿qué recuerdas que te haya quedado así?
0: Yo lo que miraba mucho era la gente que llegaba de construcción. Y miraba mucha gente que llegaba en construcción, ya sea carpintero, landscaping o lo que sea, pero miraba que llegaban y

0: hamburguesas toda mi vida. Dice, yo quiero hacer algo también. Digo, yo también quiero aprender, dice, ¿no? Y sí, ¿no? Y estuve ahí haciendo muchos trabajos. Y de hecho le dije al manager, le digo que quería renunciar, porque quiero hacer eso. Y él, por no de que no me fuera, él me dijo, ¿sabes qué? Pues yo te voy a hacer aquí, que tú me hagas todas las reparaciones. Yo sin saber, ¿entiendes?
1: Así.
0: Y él me dio chance de hacer de landscaping ahí de las plantas, de cambiar luces, cambiar cosas que ellos hacían, le hablaban a la compañía para que hicieran. Y a mí me dieron la oportunidad y
1: O sea
0: veía.
1: que vamos a decir que ayer en Jack in the Box fue tu primera entrada al área de mantenimiento.
0: Casi como quien dice, de hamburguesas de mantenimiento, sí.
1: Ahí te tenía ocupado. Yo creo que el tema era que te veía con mucha
0: Mucha
1: energía y
0: energía,
1: mucho deseo
0: con mucho
1: de
0: deseo,
1: aprender, ¿no?
0: sí. Y sí, ahí me dio chance y también para no hacer las largas, también ahí se metió mi hermana a trabajar y mi mamá también ahí trabajó, también ahí toda la familia ya. Todos los amigos de la high school me dicen, no, ya no es el Jack in the Box, ahora es el Brinca in the Park. Andaban
1: Sí, no,
0: arriba
1: pues
0: ahí.
1: ahí se fue abriendo paso, ¿no? Y eso
0: Sí.
1: también, pues claro que es motivante.
0: Sí, motivante y todo eso. Y mi madre, pues ahí se jubiló. Mi hermana todavía está trabajando ahí todavía.
1: Ahí siguen en ese y en
0: Todavía.
1: ese y en ese local.
0: En ese local ya lo cerraron, pero abrieron otro en Mariposa. Y ya, pues el de abajo se cerró y ya, pues se fueron para arriba los demás. Pero pues yo, en mi mente ya estaba, yo no quiero estar aquí. Yo no
1: Y
0: quiero
1: ahí,
0: eso.
1: bueno, pues sí, me imagino, pero finalmente te abre el universo, se te abre la visión a otras cosas, ¿no? De lo que eras
0: Sí.
1: capaz de hacer
0: Sí, pues, o
1: y
0: sea,
1: sobre todo de aprender y asimilar, ¿no?
0: de
1: Porque
0: aprender. Sí. Es
1: tenías.
0: que también de chico, mi abuelo también, él hacía mucha. Él construía sus casas y yo ya le ayudaba y todo eso me gustaba a mí, todo eso de chiquito. Yo nací en eso, pues, viendo cómo se hacían ellos, cómo hacían la carpintería y cómo. Porque él hizo su casa de cero, pues, ¿no? Y a mí me tocó ayudarle. Cuando, pues, las adiciones que hizo. Y ahí también me gustaba mucho eso.
1: Y claro, ver también el ejemplo del abuelo, ¿no? Que siempre marca,
0: Sí.
1: ¿verdad? La dedicación
0: Sí, sí.
1: pues también la seguridad que brinda un abuelo, ¿no?
0: Sí, claro.
1: A
0: Pero
1: los
0: ya uno se
1: nietos.
0: viene para este lado y pues se olvidó de todo, nomás lo que quería era trabajar.
1: Trabajar, sí.
0: Trabajar.
1: Tristemente a veces eso pasa, ¿no?
0: Eso pasa y
1: Con el
0: así
1: dinero,
0: es.
1: ¿no? Que se empieza a
0: Sí.
1: hacer de alguna manera
0: Exacto.
1: objetivo, se empieza a
0: Yeah.
1: hacer como el fin,
0: Es que
1: ¿no?
0: el problema es que no, y llegas y nadie te queda de trabajo. Nadie te queda de trabajo y pues y dice uno lo que no creen, digo, no, no en lo que sea, digo. Y pues eso fueron mis primeros.
1: Y pues muy buenos primeros porque te dieron base a lo, sin duda, a lo que hoy, gracias a Dios, Ricardo ofrece dentro de South Mountain Handyman Services, servicios de reparación y mantenimiento. 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Y vamos a ir a una pausa y regresamos con más aquí en Labor y Vida, comunicando esperanza a través del trabajo diario.
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1: Y ya estamos de regreso en Labor y Vida, comunicando esperanza a través del trabajo diario, platicando con Ricardo Bringas de South Mountain Handyman Services, que ya nos ha contado cómo pues nace en Nogales, ahí pasa los primeros años, su infancia, ahí le toca ir a la escuela primaria, Pestalozzi, luego también a la secundaria, a técnica número 3, después al CETIS. ¿Era CETIS? Sí, era, le dije bien, sí, al CETIS, ahí la preparatoria. Luego se pasa a la high school a Nogales con unas breves vacaciones, así empanizando pollo. Llega ahí hasta los últimos semestres, que no alcanza a terminar porque se le atraviesa ahí el trabajar precisamente en una tienda de autoservicio, por así decir, donde le toca ser carnicero.
2: Un abarrote
1: que Pushis, ¿no?
2: Pushis.
1: Que donde ahí buscaban carnicero y él, sin saber otra cosa que lo que era la carne molida, entras y en 3 días ya estabas tú entrenado, ya capacitado ahí,
2: ya está, destazando
1: las vacas que sí, llegaban. No.
2: Ya hacía los cortes,
1: Los cortes que se había inventado.
2: Sí. Con dos, tres llamas ahí, dos, tres dedos, dos, tres uñas.
1: Y luego pasando de ahí, te incorporas a trabajar en el Jack in the Box, ahí que también tenía mucha gente. Ahí, de alguna manera se te ve la inquietud o presentas la inquietud también de conocer otras áreas respecto al mantenimiento, los servicios que requería el restaurante fuera de la cocina, y empiezas a también a conocer de todo eso que tenía que ver con el cambio de luces, las reparaciones, cables, sí, y recordando a tu abuelo que pues también era ingenioso, creativo y que lo habías visto construir desde cero tu casa. Oye, Ricardo, ¿y qué pasa después? Porque estás ahí en el del Jack in the Box, que donde por cierto tu familia fue entrando, ¿verdad? Sí. A trabajar y hoy por hoy. Oh.
2: Déjame, vuelve un poquito para atrás. Mi abuelo me decía el Ciro Peraloca.
1: ¿El Ciro Peraloca?
2: Sí, porque...
1: ¿Quién sabe por qué? Yo ya entiendo.
2: Sí, me regalaban cosas y no me duraba nada, porque yo me regalaban lo que me regalaban. Yo, mi intención todo el tiempo era trozarlo y a ver
1: cómo
2: funcionaba todo. Y luego, cuando estaba en la técnica, me metí al estudio de electricidad. Y pues yo, según esto, que quería aprender a electricidad, no, le quemé la casa a mi abuelo.
1: la que construyó con tanto cariño y que viste con él.
2: Sí, le quise hacer ahí y se quemó la casa. Bueno, se quemó toda por completo, pero porque se llegó pero todo el alambrado tuvieron que cambiar todo, así todo el alambrado nuevo, pero ahí sí le hablaron a electricista.
1: Sí, porque para eso no daba todavía
2: no,
1: Ciro.
2: No, pero yo quería.
1: Ciro todavía no tenía para...
2: Sí, dije, esto sí lo puedo hacer aquí. Dije, no, pues sí. Pero ya de entonces ya me di cuenta que alambre no tocará.
1: Sí, y yo creo que esa experiencia ya te sirvió también ahí en el Jack in the Box.
2: Ya
1: te sirvió para que se mantuviera el edificio. ¿Y qué pasa después de ese Jack in the Box,
2: Ricardo? Pues ya después del Jack, pues eso era lo donde yo ya venía, lo que yo quería hacer. Yo quiero hacer algo diferente, quiero hacer construcción, algo, lo que sea, no sé de qué, pero tengo que hacer construcción a ver qué sale. Y sí, me vine para Phoenix. Y pues, mi único...
1: ¿En qué año llegaste aquí a Phoenix?
2: ¿Recuerdas? Aquí en el año fue en el 2001. Y un tío que yo tenía aquí en Phoenix, hermano de mi mamá, se acababa de ir, pero para Tucson. Y pues yo llegué para Phoenix, dije, pues, vamos a mirar otros horizontes. Y me vine.
1: ¿Y qué encontraste?
2: Pues, ahí sí encontré mucho trabajo. Encontré mucho trabajo y donde aplicabas te agarraban.
1: Sí, porque todavía era un año muy bueno, eran años muy buenos, ¿no? Todavía iba a pasar algo después, unos años después, pero todavía el 2001 era un año de mucho movimiento.
2: Había mucho movimiento, mucho crecimiento y me acuerdo que me apliqué en unos apartamentos. Y en esos apartamentos, pues, me gustó porque era todo lo que me gustaba hacer. Mantenimiento y, pues, igual. El supervisor que estaba ahí también me contrató porque también era de Nogales. Y por eso, pues, me contrató, porque pues necesitaba uno con experiencia. Me decían, pues, yo no tengo experiencia, le digo.
1: Yo quemé la casa de mi abuelo.
2: Sí, digo, eso sirve, le digo.
1: Currículum, quemé la casa de mi abuelo a los 14 años.
2: No, mi Dios, más que lo oiga, verás, para que se... No, sí, y luego le dije, no, pues mira, yo no sé nada, le dije. Así que tú me digas esto, te voy a decir la verdad, le digo, yo no sé nada, le digo, pero yo soy rápido de aprender, le digo, tú nomás me dices cómo lo hago y yo de ahí ya, me agarro. Ya, ¿de dónde eres? Pues de Nogales. Ay, yo tengo que ser Nogales. Ya empezamos el trabajo. Nos vimos el trabajo y nomás puro hablar de qué parte, de Nogales, dónde y de sí. Esto.
1: Y del puchis y de
2: Amazon. De todo. Y exactamente, porque me dijo, ¿y qué hiciste hasta allá? Y lo mismo que le dijo, le dije a usted, y es lo mismo. Y ya me dice, ok, me dice, ah, pues ellos eran cazadores. Y yo allá en el otro lado, yo me acuerdo que yo tenía unos amigos que también eran cazadores y ahí salieron relacionados. Y ya me dijo, ¿sabes qué? Me dice, vente para acá, me dicen, ya vente la otra semana, y la aplicación, déjala, y ya me mandaron con la manager, y ya me mandaron a hacer los estudios, las pruebas que te hacen, las pruebas del dopaje, de drogas, y el background, y todo eso, y fue rápido, me agarraron, y a la semana ya estaba trabajando con ellos ya. Ahí, y yo mismo me dio un apartamento ahí.
1: Ahí vivías, y...
2: Ahí vivía.
1: Y tenías sí. Ahí, y estabas, ¿eras el asistente de él o eras el encargado?
2: Yo era el tercero ahí de mantenimiento, porque era el supervisor, estaba todavía su ayudante, y yo era él.
1: Y te toca ahí, me imagino, un aprendizaje enorme.
2: No, sí, porque igual, él me enseñó todo, él me enseñó desde cómo hasta abrir una caja de luces, como quien dice, como un ejemplo, me enseñó él cómo se hacía todo. Y de ahí empecé.
1: Y los servicios de plomería, sí, que ahí se requieren muchísimo. Plomería. El aire acondicionado, uh-huh. Todo lo que tiene que ver con los boilers.
2: Y ahí, en el sistema que ellos tenían, no eran aire acondicionados, eran como... ¿Cómo se llamaban?
1: Los chillers.
2: Los chillers eran
1: enfriadores.
2: Eran enfriadores. Y eso se descomponía una pipa y todos se quedaban sin aire porque ya no
1: sí, era pasaba. Era un sistema integral, ¿verdad? Que desde ahí se enviaba
2: el
1: aire a todas partes.
2: Era lo que corría era pura agua helada.
1: Sí, sí, sí.
2: Y pasaba por todos los abanicos y es lo que hacía que se congelara el apartamento. Y se descomponía una pipa y pues todos se quedaban sin aire. Y pues a mí me tocó también veces pasar sin aire porque eso era propiedad muy viejita. Y ahí empecé y me gustó mucho. Ahí con él duré casi 2 años duré con él.
1: ¿Cómo está? ¿El 2003 más o menos?
2: A 2003. Y ya de 2003 me fui de ahí porque la compañía vendió. Uh-huh. Y fui, entonces el hermano de él, él trabajaba para otra compañía que también era supervisor. Entonces él me contrató.
1: Pero ya para entonces eras más
2: yo experto. Yo ya sabía. Yo ya sabía. Y luego el esa propiedad donde yo estaba era una propiedad viejita. Donde yo fui a trabajar con él era un apartamento de luxury. Era mucho más avanzado.
1: Mucho lujo y...
2: Sí, mucho más avanzado. Entonces esta compañía viene de California.
1: Sí.
2: Y nos pagaban, pues en California nos pagaban bien.
1: Ajá.
2: Y esta compañía lo que tenía, que ella hacía, que no querían hablarle a ni un vendor. Ellos
1: solucionaban todo.
2: No contrataban a nadie. Ajá. Ellos, ahí donde yo empecé a mirar, ¿cómo se dice? Más para arriba. ¿Por qué? Porque ellos me mandaron a la escuela de plomería, me mandaron a la escuela de electricidad, como no quemar las casas. Y luego a los aires acondicionados también me certificaron para los aires. Y ahí donde yo empecé, aparte también me mandaron para arreglar los appliances. Y yo ahí aprendí todo eso.
1: Todo lo que tiene con los enseres menores, estufas.
2: Cómo cambiarlas, cómo arreglarlas, cómo
1: lavadoras,
2: diagnosticar todo eso.
1: O sea que la empresa esa quería ser autosuficiente.
2: Autosuficiente.
1: Y pero por eso necesitaba gente capacitada para poder dar los servicios.
2: Y ahí entrando me pusieron de su asistente. Porque el que se salió era el asistente del supervisor. Y ellos necesitaban un asistente supervisor, pues. Y pues entrando me dio la oportunidad de ser asistente así rápido y por ese motivo pues los que estaban ahí casi pues piensan los problemas de porque a él sí, yo tengo más tiempo y él va entrando y ya sabe cómo son a veces una compañía, ¿no?
1: Pero también, bueno, sí, pero en parte era pues finalmente por por el empuje, la experiencia y aparte, y quizás pues, lo aventado, ¿no?
2: Sí, sí, y aparte el hermano del otro supervisor, el hermano.
1: Además de la palanca.
2: De la palanca, ¿no?
1: Además de la palanca.
2: No, tan feo.
1: Además de la palanca, que por ahí no, estaba.
2: Y todo bien, y como dice usted, pues es cierto, es lo que tengo.
1: ¿Qué decías? Qué bueno que soy de Nogales. Sí.
2: No, no, y es como todo, pues lo bueno es de que no le da uno miedo, pues. Uno dice, claro, sabes que lo voy a hacer, pero primero hay que ver si se puede, ¿no?
1: No, y además, digo, lo que te dan, pues te lo dan, pero lo mantuviste. Es decir, si no hubiera habido el empuje, el ánimo, uh-huh, la dedicación, la responsabilidad, sí, pues aún lo que te hubieran dado te lo quitan, ¿verdad? Sí, y menos te invitan a invertir, exacto, en escuelas, yeah, si no veían en ti dedicación y responsabilidad.
2: Uh-huh. Así es.
1: Entonces, pues eso, y eso, pues, son cosas que se muestran en los hechos, ¿no?
2: Sí, sí, sí.
1: No en las palancas.
2: Sí,
1: no de dónde naciste o si sabías si es carne molida.
2: Carne
1: o no.
2: Molida, sí. No, pero y lo también lo que cuenta es que también son las ganas, ¿entiendes? Que ya, claro, ya de perder ya tiene uno el conocimiento. Bueno, ya era lo bueno.
1: Pero sí, ese ánimo y ese deseo de progresar.
2: De progresar, exacto.
1: Estamos platicando con Ricardo Bringas y nos está contando la historia de cómo llega a tener su empresa, South Mountain Handyman Services. 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Y pues ahí te pueden dar más información. Por lo pronto, vamos a ir a una breve pausa y regresamos con más aquí en Labor y Vida, comunicando esperanza a través del trabajo diario.
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1: Y ya estamos de regreso en Labor y Vida, comunicando esperanza a través del trabajo diario, platicando con Ricardo Bringas y la historia detrás de Sound Mountain Handyman Services, servicios de reparación y mantenimiento que encuentras en el directorio de negocios amigos, ahí en la categoría de servicios de reparaciones y mantenimiento, el teléfono 480-278-0922. 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Muy bien, Ricardo, entonces nos vamos a Nogales por allá y salimos de la, primaria Pestalozzi, la escuela técnica, luego el CETIS, nos vamos para Nogales, Arizona, ahí luego pasando de empanizar pollo a la escuela para después entrar al supermercado, a la carnicería. Con la experiencia cero, pero habiendo comido hamburguesas, por lo cual ya te daba...
2: Y pollo.
1: Te daba el currículum y pollo para el currículum para vender y despachar ahí en la carnicería Puchis. Y luego te metes, ahí tienes la oportunidad de entrar al Jack in the Box. Ahí de la cocina empiezas a ver que cambiar focos y hacer la jardinería también tenía un interés para ti. Y eso pues te va llevando a descubrir esta vocación. Después tienes la oportunidad de venir hacia Phoenix. Acá te decían pues que había trabajo, lo hallas, luego en unos departamentos. Ahí empiezas a conocer más, ¿verdad? De todo lo que tenía que ver. Ahí empiezas afortunadamente resultando teniendo conocidos ahí en la persona que te contrata. Después se vende esa empresa, te contratan de la otra empresa, que era una empresa pues más... De más caché, ¿no? De más caché, de departamentos de lujo, y ahí querían que la gente, que fueran autosuficientes en los servicios, y te ofrecen también el que pues te obtengas estudios de plomería, electricidad, también la reparación de los enseres menores, el aire acondicionado. Y eso es como por el año 2003, y ahí estás hasta qué año.
2: Sí, no, por ejemplo, en el transcurso ese de que se sale la compañía esa que se vende la primera. Ajá,
1: sí.
2: Pues como yo llegué allá y yo no tenía a nadie aquí en Phoenix, y llega el momento que te entra la melancolía de pues, solo uno acá. Y me regresé para Nogales.
1: Ah, entonces hubo un lapso ahí.
2: Un año y medio, casi 2 años. Me fui para Nogales, otra vez al Jack.
1: Entonces, ¿dónde estaba todavía tu mamá y todavía estaba tu hermana?
2: Sí, terminó ahí. Y todavía. Y ahí es donde conocí a mi esposa. Entonces, para cuando yo me fui para allá, yo tenía un amigo que cuando trabajamos en la primera compañía me decía, vamos a hacer una compañía tú y yo. Y era el sueño que teníamos, según eso. Cuando pasa eso, que se vende la compañía, él sí abre su camino, hace su compañía. Y él, no te miento, me hablaba al mes y no tenía como 2 o 3 llamadas, ¿no? De él me hablaba todo el tiempo, vente, me dice, ya hay trabajo, vente, vamos a hacerlo, yo ya lo hice, vente, porque esto es lo que queríamos empezar, y yo, no, aquí estoy bien, yo decía, ¿no? Y ahí me quedé.
1: Y aparte enamorado, pues bueno.
2: Sí, no, pues todavía no, ese es el problema. Entonces yo a mi esposa la conozco ahí, pero nunca le dije nada. No le dije nada, sino que cuando llegó el último que me decidí, me vine para Phoenix, es cuando le dije, cuando le dije, no, pues... Le dije que me gustaba y todo eso, pero ya no estaba ahí. Y ella, pues... Y lo más chistoso, ella estaba viviendo en Phoenix y ella se vino, se fue para Nogales.
1: Ah, muy bien, hicieron ahí.
2: Sí, entonces, pues, hago cuenta que nos pusimos de novio, ella ahí en Río Rico y yo allá en Phoenix. Y otra vez me la llevo para atrás. Y es cuando vengo para acá a trabajar con mi amigo este.
1: ¿Con el amigo o a los apartamentos?
2: No, vine a trabajar con el amigo en los apartamentos, pero él me acomodó en los apartamentos.
1: Ah, muy bien.
2: Y el conocido que era el apartamento, resulta que era el hermano del otro. Lo que sí. Son las cosas tan chiquitas, ¿no? Lo que, como dice, el mundo es tan chiquito que no. Entonces ahí es donde él me dijo, y ya fui con él, y ahí fue donde empecé a trabajar en esos apartamentos ahí.
1: ¿Y cómo es el paso de ahí a South Mountain Handyman Services?
2: Bueno... Ahí en esta compañía duré casi, digamos, unos 7 años. y igual la compañía vendió.
1: ¿Cómo hasta el 2010?
2: Más o menos. Entonces ya me aventé a trabajar con unas compañías de management en las casas. Y en las casas, pues, te pagan por hora, ¿no? Si te me pagaban muy bien también, pero pues yo decía, yo podía por fuera. Y es cuando yo, pues, estaba, si lo hago, no lo hago, si lo hago, no lo hago. Igual que la gente, a veces que la gente te dice, no, que no se puede, que es muy, muy arriesgado, que es mucho dinero. O sea que gente que no tiene, pero te dice como que sí tiene. Claro. Y uno no, por seguirles escucharlos, nunca se avienta. Hasta que, platicando yo y mi esposa todo eso, que es lo que queríamos hacer, y ella también dice, pues, hazlo, dice, pues vamos, y con el favor de Dios todo bien, y gracias a Dios empezamos.
1: ¿En qué año? ¿En el 2011, 2012?
2: Eso, en mi compañía ya apenas, ya bien, bien registrada, ya apenas vamos para cuatro años ya registrada bien. Pero todo el tiempo estuve trabajando, pero sin...
1: Independiente, pues.
2: Sí. Pero ya dije, ¿sabes qué? Yo quiero ser lo mejor ya, bien, estar bien, para poder agarrar más oportunidades, meterme a compañías para poder. Y sí, y en eso ya lo hacemos ya más bien, más legalmente, ya registrado todo, con aseguranza y todo lo que necesitas. Y pues lo que son las cosas, lo que uno te decía, no era lo que te decían, al contrario, tienes más ventajas.
1: Claro.
2: Porque ya las compañías lo que se fijan, que tengas.
1: La formalización.
2: La formalización, ¿no? Pues que sea algo, ¿cómo se dice? Más legal, pues, ¿no?
1: Yo, sí, la palabra es legal, pero es el que sí haya una estructura formal, sí, ¿verdad? En la cual te ampares, ¿no? Mm. Y eso, pues para las empresas, pues grandes, y efectivamente tiene un plus.
2: Sí, sí.
1: Claro que, pues mientras estabas haciendo quizás pues trabajos más pequeños, eso no tenía tanto peso, pero no podías ver o no podías aspirar a contratos un poco más grandes, ¿no? Exacto. Porque esos sí van a exigirte esta formalización. ¿Que fue difícil incorporar el negocio?
2: No, fue... pues es como todo, sí, sus
1: inconveniencias.
2: Inconvenientes, porque a veces que no se podía, pero es cuestión de tiempo nomás. Es lo único que tienes que tener es paciencia, ¿no?
1: Y bueno, paciencia, y obviamente para lo que haces, ¿qué es lo que más resulta para lo que más te solicitan?
2: Pues mire, ahorita yo como handyman, por eso yo le puse handyman, porque para decir todo. Ahorita yo lo que gusta, se usa mucho la plomería, la electricidad, las renovaciones, los baños, pintura, tallos, de todo, poquito de todo.
1: El aire acondicionado también.
2: Eso no lo hago. Ya no lo hago. ¿Por qué? Porque necesito actualizar mis certificaciones, y aparte, pues ya para eso ya... Sí me gustaría hacerlo, pero ahorita no estoy pensando en eso.
1: Y estás ya muy ocupado, además.
2: Es muy ocupado, y aparte demás. Eso ya tengo que sacar, tengo que ir a una escuela, porque ya cambió. Antes yo estaba certificado para el número 22, el FIRA, ya cambió, ya hay regulaciones nuevas que tengo que empezar otra vez.
1: Pero todo lo que tiene que ver con la plomería, todo lo que tiene que ver con las instalaciones, la electricidad, reparación de paredes.
2: Drywall, pintura, todo eso.
1: ¿Cuál ha sido el trabajo más difícil que te ha tocado hacer, Rick? De todos, bueno, además de quemar la casa de tu abuelo allá a los 14 años, sí, y de reparar y tener que dar explicaciones.
2: El trabajo más que me tocó, que sí me quedé, donde me vine a meter, en un baño.
1: En unos baños, sí.
2: Sí, que eran los baños, esas, las tinas que vienen de una sola pieza. Y hacerle un baño.
1: Hueco.
2: Hacer un walking shower, pero como esas vienen en un solo hueco, todas las pipas estaban atrás de la pared. Y tuve que escarbar hasta abajo para esconder todo. Eso fue lo que se me hizo más.
1: Hasta ahora. Pero pues yo creo que ahí está el ingenio, ¿no? Ahí está Ciro, sí. Peraloca, que decía.
2: Exacto,
1: el abuelo.
2: Sí, ya nomás decía, no, pues hay que...
1: Hay que ingeniar.
2: Hay que volverse topo ahorita, digo, hay que escarbar. Y sí, eso fue lo más, porque no me lo esperaba.
1: ¿Y lo que más disfrutas, el trabajo que más has disfrutado, ya teniendo tu empresa, así que te hayan llamado y dices, ay, qué bueno que me llamó?
2: Sí, ahorita lo que me gusta, pues, es la pintura.
1: Sí.
2: La pintura. Pues casi todo lo que hago me gusta, fíjese, no. Lo que sí, lo curioso, el drywall. A mi esposa le gusta cómo trabajo el drywall. Pero a mí no me gusta, pero lo sé hacer muy bien.
1: Sí.
2: Pero yo todo lo disfruto, todo. Entonces, todo lo que hago.
1: Es la, la bendición, ¿verdad?, de tener unos dones que tú has puesto en práctica y desde pequeño. Sí. Yo creo que si pudiéramos decir así en la historia de Ricardo es aventado, echado para el frente, pues,
2: sí.
1: Y con deseos de aprender, ¿no? Yo exacto, creo que eso, sí. Eso está muy claro.
2: No, y todo el tiempo, fíjate, es como todo. Uno dice, ya sé esto, pero la verdad, no. Todavía, lo que uno sabe hacer, todavía salen cosas de que todavía hay más maneras como aprender a hacer más cosas, hasta mejores todavía. Con herramienta, con los materiales que te hace a veces la vida más fáciles. Hay mucho, ¿cómo dicen? Mucha ventaja ahorita ya.
1: Afortunadamente. Pues Ricardo Bringas de South Mountain Handyman Services es quien nos ha acompañado en esta emisión de Labor y Vida. Muchísimas gracias, Ricardo.
2: A usted, gracias por invitarme, acompañado. Por la invitación.
1: Una bendición conocer toda esta historia que está ahí detrás, muy interesante. 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Muchísimas gracias otra vez, Ricardo.
2: Arturo, muchísimas gracias por la invitación.
1: Dios les bendiga. Gracias a todos por ser parte de Labor y Vida, comunicando esperanza a través del trabajo diario.
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0: La mies es mucha, y los obreros pocos. 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
5: Son las 7 de la tarde.

0: El Señor fue mi apoyo, me sacó a un lugar espacioso, me libró porque me amaba. En el nombre del Padre, del Hijo y del Espíritu Santo. Amén. Señor, esté con todos vosotros. Preparémonos en esta celebración reconociendo nuestros pecados.
1: En este momento de silencio, reflexionemos cada uno sobre aquellas faltas con las que hemos ofendido al Señor. Puede ayudar mucho repasar, por ejemplo, a base de los 7 pecados capitales: gula, pereza, lujuria, avaricia, ira, envidia y soberbia. También puede ser útil que pienses en cómo cumples los 10 mandamientos.
0: Tú que has venido a buscar al que estaba perdido, Señor, ten piedad. Tú que has querido dar la vida en rescate por todos, Cristo, ten piedad. Tú que reúnes a tus hijos dispersos, Señor, ten piedad. Dios Todopoderoso, tenga misericordia de nosotros. Perdone nuestros pecados y nos lleve a la vida eterna.
1: Antes de que el sacerdote recite la oración colecta en nombre de todos los fieles, guardamos también un breve silencio. Es el momento ideal para que cada uno de nosotros pida en silencio por una intención concreta que ofrecerá a Dios en esta Santa Misa. Puede ser por un familiar, un amigo, la paz del mundo o una intención de algún conocido. En este momento lo pedimos cada uno en nuestro corazón.
0: Concédenos, Señor, que el mundo progrese según tu designio de paz para nosotros y que tu Iglesia se alegre en su confiada entrega. Por nuestro Señor Jesucristo, tu Hijo, que contigo vive y reina en la unidad del Espíritu Santo y es Dios por los siglos de los siglos.
2: Amén. Lectura de la primera carta del apóstol San Pedro. Queridos hermanos, el fin de todas las cosas está cercano. Así pues, sed sensatos y sobrios para la oración. Ante todo, mantened un amor intenso entre vosotros, porque el amor tapa multitud de pecados. Sed hospitalarios unos con otros sin protestar. Como buenos administradores de la multiforme gracia de Dios, poned al servicio de los demás el carisma que cada uno ha recibido. Si uno habla, que sean sus palabras como palabras. Como palabras de Dios. Si uno presta servicio, que lo haga con la fuerza que Dios le concede, para que Dios sea glorificado en todo, por medio de Jesucristo, a quien corresponden la gloria y el poder por los siglos de los siglos. Amén. Queridos míos, no os extrañéis del fuego que ha prendido en vosotros y sirve para probaros como si ocurriera algo extraño. Al contrario, estad alegres en la medida que compartís los sufrimientos de Cristo. De modo que cuando se revele su gloria, gocéis de alegría desbordante. Palabra de Dios. Llega el Señor a regir la tierra. Llega el Señor a regir la tierra. Decid a los pueblos, el Señor es Rey. Él afianzó el orbe y no se moverá. Él gobierna a los pueblos rectamente. Llega el Señor a regir la tierra. Alegres el cielo, goce la tierra, retumbe el mar y cuanto lo llena. Vitoreen los campos y cuanto hay en ellos, aclamen los árboles del bosque. Llega el Señor a regir la tierra. Delante del Señor que ya llega a regir la tierra. Regirá el orbe con justicia y los pueblos con fidelidad. Llega el Señor a regir la tierra. Aleluya, aleluya, aleluya. Yo os he elegido del mundo, dice el Señor, para que vayáis y deis fruto, y vuestro fruto permanezca. Aleluya, aleluya, aleluya.
0: Señor esté con vosotros. Lectura del Santo Evangelio según San Marcos. Después de que el gentío lo hubiera aclamado, entró Jesús en Jerusalén en el templo. Lo estuvo observando todo y como era tarde, salió hacia Betania con los 12. Al día siguiente, cuando salían de Betania, sintió hambre y vio de lejos una higuera con hojas. Se acercó para ver si encontraba algo. Al llegar, no encontró más que hojas, porque no era tiempo de higos. Entonces les dijo: nunca jamás nadie coma frutos de ti. Los discípulos lo oyeron. Llegaron a Jerusalén y, entrando en el templo, se puso a echar a los que vendían y compraban en el templo, volcando las mesas de los cambistas y los puestos de los que vendían palomas. Y no consentía a nadie transportar objetos por el templo. Y los instruía diciendo: ¿no está escrito, mi casa será casa de oración para todos los pueblos? Vosotros, en cambio, la habéis convertido en cueva de bandidos. Se enteraron los sumos sacerdotes y los escribas, y como le tenían miedo, porque todo el mundo admiraba su enseñanza, buscaban una manera de acabar con él. Cuando atardeció, salieron de la ciudad. A la mañana siguiente, al pasar, vieron la higuera seca de raíz. Pedro cayó en la cuenta y dijo a Jesús: Maestro, mira, la higuera que maldijiste se ha secado. Jesús contestó: tened fe en Dios, en verdad os digo que si uno le dice a este monte, quítate y arrójate al mar, y no duda en su corazón, sino que cree en que sucederá lo que dice, lo obtendrá. Por eso os digo, todo cuanto pidáis en la oración, creed que se os ha concedido y lo obtendréis. Y cuando os pongáis a orar, perdonad lo que tengáis contra otros, para que también vuestro Padre del cielo os perdone vuestras culpas. Palabra del Señor.
3: Gloria a ti, Señor Jesús.
0: Vamos leyendo estos días el Evangelio de San Marcos hasta casi acabarlo. Y estamos ya prácticamente en la Semana Santa de San Marcos. Nos hemos saltado por la fiesta de ayer y todo lo que era la entrada triunfal de Jesús en Jerusalén. Por eso dice después que el gentío lo hubo aclamado, entró en Jerusalén, en el templo. Estuvo observando todo y por la tarde salió hacia Betania con los 12. Y hay esta escena que a muchos les cuesta de entender, esta escena de la higuera. Sintió hambre, ve de lejos una higuera, se acerca, solo hay hojas, no hay frutos, no era tiempo de frutos. Y Jesús que maldice la higuera: nadie jamás coma frutos de ti. A algún día le suena extraño esto de Jesús maldiciendo. Es una maldición que no es las maldiciones contra personas, ni mucho menos. Es simplemente una afirmación sobre esa higuera que está hecha expresamente para nosotros. Y lo veremos al final, que tiene un doble sentido. O al menos un primer sentido, yo le veo un doble sentido, pero bueno, es discutible este doble sentido. Al menos un sentido claro al final del Evangelio de hoy nos lo dice. Llegan a Jerusalén, echa a los vendedores del templo, volca las mesas de los cambistas. Y no consentía a la gente hacer eso, como un mercado, el templo. En el fondo, lo del templo es lo de menos, y me explico. Porque Jesús mismo dirá que el templo es Él. Y por eso, el templo siendo Cristo mismo, nos explicará en el episodio de lo que era la samaritana. Y después la iglesia lo entenderá perfectamente. El templo, el auténtico templo de Dios, que es Cristo, es cada cristiano, que es otro Cristo. Y esto se ve muy claramente en los Hechos de los Apóstoles, cuando Pablo persigue a los cristianos y se le aparece el Señor y lo deja ciego durante 3 días y pregunta Pablo a ese que lo ha tirado del caballo, a esa voz que ha tronado en el cielo: ¿quién eres? Soy Jesús a quien tú persigues. Pablo no había perseguido a Jesús, perseguía a los cristianos. Es que perseguir a los cristianos es perseguir a Jesús. Todo lo que hicierais a uno de estos mis pequeños, a mí me lo hacéis. Todo lo que se hace para bien o para mal a un cristiano, porque es cristiano, se hace a Jesús mismo. Bien, así el templo dejará de ser la casa de Dios, ese templo, y eso como signo se nos dará en el momento de la muerte de Cristo, cuando se rasga el velo del templo, ese velo que separa el santo de los santos del resto del templo, como signo de que la presencia de Dios ya no es ese templo. Será cada cristiano, es la iglesia la que es el templo, no la iglesia material, sino la iglesia real, formada por todos los que están en comunión con Cristo, en lo que son el cuerpo de Cristo. Esos son templo del Espíritu Santo. Todos los grandes místicos nos lo explican. Y es el fondo de la mística, es entender eso, cómo Dios se hace presente y está en el corazón de cada cristiano, aunque el cristiano no se dé cuenta muchas veces. Dice que lo quieren matar, pero bueno, de momento idean a ver cómo matar a Jesús. Y esa noche se vuelven a Betania y ven la higuera seca. Y se lo dice Pedro a Jesús: mira, la iglesia que has maldecido está seca. Y Jesús aquí nos da una interpretación del por qué ha hecho eso, aunque yo le veo también una segunda interpretación, pero esa es más discutible. La primera es clara: tened fe en Dios. Aquello que pidáis, aquello que digáis realmente con autoridad, aquello que realmente pidáis a Dios de verdad, Dios os lo concederá. Si uno dice a este monte, quítate y arrójate al mar, y no duda en su corazón, sino que cree que sucederá, lo obtendrá. Realmente esa fe la tenía Jesús y poco más. Nosotros no llegamos. Pero es como diciendo, fijaros, basta la fe. Y con la fe se puede lograr mucho y tenéis que pedir. Pero aquí yo le veo una segunda interpretación, ya digo, discutible. Y es, la higuera no tiene frutos, la maldice y se seca. El hombre, nosotros, estamos llamados a dar fruto, y a dar fruto siempre. Así que no podemos poner excusas, como ponen muchos, de decir, bueno, ya daré frutos más adelante, y que nos encuentre el Señor sin frutos y nos quedemos secos. Porque cuando uno anula su propia vocación, y la vocación no es lo que se llama la vocación de profesión, sino la vocación fundamental de todos es ser cristiano. Lo que Dios llama es a la santidad a todos y a ser cristiano a todos. El que eso lo va arrastrando, no quiere dar frutos, no quiere dar frutos de conversión, de vida eterna, cuidado, que no se seque del todo. Oh, es que no era el tiempo. ¿Cómo que no era el tiempo? En la higuera no, pero en nosotros siempre es tiempo de dar frutos. Y por eso nos dice el Señor, pedid insistentemente, pedir en la oración. Creed que realmente Cristo, que Dios os va a conceder aquello y lo obtendréis. Pero sobre todo, insiste en aquella parte del Padre nuestro, perdonad lo que tengáis contra otros, para que también vuestro Padre del cielo os perdone. Es condición necesaria. Pedir el perdón a Dios exige perdonar a aquellos que nos ofenden, sobre todo cuando nos piden perdón, pero incluso cuando no piden perdón, esa renuncia al odio y a la venganza.
1: Reflexionamos brevemente sobre el Evangelio y la homilía que acabamos de escuchar.

Oremos al Señor nuestro Dios. Para que la Iglesia, comunidad de creyentes, denuncie el pecado del mundo con el ejemplo elocuente de la santidad de vida, roguemos al Señor. Para que la sociedad evite el contagio del mal que la corrompe y se sienta estimulada en la búsqueda del bien, roguemos al Señor. Para que quienes trabajan por la justicia en favor de los más pobres del mundo no pierdan su esperanza en la victoria final en Cristo, roguemos al Señor. Para que no caigamos en la hipocresía que Cristo denuncia en el Evangelio y aceptemos la corrección de los demás, roguemos al Señor. Concédenos, Señor, lo que te pedimos, lo que tú bien sabes que necesitamos, por Jesucristo nuestro Señor.

Orad, hermanos, para que este sacrificio mío y vuestro sea agradable a Dios Padre Todopoderoso. Oh Dios, que nos has lo que hemos de ofrecerte y vinculas esta ofrenda a nuestro devoto servicio, imploramos tu misericordia para que cuanto nos concedes redunde en mérito nuestro y nos alcance los premios eternos. Por Jesucristo nuestro Señor. El Señor esté con vosotros. Levantemos el corazón. Demos gracias al Señor nuestro Dios. En verdad es justo y necesario, es nuestro deber y salvación darte gracias, Padre Santo, siempre y en todo lugar, por Jesucristo, tu Hijo amado. Por Él, que es tu palabra, hiciste todas las cosas. Tú nos lo enviaste para que, hecho hombre por obra del Espíritu Santo y nacido de María la Virgen, fuera nuestro Salvador y Redentor. Él, en cumplimiento de tu voluntad para destruir la muerte y manifestar la resurrección, extendió sus brazos en la cruz y así adquirió para ti un pueblo santo. Por eso con los ángeles y con todos los santos proclamamos tu gloria diciendo a una sola voz: Santo, santo, santo es el Señor, Dios del universo. Llenos están el cielo y la tierra de tu gloria. Hosanna en el cielo. Bendito el que viene en nombre del Señor. Hosanna en el cielo. Santo eres en verdad, Señor, fuente de toda santidad. Por eso te pedimos que santifiques estos dones con la efusión de tu Espíritu, de manera que se conviertan para nosotros en el cuerpo y la sangre de Jesucristo nuestro Señor, el cual, cuando iba a ser entregado a su pasión, voluntariamente aceptada, tomó pan. Dándote gracias, lo partió y lo dio a sus discípulos, diciendo: Tomad y comed todos de él, porque esto es mi cuerpo, que será entregado por vosotros.

Del mismo modo, acabada la cena, tomó el cáliz y dándote gracias de nuevo, lo pasó a sus discípulos diciendo: Tomad y bebed todos de él, porque este es el cáliz de mi sangre, sangre de la alianza nueva y eterna, que será derramada por vosotros y por muchos para el perdón de los pecados. Haced esto en conmemoración mía.

Este es el sacramento de nuestra fe. Anunciamos tu muerte, proclamamos tu vida. Ven, Señor Jesús. Así pues, Padre, al celebrar ahora el memorial de la muerte y resurrección de tu Hijo, te ofrecemos el pan de vida y el cáliz de salvación y te damos gracias, porque nos haces dignos de servirte en tu presencia. Te pedimos humildemente que el Espíritu Santo congregue en la unidad a cuantos participamos del cuerpo y la sangre de Cristo. Acuérdate, Señor, de tu Iglesia extendida por toda la tierra. Y con el Papa León, con nuestro obispo Juan José y todos los pastores que cuidan de tu pueblo, llévala a su perfección por la caridad. Acuérdate también de nuestros hermanos que durmieron en la esperanza de la resurrección, de los difuntos de la familia Linaza Morortu y de todos los que han muerto en tu misericordia, admítelos a contemplar la luz de tu rostro. Ten misericordia de todos nosotros. Y así con María la Virgen, Madre de Dios, su esposo San José, los apóstoles, Santa Teresita y cuantos vivieron en tu amistad a través de los tiempos, merezcamos por tu Hijo Jesucristo compartir la vida eterna.

0: y cantar tus alabanzas. Por Cristo, con Él y en Él, a ti Dios Padre omnipotente, en la unidad del Espíritu Santo, todo honor y toda gloria, por los siglos de los siglos. Y fieles a la recomendación del Salvador, siguiendo su divina enseñanza, nos atrevemos a decir: Padre nuestro, que estás en el cielo, santificado sea tu nombre. Venga a nosotros tu reino. Hágase tu voluntad en la tierra como en el cielo. Danos hoy nuestro pan de cada día. Perdona nuestras ofensas, como también nosotros perdonamos a los que nos ofenden. No nos dejes caer en la tentación y líbranos del mal. Líbranos de todos los males, Señor. Concédenos la paz en nuestros días, para que, ayudados por tu misericordia, vivamos siempre libres de pecado y protegidos de toda perturbación, mientras esperamos la gloriosa venida de nuestro Salvador Jesucristo. Dios del reino tuyo, Padre. Señor Jesucristo, que dijiste a tus apóstoles: la paz os dejo, mi paz os doy. No tengas en cuenta nuestros pecados, sino la fe de tu Iglesia, y conforme a tu palabra, concédele la paz y la unidad, tú que vives y reinas por los siglos de los siglos. La paz del Señor esté siempre con vosotros. Daos fraternalmente la paz. Cordero de Dios, que quitas el pecado del mundo, ten piedad de nosotros. Cordero de Dios, que quitas el pecado del mundo, ten piedad de nosotros.
1: Cordero de Dios,
0: este es el Cordero de Dios que quita el pecado del mundo. Dichosos los invitados a la cena del Señor. No soy digno de que entres en mi casa, pero una palabra tuya bastará. Sabed que yo estoy con vosotros todos los días hasta el final de los tiempos, dice el Señor.
2: Comunión espiritual. Creo, Jesús mío, estás real y verdaderamente en el cielo y en el santísimo sacramento del altar. Te amo sobre todas las cosas y deseo vivamente recibirte dentro de mi alma. Pero no pudiendo hacerlo ahora sacramentalmente, ven al menos espiritualmente a mi corazón. Y como si ya te hubiese recibido, te abrazo y me uno del todo a ti. Señor, no permitas que jamás me aparte de ti. Amén.

0: Oremos. Saciados con los dones de la salvación, invocamos, Señor, tu misericordia para que mediante este sacramento, que nos alimenta en nuestra vida temporal, nos hagas participar en tu bondad de la vida eterna. Por Jesucristo nuestro Señor. Señor, esté con vosotros. Dios bendiga a Dios Todopoderoso, Padre, Hijo y Espíritu Santo. En nombre del Señor podéis ir en paz. Demos gracias a Dios.
1: Oración por las vocaciones. Oh Jesús, pastor eterno de las almas, dígnate mirar con ojos de misericordia a esta porción de tu grey amada. Señor, necesitamos mayor número de sacerdotes. Multiplica las vocaciones y santifica más y más a nuestros sacerdotes y hermanos en la vida consagrada. Te lo pedimos por la Inmaculada Virgen María de Guadalupe, tu dulce y santa madre. Oh Jesús, danos muchos y santos sacerdotes, religiosas y religiosos, y todas las vocaciones que la Iglesia necesita, según tu corazón. Amén.

0: Y del Hijo y del Espíritu Santo.
1: Amén.
0: Creo en Dios,
1: Padre Todopoderoso, Creador del cielo y de la tierra. Creo en Jesucristo, su único Hijo, Señor nuestro, que fue concebido por obra y gracia del Espíritu Santo. Nació de Santa María Virgen, padeció bajo el poder de Poncio Pilato. Fue crucificado, muerto y sepultado, descendió a los infiernos, al tercer día resucitó de entre los muertos, subió a los cielos y está sentado a la derecha de Dios Padre. Desde ahí ha de venir a juzgar a vivos y muertos. Creo en el Espíritu Santo, la Santa Iglesia Católica, la comunión de los santos, el perdón de los pecados, la resurrección de la carne y la vida eterna. Amén.
0: Padre nuestro que estás en el cielo, santificado sea tu nombre. Venga a tu reino, hágase tu voluntad en la tierra como en el cielo.
1: Danos

0: del mal. Amén.
1: Dios te salve, María, llena eres de gracia. El Señor es contigo. Bendita eres entre todas las mujeres, y bendito es el fruto de tu vientre, Jesús.
0: Santa María, Madre de Dios, ruega por nosotros pecadores, ahora y en la hora de nuestra muerte. Amén.
1: Gloria al Padre, al Hijo y al Espíritu Santo.
0: Como era en un principio, ahora y siempre, por los siglos de los siglos. Amén.
1: Misterios dolorosos. Primer misterio. La oración de Jesús en el huerto de Getsemaní. Sobre el Evangelio de San Lucas, capítulo 22, versículo 44 al 45, meditamos. Entró en agonía y oraba más intensamente. Sudaba como gotas de sangre que corrían por el suelo. Se levantó de la oración, fue a sus discípulos y los encontró dormidos por la tristeza. Padre nuestro que estás en el cielo, santificado sea tu nombre. Venga tu reino, hágase tu voluntad en la tierra como en el cielo.
0: Da

0: Amén.
1: Dios te salve, María, llena eres de gracia. El Señor es contigo. Bendita eres entre todas las mujeres, y bendito es el fruto de tu vientre, Jesús.
0: Santa María, Madre de Dios, ruega por nosotros pecadores, ahora y en la hora de nuestra muerte. Amén.
1: Dios te salve, María, llena eres de gracia. El Señor es contigo. Bendita eres entre todas las mujeres, y bendito es el fruto de tu vientre, Jesús.
0: Santa María, Madre de Dios, ruega por nosotros pecadores, ahora y en la hora de nuestra muerte. Amén.
1: Dios te salve, María, llena eres de gracia, el Señor es contigo. Bendita eres entre todas las mujeres, y bendito es el fruto de tu vientre, Jesús.
0: Santa María, Madre de Dios, ruega por nosotros pecadores, ahora y en la hora de nuestra muerte. Amén.
1: Dios te salve, María, llena eres de gracia, el Señor es contigo. Bendita eres entre todas las mujeres, y bendito es el fruto de tu vientre, Jesús.
0: Santa María, Madre de Dios, ruega por nosotros pecadores, ahora y en la hora de nuestra muerte. Amén.
1: Dios te salve, María, llena eres de gracia. El Señor es contigo. Bendita eres entre todas las mujeres, y bendito es el fruto de tu vientre, Jesús.
0: Santa María, Madre de Dios, ruega por nosotros pecadores, ahora y en la hora de nuestra muerte. Amén.
1: Dios te salve, María, llena eres de gracia. El Señor es contigo. Bendita eres entre todas las mujeres, y bendito es el fruto de tu vientre.

0: Amén.
1: Dios te salve, María, llena eres de gracia, el Señor es contigo, bendita eres entre todas las mujeres, y bendito es el fruto de tu vientre, Jesús.
0: Santa María, Madre de Dios, ruega por nosotros pecadores, ahora y en la hora de nuestra muerte. Amén.
1: Dios te salve, María, llena eres de gracia, el Señor es contigo, bendita eres entre todas las mujeres, y bendito es el fruto de tu vientre, Jesús.
0: Santa María, Madre de Dios, ruega por nosotros pecadores, ahora y en la hora de nuestra muerte. Amén.
1: Dios te salve, María, llena eres de gracia, el Señor es contigo, bendita eres entre todas las mujeres, y bendito es el fruto de tu vientre, Jesús.
0: Santa María, Madre de Dios, ruega por nosotros pecadores, ahora y en la hora de nuestra muerte. Amén.
1: Dios te salve, María, llena eres de gracia, el Señor es contigo, bendita eres entre todas las mujeres, y bendito es el fruto de tu vientre, Jesús.
0: Santa María, Madre de Dios, ruega por nosotros pecadores, ahora y en la hora de nuestra muerte. Amén.
1: Gloria al Padre, al Hijo y al Espíritu Santo.
0: Como era en el principio, ahora y siempre, por los siglos de los siglos. Amén.
1: Oh Jesús mío,
0: perdona nuestros pecados, líbranos del fuego del infierno. Lleva al cielo a todas las almas, especialmente a las más necesitadas de tu misericordia. Amén.
2: Segundo misterio, la flagelación de Jesús. Sobre el Evangelio de San Juan, capítulo 19, versículo primero, meditamos. Entonces Pilato tomó a Jesús y mandó azotarle.
1: Padre nuestro,
0: que estás en el cielo, santificado sea tu nombre. Venga tu reino, hágase tu voluntad en la tierra como en el cielo.
1: Danos hoy nuestro pan de cada día. Perdona nuestras ofensas, como también nosotros perdonamos a los que nos ofenden. No nos dejes caer en tentación y líbranos del mal. Amén.
0: Dios te salve María, llena eres de gracia, el Señor es contigo. Bendita eres entre todas las mujeres y bendito es el fruto de tu vientre Jesús.
1: Santa María, Madre de Dios, ruega por nosotros pecadores, ahora y en la hora de nuestra muerte. Amén.
0: Dios te salve María, llena eres de gracia, el Señor es contigo. Bendita eres entre todas las mujeres, y bendito es el fruto de tu vientre Jesús.
1: Santa María, Madre de Dios, ruega por nosotros pecadores, ahora y en la hora de nuestra muerte. Amén.
0: Dios te salve María, llena eres de gracia, el Señor es contigo. Bendita eres entre todas las mujeres, y bendito es el fruto de tu vientre Jesús.
1: Santa María, Madre de Dios, ruega por nosotros pecadores, ahora y en la hora de nuestra muerte. Amén.
0: Dios te salve María, llena eres de gracia, el Señor es contigo. Bendita eres entre todas las mujeres, y bendito es el fruto de tu vientre, Jesús.
1: Santa María, Madre de Dios, ruega por nosotros, pecadores, ahora y en la hora de nuestra muerte. Amén.
0: Dios te salve, María, llena eres de gracia, el Señor es contigo. Bendita eres entre todas las mujeres, y bendito es el fruto de tu vientre, Jesús.
1: Santa María, Madre de Dios, ruega por nosotros, pecadores, ahora y en la hora de nuestra muerte. Amén.

0: tu vientre, Jesús.
1: Santa María, Madre de Dios, ruega por nosotros, pecadores, ahora y en la hora de nuestra muerte. Amén.
0: Dios te salve, María, llena eres de gracia, el Señor es contigo. Bendita eres entre todas las mujeres, y bendito es el fruto de tu vientre, Jesús.
1: Santa María, Madre de Dios, ruega por nosotros, pecadores, ahora y en la hora de nuestra muerte. Amén.

0: en tu vientre, Jesús.
1: Santa María, Madre de Dios, ruega por nosotros, pecadores, ahora y en la hora de nuestra muerte. Amén.

0: tu vientre, Jesús.
1: Santa María, Madre de Dios, ruega por nosotros, pecadores, ahora y en la hora de nuestra muerte. Amén.
0: Dios te salve, María, llena eres de gracia, el Señor es contigo. Bendita eres entre todas las mujeres, y bendito es el fruto de tu vientre, Jesús.
1: Gloria, Santa María, Madre de Dios, ruega por nosotros, pecadores, ahora y en la hora de nuestra muerte. Amén.

0: Amén.
1: Tercer misterio. La coronación de espinas. Sobre el Evangelio de San Mateo, capítulo 27, versículo 28 al 29, meditamos. Lo desnudaron, lo vistieron con una túnica de púrpura, trenzaron una corona de espinas y se la pusieron en la cabeza, y una caña en su mano derecha, y arrodillándose delante, se burlaban de él diciendo: Salve, Rey de los judíos. Padre nuestro que estás en el cielo, santificado sea tu nombre. Venga tu reino. Hágase tu voluntad en la tierra como en el cielo.
2: Danos hoy nuestro pan de cada día. Perdona nuestras ofensas, como también nosotros perdonamos a los que nos ofenden. No nos dejes caer en tentación y líbranos del mal. Amén.
1: Dios te salve María, llena eres de gracia. El Señor es contigo. Bendita eres entre todas las mujeres y bendito es el fruto de tu vientre, Jesús.
2: Santa María, Madre de Dios, ruega por nosotros pecadores, ahora y en la hora de nuestra muerte. Amén.
1: Dios te salve María, llena eres de gracia. El Señor es contigo. Bendita eres entre todas las mujeres, y bendito es el fruto de tu vientre, Jesús.
2: Santa María, Madre de Dios, ruega por nosotros pecadores, ahora y en la hora de nuestra muerte. Amén.
1: Dios te salve, María, llena eres de gracia, el Señor es contigo. Bendita eres entre todas las mujeres, y bendito es el fruto de tu vientre, Jesús.
2: Santa María, Madre de Dios, ruega por nosotros pecadores, ahora y en la hora de nuestra muerte. Amén.
1: Dios te salve María, llena eres de gracia, el Señor es contigo. Bendita eres entre todas las mujeres, y bendito es el fruto de tu vientre, Jesús.

0: Dios te salve María, llena eres de gracia. El Señor es contigo, bendita eres entre todas las mujeres, y bendito es el fruto de tu vientre, Jesús.
1: Santa María, Madre de Dios, ruega por nosotros pecadores, ahora y en la hora de nuestra muerte. Amén.
0: Dios te salve María, llena eres de gracia. El Señor es contigo, bendita eres entre todas las mujeres, y bendito es el fruto de tu vientre, Jesús.
1: Santa María, Madre de Dios, ruega por nosotros pecadores, ahora y en la hora de nuestra muerte. Amén.
0: Dios te salve, María, llena eres de gracia, el Señor es contigo, bendita eres entre todas las mujeres, y bendito es el fruto de tu vientre, Jesús.
1: Santa María, Madre de Dios, ruega por nosotros pecadores, ahora y en la hora de nuestra muerte. Amén.
0: Dios te salve, María, llena eres de gracia, el Señor es contigo, bendita eres entre todas las mujeres, y bendito es el fruto de tu vientre, Jesús.
1: Santa María, Madre de Dios, ruega por nosotros pecadores, ahora y en la hora de nuestra muerte. Amén.
0: Dios te salve, María, llena eres de gracia, el Señor es contigo, bendita eres entre todas las mujeres, y bendito es el fruto de tu vientre, Jesús.
1: Santa María, Madre de Dios, ruega por nosotros pecadores, ahora y en la hora de nuestra muerte. Amén.
0: Dios te salve, María, llena eres de gracia, el Señor es contigo, bendita eres entre todas las mujeres, y bendito es el fruto de tu vientre, Jesús.
1: Santa María, Madre de Dios, ruega por nosotros pecadores, ahora y en la hora de nuestra muerte. Amén.
0: Gloria al Padre, al Hijo y al Espíritu Santo.
1: Como era en el principio, ahora y siempre, por los siglos de los siglos. Amén.
0: Oh Jesús mío,
1: perdón.

0: Amén.
1: Cuarto misterio. Jesús con la cruz a cuestas camino al Calvario. Sobre el Evangelio de San Juan, capítulo 19, versículo 17, meditamos. Cargando él la cruz, salió hacia el lugar llamado Calvario, en hebreo Gólgota.
2: Padre nuestro,
0: que estás en el cielo, santificado sea tu nombre, venga tu reino, hágase tu voluntad en la tierra como en el cielo.
2: Danos hoy nuestro pan de cada día. Perdona nuestras ofensas, como también nosotros perdonamos a los que nos ofenden. No nos dejes caer en tentación y líbranos del mal.
0: Dios te salve María, llena eres de gracia, el Señor es contigo. Bendita eres entre todas las mujeres y bendito es el fruto de tu vientre Jesús.
2: Santa María, Madre de Dios, ruega por nosotros, pecadores, ahora y en la hora de nuestra muerte. Amén.

0: vientre, Jesús.
1: Santa María, Madre de Dios, ruega por nosotros, pecadores, ahora y en la hora de nuestra muerte. Amén.
0: Dios te salve, María, llena eres de gracia, el Señor es contigo. Bendita eres entre todas las mujeres, y bendito es el fruto de tu vientre, Jesús.
1: Santa María, Madre de Dios, ruega por nosotros, pecadores, ahora y en la hora de nuestra muerte. Amén.

0: y bendito es el fruto de tu vientre, Jesús.
1: Santa María, Madre de Dios, ruega por nosotros pecadores, ahora y en la hora de nuestra muerte. Amén.
0: Dios te salve María, llena eres de gracia, el Señor es contigo, bendita eres entre todas las mujeres, y bendito es el fruto de tu vientre Jesús.
1: Santa María, Madre de Dios, ruega por nosotros pecadores, ahora y en la hora de nuestra muerte. Amén.
0: Dios te salve María, llena eres de gracia, el Señor es contigo, bendita eres entre todas las mujeres, y bendito es el fruto de tu vientre, Jesús.
1: Santa María, Madre de Dios, ruega por nosotros pecadores, ahora y en la hora de nuestra muerte. Amén.
0: Dios te salve María, llena eres de gracia, el Señor es contigo, bendita eres entre todas las mujeres, y bendito es el fruto de tu vientre, Jesús.
1: Santa María, Madre de Dios, ruega por nosotros pecadores, ahora y en la hora de nuestra muerte. Amén.
0: Dios te salve María, llena eres de gracia, el Señor es contigo, bendita eres entre todas las mujeres, y bendito es el fruto de tu vientre, Jesús.
1: Gloria, Santa María, Madre de Dios, ruega por nosotros, pecadores, ahora y en la hora de nuestra muerte. Amén.
0: Gloria al Padre, al Hijo y al Espíritu Santo, como era en el principio, ahora y siempre, por los siglos de los siglos. Amén.
1: Oh Jesús mío,
0: perdona nuestros pecados, líbranos del fuego del infierno, lleva al cielo a todas las almas, especialmente a las más necesitadas de tu misericordia. Amén.
1: Quinto misterio, la crucifixión y muerte de Jesús. Sobre el Evangelio de San Lucas, capítulo 23, versículo 46, meditamos. Y Jesús con fuerte voz dijo: Padre, te encomiendo mi espíritu. Y al decir esto, expiró. Padre nuestro que estás en el cielo, santificado sea tu nombre. Venga tu reino, hágase tu voluntad en la tierra como en el cielo.
0: Danos hoy nuestro pan de cada día, perdona nuestras ofensas, como también nosotros perdonamos a los que nos ofenden. No nos dejes caer en tentación y líbranos del mal. Amén.
1: Dios te salve María, llena eres de gracia, el Señor es contigo, bendita eres entre todas las mujeres, y bendito es el fruto de tu vientre, Jesús.
0: Santa María, Madre de Dios, ruega por nosotros pecadores, ahora y en la hora de nuestra muerte. Amén.
1: Dios te salve, María, llena eres de gracia. El Señor es contigo, bendita eres entre todas las mujeres, y bendito es el fruto de tu vientre, Jesús.
0: Santa María, Madre de Dios, ruega por nosotros pecadores, ahora y en la hora de nuestra muerte. Amén.
1: Dios te salve, María, llena eres de gracia, el Señor es contigo, bendita eres entre todas las mujeres, y bendito es el fruto de tu vientre, Jesús.
0: Santa María, Madre de Dios, ruega por nosotros pecadores, ahora y en la hora de nuestra muerte. Amén.
1: Dios te salve, María, llena eres de gracia, el Señor es contigo, bendita eres entre todas las mujeres, y bendito es el fruto de tu vientre, Jesús.
0: Santa María, Madre de Dios, ruega por nosotros pecadores, ahora y en la hora de nuestra muerte. Amén.
1: Dios te salve, María, llena eres de gracia, el Señor es contigo, bendita eres entre todas las mujeres, y bendito es el fruto de tu vientre, Jesús.
0: Santa María, Madre de Dios, ruega por nosotros pecadores, ahora y en la hora de nuestra muerte. Amén.
1: Dios te salve, María, llena eres de gracia. El Señor es contigo. Bendita eres entre todas las mujeres, y bendito es el fruto de tu vientre, Jesús.
0: Santa María, Madre de Dios, ruega por nosotros, pecadores, ahora y en la hora de nuestra muerte. Amén.
1: Dios te salve, María, llena eres de gracia, el Señor es contigo, bendita eres entre todas las mujeres, y bendito es el fruto de tu vientre, Jesús.
0: Santa María, Madre de Dios, ruega por nosotros pecadores, ahora y en la hora de nuestra muerte. Amén.
1: Dios te salve, María, llena eres de gracia, el Señor es contigo, bendita eres entre todas las mujeres, y bendito es el fruto de tu vientre, Jesús.
0: Santa María, Madre de Dios, ruega por nosotros pecadores, ahora y en la hora de nuestra muerte. Amén.
1: Dios te salve, María, llena eres de gracia, el Señor es contigo, bendita eres entre todas las mujeres, y bendito es el fruto de tu vientre, Jesús.
0: Santa María, Madre de Dios, ruega por nosotros pecadores, ahora y en la hora de nuestra muerte. Amén.
1: Dios te salve, María, llena eres de gracia, el Señor es contigo, bendita eres entre todas las mujeres, y bendito es el fruto de tu vientre, Jesús.
0: Santa María, Madre de Dios, ruega por nosotros pecadores, ahora y en la hora de nuestra muerte. Amén.
1: Gloria al Padre, al Hijo y al Espíritu Santo.
0: Como era en el principio, ahora y siempre, por los siglos de los siglos. Amén.
1: Oh Jesús mío,
0: perdona nuestros pecados, líbranos del fuego del infierno, lleva al cielo a todas las almas, especialmente a las más necesitadas de tu misericordia. Amén.
1: Dios te salve,
0: Reina y Madre de misericordia, vida, dulzura y esperanza nuestra. Dios te salve, a ti llamamos los desterrados hijos de Eva, a ti suspiramos gimiendo y llorando en este valle de lágrimas. Ea pues, Señora abogada nuestra, vuelve a nosotros esos tus ojos misericordiosos, y después de este destierro, muéstranos a Jesús, fruto bendito de tu vientre, oh clemente, oh piadosa, oh dulce siempre Virgen María, ruega por nosotros, Santa Madre de Dios, para que seamos dignos de alcanzar las promesas de nuestro Señor Jesucristo. Amén.
1: Oh Dios, cuyo unigénito Hijo con su vida, muerte y resurrección nos alcanzó el premio de la vida eterna, concédenos a los que recordamos estos misterios del Santo Rosario, imitar lo que contienen y alcanzar lo que prometen, por el mismo Jesucristo nuestro Señor.
0: Amén.
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1: Letanías de la Santísima Virgen María. Señor, ten piedad.
0: Señor, ten piedad.
1: Cristo, ten piedad.
0: Cristo, ten piedad.
1: Señor, ten piedad.
0: Señor, ten piedad.
1: Cristo, óyenos.
0: Cristo, óyenos.
1: Cristo, escúchanos.
0: Cristo, escúchanos.
1: Dios, Padre Celestial,
0: ten piedad de nosotros.
1: Dios, Hijo Redentor del mundo,
0: ten piedad de nosotros.
1: Dios, Espíritu Santo,
0: ten piedad de nosotros.
1: Santísima Trinidad, que eres un solo Dios,
0: ten piedad de nosotros.
1: Santa María,
0: ruega por nosotros.
1: Santa Madre de Dios,
0: ruega por nosotros.
1: Santa Virgen de las Vírgenes,
0: ruega por nosotros.
1: Madre de Cristo,
0: ruega por nosotros.
1: Madre de la Iglesia,
0: ruega por nosotros.
1: Madre de la Divina Gracia,
0: ruega por nosotros.
1: Madre Purísima,
0: ruega por nosotros.
1: Madre Castísima,
0: ruega por nosotros.
1: Madre Siempre Virgen,
0: ruega por nosotros.
1: Madre Inmaculada,
0: ruega por nosotros.
1: Madre Amable,
0: ruega por nosotros.
1: Madre Admirable,
0: ruega por nosotros.
1: Madre del Buen Consejo,
0: ruega por nosotros.
1: Madre del Creador,
0: ruega por nosotros.
1: Madre del Salvador,
0: ruega por nosotros.
1: Madre de Misericordia,
0: ruega por nosotros.
1: Virgen Prudentísima,
0: ruega por nosotros.
1: Virgen Digna de Veneración,
0: ruega por nosotros.
1: Virgen Digna de Alabanza,
0: ruega por nosotros.
1: Virgen Poderosa,
0: ruega por nosotros.
1: Virgen Clemente,
0: ruega por nosotros.
1: Virgen Fiel,
0: ruega por nosotros.
1: Espejo de Justicia,
0: ruega por nosotros.
1: Trono de la Sabiduría,
0: ruega por nosotros.
1: Causa de nuestra Alegría,
0: ruega por nosotros.
1: Vaso Espiritual,
0: ruega por nosotros.
1: Vaso Digno de Honor,
0: ruega por nosotros.
1: Vaso de insigne devoción,
0: ruega por nosotros.
1: Rosa Mística,
0: ruega por nosotros.
1: Torre de David,
0: ruega por nosotros.
1: Torre de Marfil,
0: ruega por nosotros.
1: Casa de Oro,
0: ruega por nosotros.
1: Arca de la Alianza,
0: ruega por nosotros.
1: Puerta del Cielo,
0: ruega por nosotros.
1: Estrella de la Mañana,
0: ruega por nosotros.
1: Salud de los enfermos,
0: ruega por nosotros.
1: Refugio de los pecadores,
0: ruega por nosotros.
1: Consoladora de los afligidos,
0: ruega por nosotros.
1: Auxilio de los cristianos,
0: ruega por nosotros.
1: Reina de los ángeles,
0: ruega por nosotros.
1: Reina de los patriarcas,
0: ruega por nosotros.
1: Reina de los profetas,
0: ruega por nosotros.
1: Reina de los apóstoles,
0: ruega por nosotros.
1: Reina de los mártires,
0: ruega por nosotros.
1: Reina de los confesores,
0: ruega por nosotros.
1: Reina de las vírgenes,
0: ruega por nosotros.
1: Reina de todos los santos,
0: ruega por nosotros.
1: Reina concebida sin pecado original,
0: ruega por nosotros.
1: Reina asunta al cielo,
0: ruega por nosotros.
1: Reina del Santísimo Rosario,
0: ruega por nosotros.
1: Reina de la Familia,
0: ruega por nosotros.
1: Reina de la Paz,
0: ruega por nosotros.
1: Cordero de Dios, que quitas el pecado del mundo,
0: perdónanos, Señor.
1: Cordero de Dios, que quitas el pecado del mundo,
0: escúchanos, Señor.
1: Cordero de Dios, que quitas el pecado del mundo,
0: ten piedad y misericordia de nosotros.
1: Bajo tu amparo nos acogemos, Santa Madre de Dios. No desprecie las súplicas que te dirigimos ante nuestras necesidades. Antes bien, líbranos de todos los peligros, oh Virgen gloriosa y bendita. Ruega por nosotros, Santa Madre de Dios, para que seamos dignos de alcanzar las promesas de nuestro Señor Jesucristo.
0: Amén.
1: Oración. Te rogamos nos concedas, Señor Dios nuestro, gozar de continua salud de alma y cuerpo, y por la gloriosa intercesión de la bienaventurada siempre Virgen María, vernos libres de las tristezas de la vida presente, y disfrutar de las alegrías eternas por Cristo nuestro Señor.
0: Amén.
1: Recemos un Padre Nuestro y un Ave María por el Papa, su persona y sus intenciones. Padre nuestro que estás en el cielo, santificado sea tu nombre. Venga a tu reino, hágase tu voluntad en la tierra como en el cielo.
0: Danos hoy nuestro pan de cada día, perdona nuestras ofensas, como también nosotros perdonamos a los que nos ofenden. No nos dejes caer en tentación y líbranos del mal. Amén.
1: Dios te salve, María, llena eres de gracia, el Señor es contigo. Bendita eres entre todas las mujeres, y bendito es el fruto de tu vientre, Jesús.
0: Santa María, Madre de Dios, ruega por nosotros pecadores, ahora y en la hora de nuestra muerte. Amén.
1: Gloria al Padre, al Hijo y al Espíritu Santo.
0: Como era en el principio, ahora y siempre, por los siglos de los siglos. Amén.
1: Recemos un Padre Nuestro y un Ave María por los obispos de nuestra diócesis, sus personas y sus intenciones. Padre nuestro que estás en el cielo, santificado sea tu nombre, venga tu reino, hágase tu voluntad en la tierra como en el cielo.
0: Danos hoy nuestro pan de cada día, perdona nuestras ofensas, como también nosotros perdonamos a los que nos ofenden. No nos dejes caer en tentación y líbranos del mal. Amén.
1: Dios te salve, María, llena eres de gracia, el Señor es contigo. Bendita eres entre todas las mujeres, y bendito es el fruto de tu vientre, Jesús.
0: Santa María, Madre de Dios, ruega por nosotros pecadores, ahora y en la hora de nuestra muerte. Amén.
1: Gloria al Padre, al Hijo y al Espíritu Santo.
0: Como era en el principio, ahora y siempre, por los siglos de los siglos. Amén.
1: Recemos un Padre Nuestro y un Ave María por las benditas ánimas del purgatorio. Padre nuestro que estás en el cielo, santificado sea tu nombre. Venga tu reino, hágase tu voluntad en la tierra como en el cielo.
0: Danos hoy nuestro pan de cada día. Perdona nuestras ofensas, como también nosotros perdonamos a los que nos ofenden. No nos dejes caer en tentación y líbranos del mal. Amén.
1: Dios te salve, María, llena eres de gracia, el Señor es contigo. Bendita eres entre todas las mujeres, y bendito es el fruto de tu vientre, Jesús.
0: Santa María, Madre de Dios, ruega por nosotros pecadores, ahora y en la hora de nuestra muerte. Amén.
1: Gloria al Padre, al Hijo y al Espíritu Santo.
0: Como era en el principio, ahora y siempre, por los siglos de los siglos. Amén.
1: En el nombre del Padre, y del Hijo, y del Espíritu Santo.
0: Amén.

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Las preguntas de Jesús. Si no fuisteis fieles en el dinero injusto, ¿quién os confiará lo verdadero? Y si no fuisteis fieles con lo ajeno, ¿quién os dará lo vuestro? Evangelio según San Lucas, capítulo 16, versículos 11 y 12. Como seguramente sabemos, el Evangelio según San Lucas dedica una amplia atención al tema de las riquezas. En este Evangelio se habla de un hombre rico que, confiando en sus cosechas, se prometía una larga vida para disfrutar de ellas. Evangelio según San Lucas, capítulo 12, versículos 16 al 21. En el mismo contexto, se recoge también la exhortación de Jesús a vender los bienes para dar limosnas. Por otra parte, el maestro dice que quien no renuncie a todos sus bienes no puede ser su discípulo. Evangelio de Lucas, capítulo 14, versículo 33. Son tan solo tres ejemplos. Ahora bien, en el capítulo 16 de este Evangelio encontramos algo especialmente significativo. En primer lugar, se presenta la parábola del administrador infiel. Acusado ante su amo de malbaratar su hacienda, comete todavía otra nueva trampa. Invita a los deudores a modificar los documentos para hacer disminuir el monto del préstamo que habían obtenido. Con ello, espera conseguir algunos favores cuando sea despedido de su trabajo. Se está buscando cómplices de su maldad y de su estafa. Lo más sorprendente es que, enterado de esta nueva infidelidad, el amo alaba la astucia con la que aquel administrador infiel pretende superar la situación

hombre que le había sido infiel, pero que demostraba jugar, saber jugar también con los bienes de este mundo. De hecho, este relato evangélico da paso a una exhortación de Jesús sobre el recto uso de los bienes de esta tierra. Así dice Jesús: ganaos amigos con el dinero de iniquidad, para que cuando os falte, os reciban en las moradas eternas. Evangelio de Lucas, capítulo 16, versículo 9. Evidentemente, en su comentario posterior, Jesús eleva el nivel de aquella parábola. Ya no se trata de asegurarse el futuro terreno e inmediato cuando uno sea despedido por su amo al que ha engañado, sino de mirar a un futuro un poco más lejano, a decir verdad, al futuro celestial, al futuro eterno. Ganaos amigos con el dinero de iniquidad, para que cuando os falte ese dinero, os reciban en las moradas eternas. El nivel se ha elevado notablemente. Según el texto griego, Jesús da aquí al dinero el nombre de mamón, que viene a significar el que es seguro, el que da seguridad. Probablemente Jesús no se refiere a la falta del dinero, que es preciso prever y tratar de remediar, sino al fin de la vida, que es realmente lo que importa preparar. Cuando os falte el mamón, cuando os falte eso que os da seguridad, ¿qué haréis? Ojalá os reciban en las moradas eternas, entonces. Así que las palabras de Jesús nos dicen que quien habrá de recibir a los discípulos en las tiendas eternas es el mismo Dios. Os recibirán en las moradas eternas. Por tanto, el dinero ha de ayudar al creyente a cumplir la voluntad divina, y si no, está perdiendo el tiempo. Con todo, todavía queda flotando en nuestra mente una pregunta: ¿y por qué Jesús califica de injusto al dinero? Esa palabra puede tener al menos dos sentidos, digamos, uno horizontal y otro vertical. Vamos a ver. Con relación al sentido horizontal, la experiencia de Israel decía que al igual que la estaca se clava entre dos piedras, así también entre compra y venta se introduce el pecado. Así lo decía el Sirácida en el libro del Eclesiástico, capítulo 27, versículo 2. Y por lo que se refiere al sentido vertical, se dice que si no se puede servir a Dios y al dinero, esperar del dinero la seguridad es una injusticia, es decir, es un pecado. Así que Jesús dice: ganaos amigos con el dinero injusto, o mejor, ganaos amigos con ese dinero de iniquidad, para que cuando os falte, os reciban en las moradas eternas. Puede ser injusto porque negociamos injustamente con él en esta tierra, o porque no se basa en la única, la verdadera, la eterna justicia, que es la de Dios. Pues bien, tras esta exhortación de Jesús, el evangelista toma de nuevo la enseñanza de la parábola del administrador infiel. En otro contexto, en el que se subraya la necesidad de mantenerse en vela mientras se aguarda la venida del Señor, Jesús pregunta: ¿y quién es el administrador fiel y prudente, a quien el Señor puede hacer responsable de su casa? Eso se encuentra en el Evangelio de Lucas, en el capítulo 12, versículo 42. El administrador fiel, no se nos olvide. Así pues, la fidelidad al Señor ha de sustituir a la confianza en el dinero. Decía Jesús: el que es fiel en lo poco, también en lo mucho es fiel. Pero el que es injusto en lo poco, también en lo mucho será injusto. Los bienes de la tierra son lo poco. En cambio, lo mucho es la fe. Esa fe que nos abre las puertas al reino eterno. Es interesante observar que el texto alude de nuevo a la injusticia.
esa injusticia.

injusticia que va unida al uso del dinero. La injusticia, por tanto, se opone ciertamente a la fidelidad. Pues bien, es precisamente en este lugar donde se insertan las dos preguntas de Jesús que motivan nuestra reflexión. Si no fuisteis fieles en el dinero injusto, ¿quién os confiará lo verdadero? Y si no fuisteis fieles con lo ajeno, ¿quién os dará lo vuestro? Bueno, el dinero injusto, el mamón injusto, es lo ajeno y lo aparente. Pero el reino de Dios es lo nuestro, es decir, lo verdadero. Es muy interesante este juego de palabras. Solo quien es fiel será fiable. La fidelidad en lo pequeño hará que el discípulo de Cristo merezca confianza cuando se trate de lo más importante. El buen uso del dinero y de todos los bienes de la tierra es un signo de la seriedad con la que hemos asumido el compromiso del creyente. ¿Por qué? Porque en realidad solo el buen uso de los bienes de este mundo nos da la certeza de la esperanza. Una esperanza que va más allá de lo económico, de lo inmediato, de lo efímero, de lo pasajero. Nuestros bienes, incluso los bienes que hemos conseguido justamente con nuestro trabajo honrado, han de servirnos para preparar un futuro que va más allá de lo inmediato. ¿Y eso cómo se consigue? Precisamente con la generosidad, con el desprendimiento, con la decisión de compartir esos bienes que Dios nos ha concedido para que, en nombre suyo, los repartamos entre sus hijos. Esos hijos que viven junto a nosotros y que seguramente merecerían un trato mejor de la sociedad y merecen, por supuesto, una ayuda de todos los que decimos servir al Padre de todos.

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Las preguntas de Jesús. ¿No quedaron limpios los 10? ¿Los otros 9 dónde están? ¿No ha habido quien volviera a dar gloria a Dios sino este extranjero? Evangelio según San Lucas, capítulo 17, versículos 17 y 18. Seguramente muchos de nosotros recordamos la historia de Naamán, aquel general de los ejércitos de Siria, que se acercó hasta Samaria buscando la curación de su lepra. Y eso por sugerencia de una jovencita que había sido llevada como esclava desde las tierras de Israel a Damasco. ¿Recordamos la promesa de Naamán después de haber sido curado? En adelante, tu servidor no ofrecerá holocaustos ni sacrificios a otros dioses fuera del Señor. Interesante. Con esa solemne promesa, Naamán confiesa su fe en el verdadero Dios y su gratitud por el favor recibido. Encontramos este texto en el segundo libro de los Reyes, en el capítulo 5. Ya sabemos, Naamán fue un militar sirio que llegó hasta Samaria buscando la curación de su lepra y solo la encontró gracias al profeta Eliseo. En las aguas del Jordán dejó su lepra y su orgullo. De hecho, insistía en entregar un donativo al profeta para agradecerle el don de su curación. Pero Eliseo se negó a recibir cualquier regalo. Por otra parte, Naamán pensaba que cada tierra tenía su dios particular y que cada dios tenía su tierra. Así que decidió llevar hasta Damasco una carga de tierra de Israel para esparcirla por su jardín, de forma que desde lo alto Dios lo reconociera también a él como un ciudadano de su tierra. Es decir, la curación le trajo la fe, aunque fuera una fe un tanto mágica todavía. Pues bien, la lepra es como una metáfora importante de nuestro pecado y de nuestras carencias, de nuestras necesidades, de nuestra debilidad. Un extranjero y pagano, además, es curado. El relato nos dice, al menos, que se puede y se debe confesar que el Señor revela a las naciones su salvación, como dice el Salmo 97. Lo hizo con un pagano extranjero como Naamán, y puede hacerlo también con todos nosotros. Bueno, ¿y a qué viene este recuerdo de Naamán, el sirio? Nos viene a recordar que también en el Evangelio se nos habla de leprosos, en el capítulo 17 del Evangelio de Lucas. Bien sabemos que, según la ley de Moisés, los leprosos habían de vivir apartados de las gentes. Así lo decía el libro del Levítico en el capítulo 13, versículos 45 y 46. Sin embargo, he aquí que 10 de estos leprosos vinieron un día al encuentro de Jesús, se pararon a lo lejos, eso sí, y a gritos le imploraban: Jesús, Maestro, ten compasión de nosotros. Bueno, al leer este pasaje en los Evangelios, siempre nos llama la atención que Jesús los enviara a los sacerdotes según prescribía la ley de Moisés en el capítulo 14 del Levítico. Pero es que sin ese control por parte de los sacerdotes, los leprosos no hubieran podido insertarse de nuevo en la vida social. De todas formas, con esa nota, Jesús los envía a los sacerdotes, se nos recuerda que la ley de Moisés puede solamente detectar la enfermedad, alejar a los enfermos y reinsertarlos en la sociedad, pero no puede curarlos. Solo la palabra de Jesús puede limpiar a estos leprosos. Además, este texto evangélico indica
que quedaron limpios mientras iban de camino. Es muy importante esto. Es evidente la confianza que les lleva a obedecer el mandato de Jesús, al que reconocen como maestro. Es decir, se pusieron en camino hacia los sacerdotes cuando todavía no habían sido curados. Más fácil, más claro, la salvación depende de la obediencia al maestro. Puesto que han decidido obedecer la sugerencia de Jesús, encuentran la curación. Bueno, yo creo que esa nota no puede ser ignorada. ¿Por qué? Porque nos corresponde a nosotros aplicárnosla. También nuestra curación acontece siempre mientras vamos de camino, como aquellos leprosos. Los seguidores del Señor tendremos que prestar atención a ese dato. Ese dato que refiere lo que hemos de hacer y refleja el itinerario de la vida cristiana. Pero el relato nos ofrece aún otra sorpresa. Uno de los leprosos curados se volvió para dar gracias a Jesús. Bueno, sorprendentemente era un samaritano. Es decir, pertenecía al grupo más despreciado por los judíos. Pues bien, ese retorno motiva tres palabras de Jesús. ¿No han quedado limpios los 10? ¿Los otros 9 dónde están? Dos preguntas. Dos preguntas de Jesús que tienen que interpelar también hoy a los que hemos sido liberados del pecado, del miedo y del sinsentido. Los hombres de hoy nos preguntan con frecuencia ¿dónde está Dios? En cambio vemos que Jesús pregunta ¿dónde están los hombres? ¿Dónde están los hombres curados por él? Seguramente habría que cambiar la pregunta. Pero además hay una segunda frase de Jesús, que es otra pregunta. ¿No ha vuelto más que este extranjero para dar gloria a Dios? Interesante. Esta otra pregunta de Jesús pone el acento sobre la procedencia del que ha vuelto, este extranjero. Con ese interrogante nos revela que también los de fuera, los que creemos que están fuera, pueden reconocer el poder de Dios y pueden reconocer su misericordia. Y eso es lo que da gloria a Dios. Basta recordar al sirio Naamán, que mencionábamos al principio, extranjero y pagano, pero creyente al fin. A veces están más cerca de Dios los que parecen estar lejos que los que creíamos estar a su lado y vivir a la sombra del santuario. Pero hay otra tercera frase en los labios de Jesús. Esta vez se dirige no a los que están en torno a él, sino al curado, al que fue leproso. Levántate y vete, tu fe te ha salvado. Bueno, pues esta tercera frase recoge una preciosa exhortación de Jesús. Con ella se nos invita a descubrir cada día el valor bellísimo, enorme, inestimable de la virtud de la fe. También nosotros necesitamos pedirla día y noche. Necesitamos agradecerla con sinceridad y necesitamos confesarla con valentía una y otra vez mientras vamos haciendo camino. Generalmente, muchos de nosotros multiplicamos nuestras oraciones de petición y es comprensible, pero hay otras formas de orar. Este relato nos invita a rogar al Señor que perdone nuestra arrogancia, que perdone nuestro olvido, porque sin duda todos los creyentes queremos recordar el don de la salvación. Por eso reconocemos nuestra lepra y acudimos a dar las gracias al Señor por nuestra curación. Pero este relato nos invita también a preguntarnos ¿y cuál es nuestra lepra? ¿De qué necesitamos ser curados? ¿Cuál de nuestras debilidades hemos de presentar ante el Señor?
O si queremos, ¿cuál de nuestros pecados nos alejan de la comunidad, como la lepra alejaba a aquellos pacientes del resto de la sociedad? Muchas cosas tenemos que preguntarnos y una sola tenemos que pedir: Señor, ten piedad de nosotros. Tú eres nuestro Salvador. Nosotros nos acercamos a ti pidiendo que nos concedas la salvación. Nosotros nos acercamos a ti pidiendo tu curación. Ten piedad de nosotros. Amén.

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Las preguntas de Jesús. Oíd lo que dice el juez injusto. Pues no hará Dios justicia a sus elegidos que están clamando a Él día y noche. ¿Les hará esperar? Os digo que les hará justicia pronto. Pero cuando el Hijo del Hombre venga, ¿encontrará la fe sobre la tierra? Evangelio según San Lucas, capítulo 18, versículos del 6 al 8. Estas palabras de Jesús nos invitan a reflexionar sobre la oración. La oración a Dios y la atención a nuestros hermanos. Seguramente muchos de nosotros recordamos un texto del Antiguo Testamento en el cual se nos habla de la oración de Moisés. Dice así: mientras Moisés tenía en alto las manos, vencía a Israel. Mientras las tenía bajadas, vencía a Amalec, es decir, los amalecitas. Así que Aarón y Hur se decidieron a sostener los brazos de Moisés, uno a cada lado. Texto muy hermoso que se encuentra en el libro del Éxodo, capítulo 17, versículos del 8 al 13. Ya sabemos que muchas veces se nos habla en la Escritura de la oración del guía a favor de su pueblo. Pero este recuerdo de la intercesión de Moisés, que acompaña el esfuerzo de sus gentes que están combatiendo allá en el valle, constituye un modelo inolvidable, bellísimo, para todos los creyentes. El relato refiere, en efecto, que los combatientes de Israel, bajo el mando de Josué, están tratando de repeler un ataque de los amalecitas. Pues bien, en algunos momentos les sonríe la fortuna, pero en otros momentos no, se ven obligados a retroceder. El texto nos recuerda que no están solos en el combate. Nos sugiere que la victoria de Josué allá en el valle se debe a la oración de Moisés allá en el monte. Por otra parte, se nos dice que la oración de Moisés no sería posible sin el apoyo de Aarón y de Hur, que le ayudan a levantar los brazos al cielo cuando él los deja bajar por el cansancio. El mensaje es muy claro. Detrás de los fuertes que piensan y proyectan, que predican y construyen, está la oración silenciosa y cansada de los débiles. Además, tendremos siempre que reconocer que la oración constituye en realidad un esfuerzo compartido. Moisés ora levantando los brazos porque Aarón y Hur le ayudan a levantarlos. Toda una especie de parábola en acción. Bueno, esto en el Antiguo Testamento. ¿Y en el Nuevo? Como sabemos, en los evangelios hay continuas referencias a la oración, sobre todo en el Evangelio según San Lucas. Se nos dice que hay que orar sin desanimarse. Y esa es la idea que encabeza unas palabras de Jesús que se recogen en el Evangelio según San Lucas, en el capítulo 18. Para apoyar esa idea, Jesús cuenta una parábola. Una parábola en la que se contraponen dos personajes y dos actitudes. A ver, por una parte, aparece un juez al que se le califica como inicuo. Ni teme a Dios, ni le importan las personas. Bueno, esa conexión entre la incredulidad y la insolidaridad es enormemente importante. Es impactante y es muy actual. Muchas personas que han dejado de creer en Dios y que dicen que lo que tratan de hacer es ayudar al prójimo, algunas veces, lo decimos sin ánimo de criticar a nadie, han dejado de creer en el Padre y han dejado de ayudar a los hijos del Padre.
La indiferencia ante lo divino se refleja casi siempre en el desprecio de lo humano. Lo ha dicho el Papa Francisco muchas veces. Bueno, ahí tenemos al juez, el juez inicuo que no teme a Dios ni se preocupa por las personas. Y por otra parte aparece una mujer, es una viuda que reclama al juez que le haga justicia frente a un adversario que no deja de burlarse de ella y posiblemente trata de apoderarse de los bienes que corresponden a esta buena mujer. Ella acude al juez una y otra vez, pero al juez no le mueve ni su compromiso con la justicia ni la compasión hacia esta mujer. Al final sí, decide atenderla, pero no porque haya recuperado el amor a la justicia, sino porque está cansado de la insistencia y de la perseverancia de la mujer, como se dice vulgarmente, para que le deje tranquilo. Bueno, pues apoyando su discurso en esta parábola, Jesús explica la relación del hombre con Dios. Este juez corrupto termina por hacer el bien, aunque sea tan solo por egoísmo. Pero, en contrapartida, Jesús afirma que esa no es la conducta de Dios. Y dice, ¿no hará Dios justicia a sus elegidos que están clamando a Él día y noche? ¿Les hará esperar? Os digo que les hará justicia y pronto. Así pues, la conclusión es muy clara. Dios es justo y nos hará justicia si le gritamos día y noche. Pero, ya sabemos, la oración requiere esfuerzo y confianza. Y terminada la parábola, nos encontramos de pronto con una frase de Jesús que puede parecer fuera de lugar. Cuando venga el Hijo del Hombre, ¿encontrará esta fe en la tierra? A ver, ¿qué nos dice esta pregunta tan inquietante? En primer lugar, nos dice que el cristiano no puede olvidar la invitación a vivir a la espera. Vivir esperando la venida, la manifestación del Señor. De hecho, en la celebración de la Eucaristía repetimos con frecuencia una invocación que nos remite al Apocalipsis. Ven, Señor Jesús. Apocalipsis 22, 20. ¿Lo decimos de verdad? Además, nuestra oración nunca debería separarse de la fe. Son muchos los que todos los días nos piden oraciones. Por el esposo, por la esposa, por los hijos, por los hermanos que se están peleando por una herencia. Muchos nos piden oración todos los días. Pero, ¿se atreven ellos a orar? Cuando en un matrimonio nos dicen, ore para que vivamos de común acuerdo los esposos, dan ganas de preguntar, ¿y esos esposos oran? ¿Pero oran juntos? Bien sabemos que solo ora de verdad quien tiene fe. Y bien sabemos que tiene fe quien se mantiene en la oración. Es así. La oración lleva a la fe lleva a la oración. Pero hay algo más todavía en esta reflexión de Jesús. Muchas personas se preguntan y nos preguntan todos los días, ¿dónde está Dios? Pero Jesús cambia la pregunta. Cambia la pregunta de las gentes. De hecho, Él se pregunta y nos pregunta, ¿dónde está nuestra fe? En lugar de preguntar, ¿dónde está Dios?, pregunta, ¿y dónde está tu fe? ¿Sabremos responderle? De sobra sabemos que somos débiles, que somos inconstantes. En nuestra oración, muchos solemos presentar al Señor nuestras necesidades y las de nuestros hermanos. Y está bien, porque tenemos necesidades. Pero este texto evangélico nos anima a rogarle al Señor que nos conceda su ayuda para que nunca desfallezca nuestra fe mientras tratamos de seguir sus pasos. Es por tanto oportuno preguntarnos, ¿dónde está su fe? ¿Oro yo alguna vez pidiéndole al Señor que me la conserve? ¿Que me haga responsable de ese don de la fe que he recibido gratuitamente? ¿Que me ayude a dar testimonio de esa fe? ¿Y que humildemente trate de que la fe llegue a mis hermanos? ¿Puedo yo ser un humilde canalito
que lleva el agua de la fe desde su fuente hasta los prados de mis hermanos que ha de regar? Muchas cosas tenemos que preguntarnos nosotros ante esta pregunta de Jesús. ¿Cuando venga el Hijo del Hombre, encontrará la fe sobre la tierra? Esperemos que sí, Señor, pero auméntanos la fe.

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Hola, ¿qué tal? Paz y bien. Les habla el padre Rubén Francisco Bellante. Y a través de este mensaje quiero presentarles los aspectos espirituales y también si uno acepta la sanación segura que Él nos prometió o no. Si realmente confiamos en la victoria de la pasión, muerte y resurrección de Jesús sobre nuestra vida. Por eso, en este momento y con mucho gusto, vamos a invocar al Espíritu Santo para que pueda tocar sus corazones y el mío, y esta enseñanza pueda ser de mucha bendición para todos ustedes. Paz y bien.

Espíritu Santo, Espíritu de Dios, te pedimos en este momento que te derrames abundantemente sobre todos y cada uno de los que están escuchando este mensaje. Que el espíritu de discernimiento, pero sobre todo de libertad interior, nos haga reconocer hijos e hijas del Padre Dios, amados entrañablemente y sanados y liberados por la sangre preciosa de Jesús, que a través de su pasión, muerte y resurrección nos da vida nueva abundante. Que esa liberación integral pueda tocar cada aspecto de nuestro ser. Por eso ven Espíritu Santo, ven Rúa Santa, ven con tu poderosa presencia a ungirnos. Ven a tomar todo nuestro ser, cada área de nuestro ser, nuestra inteligencia, nuestra imaginación, nuestra voluntad, nuestra afectividad, nuestra emotividad, nuestra sensibilidad, nuestra historia personal, familiar, pasada, presente, cada aspecto que tenemos que reconocer para integrar sin complejos, sin miedos, sin dudas, sin temores, con confianza, con abandono, poniendo luz, la luz de la gracia, la luz de la fe, de la entrega. Ven Espíritu Santo, ven a poner luz donde está oscuro, ven a poner tu fuerza de presencia allí en esos lugares que están cerrados por fuertes cerrojos y por muros muy terribles que no permiten a la gracia entrar y sanear todo nuestro ser. Ven Espíritu Santo, ven a través de la poderosa intercesión del corazón inmaculado de María. Amén.

Y si hablamos del cuidado de los enfermos, la Madre Teresa de Calcuta, Premio Nobel de la Paz, como ustedes saben, en 1979, saluda a una mujer moribunda traída al hospital minutos antes. La Madre Teresa levanta la sábana que cubre a la enferma y queda horrorizada. Aquella mujer, aún siendo joven, se ve tan acabada que se parece más a una radiografía que a un ser humano. La Madre Teresa, aún sabiendo que todo es inútil, intenta reanimarla con cardiotónicos, con algún alimento y con mil atenciones. La moribunda la mira con ojos desorbitados y con voz apagada le pregunta: ¿por qué haces esto? La Madre Teresa le responde: porque yo te quiero. Un destello de felicidad ilumina el rostro de la moribunda, la cual suplica: por favor, dímelo de nuevo. Yo te quiero, repite la Madre Teresa. La moribunda, apretando las manos de la Madre Teresa entre las suyas, la atrae hacia sí. Mientras la vida se esfuma en las amargas y espantosas sombras de la muerte, ella quiere escuchar y volver a escuchar aquellas luminosas palabras que saben y pregustan ya la vida eterna. Yo te quiero. ¿Y qué es la vida eterna? Búscalo vos mismo, en Primera de Juan, capítulo 5, versículo 20, en Mateo, capítulo 25, en Lucas, capítulo 10, versículos 29 y siguientes. Y si estamos hablando de esperanza, entonces, no acostumbrarse al destierro. Un rey, para que su hijo escarmentara y se entrenara a las dificultades de la vida, lo desterró a un país lejano e incomunicado. Poco a poco el hijo se acostumbró a vivir desterrado, al grado que olvidó a su padre y aún sus propios orígenes de príncipe. Un día el rey le envió a su hijo un mensajero para que volviera al palacio real. El hijo tomó el asunto como una burla y le dijo al mensajero: ¿quieres hacerme un verdadero favor? Regálame un trozo de pan y una capa, es lo único que necesito. Había enteramente olvidado que era un príncipe y que tenía derecho a vivir en el espléndido palacio de su padre. Lo mismo puede sucedernos a los hijos de Dios, viviendo desterrados aquí en la tierra y olvidándonos quiénes somos, de dónde venimos, a dónde vamos y qué sentido tiene nuestra vida, ¿no? Hay que tener cuidado de no vivir desterrado, sin dignidad, sin ser persona. Solamente si el Hijo les da la libertad, serán ustedes realmente libres. Juan, capítulo 8, versículo 36.

¿Dios o las cosas de Dios? Un gran rey cruzaba el desierto, lo seguían sus ministros. De pronto, uno de los camellos cayó rompiéndose el baúl que cargaba. Una lluvia de joyas, perlas preciosas y diamantes cayó sobre la arena. El rey dijo a los ministros: «Yo sigo adelante. Ustedes, señores, pueden quedarse aquí. Todo lo que recojan será de ustedes». Durante media hora el rey pensó estar viajando solo. De pronto se da cuenta que alguien lo sigue. Es uno de los ministros. El rey le pregunta: «¿Cómo? ¿No te importan las perlas y los diamantes? Podías ser rico toda tu vida». El ministro le explica: «Me importa más mi rey que todas las cosas de mi rey». Deuteronomio capítulo 6, versículo 5 dice: «Ama a Dios sobre todas las cosas». Qué bueno que es revisarte cada día. ¿Buscas a Dios sinceramente, con todo el corazón, con toda el alma, con todas las fuerzas, rectamente? ¿Buscas a Dios o buscas las cosas de Dios? Como decía Teresa de Jesús, busquemos al Dios de los consuelos, no los consuelos de Dios. Hay gente que pareciera encapricharse con las cosas que le pide o que quiere de Dios y se aleja de Él si no las consigue. Es que nunca han buscado a Dios sinceramente. Lo primero y lo último. El obispo y escritor francés Francisco Fenelón llamó a sus tres criados y les dijo: «Es Nochebuena y quiero entregarles mis regalos. Aquí sobre mi escritorio ustedes ven tres monedas de oro y tres libros muy buenos. Elija cada quien lo que prefiere». Dos criados tomaron inmediatamente cada quien una moneda de oro. El tercer criado tomó un libro. Fenelón sonrió y le dijo al tercer criado: «Abre, por favor, el libro». Allí en el reverso de la portada estaban pegadas tres hermosas monedas de oro. Fenelón concluyó: «Busquen en primer lugar el reino de Dios, y lo demás, todo lo demás, se les dará por añadidura». Leemos en San Mateo capítulo 25, versículo 24: «Ya que fuiste fiel en cosas pequeñas, te daré cosas grandes». Los niños y los burros. Con respecto a los bienes del cielo, actuamos como los niños y los burros. Pregúntale a un chico si prefiere comer un dulce o bien ser dueño de todo el mundo. El chico preferirá comerse el dulce. Mostrale a un burro un puñado de alfalfa y te seguirá todo el tiempo que quieras. En cambio, mostrale $1,000,000 y el burro no dará un paso. Así actúas cuando buscas tanto las cosas de la tierra, que no te importan nada las cosas del cielo. Leemos en San Mateo capítulo 11, versículo 17: «Les tocamos a ustedes la flauta y no bailan. Les tocamos las golondrinas y no quieren llorar».

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3: Y si hablamos de la Eucaristía, altruismo. En el nido oculto en el cañaveral, las crías del pelícano levantan sus picos. No hay nada para curarlas de la mordedura venenosa de la serpiente. Nada hay para saciar su hambre. El gran pelícano, cubierto de plumas doradas, busca desesperadamente. El pantano ya está totalmente sin vida. Al atardecer, los polluelos ya no pían. Están muriendo de dolor y de hambre. El gran pelícano abre sobre ellos sus alas como una enorme mortaja en forma de cruz. Luego, con su pico, el pelícano rasga su propio pecho. ¿Cómo podría vivir sin sus crías? Del corazón abierto brota sangre caliente. Las crías, con sus picos, beben aquella sangre que es medicina, aquella sangre que es vida. Mientras el gran pelícano muere desangrado, los polluelos comienzan a revivir. Jesús dijo: tomen y coman. Este es mi cuerpo, partido por ustedes. Igual que en mi casa. Durante la Primera Guerra Mundial, una noche, después de un furioso cuerpo a cuerpo, enfermeros y capellanes militares se arrastraban por el campo de batalla para atender y recoger a heridos y moribundos. Al pie de un matorral, un sacerdote se arrodilla al lado de un joven soldado herido. Sus ojos desorbitados miran las estrellas. No se le ven ni heridas ni sangre. ¿Dónde está herido?, pregunta el sacerdote. En la espalda. ¿Quieres confesarte y recibir el perdón de Dios? No, padre, me he confesado esta mañana. Lo que deseo es recibir la Eucaristía por última vez. El sacerdote abre su relicario y le da al soldado el cuerpo de Cristo. Padre, le dice el soldado, la vida se me va. No me alcanzará para agradecer a Dios. Le agradeceré en el cielo. Padre, le pido un favor. En el bolsillo de mi saco guardo la cinta de seda blanca que mi madre ató alrededor de la vela de mi primera comunión. Le prometí a Dios no mancharla nunca con faltas graves y traerla siempre conmigo así, blanca. Por favor, padre, envíela a mi madre y despídame de ella. El sacerdote, con su mano, sostiene la cabeza del moribundo. Padre, ahora me duermo tan feliz como en mi casa. El que come mi carne y bebe mi sangre, ese sí tiene la vida eterna, dice Jesús en Juan 6:54.

0: Y seguimos hablando de la Eucaristía, en los comienzos del cristianismo. En el día del Señor, esto significa la palabra domingo, reúnanse todos ustedes, partan y compartan el pan dando gracias a Dios, después de reconocer sus faltas, para que el sacrificio que ustedes ofrezcan sea limpio. Todo aquel que tenga algún disgusto con su hermano, antes de reunirse con los demás, haga las paces. En la Eucaristía, agradezcan a Dios con estas palabras. Padre Santo, gracias por habernos dado a conocer a Jesús. Así como este pan se encontraba esparcido por los montes en forma de espigas, y una vez cosechado se convirtió en esta única cosa que es el pan, así te pedimos que tus hijos, desde todos los rincones del mundo, se reúnan para formar tu única iglesia, tu único reino. Señor, que tuyos sean el esplendor y el poder por medio de Jesús, el Mesías, a lo largo de los siglos. Jesús ordenó: hagan esto para no olvidarse de mí. 1 Corintios 11, versículos del 7 al 34. Solo puede recibir el cuerpo de Cristo en la Eucaristía el que crea que Jesús es el Hijo de Dios y mediante el bautismo haya recibido el perdón de sus faltas y viva de acuerdo con el Evangelio. Nosotros sabemos que aquel pan y aquel vino por los cuales agradecemos a Dios repitiendo las palabras mismas del Señor Jesús, el Hijo de Dios, son la carne y la sangre de Jesús, el Hijo de Dios. El día llamado del sol, o sea el domingo, los cristianos se reúnen. Ya sea que vivan en la ciudad o bien en el campo, llegan todos al mismo lugar. Hasta donde el tiempo lo permite, leemos lo que dejaron escrito los apóstoles y los profetas. En cuanto el lector concluye, aquel que preside la reunión nos dirige consejos y amonestaciones para animarnos a que vivamos así como vivió Jesús. Luego, todos juntos, nos ponemos de pie y elevamos oraciones. A continuación, los encargados traen pan, vino y agua. Entonces el que preside formula la oración de alabanza y de agradecimiento con todo el fervor de su alma. Y los presentes contestan en voz alta: que así sea. Amén. El pan y el vino, una vez bendecidos con las palabras mismas de Jesús, son repartidos entre los presentes. También son enviados por conducto de diáconos a los que no han podido llegar a la reunión. Finalmente, los que tienen bienes abundantes y quieren compartirlos, dan lo que es su voluntad. Con aquellos donativos, el que preside la asamblea socorre a los huérfanos, a las viudas, a los enfermos, a los pobres, a los presos y a los viajeros, en una palabra, a todos los necesitados. Nos reunimos el día del sol, es decir, el domingo, por ser el día de la creación y también por ser el día en que resucitó nuestro Salvador. Esto lo escribió San Justino en el siglo II de nuestra era. Y lo que leí antes es de la vida de los apóstoles del siglo I. Los primeros cristianos frecuentaban la enseñanza de los apóstoles, la intercomunicación de bienes, la Eucaristía y las oraciones, como leemos en los Hechos de los Apóstoles, capítulo 2, versículos 42 y 47. 2000 años después, seguimos haciendo esto en memoria del Señor para actualizar su presencia.
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0: Y si hablamos de la evangelización, tengo aquí un testimonio de Santa Francisca Cabrini. Si quieres salvar almas, atiende los cuerpos. Una religiosa, enfermera en un hospital para pobres en India, escribe: una tarde un tuberculoso me suplicó que me acercara a su cama. Me miró fijamente y luego me preguntó: Virgen Blanca, allá en tu tierra, ¿tienes todavía a tu madre? Todavía tengo a mi madre, y a Dios gracias está bien. ¿También tienes hermanas? Tenía 4, hace poco una murió. ¿También tienes hermanos? Sí, sí, tengo. ¿Y también tienes parientes que te quieren? Tengo muchos. Pero, ¿por qué te cansas preguntándome tantas cosas? Es que me conmuevo al verte aquí entre nosotros. Tú tienes una madre, hermanas, hermanos, muchos amigos. Podrías vivir feliz en tu tierra. Explícame por qué dejaste todo y has venido entre nosotros a sufrir. Dímelo, por favor. Cálmate, cálmate, le dijo la religiosa. Al hablar tanto, te va a doler el pecho. Mira, más tarde te diré quién me invitó aquí para que te atendiera. Y le di un beso en la frente. Dice Jesús: yo estaba enfermo y ustedes fueron a verme. Mateo 25, versículo 31 y siguiente. Vender felicidad. Un maestro de la ley de Moisés estaba en el mercado mirando a los vendedores. Se le apareció el profeta Elías. El maestro de la ley le dijo: quítame por favor una curiosidad. De estos vendedores, ¿habrá alguno que merezca entrar al cielo? El profeta Elías le contestó: desgraciadamente, ninguno de estos vendedores merece entrar al cielo. De pronto llegaron al centro del mercado dos payasos. Con sus juegos y bromas divertían a todos los presentes. Los niños y hasta los ancianos se retorcían de risas. El profeta Elías dijo: no cabe duda de que estos dos sí entrarán al cielo. Entonces el maestro de la ley se acercó a los payasos y les preguntó: ¿qué es lo que venden ustedes? Le contestaron: aunque muchas veces nuestro corazón llora de tristeza, de todos modos queremos vender a todos los demás el gozo de vivir y un sentido de vivir en la paz, en la alegría y en la unidad. Leemos en el Salmo 100: que todo el mundo se regocije, sirvan ustedes al Señor con alegría. Y San Pablo nos recuerda: alégrense siempre en el Señor. Porque nadie puede anunciar la buena nueva de Jesús, el Evangelio, si no es con alegría. Una alegría profunda, serena, que nada ni nadie le puede quitar y que es un signo de la presencia y la gracia del Señor. Otro ejemplo, mi abuelita se llama. Yo la veía siempre en las primeras bancas o bancos del Santuario del Cristo, en una ciudad. Allí se pasaba horas enteras en profunda oración. Algunas veces leía en su libro muy desgastado, de esos viejos devocionarios, ¿no? Casi siempre miraba al Cristo. En ocasiones yo bromeaba y le decía, cuenta este testimonio: abuelita, el Señor ya se sabe de memoria tus largas oraciones. Ella solo me contestaba con una sonrisa. Un día, con respeto y cariño, le pregunté: abuela, ¿de dónde sacas todas esas cosas que le decís al Señor? Ella me miró con destellos de amor a Dios en sus ojos y me contestó: yo no tengo nada que decirle a Dios. Es Él quien siempre me dice un montón de cosas hermosísimas. Y siguió dialogando con Dios. Yo seré para él un padre, dice el Señor, y él será para mí un hijo. Hebreos capítulo 1, versículo 5. El mejor evangelizador es aquel que ha aprendido a escuchar, es decir, a ser discípulo.

si hablamos de la familia? El primero, ahí va, amor duradero. Después de 55 años de vida conyugal, dos ancianos esposos todavía se querían profundamente. Un amigo les preguntó, ¿cómo es posible que vivan ustedes dos tan unidos y que todavía se quieran tanto? ¿Cómo han logrado educar tan bien a sus hijos y luego a sus nietos, siendo los tiempos tan difíciles como son? Indicando un antiguo Cristo que colgaba de la pared, la mujer contestó, pregúntenselo a él, la vida es dura para todos, pero desde el día de nuestro matrimonio, el lugar de honor en esta casa, siempre lo ha ocupado él. San Pablo dice en la carta a los Efesios, capítulo 6, versículo 32, el matrimonio es un hecho grandioso si lo relacionamos a Cristo unido a su esposa, que es la Iglesia. ¿Qué hacer? Una madre se queja con el señor cura, con el párroco, de que su hijo, víctima de malas amistades, ya no quiere saber de Dios. Dice la señora, muy a menudo a mi hijo le hablo de Dios, pero no sirve para nada. El párroco le contesta, señora, si quiere usted obtener mejores resultados, más que hablarle a su hijo acerca de Dios, háblele a Dios acerca de su hijo. Leemos en San Marcos, capítulo 11, versículo 24, todo lo que le pidan a Dios, confíen ustedes en que lo recibirán y lo alcanzarán. ¿Cómo es posible? Claudio es un miembro muy activo de un club católico juvenil, es simpático, generoso y de profundas convicciones. Su familia, 7 personas, vive apretada en 2 cuartos, así, en 2 cuartuchos, ¿no? Su padre es alcohólico, 2 de sus hermanas son prostitutas. Un día le pregunto, Claudio, ¿cómo podés creer en Dios y llevar una vida correcta viviendo en este infierno que es tu familia? Bueno, te voy a explicar lo que sucedió en mi casa cuando yo tenía 8 años de edad. Una noche, mi papá estaba como siempre, borracho. Yo le tenía miedo y odio a la vez. Aquella noche estaba yo dormido y mi padre me despertó. Rompió a llorar desesperadamente. Apoyando su cabeza en mi cama junto a mi cabeza, me dijo y me repitió, Claudio, mi hijo, jamás hagas lo que yo hago. Soy un infeliz. Y siguió llorando y sollozando. Aquella noche aprendí a querer a mi padre así como él era. Él me salvó porque aquella noche él fue sincero conmigo. En sus palabras, yo entendí a lo que Dios me invitaba. Dice Jesús en Mateo capítulo 10, versículo 16, yo los envío a ustedes como ovejas en medio de lobos. Otro más. El ejemplo arrastra. Mario terminó sus estudios en un internado católico y volvió a su casa. No sabía cómo ayudar a su hermano, ya que éste se reía de toda práctica religiosa. Le pidió consejo a un sacerdote y éste le aseguró, sin duda lograrás ayudar mucho a tu hermano. Pero ¿cómo, padre? ¿Cómo le digo algo? Nunca me da la razón. Y bueno, nunca le digas nada. ¿Y entonces cómo le ayudo? Vos seguís haciendo tu oración cada noche, tu ayuno, hacer realmente tu vida de entrega al Señor sinceramente. Y sobre todo una cosa importante, cada noche hace tu oración arrodillado al pie de tu cama y estando tu hermano presente, ahí en la misma habitación, pero no lo hagas como pretendiendo enseñarle algo, como quien es maestro, sino respetá su forma de ser, y aunque él se ría de vos, no te desalientes. Y Mario así lo hizo. Y las primeras noches el hermano se burlaba riéndose a carcajadas. Luego ya dejó de burlarse. Y a los 15 días le dijo, Mario, ¿por qué no rezamos juntos?
sean ustedes luz para el mundo, dice Jesús, en Mateo capítulo 5, versículo 14.

0: amor.
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7: Son las 10 de la noche.
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¿Qué tal, queridos hermanos y hermanas? Es un gusto para mí saludarles. Somos señor Osvaldo Escobar y aquí en Familia Radio vamos a seguir tratando el tema que iniciamos en el programa anterior, que fue acerca de las noches oscuras. Dentro de esa temática de las noches oscuras tiene importancia preponderante las arideces. Seguramente todos los que practican la vida de oración habrán tenido momentos en que la aridez les ha visitado a su vida y a veces se instala por mucho tiempo y a veces estas arideces llevan a la noche oscura o también a viceversa, es decir que muchas arideces se pueden convertir en noche oscura y a veces un signo de que estamos en la noche oscura es padecer las arideces también. Aclaramos sin embargo que existen las arideces como tal, es decir que no llegan a ser propiamente una noche oscura. Con todas las resonancias y efectos hacen al alma, los efectos que hacen al alma son parecidas a las noches oscuras. Es decir, los efectos que provocan las arideces podríamos decir en muchas ocasiones que son como noches oscuras, pero de baja intensidad, pero que provocan efectos como cuando la noche oscura está presente también en una persona. Así lo dice Teresa de Jesús, aunque la duración de esas arideces suele ser más corta, pero provoca grandes efectos. Teresa, incluso, podemos sostenerlo a todos ustedes aquí en Familia Radio, que se lamentaba ante el Señor de las sequedades o ausencias por las que le hacía pasar. No ha habido ni santo ni santa que haya tenido una constante vivencia solamente de cosas sabrosas y espirituales, y traicionamos la verdadera espiritualidad cristiana cuando andamos por ahí creyendo que todo tiene que ser en la vida cristiana sabroso, deleitable. ¿Qué va a ser, verdad? No es así. Pero Teresa, en su comprensión amorosa, piensa que Dios se comporta a veces como un tanto ingrato, pues el orante debe pasar y de padecer la ausencia del amado. Pero resulta que el amado, que Dios, es decir, amado con A mayúscula, el amado, por ser Dios siempre, por ser el mismo siempre Dios, él siempre está mirando a su amada, que es cada persona, pero en este caso Teresa de Jesús. En otras palabras, el Señor no sufre el dolor de la ausencia. Teresa le dirige su queja sabiéndose y sintiéndose muy amada por él y lo apela manifestándole que si ella pudiese esconderse de él como él se esconde de ella, está segura de que aún siendo Dios mismo no podría sufrir, no podría tolerar este dolor de ausencia, pues si está enamorado de ella, como bien se lo ha demostrado, sería imposible que soportara el dolor de la lejanía de su amada Teresa. En otras palabras, nuestra santa quisiera que Dios experimentara también las arideces o noches oscuras. El texto es único y es bellísimo, y por ser de una antología teresiana se lo voy a leer completamente. Teresa se pregunta, ¿cómo, Dios mío, que no es suficiente que me tienes en esta miserable vida y que por amor de ti paso por ello y quiero vivir a donde todo es complicaciones para no gozarte, sino que he de comer y dormir y negociar y tratar con todos y todo lo paso por amor de ti y tú me escondas? ¿Cómo se entiende esto en tu misericordia? ¿Cómo lo puede sufrir el amor que me tienes? Creo yo, Señor, que si fuera posible poderme esconder de ti como tú de mí, pienso y creo que por el amor que me tienes no lo soportarías. Pero estáis tú conmigo y me ves siempre. No se tolera esto, Señor mío. Te suplico, mires que se hace agravio a quien tanto te ama. ¿Qué ha dicho Teresa de Jesús hasta este momento al Señor? Le ha dicho, ay Señor, ¿cómo es posible que yo por amor a ti paso en esta vida
sufro, trabajo, hago mil negocios. Negocio se refiere a pues miles de diligencias. En el tiempo de Teresa, negocio se entendía como todo lo que nosotros tenemos que hacer a lo largo del día, no necesariamente por algo de carácter económico. Entonces, por ti estoy pasando esto, paso lo otro. Y además de todo eso, que estoy padeciendo todo esto por ti, ¿tú te me escondes? No, señor, ¿cómo es posible? Mira que me estás haciendo agravio. Es decir, te estás portando mal conmigo, señor, le dice Teresa. Porque si yo me pudiera apartar de ti como tú te apartas de mí, estoy seguro que yo, si me escondiera de ti y tú no me pudieras encontrar, por el amor que me tienes, le dice Teresa al señor, no lo soportarías. Te suplico, señor, que me mires y que veas que está siendo ingrata conmigo. En otras palabras, es un lenguaje completamente de personas enamoradas. Teresa sabe que el Señor le ama, sabe que el Señor se ha enamorado de ella en ese sentido espiritual de la palabra, y por lo tanto, Teresa le dice, pero tú siempre estás viéndome, yo de ti no me puedo esconder, pero tú de mí sí te escondes. No es posible, Señor. No hagas este agravio a quien tanto te ama. Lógicamente, este es un lenguaje profundo, íntimo, entre una mujer santa y el Señor nuestro Dios. Y esto es algo bíblico. En la Biblia se le llama el rib a estos alegatos que se tienen con el Señor y que se le alega porque, Señor, ¿cómo es posible? Ahora ya no tenemos ni profeta, ni sacerdote, ni un sitio de donde ofrecerte sacrificio. Por ejemplo, lo que dice ese texto. Pero hay muchos salmos donde se entabla pues una verdadera querella contra Dios, no queriéndolo ofender, no queriéndole de ninguna manera hacer sentir mal a Dios, sino haciéndole ver, Señor, si hemos hecho todo, ¿por qué nos abandonas? O por ejemplo aquel salmo, lo recordarán ustedes, ¿hasta cuándo, Señor, me estarás olvidando? ¿Hasta cuándo, Señor, va a triunfar mi enemigo? Eso en otros textos bíblicos se le llama el famoso rib, que es como un juicio donde se le apela al Señor y se le dice, hazme justicia, etcétera, etcétera. Pues Teresa, siguiendo, no sé si conocía esa contextualización bíblica, pero Teresa, siguiendo pues esas enseñanzas que nacen de lo profundo del corazón, de saber que es profundamente amada por el Señor, se atreve a entablar esta gran discusión con el Señor. Y la verdad, queridos hermanos y hermanas, que así sucede muchas veces. A veces vamos a la oración y probablemente también a usted ya le ha pasado que va, si no a pelear con el Señor, si a decirle, Señor, pero ¿por qué me pasa esto, Señor? ¿Por qué esto y por qué lo otro? Exactamente eso es lo que le estaba pasando también a Santa Teresa de Jesús. Y por eso apela al Señor, apela a su misericordia. No te apartes de mí, Señor. Yo te estoy buscando siempre, ¿cómo te escondes de mí? Esto no puede sucederme a mí. Así le dice Teresa de Jesús. Y la verdad que esto es algo que a todos nosotros nos ha pasado, como le decía, es decir, Santa Teresa se hace eco en nuestra oración de muchas cosas que también nosotros en la misma oración nos hacemos eco, y muchas veces nosotros, aunque nos parezca difícil, oramos como los grandes santos o las grandes santas. Le presentamos ante el Señor situaciones como los grandes santos le presentan situaciones difíciles, también al Señor nuestro Dios. El amor hace posible esos diálogos y muchas cosas más. Otro de los tantos textos en que la santa habla de sequedad es este. Pues, ¿qué hará aquí el que ve que en muchos días no hay sino sequedad y disgusto y desabor y tan mala gana para venir a sacar el agua, que si no se le acordase que hace placer y servicio al Señor de la huerta y mirase a no perder todo o servicio al Señor de la huerta y mirase a no perder todo lo servido y aun lo que espera del gran trabajo que es echar muchas veces el caldero en el pozo y sacarle sin agua, lo dejaría todo? Y muchas veces le sucederá, aún para esto,
no alzar los brazos, ni podrá tener un buen pensamiento que este obrar con el entendimiento entendido va, que es el sacar el agua del pozo. Es decir, Teresa de Jesús, en los grados de oración que los escribe en el libro de la vida, nos habla que la vida de oración es como un pozo y que muchas veces para sacar agua de ese pozo nosotros tenemos que tirar el balde o el caldero, tirar ese balde, y que muchas veces cuando tiramos el balde pues resulta que sacamos agua. Pero Teresa ha experimentado también que a veces el agua está escondida o se ha secado el pozo, y cuando se quiere sacar algo no se saca nada del pozo y a veces solo lodo o arena. Y Teresa nos dice que así es la vida de oración, que a veces para poder sacar una buena consideración o poder sacar un buen pensamiento, lo que sucedería es que nosotros deberíamos en todo caso de darnos cuenta que la vida de oración tiene sus altibajos y no siempre vamos a estar en la misma situación, pero que hay que seguir tirando el balde, es decir, seguir orando. Y Teresa dice que algunas veces ni ganas de tirar el balde van a tener estas personas que practican la oración, sino que solamente van a estarse ahí. Y si no fuera porque saben que al Señor le agrada que tengamos ese ejercicio orante, no irían a orar. ¿Por qué? Porque a veces solamente hay una aridez profunda que todos los orantes la hemos experimentado, o todos los que intentamos practicar oración. Se dice por ahí que si hubiera que hacer una película de la oración, el mejor lugar para hacerlo sería el desierto. ¿Por qué? En muchas ocasiones el Señor nos deja en el desierto, pero ahí nos está hablando al corazón, porque quiere experimentar Santa Teresa lo siguiente, o mejor lo dicho, nos quiere expresar Santa Teresa lo siguiente, que los efectos de la oración no dependen tanto del gusto que usted y yo pueda tener en la oración, de la sensación de bonanza o de tranquilidad, sino que los efectos en la oración dependen del mismo Dios. Y a veces Dios, dice Santa Teresa, que hace fructificar las plantas sin que uno las riegue, es decir, en medio de la aridez, Dios mismo es el que se encarga de hacer que las plantas no se sequen, de hacer que la vida orante siga adelante y que se mire en los efectos que deja incluso la misma aridez. Esos grandes efectos ayudan mucho a la persona. Por lo tanto, a lo que quiero ir, y Santa Teresa también a eso pretende ir, es que nada más ni nada menos, queridos hermanos y hermanas, la oración verdaderamente es algo grandioso para todos y cada uno de nosotros, y aunque estemos en aridez, el Señor nuestro Dios hace que las virtudes crezcan. Así que no crea usted que toda su vida orante depende de cuánto siente, cuánto gusto, cuánto sabor siente en la oración, porque se va a dar cuenta que a veces usted en la oración ha estado más seco que una pasa, y de repente dando un consejo o hablando de Dios acuden a su corazón cosas que a usted nunca jamás se le pudieron haber imaginado, y tiene deseo de hacer cosas que incluso en los momentos más jugosos y sabrosos de la oración nunca se le hubieran ocurrido a usted. Ese es el efecto de la misma oración. Así que en resumen, para irnos a la primera pausa musical, los efectos de la oración no dependen del gusto o del sabor que usted experimente en esa oración, sino del Señor mismo. Ya volvemos. Vamos a ir a una pausa musical, ese famoso canto o esa famosa poesía de Santa Teresa hecha canto, Ansiosa de Verte se llama. Ya volvemos.

0: En un momento continuamos en tu programa con los brazos abiertos con el obispo Osvaldo Escobar de la diócesis de Chalatenango en El Salvador.
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El amor mundano apega a esta vida, dice Santa Teresa. El amor divino por otro suspira. Sin ti, Dios eterno, ¿quién puede vivir? Ansiosa de verte, deseo morir, dice Santa Teresa. Estábamos hablando entonces de cómo la vida de oración es como un pozo donde artesanalmente se tira un balde y la oración muchas veces hace que saquemos mucha agua. ¿A qué se refiere con esto Santa Teresa? Aquí hay que reflexionar textos bíblicos, que hay que meditar la pasión del Señor, y de tanto estarla meditando a veces sacamos agua, es decir, consuelos, gozos, alegrías en esa oración. Pero también hemos estado explicando que esa misma oración es a veces como tirar el balde al fondo del pozo y no sacar nada de agua y aún a veces lodo. ¿Qué quiere decir todo esto con la vida de oración en Santa Teresa? Que así es la oración. A veces vas a sacar ideas bellísimas, jugosas, y a veces solo aridez. Pero que la oración no se mide por esos momentos de aridez o de gozo, sino que la oración se evalúa por los grandes efectos que va dejando en la persona mismo. Entonces, a veces sucede que hemos estado meses de aridez, a lo mejor años en aridez, y a la hora de hablar de Dios te vienen unas cosas, unos pensamientos, o a la hora de realizar algo lo haces con una entereza, es decir, con una disposición que era imposible hacerla por tu propia cuenta. ¿Qué es lo que pasa? Que aquella oración perseverante, incluso en esos momentos de aridez o de sequedad, va dando sus efectos. Lo que pasa es que todos nosotros a veces tenemos la equivocación de creer que la oración ha sido jugosa o que ha sido verdadera oración por lo que yo sentí. No, la oración es un acto de fe también, y estás ahí ante el Señor en la oración en pura fe, y aunque no sientes ni experimentes nada en la oración, no por eso tenés que abandonar tu tiempo de oración ni tenés que abandonar nada de la vida espiritual, porque si no es como estar siguiendo al Señor por el sueldo que te da. ¿Qué significa eso? Por los gustos y consuelos que tú recibes de parte del Señor, y eso no puede ser así. Así que eso es tirar el balde al pozo. Y dice Teresa, pues como digo, ¿qué hará aquí el hortelano? Es decir, el agricultor que tiene que regar el agua. Alegrarse y consolarse, dice, y tener por grandísima merced de trabajar en huerto de tan gran emperador, y pues sabe le contenta en aquello y su intento, no ha de ser contentarse así, a sí mismo, sino a él, es decir, al Señor. Alábele mucho que hace de él confianza, es decir, que porque ya confía en él, le pone esas arideces, pues ve que sin pagarle nada tiene gran cuidado de lo que le encomendó, y ayúdele a cargar la cruz, y piense que toda la vida vivió en ella, y no quiera acá su reino, ni deje jamás la oración. Mire qué lindo, ni deje acá su reino, ni quiera acá su reino, ni jamás deje la oración, nos está diciendo Santa Teresa. No hay duda de que, pues, las arideces son para que nosotros crezcamos en la pura fe. Así que ustedes sí hacen.

sentido aridez en la oración, deje de quejarse, ya déjese de quejar, porque al fin y al cabo el Señor nuestro Dios tiene cuenta de usted. Y aunque usted sienta que no está haciendo nada en la oración, porque ni una idea bonita ni nada sabroso, no deje jamás la oración y haga de caso que tiene que ayudar a cargar al Señor la cruz y usted a seguir adelante. Porque de lo contrario, usted nunca va a disfrutar quién es Dios y el camino del pueblo de Israel que experimentó a Dios en su historia también tiene sus momentos de exilio, tiene sus momentos de desierto también y tiene sus momentos en que parece que todo se ha perdido. Y la vida nuestra no es ajeno a ello. Por eso, por mucha aridez que usted tenga, sea fiel a la oración. Nunca deje la oración. Porque como decía otro gran santo que se llama San Juan de la Cruz, quien huye de la oración, huye de todo lo bueno. Y recuerde que en la oración usted no va a la oración para contentarse a usted mismo, para buscar consuelo para usted mismo, sino que va a alabar al Señor. Aparte de todo eso, ya con Santa Teresa hemos hablado muchísimas veces que la oración es para hacer la voluntad de Dios, no tanto para que yo me goce o disfrute, sino que a la oración cada uno de nosotros va como cuando recibimos indicaciones respecto a un trabajo o cuando alguien está siendo contratado en una empresa que le dice, mire, sus responsabilidades son estas y estas y estas, y además de todo eso tiene que hacer esto y esto, y periódicamente le están evaluando. Entonces nosotros vamos a la oración no solamente para consolarnos a nosotros mismos, sino para ver cómo estamos haciendo el plan o el proyecto de Dios en nuestra propia vida. Es hora, queridos hermanos y hermanas, que nosotros cambiemos la tónica o el estilo con el que pensamos que debemos de hacer la oración. Y la oración es para ir a contentar a Dios, no a contentarnos a nosotros mismos. La oración es para que vayamos a escuchar lo que el Señor quiere que nosotros hagamos. No se trata solamente de pasar un momento entretenido y sabroso con el Señor, sino saber qué nos está diciendo el Señor para nuestra vida. Si usted en este momento se pone a orar, pues se va a dar cuenta que sintoniza con Dios. Y el Señor le va a hacer sentir en su conciencia qué es lo que usted tiene que hacer. Esa es la buena noticia para usted, para mí, en todo momento. Lo que pasa es que en muchas ocasiones también jugamos a ser sordos, pero con todo y todo lo de las arideces, Santa Teresa dice que jamás deje la oración. Y así se determine, aunque para toda la vida le dure esta sequedad, no dejar a Cristo caer con la cruz. Y dice Teresa, tiempo vendrá que se lo pague por junto, no tenga miedo que se pierda el trabajo, a buen amo sirve, mirándole está, no haga caso de los malos pensamientos, porque algunas veces las arideces o en esos periodos de aridez acuden a nuestra mente, a nuestra imaginación, todos los pensamientos habidos, malos y por haber. Y a veces también angustian esos pensamientos, porque en medio de la aridez, sin sentir al Señor, y luego con un borbandeo constante de malos pensamientos, que ni la propia persona sabe por qué está padeciendo tanto, es fácil querer dejar la oración. ¿Y qué nos dice Santa Teresa? No deje a Cristo caer con la cruz. Una forma bellísima de decirnos de que hay que seguir adelante en toda ocasión y que nosotros no estamos en la oración para consolarnos a nosotros mismos, sino para consolar al Señor. Hay varias cartas también en las que Santa Teresa aborda el tema de la sequedad. Les voy a proponer aquí un retazo de una que expresa bien las concepciones teresianas. Al casi final, ya finalizando ya casi su vida, la carta está dirigida a una novicia, a una monja que no tiene mucho de serlo en sus monasterios y que se está quejando porque por el Señor ha hecho todo y resulta que hoy que está en el monasterio, que ella pensaba, como muchas veces se cree, que entrando al monasterio uno va a estar siempre disfrutando y gozando del amor de Dios,
¿Y qué va a ser? La vida cristiana, el discipulado está en todos los lugares, porque Jesús ha dicho: el que quiera ser mi discípulo, niéguese a sí mismo, cargue con su cruz y sígame. Pero pensar que en la vida contemplativa no van a haber luchas, no van a haber arideces, y como en las películas nos ponen, ¿verdad? Música gregoriana de fondo, cuando es de monjes o de monjas, uno piensa que así a lo mejor va a ser la vida de un fraile, de una monja. No, aparecen los momentos de cruz y los momentos de aridez, porque el amor se prueba. A esa novicia le dice Santa Teresa: en lo que usted piensa, trae de parecerle, anda, en lo que usted piensa, le está diciendo, Teresa retoma algunos aspectos que la novicia ha tratado, le dice: usted le parece que anda desaprovechada y ha de sacar grandísimo aprovechamiento. El tiempo le doy por testigo, porque la lleva Dios como a quien tiene ya en su palacio, que sabe no se le ha de ir ya de ahí, y le quiere ir dando más y más a merecer. Hasta ahora puede ser que tuviese muchas ternuritas como Dios le querría dar, y ahora resulta que Dios le está dando todo lo que usted necesita para su alma. Es decir, antes de entrar al monasterio o cuando ingresa de monja, aquella muchacha, aquella monja, aquella hermana, está experimentando muchas ternuritas de Dios, pero se queja esta novicia con la santa que tiene ya un buen tiempo que Dios como que la ha abandonado y no hay ternuritas por ningún lado. Y resulta que todo lo dejó por amor de él y ahora ya resulta que el Señor como que se hiciera el desaparecido. Seguidamente le pone como ejemplo el famoso caso de una mujer con fama de santa y contemporánea de Teresa misma, se refiere a María Díaz. Dice Teresa: me he acordado de una santa que conocí en Ávila, que cierto se entiende lo fue su vida de santidad. Le había dado todo por Dios cuanto tenía, y le había quedado una manta con la que se cubría, y la dio también de regalo. Luego le da Dios un tiempo de grandísimos sufrimientos interiores y grandes sequedades, y después se quejaba mucho y le decía al Señor: de eso eres Señor, después me has dejado sin nada, después que me has dejado sin nada, porque lo dio todo, lo regaló todo. Después que lo he dejado todo, ahora tú resulta que también te vas. Así que, hija mía, le dice Teresa, de estos es su majestad, que paga los grandes servicios con trabajo y no puede ser mejor paga, porque la de ellos es el amor de Dios. Mire, pues, deje de quejarse, porque esta persona que tenía fama de santa, María Díaz se llamaba, pues dejó todo por el Señor, lo repartió todo por el Señor. Se quedó con una manta nada más para cubrirse del frío y demás, y también eso lo regaló. Y después que lo ha regalado todo, pues ella dijo: al fin estoy en paz con Dios, que ya lo di todo, y porque sentía al Señor muy cercano. Pero de repente, cuando ya lo había dado todo, resulta que también el Señor la deja en una profunda sequedad, en una aniquilación, por decirlo así, y se queja ante el Señor también esta mujer y le dice: de eso eres Señor y Emperador, ahora que lo he dado todo, también tú te vas de mí. Pues así es la vida cristiana. Lo que pasa que a veces también en la vida de oración solemos ser muy egoístas, muy egocéntricos y queremos sentir, experimentar, pero no por amor a Dios, sino por amor a nosotros mismos. Quisiéramos que con solo pensar en Dios ya este mismo Señor nos inundara de gozo y de cosas bellísimas. Y bien es cierto que Dios nos bendice en todo momento, pero el problema está que nosotros estamos sintonizando otra radio, por decirlo así, y no la radio del Señor. A lo mejor el Señor, por donde Él quiere, te está transmitiendo grandes cosas, pero tú por querer escuchar otra estación, pues no escuchas lo que Dios te está dando o lo que Dios te está diciendo. Ese es el problema. ¿Por qué? Porque queremos hacer nuestro gusto. No queremos sintonizar
con la frecuencia de Dios, sino que queremos sintonizar con la frecuencia de nuestro propio egoísmo, de nuestro propio interés. Y ahí es donde definitivamente, queridos hermanos y hermanas, nos quejamos de las sequedades por falta de humildad. Ya volvemos, hermanos, vámonos a otra canción de Santa Teresa, Poesías hecha canción. Ahorita volvemos.

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Ahí tenemos a Santa Teresa con aquel canto, aquella poesía. El alma es de cristal, castillo luminoso, perla oriental. Así que estamos hablando de las sequedades y hemos dicho cómo las sequedades están presentes en la vida oracional y que los efectos de la oración no son proporcionales a los gustos que sentimos, sino que aún en la aridez y en la sequedad, Dios hace que fructifiquen también en nosotros grandes efectos, porque es propio del Señor, aún en medio de la aridez, hacer brotar cosas nuevas y maravillosas. La invitación, pues, es a ser fuertes en medio de todo, pues el propósito debe de ser ayudarle al Señor, abandonarse en Él y no querer servirle por sueldo, como dice Santa Teresa. Ella misma expresa: yo le alabo que en las virtudes va vuestra reverencia aprovechada en lo interior. Deje a Dios con su alma y esposa, que Él dará cuenta de ella y la llevará por donde más le conviene. Y también la novedad de la vida, está siempre escribiéndole aquella novicia, y la novedad de la vida y el ejercicio parece hace huir esa paz, pero después viene por junto. Ninguna pena de eso tenga, preciese de ayudar a llevar a Dios la cruz y no haga mucha atención en los regalos, que es de soldados civiles que dar luego el jornal. Sirva de balde, como hacen los grandes al rey, el del cielo sea con ella. Así que no esté pensando a la hora de orar en lo que siente, en lo que ha gustado y lo que no ha gustado, sino en que le está sirviendo al Señor. Por eso, un gran maestro de Santa Teresa, que se llama Maximiliano Herraiz, aún vive, decía cosas interesantes una vez y a mí no se me olvidó. Y él dice que gran parte de la vida de oración ahora tiene un gran peligro, porque hoy también se habla de oración en todos lados, pero que el objetivo con Santa Teresa es evangelizar la oración. Es decir, que la oración sea netamente del Evangelio, porque muchos hacen experiencias de oración un poco extrañas. Y el padre Maximiliano Herraiz, que ahí se llama un gran escritor de Santa Teresa, nos habla de esto, que nos corresponde a nosotros evangelizar la oración. Es decir, que ayudados de Santa Teresa, nosotros terminamos evangelizando la oración. Y es que así como en nuestra vida ordinaria, en nuestra vida normal, estamos llamados a no irnos solamente por el egoísmo, a no irnos solamente por eso que nosotros llamamos, pues, mis gustos, pues es lo mismo que Jesús propone en el Evangelio. El que quiera ser mi discípulo, niéguese a sí mismo, cargue con su cruz y sígame. En el negarnos, ahí, crucificar ese egoísmo, ese narcisismo y esas pretensiones egoístas en la vida espiritual, es una tarea bien tremenda, es una tarea bien candente para cada uno de nosotros. Algunos no logran entender estos temas de espiritualidad de Santa Teresa porque piensan que lo de Dios ha de ser solo gozar y gozar. Y mentira, la oración incluye muchos gozos espirituales, pero también incluye muchas arideces. Y así como algunas veces en la oración estás en el monte de la transfiguración, el conocido monte Tabor, así otras veces también estás en el monte Calvario, y a veces llorando como la Magdalena, la lejanía del Señor, que Magdalena pensaba que el Señor se habían robado su cuerpo y no se sabía dónde estaba. Y el Señor estaba vivo. Y así nos toca en muchas ocasiones a nosotros andar quejosos o llorosos diciendo que el Señor me ha abandonado, y es todo lo contrario. Nuestra santa también tenía varios hermanos. A un hermano que aleccionó mucho sobre la vida de oración era su hermano Lorenzo. Y a este Lorenzo le va a escribir cartas sumamente magistrales. Le dice Santa Teresa: no piense que siempre estorba el demonio la oración, que es misericordia de Dios quitarla algunas veces. Y estoy por decir que casi es gran merced como cuando da
mucha oración. Es decir, voy a explicarlo así de una manera sencilla. Dice Santa Teresa a su hermano Lorenzo que él está quejoso por los momentos de aridez que está viviendo en su vida espiritual, y la santa le refiere en su carta diciéndole que no piense que es siempre el demonio el que le está impidiendo la oración o esos momentos de sequedad que le viene. No crea siempre que es el demonio el que se lo está dando, sino que todo lo contrario, más bien a veces Dios quita la oración y quita todos los gustos, y la dicha es tan grande al juzgar por los efectos posteriores como que si Dios hubiera dado una oración muy subida. Por eso Santa Teresa nos invita a desdramatizar la vida de oración, a quitarle todo eso que nosotros le ponemos y de estar quejosos pensando que todo lo que es de Dios tiene que pasar primero por mi sensibilidad. No necesariamente es así. Pues en resumen podemos decir, la sequedad no es en sí mala noticia. Sí está invitado a perseverar en ella. Llegará el tiempo que el Señor pagará con creces esos momentos, tal como le acontecía a Teresa. De ella misma dice Teresa: pero he visto claro que no deja a Dios sin gran premio, aún en esta vida. Porque es así cierto, que con una hora de las que el Señor me ha dado de gusto, de sí, después acá, me parecen quedan pagadas todas las congojas que en sustentarme en la oración mucho tiempo pasé. Tengo para mí que quiere el Señor dar muchas veces al principio y otras al final estos tormentos y otras muchas tentaciones, como podría ser la sequedad, que se ofrecen para probar a sus amadores y saber si podrán beber el cáliz y ayudarle a llevar la cruz, antes que ponga en ellos grandes tesoros. Y para bien nuestro, creo, nos quiere su majestad llevar por aquí. Así que el Señor va a venir a pagar por junto, dice Santa Teresa, todos aquellos momentos que hemos pasado de arideces. Imagínense ustedes, ¿verdad? Cuando uno está en la aridez o en la sequedad espiritual, hay uno todo triste o uno sintiendo que Dios lo ha abandonado. Y es todo lo contrario. Es experiencia de Dios también. La aridez, la sequedad en la oración es también una forma con la cual Dios se hace presente en nosotros. El silencio de Dios. Hay un famoso obispo que hoy vive en Miami, se llama Silvio Báez, que él escribió su famosa tesis sobre el silencio de Dios en la Biblia y cómo ese silencio de Dios, que hoy lo podríamos hablar de sequedad, pues resulta que deja grandes efectos para el bien del pueblo de Dios y grandes efectos para el bien de cada uno de nosotros. Así que la sequedad es una manifestación del Señor también. La aridez, una sequedad. Y el mejor ejemplo que podríamos poner entre todos está en el mismo libro del Éxodo. El pueblo tiene que ir caminando por el desierto, donde hay todo tipo de alimañas, donde no hay agua, donde no hay vegetación alguna, y en medio de ese desierto, pues, ocurren las grandes acciones de Dios. Porque que usted actúe bien cuando todo está bonito, cuando está en un vergel, cuando está en un lugar, un jardín y demás, pues qué lindo, ¿verdad? Es decir, metafóricamente hablando, cuando a usted todo le está yendo bien, incluso el Señor le da su espíritu de gozo para que experimente esos gozos y consuelos del Señor. ¡Ah, qué bonito! Pero usted se va a probar quién es de verdad usted cuando en esos momentos de aridez usted siga adelante perseverando y verá cómo Dios por medio suyo hace grandes acciones y que en su vida va a experimentar una fortaleza que nunca antes había tenido. Dice Teresa que la queja constante por la aridez o sequedad, en el fondo, dice Teresa, no es otra cosa sino que falta de humildad. Oh, humildad, humildad, dice Teresa.
No sé qué tentación me tengo en este caso, que no puedo acabar de creer a quien tanto caso hace de estas sequedades, sino que es un poco de falta de ella, es decir, le falta humildad a quien tanto se queja de la aridez, es que le falta definitivamente humildad. Dice Teresa, sacar de la sequedad inquietud será obra del maligno. El Señor les dará a entender para que saquen de las sequedades humildad y no inquietud, que es lo que pretende el demonio. Así que si usted tiene aridez, tiene sequedad, pero anda por ahí todo conturbado, todo lleno de tristeza, porque a Dios no lo siente, no lo experimenta, y anda ahí con esa cara de amargura, pues eso es lo que pretende el demonio, que de la aridez que usted está experimentando, usted tenga mucha inquietud y mucha desazón, es decir, ande inquieto, desasosegado, porque Dios parece que me ha abandonado. No puede ser así. Entonces creemos que está muy bien demostrado, o yo creo que le ha quedado muy bien demostrado cómo la sequedad forma parte del mismo proyecto espiritual de Dios, así como me lo estoy oyendo. La sequedad forma parte del proyecto espiritual del Señor para cada uno de nosotros. Y que en definitiva la sequedad, la aridez son permitidas por el Señor mismo y para hacer crecer al alma misma. La sequedad, como ya les decía, forma parte del proyecto de Dios. Y dice Teresa de Jesús que en tiempo de sequedades es muy buen amigo Cristo. A mí después, entonces, usted, si alguna vez se ha quejado de las arideces, de las sequedades de su vida, ¿quién no las ha experimentado, queridos hermanos y hermanas? ¿Quién no ha experimentado la aridez, la sequedad en su propio itinerario de vida espiritual? Pero también es de almas muy convencidas del mismo Señor, del mismo Dios, seguir adelante aunque no sienta nada, aunque aparentemente no experimente nada, pero cuando usted le ha dicho al Señor, tanto tiempo te voy a dedicar a la oración y persevera en ella a pesar de no sentir nada, usted no se da cuenta, pero con el paso del tiempo va a ver los grandes efectos que aquella oración perseverante le ha dejado a usted. Recuérdense también que una de las grandes mociones del buen espíritu es aventurarnos a la vida de oración, es decir, dejar esa ambigüedad o ambivalencia en la vida oracional, es decir, que estamos siempre pensando, queridos hermanos y hermanas, que cuando oramos cuando tenemos ganas y que dejamos de orar cuando no tenemos. No, esa ambivalencia no está bien. La oración debe de ser algo perseverante, aun en medio de las sequedades. Y les recuerdo el principio con el cual iniciamos el programa y es de que hay arideces que se van a convertir en noches oscuras y noches oscuras que se comparte y se vive tremendamente la aridez. Se comparte con el director espiritual, se le dice me está pasando esto, lo otro, pero hay noches oscuras que están llenas de aridez y arideces que se convierten también en noches oscuras, pero vamos a saber siempre que esto viene de Dios por los grandes efectos que deja a cada uno de nosotros. Y ha llegado la hora de concluir este programa de Infamilia Radio. Termino con la oración de Santa Teresa: nada te turbe, nada te espante, todo se pasa, Dios no se muda, la paciencia todo lo alcanza. Quien a Dios tiene, nada le falta, solo Dios basta. Hasta el próximo programa. Feliz día a ustedes.

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buenas noches. Bienvenidos a tu programa Sendas de Eternidad. Te saluda tu hermana Dominga Sánchez. Ya estamos listos para dar inicio a nuestro programa en esta noche. Qué bueno que nos estés sintonizando, que nos permitas que hoy te acompañemos. Gracias, gracias por abrir las puertas de tu casa para que esta, que es tu estación en Familia Radio, pueda entrar. Pero sobre todo, gracias por abrirle las puertas de tu corazón a Jesús, que Él en esta noche quiere entrar allí, en esa casita que tú tienes, que es el corazón. Y antes de dar inicio, pues vamos a hacerlo con la oración del santo del cual vamos a hablar en esta noche, y es San Francisco Javier. San Francisco Javier, apóstol incansable y mensajero del amor de Dios, te imploro que intercedas por mí ante el Señor. Concede que mi fe sea firme y mi corazón está lleno de amor y compasión. Ayúdame a llevar el mensaje del Evangelio a todos los rincones del mundo, como tú lo hiciste con valentía y entrega. Guíame en mi camino de evangelización y hazme instrumento de paz y la reconciliación. Te pido que me concedas la gracia que tanto necesito. Confío en tu poderosa intercesión y en tu amor infinito. San Francisco Javier, ruega por nosotros y por todos los que te invocan con fe. Amén. Muy bien, y una vez que hemos terminado la oración, ya estamos más que listos para entrar en materia en esta noche. Y qué bueno que nos permitas que hoy te acompañemos, porque aquí estamos, muy contentos, con mucho gozo, para hablar del santo San Francisco Javier, que es el patrono de los misioneros. Su fiesta se celebra el 3 de diciembre. Vamos a conocer mucho acerca de este santo porque su historia es vasta y es de mucho aprendizaje, de mucha enseñanza, sobre todo a nosotros que muchas veces tenemos miedo, miedo a veces hasta de pronunciar el nombre de Jesús, miedo de dar ese testimonio de que verdaderamente somos cristianos. A veces nos da miedo, miedo de hablar, miedo de defender nuestra fe, miedo de proclamar el Evangelio. Este santo nos va a enseñar cómo él lo hizo y nos va a motivar. Yo estoy segura que sí, nos va a dar ese ánimo, esa esperanza, ese deseo de que yo también puedo ser valiente para llevar el mensaje de Dios. Son pocos los hombres que tienen el corazón tan grande como para responder a la llamada de Jesucristo e ir a evangelizar hasta los confines de la tierra. San Francisco es uno de esos. Con razón ha sido llamado el gigante de la historia de las misiones. Y el Papa Pío X lo nombró patrono oficial de las misiones extranjeras y de todas las obras relacionadas con la propagación de la fe. La oración del día de su fiesta dice así: Señor, tú has querido que varias naciones llegaran al conocimiento de la verdadera religión por medio de la predicación de San Francisco Javier. El famoso historiador Sir Walter Scott comentó: el protestante más rígido y el filósofo más indiferente no puede negar que supo reunir el valor y la paciencia de un mártir con el buen sentido, la decisión, la agilidad mental y la habilidad del mejor negociador que haya ido nunca en embajada alguna. Francisco nació en 1506. En el castillo de Javier en Navarra, cerca de Pamplona, España. Era el Benjamín de la familia. A los 18 años se fue a estudiar a la Universidad de París, en el Colegio de Santa Bárbara, donde en 1528 obtuvo el grado de licenciado. Dios estaba preparando grandes cosas, por lo que dispuso que Francisco Javier tuviese como compañero de la pensión a Pedro Fabre, que sería como el jesuita, sería igual que él, un jesuita y luego beato. También providencialmente conoció a un extraño estudiante llamado Ignacio de Loyola.
ya bastante mayor que sus compañeros. Al principio, Francisco rehusó la influencia de Ignacio, el cual le repetía la frase de Jesucristo: ¿de qué le sirve a un hombre ganar el mundo entero si se pierde a sí mismo? Este pensamiento al principio le parecía fastidioso y contrario a sus aspiraciones, pero poco a poco fue calando y retando su orgullo y vanidad. Por fin San Ignacio logró que Francisco se apartara un tiempo para hacer un retiro especial que el mismo Ignacio había desarrollado basado en su propia lucha por la santidad. Se trata de los ejercicios espirituales. Francisco fue guiado por Ignacio en aquellos días de profundo combate espiritual y quedó profundamente transformado por la gracia de Dios. Comprendió las palabras que Ignacio decía: un corazón tan grande y un alma tan noble no pueden contentarse con los efímeros honores terrenos. Tu ambición debe ser la gloria que dura eternamente. Llegó a ser uno de los 7 primeros seguidores de San Ignacio, fundador de los jesuitas, consagrándose al servicio de Dios en Montmartre en 1534. Hicieron voto de absoluta pobreza y resolvieron ir a Tierra Santa para comenzar desde allí su obra misionera, poniéndolo en todo caso a la total dependencia del Papa. Junto con ellos recibió la ordenación sacerdotal en Venecia, 3 años más tarde, y con ellos compartió las vicisitudes de la naciente compañía. Abandonado el proyecto de la Tierra Santa, emprendieron camino hacia Roma, en donde Francisco colaboró con Ignacio en la redacción de las constituciones de la Compañía de Jesús. El escándalo de los malos cristianos. Nada podía desanimar a Francisco. Si no encuentro una barca, dijo en una ocasión, iré nadando. Al ver la apatía de los cristianos ante la necesidad de evangelizar, comentó: si en estas islas hubieran minas de oro, los cristianos se precipitarían allá. Pero no hay sino almas para salvar. Deseaba contagiar a todos con su celo evangelizador. El sufrimiento de los nativos a manos de los paganos y de los portugueses se convirtió en lo que él describía como una espina que llevó constantemente en el corazón. En cierta ocasión fue raptado un esclavo indio y el santo escribió: ¿les gustaría a los portugueses que uno de los indios se llevase por la fuerza a un portugués al interior del país? Los indios tienen idénticos sentimientos que los portugueses. Poco tiempo después, San Francisco Javier extendió sus actividades a Travancore. Algunos autores han exagerado el éxito que tuvo ahí, pero es cierto que fue acogido con gran regocijo en todas las poblaciones y que bautizó a muchos de los habitantes. Enseguida escribió al padre Mansilas que fuese a organizar la iglesia entre los nuevos convertidos. En su tarea solía valerse el santo de los niños, a quienes seguramente divertía mucho repetir a otros lo que acababan de aprender de labios del misionero. Los badagas del norte cayeron sobre los cristianos de Comoín y Tuticorín, destrozaron las poblaciones, asesinaron a varios y se llevaron a otros muchos como esclavos. Ello entorpeció la obra misional del santo. Según se cuenta, en cierta ocasión salió solo Javier al encuentro del enemigo con el crucifijo en la mano y le obligó a detenerse. Por otra parte, también los portugueses entorpecían la evangelización. Así, por ejemplo, el comandante de la región estaba en tratos secretos con las bádagas. A pesar de ello, cuando el propio comandante tuvo que salir huyendo, perseguido por los bádagas, San Francisco Javier escribió inmediatamente al padre Masilas: os suplico por el amor de Dios que vayáis a prestarle auxilio sin demora. De no haber sido así por los esfuerzos infatigables del santo, el enemigo hubiese exterminado a los párabas.
Y hay que decir en honor de esta tribu que su firmeza en la fe católica resistió a todos los embates. El reyesuelo de Jaffna, Celián del Norte, al enterarse de los progresos que había hecho el cristianismo en Manar, mandó a asesinar ahí a 600 cristianos. El gobernador Martín de Sousa organizó una expedición punitiva que debía partir de Nagaptapán. San Francisco Javier se dirigió a ese sitio, pero la expedición no llegó a partir. De suerte que el santo decidió emprender una peregrinación a pie al santuario del apóstol Santo Tomás en Milapur, donde había una reducida colonia portuguesa a la que podía prestar sus servicios. Se cuentan muchas maravillas de los viajes de San Francisco Javier, además de la conversión de numerosos pecadores públicos europeos a los que se ganaba con su exquisita cortesía. Se le atribuyen también otros milagros. A las misiones. En 1540, San Ignacio envió a Francisco Javier y a Simón Rodríguez a la India en la primera expedición misional de la Compañía de Jesús. Para embarcarse, Francisco Javier llegó a Lisboa hacia fines de junio. Inmediatamente fue a reunirse con el padre Rodríguez, quien se ocupaba de asistir e instruir a los enfermos en el hospital donde vivía. Muy bien, y es momento de irnos a una pequeña pausa, pero enseguida regresamos. No te desconectes.

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programa Sendas de Eternidad. Gracias por continuar con tu programa Sendas de Eternidad. Y en esta noche estamos hablando acerca de la historia de San Francisco Javier, ese santo misionero, y de hecho recibe el título de patrono de las misiones. Y precisamente hablando de misiones, en 1540 San Ignacio envió a Francisco y a Simón Rodríguez a la India en la primera expedición misional de la Compañía de Jesús. Para embarcarse, Francisco Javier llegó a Lisboa hacia fines de junio. Inmediatamente fue a reunirse con el padre Rodríguez, quien se ocupaba de asistir e instruir a los enfermos en el hospital donde vivía. Javier se hospedó también ahí y ambos solían salir a instruir y catequizar en la ciudad. Pasaban los domingos oyendo confesiones en la corte, pues el rey, Juan III, los tenía en gran estima. Esa fue la razón por la que el padre Rodríguez tuvo que quedarse en Lisboa. También San Francisco Javier se vio obligado a permanecer ahí 8 meses y fue por entonces cuando escribió a San Ignacio: el rey no está todavía decidido a enviarnos a la India porque piensa que aquí podremos servir al Señor tan eficazmente como allí. Pero Dios tenía otros planes y Francisco Javier partió hacia las misiones el 7 de abril de 1541. Cuando tenía 35 años, el rey le entregó un breve por el que el Papa le nombraba nuncio apostólico en el Oriente. El monarca no pudo conseguir que aceptase más que un poco de ropa y algunos libros. Tampoco quiso Javier llevar consigo a ningún criado, alegando que la mejor manera de alcanzar la verdadera dignidad es lavar los propios vestidos sin que nadie lo sepa. Con él partieron a la India el padre Pablo de Camerino, que era italiano, y Francisco Mansilas, un portugués que aún no había recibido las órdenes sagradas. En una afectuosa carta de despedida que el santo escribió a San Ignacio, le decía a propósito de este último que poseía un bagaje de celo, virtud y sencillez más que de ciencia extraordinaria. Otros 4 navios completamente

convirtió su camarote en enfermería y se dedicó a cuidar a todos los enfermos, a pesar de que al principio del viaje los mareos le hicieron sufrir mucho a él también. Pronto se desató al bordo una epidemia de escorbuto y solo los misioneros se encargaban del cuidado de los enfermos. La expedición navegó meses para alcanzar el Cabo de Buena Esperanza en el extremo sur del continente africano y llegar a la isla de Mozambique, donde se detuvo durante el invierno. Después siguió por la costa este del Afrecha Oriental y se detuvo en Malindi y en Socotra. Por fin, la expedición llegó a Goa el 6 de mayo de 1542, tardándoles el doble de lo normal. San Francisco Javier se estableció en el hospital hasta que llegaron sus compañeros, cuyo navío se había retrasado. Misionero con las paradas. 5 meses más tarde, se enteró Javier de que en las costas de la Pesqueira, que se extienden frente a Ceilán, desde el Cabo de Comorín hasta las islas de Manar, habitaba la tribu de los Paradas. Estos habían aceptado el bautismo para obtener la protección de los portugueses contra los árabes y otros enemigos, pero por falta de instrucción conservaban aún las supersticiones del paganismo y practicaban sus errores. Javier partió en auxilio de esa tribu que solo sabía que era cristiana y nada más. El santo hizo 13 veces aquel viaje tan peligroso bajo el tórrido calor del sur de Asia. A pesar de la dificultad, aprendió el idioma nativo y se dedicó a instruir y confirmar a los ya bautizados. Particular atención consagró a la enseñanza del catecismo a los niños. Los Paravas, que hasta ese entonces no conocían ni siquiera el nombre de Cristo, recibieron el bautismo en grandes multitudes. A este propósito, Javier informaba a sus hermanos de Europa que algunas veces tenía los brazos tan fatigados por administrar el bautismo que apenas podía moverlos. Los generosos Paravas, que eran considerados de casta baja, extendieron a San Francisco Javier una acogida calurosa, en tanto que los brahmanes de clase alta recibieron al santo con gran frialdad. Y su éxito con ellos fue tan reducido que, al cabo de 12 meses, solo había logrado convertir a un brahman. Según parece, en aquella época Dios obró varias curaciones milagrosas por medio de Javier. Por su parte, Javier se adaptaba plenamente al pueblo con el que vivía. Con los pobres comía arroz y dormía en el suelo de una pobre choza. Dios le concedió maravillosas consolaciones interiores. Con frecuencia decía Javier de sí mismo: "Oigo exclamar a este pobre hombre que trabaja en la viña de Dios. Señor, no me des tantos consuelos en esta vida, pero si tu misericordia ha decidido dármelos, llévame entonces todo entero a gozar plenamente de ti". Javier regresó a Goa en busca de otros misioneros y volvió a la tierra de los Paravas con 2 sacerdotes y un catequista indígena y con Francisco Macilas, a quienes dejó en diferentes puntos del país. El santo escribió a Macilas una serie de cartas que constituyen uno de los documentos más importantes para comprender el espíritu de Javier y conocer las dificultades con que se enfrentó. La pérdida de la fe entre los cristianos y la colonia. Goa era la colonia portuguesa desde 1510. Había ahí un número considerable de cristianos con obispo, clero y varias iglesias. Desgraciadamente, muchos de los portugueses se habían dejado arrastrar por la ambición, la usura y los vicios, hasta el extremo de que muchos abandonaron la fe. Los sacramentos habían caído en desuso. Se usaba el rosario para contar el número de azotes que mandaban.

dar a sus esclavos. La escandalosa conducta los cristianos alejaba de la fe a los infieles. Esto fue un reto para San Francisco Javier. Además, fuera de Goa había a lo más 4 predicadores y ninguno de ellos era sacerdote. El misionero comenzó por instruir a los portugueses en los principios de la religión y a formar a los jóvenes en la práctica de la virtud. Después de pasar la mañana en asistir y consolar a los enfermos y a los presos en hospitales y prisiones miserables, recorría las calles tocando una campanita para llamar a los niños y a los esclavos al catecismo. Estos acudían en gran cantidad y el santo les enseñaba el credo, las oraciones y la práctica de la vida cristiana. Todos los domingos celebraba la misa a los leprosos, predicaba a los cristianos y a los hindúes y visitaba las casas. Su amabilidad y su caridad con el prójimo le ganaron muchas almas. Uno de los pecados más comunes era el concubinato de los portugueses de todas las clases sociales con las mujeres del país, dado que había en Goa muy pocas portuguesas. Turcellini, el autor de la primera biografía de San Francisco Javier, que fue publicada en 1594, describe con viveza los métodos que empleó el santo para combatir aquella vida de pecado. Por ello, puede verse el tacto con que supo Javier predicar la moralidad cristiana, demostrando que no contradecía ni al sentido común ni a los instintos verdaderamente humanos. Para instruir a los pequeños y a los ignorantes, el santo solía adaptar las verdades del cristianismo a la música popular, un método que tuvo tal éxito que poco a poco después se cantaban las canciones que él había compuesto, lo mismo en las calles que en la casa, en los campos que en los talleres. Carta de protesta al rey. En 1545, el santo escribió desde Cochín al rey de Portugal, en la que le daba cuenta del estado de la misión. En ella habla del peligro en que estaban los neófitos de volver al paganismo, escandalizados y desalentados por las injusticias y vejaciones que les imponen los propios oficiales de vuestra majestad. Cuando nuestro Señor llame a vuestra majestad a juicio, oirá tal vez vuestra majestad las palabras airadas del Señor. ¿Por qué no castigaste a aquellos de tus súbditos sobre los que tenías autoridad y que me hicieron la guerra en la India? El santo habla muy elogiosamente del vicario general en las Indias, don Miguel Vaz, y ruega al rey que le envíe nuevamente con plenos poderes una vez que éste haya rendido su informe en Lisboa. Como espero morir en estas partes de la tierra y no volveré a ver vuestra majestad en este mundo. Muy bien, y pues es momento de irnos a la segunda pausa de esta noche, pero no te desconectes, que enseguida regresamos.

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Continuamos con el último episodio de su programa Sendas de Eternidad. En esta noche estamos hablando acerca de la vida de San Francisco Javier. Antes de irnos a la pausa, decíamos que el santo le había escrito una carta al rey y en la que le decía lo siguiente: ¿qué tal si cuando ya vayas a entregar tu alma el Señor te cuestione con esta pregunta, por ejemplo? ¿Por qué no castigaste a aquellos de tus súbditos sobre los que tenías autoridad y que me hicieron la guerra en la India? El santo habla muy elogiosamente del vicario general de las Indias, don Miguel Paz, y ruega al rey que le envíe nuevamente con plenos poderes, una vez que éste haya rendido su informe en Lisboa. Como espero morir en estas partes de la tierra y no volveré a ver a vuestra majestad en este mundo, ruégole que me ayude con sus oraciones para que nos encontremos en el otro. Ciertamente estaremos más descansados que en este. San Francisco Javier repite sus alabanzas sobre el vicario general en una carta al padre Simón Rodríguez, en donde habla todavía con mayor franqueza acerca de los europeos. No titubean en hacer el mal, porque piensan que no puede ser malo lo que se hace sin dificultad y para su beneficio. Estoy aterrado ante el número de inflexiones nuevas que se dan aquí a la conjugación del verbo robar. La conjugación del verbo robar. Ya se puede imaginar. En la primavera de 1545, San Francisco Javier partió para Malaca, donde estuvo ahí cuatro meses. Malaca era entonces una ciudad grande y próspera. Albuquerque la había conquistado para la corona portuguesa en 1511 y, desde entonces, se había convertido en un centro de costumbres licenciosas. Anticipándose a la moda que se introduciría varios siglos más tarde, las jóvenes se paseaban en pantalones sin tener siquiera la excusa de que trabajaban como los hombres. El santo fue acogido en la ciudad con gran reverencia y cordialidad y tuvo cierto éxito en sus esfuerzos de reforma. En los 18 meses siguientes, es difícil seguirle los pasos. Fue una época muy activa y particularmente interesante, pues la pasó en un mundo en gran parte desconocido, visitando las ciertas islas a las que él da el nombre genérico de Molucas y que es difícil identificar con exactitud. Sabemos que predicó y ejerció el ministerio sacerdotal en Amboina, Ternate, Gilolo y otros sitios, en algunos de los cuales había colonia de mercaderes portugueses. Aunque sufrió mucho en aquella misión, escribió a San Ignacio: los peligros a los que me encuentro expuesto y los trabajos que emprendo por Dios son primavera de gozo espiritual. Estas islas son el sitio del mundo en el que el hombre puede más fácilmente perder la vista de tanto llorar, pero se trata de lágrimas de alegría. No recuerdo haber gustado jamás tantas delicias interiores, y los consuelos no me dejan sentir el efecto de las duras condiciones materiales y de los obstáculos que me oponen los enemigos declarados y los amigos aparentes. De vuelta a Malaca, el santo pasó ahí otros 4 meses predicando. Antes de volver a la India, oyó hablar de Japón a unos mercaderes portugueses y conoció personalmente a un fugitivo de Japón llamado Anjiro. Javier desembarcó nuevamente en la India en enero de 1548. Pasó los siguientes 15 meses viajando sin descanso entre Goa, Ceilán y Cabo de Comorín para consolidar su obra.
y preparar su partida al misterioso Japón, en el que había entonces, en lo que hasta entonces no había penetrado ningún europeo. Escribió la última carta al rey Juan III, a propósito de un obispo armenio y de un fraile franciscano. En ella decía: la experiencia me ha enseñado que vuestra majestad tiene poder para arrebatar a las Indias sus riquezas y disfrutar de ellas, pero no lo tiene para difundir la fe cristiana. En Japón. En abril de 1549 partió de la India, acompañado por otro sacerdote de la Compañía de Jesús y un hermano coadjutor, por Anjiro, que había tomado el nombre de Pablo, y por otros dos japoneses que se habían convertido al cristianismo. El día de la fiesta de la Asunción desembarcaron en Kagoshima, Japón. En Kagoshima, los habitantes los dejaron en paz. San Francisco Javier se dedicó a aprender el japonés, lo cual no era nada fácil para él. Sin embargo, logró traducir al japonés una exposición muy sencilla de la doctrina cristiana que repetía a cuantos se mostraban dispuestos a escucharle. Al cabo de un año de trabajo, había logrado unas 100 conversiones. Ello provocó las sospechas de las autoridades, las cuales le prohibieron que siguiese predicando. Entonces, el santo decidió trasladarse a otro sitio con sus compañeros, dejando a Pablo al cuidado de los neófitos. Antes de partir de Kagoshima, fue a visitar la fortaleza de Iku. Ahí convirtió a la esposa del jefe de la fortaleza, al criado de esta, a algunas personas, unas personas más, y dejó la nueva cristiandad a cargo del criado. 10 años más tarde, Luis de Almeida, médico y hermano coadjutor de la Compañía de Jesús, encontró en pleno fervor a esa cristiandad aislada. San Francisco Javier se trasladó a Hirado, al norte de Nagasaki. El gobernador de la ciudad acogió bien a los misioneros, de suerte que en unas cuantas semanas pudieron hacer más de lo que habían hecho en Kagoshima. El santo dejó esa cristiandad a cargo del padre de Torres y partió con el hermano Fernández y un japonés a Gamaguchi. A Gamaguchi en Honshu. Ahí predicó en las calles y delante del gobernador, pero no tuvo ningún éxito y las gentes de la región se burlaron de él. Javier quería ir a Miyako, Kioto, que era entonces la principal ciudad de Japón. Después de trabajar un mes en Yamaguchi, donde apenas cosechó algo más que afrentas, prosiguió el viaje con sus dos compañeros. Como el mes de diciembre estaba ya muy avanzado, los aguaceros, la nieve y los abruptos caminos hicieron el viaje muy penoso. En febrero llegaron los misioneros a Miyako. Ahí se enteró el santo de que, para tener una entrevista con el Mikado, necesitaba pagar una suma mucho mayor a la que poseía. Por otra parte, como una guerra civil hacía estragos en la ciudad, San Francisco Javier comprendió que por el momento no podía hacer ningún bien, por lo cual volvió a Yamaguchi 15 días después. Viendo que la pobreza de su persona se convertía en un obstáculo para llegar al gobernador, se vistió con gran pompa y fue al gobernador escoltado por sus compañeros con toda la regalía de su título de embajador de Portugal. Le entregó las cartas que le habían dado para el caso las autoridades de la India y le regaló una caja de música, un reloj y unos anteojos, entre otras cosas. El gobernador quedó encantado con todos esos regalos. Dio al santo permiso de predicar y le cedió un antiguo templo budista para que se alojase mientras estuviese ahí. Habiendo obtenido así la protección oficial,
San Francisco Javier, predicó con gran éxito y bautizó a muchas personas. ¡Qué santo más ingenioso! Aquí podemos ver cómo se las ingenió, lo creativo que fue para lograr entrar con el gobernador y sobre todo obtener su protección. Habiéndose enterado de que un navío portugués había atracado en Funai de Quixá, el santo partió para allá y resolvió partir en ese barco a visitar sus comunidades cristianas en la India antes de hacer el deseado viaje a China. Los cristianos de Japón, que eran ya unos 2000, quedaron al cuidado del padre Cosme de Torres y del hermano Fernández. A pesar de las dificultades que sufrió San Francisco Javier, opinaba que no hay entre los infieles ningún pueblo más bien dotado que el japonés. Regreso a la India y expedición en la China. La cristiandad había prosperado en la India durante la ausencia de Javier, pero también se habían multiplicado las dificultades y los abusos, tanto entre los misioneros como entre las autoridades portuguesas. Y todo ello necesitaba urgentemente la atención del santo. Francisco Javier emprendió la tarea con tanta caridad como firmeza. 4 meses después, el 25 de abril de 1552, se embarcó nuevamente llevando por compañeros a un sacerdote y un estudiante jesuita, un criado indio y un joven chino que hubiera sido su intérprete si no hubiese olvidado su lengua natal. Muy bien, y pues esta historia es tan extensa que es difícil poderla terminar en un solo programa. La continuaremos por lo pronto. Hemos llegado al final de nuestro programa. Te dejo en las manos del Señor y en compañía de En Familia Radio.

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0: Son las 2 de la mañana, tiempo de Arizona, en familia.
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el nombre del Padre, del Hijo y del Espíritu Santo. Amén. Padre nuestro, que estás en el cielo, santificado sea tu nombre. Venga a nosotros tu reino y hágase tu voluntad en la tierra como en el cielo. Danos hoy nuestro pan de cada día. Perdona nuestras ofensas, como también nosotros perdonamos a los que nos ofenden. No nos dejes caer en tentación y líbranos del mal. Amén. Dios te salve María, llena eres de gracia, el Señor es contigo. Bendita eres entre todas las mujeres y bendito es el fruto de tu vientre, Jesús. Santa María, Madre de Dios, ruega por nosotros pecadores, ahora y en la hora de nuestra muerte. Amén. Creo en Dios, Padre Todopoderoso, Creador del cielo y de la tierra. Creo en Jesucristo, su único Hijo, nuestro Señor, que fue concebido por obra y gracia del Espíritu Santo. Nació de Santa María Virgen, padeció bajo el poder de Poncio Pilato, fue crucificado, muerto y sepultado. Descendió a los infiernos, al tercer día resucitó de entre los muertos, subió a los cielos y está sentado a la derecha de Dios Padre Todopoderoso. Desde allí ha de venir a juzgar a vivos y muertos. Creo en el Espíritu Santo, la Santa Iglesia Católica, la comunión de los santos, el perdón de los pecados, la resurrección de la carne y la vida eterna.

Dios eterno, en quien la misericordia es infinita y el tesoro de compasión inagotable. Vuelve a nosotros tu mirada bondadosa y aumenta tu misericordia en nosotros, para que en momentos difíciles no nos desesperemos ni nos desalentemos, sino que con gran confianza nos sometamos a tu santa voluntad, que es el amor y la misericordia mismas.

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Las preguntas de Jesús. ¿Qué os parece? Un hombre tenía dos hijos. Evangelio según San Mateo 21-28. En la Escritura, la viña simboliza con frecuencia a la comunidad de Israel, plantada y cuidada con esmero por el Señor. La parábola de los dos hijos nos sitúa en el ámbito de una familia que posee una viña. En general, esa propiedad era, en cierto modo, el resumen de la felicidad y de las bendiciones a las que podía aspirar una familia. De hecho, la parábola evoca el interés del padre por cuidar esa propiedad familiar. Tal vez había sido heredada de los antepasados, y ahora el padre trata de inculcar a la generación siguiente el interés por mantener viva y fructífera aquella herencia. Por eso, el padre ruega a los hijos que vayan a trabajar en la viña. El relato nos hace pensar en la voluntad del padre y en la diferente respuesta de los hijos. Uno de los hijos parece atento, obediente y trabajador. Acepta la orden de su padre, pero luego no la lleva a cumplimiento. Sus palabras no se ven reflejadas en su comportamiento. No sabemos si peca de insinceridad o de pereza. Tal vez se ha dejado seducir por otros intereses o diversiones. Pero lo importante es que no ha cumplido la voluntad del padre. El otro hijo, por el contrario, parece desobediente e irrespetuoso, pero es capaz de reflexionar y de cambiar de actitud. Puede haberle movido el afecto y la gratitud hacia su padre, o tal vez el sentido de propiedad sobre aquella tierra familiar. Porque trabajar en la viña redundaba al fin en beneficio propio. Obedecer el mandato del padre no solo era un obsequio a su voluntad, sino que era el medio para beneficiarse a sí mismo. Seguramente podríamos pensar que ha decidido dejar de lado sus propósitos inmediatos para otro momento. En ambos hijos se podría observar una diferente jerarquía de sus valores y prioridades. Es interesante observar que el relato comienza con una pregunta que Jesús dirige a sus oyentes. ¿Qué os parece? Evidentemente, Jesús desea que reflexionen y que consideren cuál de los dos hijos cumple la voluntad del Padre. En su origen, esta parábola contrapone la actitud de los fariseos, que conocen la ley y se glorían de cumplirla escrupulosamente, a la actitud de los publicanos, a los que ellos consideran como pecadores. Pero la comunidad cristiana vio pronto en ella la conducta del pueblo de Israel, que presumía de escuchar la palabra de Dios. Y vio también a la nueva comunidad de los discípulos de Jesús, que, a pesar de llegar del paganismo, tratan de ser fieles a la misión de anunciar el Evangelio y de cumplir el mandato del Señor. Por supuesto, la lección que se desprende de esta parábola continúa siendo actual. La pregunta de Jesús se dirige hoy a todos nosotros. Con ella se nos invita a reflexionar sobre la sinceridad de nuestra fe. También nosotros hemos de preguntarnos si las palabras con las que afirmamos nuestra creencia se ven reflejadas en el humilde servicio que el Señor espera de nosotros. También hoy hemos de examinarnos cada día sobre la sinceridad de nuestra fe y sobre la fidelidad con la que aceptamos y seguimos la llamada de Dios. Nuestra relación con el Padre Celestial ha de ser afectiva y efectiva. Jesús ha dicho que no basta con invocar su nombre, sino que es preciso aceptar y cumplir su voluntad con generosidad y con alegría. A fin de cuentas, creer es crear, es decir, aceptar la tarea que el Señor nos ha encomendado.

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Las preguntas de Jesús. ¿No habéis leído nunca en las Escrituras? La piedra que los constructores desecharon se ha convertido en piedra angular. ¿Fue el Señor quien hizo esto y es maravilloso a nuestros ojos? Evangelio según San Mateo 21:42. Como se sabe, esta pregunta de Jesús contiene una cita explícita del Salmo 118. En su origen, la piedra desechada se refería sin duda a todo el pueblo de Israel. A pesar de haber sido muchas veces despreciado y humillado por los grandes imperios que lo rodeaban, Israel no perdió la conciencia de su elección y de la misión que Dios le había confiado. Por otra parte, este contraste tan evidente en la historia de Israel se hacía más claro en muchos de los personajes que son evocados en sus escritos sagrados. Las sagas de Jacob y de José, el desprecio sufrido por Ana, la madre de Samuel, la elección de David y su unción por parte de Samuel, el hermoso relato de Ruth, la moabita. Más explícitos aún son los cuatro cantos sobre el siervo de Dios que se encuentran en la segunda parte del libro de Isaías. Todos ellos reflejan esa convicción de que Dios elige a los que la sociedad desprecia. Una y otra vez se afirma en los escritos del Antiguo Testamento que los marginados se convierten en mediación de salvación y en signo de esperanza para su pueblo. Ahora Jesús encabeza esta cita del Salmo con una pregunta que dirige a los fariseos y a los maestros de la ley. ¿No habéis leído nunca? Claro que ellos leían los textos sagrados de su pueblo, se gloriaban de conocerlos, pero no siempre se preguntaban por el sentido último de aquellas palabras que recitaban de memoria. Jesús había declarado que no venía a abolir la ley, sino a llevarla a su cumplimiento. Pero no solo la ley. En su comportamiento y en su enseñanza encuentran un eco definitivo los oráculos de los profetas y las plegarias y los cánticos de su pueblo. Al oír sus palabras y contemplar los gestos que él llevaba a cabo, era preciso preguntarse por el significado de las tradiciones y enseñanzas de Israel que habían sido conservadas de generación en generación. ¿No habéis leído nunca en las Escrituras? Jesús sabía bien que habían leído esas palabras. También él las había oído proclamar en la sinagoga. Pero no se trataba solo de leerlas, sino de preguntarse por su verdadero significado. Es decir, no habían de ser referidas solamente al pasado. Había que preguntarse sobre el mensaje que guardaban para el futuro. Para el futuro, mesianismo, precisamente. Pero una vez más, hay que preguntarse qué sentido pueden tener esas palabras del Salmo para la comunidad cristiana de hoy. Su mensaje no se cierra en un momento de la historia. La pregunta de Jesús se dirige a todos nosotros. Los discípulos del Maestro saben bien que Jesús fue efectivamente desechado como una piedra inútil. Sin embargo, sobre él había de descansar la comunidad de los elegidos por el Padre. Él se humilló, adoptó la forma de un esclavo y se hizo obediente hasta la muerte y una muerte de cruz. Por eso Dios lo exaltó y le dio un nombre sobre todo nombre. También hoy la sociedad trata de ignorar a Jesús y su mensaje. Se ha escrito con razón que la sociedad moderna ha caído en la tentación de la cristofobia. El Evangelio es despreciado. El Maestro es considerado como una piedra inútil. Y sin embargo, en él está la salvación. En él se fundamenta la verdadera esperanza. Pero la pregunta de Jesús es una verdadera interpelación social. Los más pequeños, los más humildes, los más marginados y despreciados por la sociedad, esos son portadores de un mensaje de gracia y de salvación. La Iglesia ha de estar atenta a la voz de los que han sido privados de voz en el concierto social y aun en la misma asamblea cristiana.

queridos hermanos, después de escuchar el ejemplo, la vida, el misterio de estos buscadores de Dios, solo nos queda prestar atención a la palabra del Señor y llevar estos ejemplos a nuestra propia vida. Bendiciones.

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Hola amigos de En Familia Radio, soy Ricardo Grosona y los invito a compartir conmigo un momento de alegría y reflexión orando con el ejercicio de lección divina de este domingo. Comencemos ahora invocando al Espíritu Santo.

Qué alegría, queridos hermanos y queridas hermanas, poder invocar al Espíritu Santo, el Espíritu que procede del Padre y del Hijo, para iniciar este ejercicio correspondiente a la festividad de la Santísima Trinidad en el ciclo A, disponiéndonos a orar como la Iglesia nos enseñó con el ejercicio de Lectio Divina. Les habla Ricardo Grosona en nombre del programa Cristonautas, programa que está patrocinado por la Fundación Ramón Pané. Para este próximo domingo, la fiesta de la Trinidad, la Iglesia nos propone reflexionar sobre el texto bíblico del Evangelio de San Juan, capítulo 3, versículos 16 al 18. Vamos a prestar atención, son muy poquitos versículos, y entendámoslo leyendo la Biblia de nuestro pueblo. Porque tanto amó Dios al mundo que entregó a su Hijo único, para quien crea en Él no muera, sino que tenga vida eterna. Dios no envió a su Hijo al mundo para juzgar al mundo, sino para que el mundo se salve por medio de Él. El que cree en Él no es juzgado. El que no cree ya está juzgado por no creer en el Hijo único de Dios. Palabra de Dios. Estos brevísimos versículos del Evangelio de San Juan nos presentan este texto que tal vez es fundamental y es un texto eje donde giran otras ideas de San Juan. Viene a ser como un texto central, es muy importante, es como un resumen de lo que él mismo, como discípulo y luego como apóstol, ha vivido con Jesús. Recordemos, hermanos y hermanas, que Juan, el evangelista y también apóstol de Jesús, en su primera carta, en el capítulo 4, versículo 8, dice claramente cuál es la definición que él da de Dios. Y dice claramente: Dios es amor. Por lo tanto, la teología presente de este evangelista Juan, que escribe su buena noticia, su evangelio, alrededor de los años 90 de nuestra era, cuando ya el mismo Juan y las comunidades de discípulos que él había formado han reflexionado bastantes años sobre el misterio de Jesús, el Cristo, el Señor de la vida, llegan a la síntesis clara sobre el amor de Dios y un Dios que es amor. Juan hace, en medio de todo su evangelio, esta síntesis de la cual va a girar todo el mismo. El amor de Dios es tan grande, fíjense, que envía a su único Hijo para salvar a toda la humanidad que había caído en la desgracia. Esta desgracia del pecado, el pecado de los primeros padres, el pecado original, y por lo tanto su consecuencia, la muerte, han sido vencidas por quien venció al mundo y por lo tanto venció la muerte. Esta es la victoria que trae para todos los que creen en Él: ofrecer la vida inmortal
y para siempre. Es interesante ver cómo Juan conjuga los verbos en una manera muy curiosa. Dice, para que el mundo se salve por medio de él. Es decir, deja también la voluntad a las personas de creer en Jesús. ¿Quién es Jesús? El Cristo, el Señor, el principio y el fin. Pero dice, el mundo se salve por medio de él. Es decir, si el mundo, o sea, la humanidad, quiere salvarse. La propuesta de Juan es simple. Hay que creer en el Hijo de Dios. Y también hay que creerle a él. No solo decir de labios para afuera que Jesús es el Mesías, el enviado, sino creerle a él y a sus mandamientos de amor para poder recibir la salvación y la vida eterna. Hay un cuadro que podría ayudarnos a entender y va a separar todas las palabras de este versículo central, que es el 16. Y dice el versículo, porque de tal manera amó Dios al mundo que dio a su Hijo unigénito para que todo aquel que en él cree no se pierda, sino que tenga la vida eterna. Y la separación es así. Porque, la mayor explicación, de tal manera, la mayor intensidad, amó, el mayor mandamiento, Dios, el mayor ser, al mundo, el mayor objetivo. ¿Qué le dio? El mayor regalo. A su Hijo unigénito, el mayor sacrificio. Para que todo, es decir, el mayor alcance, aquel que en él cree, aquí hay una mayor condición, no se pierda, que sería la mayor condenación, sino que tenga la mayor conquista, la vida eterna, es decir, la mayor esperanza. Te invito a que reconstruyamos el texto de hoy, que es un texto muy breve, pero muy suculento. ¿Cómo comienza este texto? ¿De quién habla? ¿Qué dice Juan? ¿Cuál es la actitud de Dios Padre para con el mundo? ¿Qué hizo Dios entonces para salvar al mundo? ¿Qué es necesario para recibir la salvación? ¿Qué sucede con los que creen en Jesús? ¿Qué sucede con los que no creen entonces en Jesús? ¿Jesús vino para juzgar? ¿O cuál fue en realidad la misión de Jesús? ¿Recordarías tú cómo culmina este texto? Amigos, luego de haber hecho la lectura y la profundización de la lectura, vamos al segundo escalón, que es la meditación. ¿Qué me dice o qué nos dice el texto si estamos con otras personas en nuestra comunidad? Vamos a hacernos unas preguntas que nos van a ayudar en esta palabra de salvación. Yo entiendo que en muchas ocasiones nos confundimos con la Trinidad. Hoy quisiéramos entender este concepto que viene de la filosofía. Entiendo que Dios, el Padre, ha enviado a su Hijo único
para salvar a todos los que vivimos en este mundo? Yo entiendo esa división, que está el Padre y que está el Hijo. Entre los que vivimos en este mundo estoy yo. Me doy cuenta que este texto está hablando también de mí. Si yo tuviera hoy que poner un porcentaje a mi fe, es decir, ser sincero, ¿qué porcentaje me daría yo mismo a mí mismo en la fe? Mi fe es, bueno, creo en Dios, un 10%. Sí, pero creo que Dios mandó a su Hijo y creo en Jesús. Bueno, puede ser un 20, un 30. Pero me estoy dando cuenta de que en este porcentaje yo estoy involucrado. Porque el texto dice muy claramente que la aceptación y el entendimiento de esta aceptación es lo que me va a dar a mí la vida eterna. Me doy cuenta de que mi fe nace y realiza una esperanza para la vida eterna. Porque si yo no estoy con esperanza, evidentemente tendré que tener algo que me ayude a vivir y a crecer. ¿Es la fe acaso para mí un adorno cultural? Porque mucha gente dice muy claramente, yo tengo fe, pero la fe es nada más que para responder a mi familia, para responder a mis amigos, a mi cultura. O la fe es un motivo de permanente vida que me impulsa a seguir creciendo. ¿Qué significaría en este caso tener vida? ¿No morir nunca? ¿O darle un sentido a la vida corporal que termina para empezar la vida eterna? Evidentemente que en este texto está puesto también algo del juicio, el juicio del Señor. ¿El creer cambia mi vida? ¿Me da una razón para vivir en forma diferente? ¿Me hace sentir de una manera nueva? Porque si yo solamente estoy leyendo un texto para interpretarlo intelectualmente y mi vida no ha cambiado, quiere decir que esto no ha calado hondamente en mi corazón. Los invito a que pasemos al tercer paso del ejercicio de lección divina, que es la oración. En la oración nos preguntamos, ¿qué le digo yo al Señor? ¿Qué le respondo? Él ha venido hablando, aunque sean muy breves estas palabras, dense cuenta que es la centralidad del Evangelio. Vamos a responderle a Él. Queremos escuchar su palabra y queremos reaccionar también. Esta palabra es muy distinta a la palabra que el mundo nos ofrece y es el momento de decirle algo al Señor. Gracias, Señor, por tu palabra salvadora. Gracias porque voy entendiendo tu plan de salvación. Para este domingo, la Iglesia nos propone que en el momento del salmo oremos con un texto que está en el profeta Daniel. Bendito sea, Señor, Dios de nuestros padres. A ti la gloria y la alabanza eternamente. Bendito sea tu nombre, santo y glorioso. A Él sea la alabanza eternamente. Señor, líbranos con tu poder maravilloso y da gloria a tu nombre por siempre, Señor. Bendita gloria
A ti la gloria y alabanza de los siglos. Bendito seas en tu trono, a ti la gloria y alabanza eternamente. Y ya queden confundidos, pierdan el mando, sea también destruido su poder. Bendito seas tú, Señor, cuando cabalgas sobre querubines los abismos. A ti la gloria y la alabanza eternamente. Que sepan, Señor, el Dios único, glorioso, bendito seas en el firmamento del cielo. A ti gloria y alabanza eternamente. Criaturas todas del Señor, bendigan al Señor, canten en su honor eternamente. Este himno, queridos hermanos, en el libro del profeta Daniel, nos va a hablar de esta alabanza que debemos dar siempre a Dios, que es uno y trinitario, que es Padre, que es Hijo y que es Espíritu Santo, invitándonos a todos, a cada uno de nosotros, a que continuemos haciendo su historia, la historia de salvación. Para el momento de la contemplación, que es un momento muy importante en el ejercicio de lección divina, porque es el momento en que yo voy a interiorizar el texto, es decir, lo voy a hacer mío, lo llevo a mi interior. Para este momento de la contemplación, te invito a que repitas varias veces este versículo del Evangelio para que vaya entrando lentamente en nuestro corazón, que es el versículo 18. El que cree en Él no es juzgado. Obviamente, cuando se refiere al pronombre Él, está hablando de la segunda persona de la Trinidad. Y es el Padre quien inspira a decir que el que cree en su Hijo no es juzgado. Es decir, no, en el juicio no ha sido condenado, vamos a decirlo más claramente. Pero repitámoslo, repítelo conmigo. El que cree en Él no es juzgado. Y repítelo varias veces. El que cree en Él no es juzgado. Porque así tú te vas animando lentamente a ir adentrándote en el misterio de Dios, que es uno. La unidad de Dios, un solo Dios verdadero en las tres personas distintas, que son el Padre, el Hijo y el Espíritu Santo. Y así nos vamos poniendo en una actitud de contemplación, repitiendo y agradeciendo a Jesús que venga a nuestros corazones. El que cree en Él no es juzgado. Y para el último momento del ejercicio de lección divina, la acción, ¿a qué me comprometo yo? Practicando este ejercicio de lección divina debe haber un cambio. Amigo, amiga, si tú estás en estos momentos queriendo profundizar en el misterio de Dios, si no hay un cambio notable en tu vida, entonces no eres un verdadero cristiano. Si estás solo, yo te propongo que vuelvas a leer el texto. Busca varias veces en el interior de las palabras que son dadas y estas palabras que son dadas especialmente para ti. Y escribe un compromiso que sea misionero. Fíjate, porque de tal manera amó Dios al mundo que envió a su Hijo para salvarlo, para que todo el que crea en Él
no se pierda, sino que llegue a la vida eterna. Ya con este versículo tienes para poder ser un misionero, sentirte enviado por Dios también y llevarle este mensaje a alguien que lo necesita. Juan 3:16. Y si estás en un grupo, es importante que descubras con el grupo la acción de Dios para con todos nosotros. Vamos a proponernos ser misioneros de Dios, que vino a liberarnos del pecado con su amor, y vamos a ir a llevar a Jesús para que lo conozcan otros que aún no lo conocen. Acuérdate, hay que ser misionero. No solamente se trata de creer, sino de ayudarle a otros a creer en el Dios único y verdadero. Amigos, les recuerdo que en la página www.cristonautas.com podrán encontrar ustedes otras ayudas para conocer mejor el Evangelio, la palabra del Señor. 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
1: Muchas gracias, queridos amigos de En Familia Radio, por acompañarme en este espacio de crecimiento en la fe. Vayamos a compartir ahora lo que hemos recibido. Te saluda Ricardo Grosona, tu amigo, y te desea una feliz semana.
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Hola, ¿qué tal? Paz y bien, les habla el padre Rubén Francisco Bellante y con mucho gusto quiero presentarles este nuevo trabajo llamado La vida como viaje. Despertarse a nuevos horizontes de vida.

Para muchos de nosotros, la vida nos parece vacía, aburrida, carente de sentido. ¿Por qué? Porque hemos perdido nuestra alma. O si la sentimos, no somos capaces de vivir verdaderamente en este mundo. ¿Por qué? Ahora creo entender. Me sucede todo esto cuando no soy fiel a mi alma y no la pongo al servicio de los demás. ¿Por qué? Porque me olvido fácilmente, me olvido de poseer un alma. Me he acostumbrado a no reconocerla, a no aceptarla, a adecuarla a lo que los demás me decían. Ahora entiendo. Debo aprender a reconocer, a aceptar, a escucharme. A escucharme. A escucharme a mí mismo, mi alma. Y comunicarla, transmitirla a los demás. Solo eso importa. Nada más. Aprender a ser fiel a mí mismo. A mi irrepetibilidad. A mi ser único, original. No copiar, no imitar a los demás. Descubrir la importancia de mi existencia y de mi especificidad. Descubrí que hay espacio para todos, que cada uno posee un encargo, una misión, un proyecto, lo sepa o no. Y cada uno a su propio modo, hermoso o feo, pero con un sentido porque es suyo, único, insustituible, ineludible. Solo así se entra en contacto con la intensidad y el misterio de la vida verdadera, profunda, eterna, real. Capaz de dar sentido también a nuestros momentos más dolorosos, más terribles, más destructivos. Restituyendo así la dignidad a nuestro existir. No se quedará vacío, sin significado, inútil. Porque habrá sido fiel a sí mismo, compartido responsablemente con los demás, en contacto con su propia eternidad. Pero para lograr esto, hay que buscar dentro de sí, donde todo está escrito, desde siempre. Nosotros, seres humanos, asumimos nuestra tarea solo si hacemos este viaje al interior de nuestra alma. De este modo, prestamos nuestra contribución, transformando el mundo en que vivimos. Con esta visión, todo adquiere sentido. La vida está en el viaje mismo, en el acto mismo de viajar, es decir, de vivir. Está en encontrar las señales que provienen de nuestro interior y relacionarlas con el mundo externo, con las personas que encontramos, con la naturaleza que nos rodea, con los hechos que nos suceden, con las situaciones en las que nos encontramos. Siempre pensando en el fin último, más alto, divino, en Dios. ¿Cuánto tiempo nos lleva entender y vivir esto? A veces, la mitad de la existencia. Comprender, digo, el profundo significado de cada uno de nosotros, del enorme potencial que posee cada uno de nosotros, sin excluir a nadie. La humanidad ha perdido el profundo significado de sí misma. La humanidad siente un gran vacío. Nunca como en este periodo histórico, el ser humano comprende que no vale nada. Cada uno de nosotros no es más importante que el otro. Por eso, para ser alguien, para sentirse diferentes, para sentirse vivos, muchos tratan de acumular dinero o alcanzar el poder o la gloria. Pero para sentirse únicos e irrepetibles, plenamente humanos, hay que llegar a ser grandes por dentro, comprender el propio potencial, cualquiera que sea, tomarse la responsabilidad de la propia, única e irrepetible existencia en este mundo. Emprender el propio viaje personal, abarcando todas las partes de nuestro ser,
dejándose guiar por la propia unicidad, sabiendo quién se es profunda y auténticamente. Quien no lo hace, quien no se pone en camino en busca del propio verdadero sí, sí mismo, se sentirá irremediablemente vacío, insatisfecho, angustiado, erosionado, fragmentado. Quien no se pone en camino no puede encontrar el sentido de su propio existir. Quien no se pone en camino nunca podrá saber realmente quién es. Y para ponerse en viaje, ya se sabe, hace falta valor. Porque en todo viaje hay que enfrentar incógnitas, dificultades, trampas, traiciones. Porque en todo viaje hay que enfrentar y matar dragones. Porque en todo viaje se encuentran y se salvan personas con dificultades. Porque en todo viaje se encuentra siempre, al final, un tesoro. Porque en todo viaje hay un regreso, un matrimonio o un lugar donde llevar el tesoro conquistado. Estos elementos son esenciales para decir si un viaje fue un verdadero viaje. Estas pautas son para todo viaje personal. El tesoro hallado refleja la auténtica verdad respecto a lo que es cada uno de nosotros. El verdadero sentido del propio existir, el secreto de la propia alma. Pero cada vez que regresamos después de un tiempo, nuestra alma nos impulsa a ponernos nuevamente en viaje. Quien está en contacto con el secreto de su propia existencia, quien verdaderamente vive, sabe que viajará siempre, estará siempre en camino. Este es el verdadero destino de los hombres y mujeres vivos y libres. Realmente, la existencia humana no es una línea recta ni tampoco una circunferencia, sino una espiral. Al regreso de cada viaje tenemos con nosotros un nuevo tesoro, y cada vez que volvemos a partir, lo hacemos en un nuevo estado, con nuevas cualidades y a niveles más evolucionados. Cuando partimos, lo hicimos ciertamente en búsqueda de nuevas verdades, pero actuamos en nombre de una visión interior de nuestra personalidad, de nuestra intimidad. Por eso, en la nueva manera de entender la existencia, no hay competitividad, no hay envidia, no hay celos hacia otros seres humanos. Porque cada uno tiene que cumplir su propio viaje personal. Nosotros nos ponemos en viaje en busca de nuevos elementos que nos permitan entendernos aún más profundamente para descubrir nuevos aspectos de nuestra personalidad compleja e infinita, para encontrar una pieza que falta en el juego, en el mosaico que da sentido y sentido completo, elevado a nuestra existencia terrena, a nuestro ser aquí, en este mundo. Es el desarrollo profundo de nuestra propia personalidad, la lucidez de la mente, el espíritu que abriga en cada uno de nosotros, lo que impulsa al viaje espiritual, para que cada uno conquiste el tesoro del verdadero sentido de su propia existencia. Sí, los invito a este viaje.

Vivir con el corazón significa ser sinceros con nosotros mismos y vivir responsablemente con los demás. Pero vivir con el corazón significa, sobre todo, vivirlo todo y hasta el fondo. Significa saber que el viaje, la búsqueda, son realmente recorridos que hay que recorrer. En este sentido, en el viaje no existen caminos sin salidas, tiempo perdido, encuentros inútiles. Todas las cosas tienen su significado. Cuando las encontramos, nos esperaban desde hace tiempo. Siempre habían estado allí, puestas por Dios, o más bien, en cada una de ellas está Dios. Dios está en cada cosa. Debemos encontrar el justo sentido en cada cosa, aprender a hacer las preguntas precisas después de intentos, pruebas, averiguaciones, errores, para hacer real nuestro viaje, nuestra búsqueda. Debemos encontrar el valor para ir hasta el fondo de nosotros mismos y dar sentido a todo lo que allí encontramos. Exactamente todo, porque todo tiene su sentido. Lo difícil es saberlo encontrar. Los sufrimientos, sobre todo los del corazón, nos han permitido avanzar en nuestro camino para enfrentar otra importante experiencia de vida. En definitiva, tenemos que darnos cuenta de que debemos experimentar el dolor, el sufrimiento, para trascenderlos. Sin ellos, no hay crecimiento, conciencia, camino, no hay aprendizaje. Pero la experiencia consiste precisamente en aprender. Muchas personas, en efecto, siguen comportándose, reaccionando de la misma manera inicial, caminan siempre en la misma dirección, repiten siempre los mismos errores, los mismos esquemas, no aprenden, no cambian, no pasan a un nivel superior de conocimiento, de vida, transcurren la vida sufriendo, siempre. Parecieran no entender el mensaje que les dice que cambien. Si no logramos aprender a través de nuestros errores, estamos condenados a repetirlos para siempre. Quien desea ponerse en viaje debe olvidar para siempre frases como: ¿por qué precisamente a mí? ¿Por qué me sucede esto? Y sustituirlas con: ¿qué es lo que Dios quiere darme a entender a través de lo que me sucede? La persona siempre siente el impulso de ir más allá. Ella siente dentro de sí una fuerza poderosa, ineludible, que la impulsa a anhelar algo que, una vez alcanzado, tendrá que ser abandonado para que se ponga en viaje hacia otra cosa. Es el espíritu, arraigado en nuestra carne, el que impulsa siempre, el que llama siempre a ir más allá. Pero cualquier cosa que alcanzamos o que alcancemos, nunca jamás nos dejará satisfechos. Ninguna profesión, ningún amor, ningún poder, ningún puesto, ningún cargo, porque están fuera de nosotros. Cuando tomemos conciencia de esto, ya no buscaremos fuera de nosotros, sino dentro, donde todo está escrito desde siempre. Dentro de nosotros está todo lo que buscamos, todo cuanto anhelamos. Pero para alcanzarlo, debemos ponernos en camino, en viaje, a través de los demás. El viaje de nuestra existencia, de nuestro corazón, de nuestra alma. El verdadero viajero no busca solo para sí mismo, sino para toda la humanidad. El comienzo del viaje de conocimiento no coincide con nuestro nacimiento físico
sino con la entrada a la edad madura. No tiene en cuenta las fechas anagráficas. Hay muchas personas ancianas que son inconscientes de la vida, que pasan sin dejar huella. Comienza entonces cuando, frente al sufrimiento, al dolor, a las incomprensiones, a las fallas en todos los campos de la vida, personal, afectivo, profesional, social, la persona, mientras vive lo que está sucediendo, busca otra cosa. Trata de profundizar, de ir más allá, de dar un sentido, un significado que aumente la conciencia de su existir, que la ayude siempre a crecer más, a alcanzar estratos más elevados de comprensión de su misión. En este cambio de perspectiva, ayuda mucho el mirarse hacia atrás, el efectuar una visión retrospectiva y analítica de la vida pasada, de los sucesos, de las circunstancias, de los hechos vividos, de las personas encontradas, tomando distancia de todo eso y encasillando lo que ha sucedido en un mosaico de cordura. Entonces, incluso una situación que ha hecho sufrir toma sentido y nos damos cuenta de que tenía que haber sido vivida, atravesada, experimentada para poder cambiar, para poder llegar a ser una persona más consciente, más madura, para acceder al mundo de la responsabilidad, para darse cuenta del propio viaje, de la verdadera razón del propio existir. Aprender de lo que nos sucede, de todo lo que nos sucede, para pasar a un estrato más profundo, más elevado, trascendente de la propia existencia. Sí. Sé que a lo mejor no estoy diciendo nada nuevo al afirmar que hoy día vivimos en un periodo en el que realmente se carece de búsqueda interior. Sí. Solo una visión muy personal que se basa en la espiritualidad puede realmente enfrentar el sentido profundo de la vida humana. En la búsqueda, esta, Dios está en todas partes. Está en el sufrimiento, en el dolor, en la alegría, en la familia, en la sexualidad, en todas partes. Porque nuestro Dios es un Dios que se encarnó, que se hizo historia, cultura, que se hizo hombre. No es un Dios alejado de los seres humanos. No está sobre ni fuera, sino dentro de los seres humanos. Está a favor de la humanidad. Ama lo que creó. Nos impulsa a la búsqueda interior. Cuando estamos centrados únicamente en nosotros mismos, en nuestro yo, en el fondo nos sentimos perdidos, insatisfechos, carentes de algo, incluso si no lo manifestamos. Estamos encerrados en nosotros mismos. Sentimos malestar e impotencia. Malestar porque nos sentimos impotentes frente a la violencia. Una violencia rara. Es la violencia que viene de nuestro mismo corazón, porque hemos perdido el sentido, hemos perdido la dirección, la meta de nuestro camino personal. Por ejemplo, el sistema de relación interpersonal al que estamos acostumbrados está basado en la pretensión de recibir amor antes que darlo. Nosotros debemos, en cambio, escuchar y respetar al otro. Ya desde pequeños pretendemos ser amados, mientras que el viaje espiritual que cada uno de nosotros está llamado a cumplir nos lleva, por el contrario, a amar. Quisiéramos ser servidos, pero el camino de crecimiento nos hace comprender que, en cambio, debemos servir. Entonces, solo la persona que logra realizar el trayecto de una mentalidad que se pone como acreedora a otra que se pone como deudora respecto del otro, entra en el verdadero significado de la identidad y del sentido. Y el viaje ha tomado sentido. Sí, el viaje ha tomado sentido. Y el cuerpo
también es parte del viaje. Porque mi cuerpo, mi corporeidad, no es lo opuesto al espíritu. Porque por cuerpo entiendo al ser humano en sus componentes físicos, psíquicos, emocionales, afectivos, intelectuales, sean conscientes o inconscientes. El espíritu, por lo tanto, no es lo contrario de lo físico, pero se ubica en otro nivel. Es un lugar trascendente al ser humano, gracias al cual la persona misma se comprende, se redefine, le vuelve a dar sentido. Aquellos que viven solo para el cuerpo, viven para sí mismos. Se centran exclusivamente en el propio yo y hacen girar toda la existencia alrededor de sus necesidades y deseos. Mientras que los seres espirituales se descentran de sí mismos, y es este el viaje del que hablo. Y hacen de Dios el propio centro y el eje alrededor del cual hacen girar toda su existencia. Pero vivir según el espíritu, sin contactos con lo real, con los demás, es riesgoso, muy riesgoso. ¿Quién podría afirmar con certeza que el Dios con quien habla no podría ser más que un producto de su imaginación, de su carencia afectiva aumentada? Por eso, el viaje no es un viaje solitario, sino en medio de los otros. Pero, ¿cuáles otros? Los otros, los prójimos próximos, los más necesitados, los carenciados, porque solo ellos, en la familia, en el trabajo, en la escuela, en la comunidad, solo ellos nos obligan a salir de nosotros mismos. Solo ellos nos permiten el viaje. Pero ponerse realmente en viaje, en peregrinación, no significa hacerse esclavo.

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Durante el viaje, Dios no se da a conocer directamente. Se le puede encontrar, sin embargo, en quien está cerca de nosotros durante el viaje. Pero este otro puede no ser inocente. Puede estar marcado por la maldad. En los seres humanos existen fuerzas que no quieren la vida, que impiden proseguir el viaje. Quisiera ayudarlos a que reconocieran estas fuerzas en el camino. Ellas provienen de la muerte. Se acercan a todos aquellos que tienen la vida para quitársela. Transforman a personas, sentimientos, pensamientos en cosas. Prefieren el tener antes que el ser. La imagen a la sustancia, la superficialidad a la profundidad, lo exterior a lo interior. Estas fuerzas pueden solamente poseer. Si entran en contacto con una persona, con un objeto, con un trabajo, lo hacen solo para poseerlos, para controlarlos. Se presentan como fuerzas amantes del orden y de la ley, pero al obrar así, en un atento análisis, solo demuestran que tienen miedo de la vida, porque la vida es esencialmente misteriosa e inconocible. Ahora entienden ustedes que es difícil saber amar a quien encontramos por el camino. Amar no equivale a decir siempre sí a una persona. Amar significa seguir siempre el instinto por la vida, el propio y el del otro. Amar significa huir al sentimiento de muerte, el propio y el del otro. Amar significa no amarrarse al propio yo ni amarrarse al otro. Amar significa romper los vínculos para aumentar o buscar el impulso vital, el propio y el del otro. Muchas veces, el que encontramos durante el viaje nos plantea propuestas ambiguas. Por lo tanto, es preciso dotarse de discernimiento. ¿Cómo hacerlo? Lo importante no es amar, sino preguntarse siempre por qué se está amando, por qué se está dando, donándose, entregándose, involucrándose,

0: Muchos dan, aman, con el fin de tener atadas así a las personas, entre comillas, amadas. Para estar en viaje, para poder discernir, hay que saber vivir la propia soledad como condición y la realidad como gratuidad. Solo así, cuando encontremos a alguien en el viaje, estaremos motivados realmente para hacerlo crecer, hacerlo autónomo, en lo que es la reciprocidad. El amor no es soportar al otro, sino hacerlo caminar, hacerlo libre. Aunque la palabra soportar viene de soporte, que es ponerle el hombro al otro. Y no está del todo mal. Pero además de saber amar a quien encontramos, debemos actuar de tal manera que nuestra vida, es decir, nuestro viaje, sea creativo y por lo tanto libre, alegre. Toda actividad cotidiana debiera estar inspirada en el principio creativo. Creatividad psicológica, social, cultural, espiritual. Porque somos hijos e hijas del Dios Padre Creador, insondable, inefable e inagotable. Por eso, crear no es solamente para los así llamados artistas o de la mera función biológica. La creatividad que entiendo yo expresar es sobre todo a nivel de las relaciones interpersonales, en la capacidad de dar vida al otro, en ayudarlo a salir de su yo, en poder entregarle y comunicarle mi propia originalidad, mi riqueza única, irrepetible, inefable. Es una clase de relación interpersonal que se preocupa de la propia libertad y de la ajena. Es una clase de relación que pronuncia a la posesión propia porque crea, no destruye. No busca posesionarse del otro. Es difícil comprenderlo, pero el viaje se cumple dando la vida y dejando libre al otro. Por eso es importante amar desapegadamente, dejando libre al que se ama. No amar desamoradamente en la indiferencia, pero sí amar desapegadamente. La criatura humana debe entregar su propia vida para realizarse, gratuitamente, como Dios, que me amó primero y me ama primero, en forma gratuita e incondicional. Es preciso amar a los demás no por deber, sino por íntima realización y convicción, y no por sacrificio. Cuando se piensa en el sacrificio, se piensa en la privación de algo, o peor aún, en algo heroico, posible solo en personas de gran virtud, generosidad o elevada moral. De este modo, el gesto del sacrificio no es vivido en su íntimo dinamismo como exigencia personal, sino para el otro. Y eso es alienación. El sacrificio, en cambio, debe ser expresión del propio ser. Debe venir en forma natural, espontánea, auténtica, de una propia coherencia interior. No se ama para... Se ama y punto. No nos sacrificamos para... Nos sacrificamos y punto. Será quien recibió el amor o el sacrificio quien pueda decir algo. Pero eso no es lo importante. Para el que se ha puesto realmente en viaje, en peregrinación, la oración, cuyo fin es resolver los problemas personales o de quienes amamos, no va separada de la voluntad de cambiar nuestra actitud hacia los problemas, de las dificultades que encontramos, del deseo de tener una actitud positiva hacia la vida. Además, rezar no es recordar a Dios a una persona que amamos. Dios lo sabe todo y se acuerda de todos. Entonces, para un verdadero viajero de la vida, ¿qué significa rezar? Ante todo, significa hacer un acto de humildad. Significa admitir que no somos omnipotentes. significa admitir que somos débiles y limitados. Este tipo de oración llega a ser entonces realmente un centro de adiestramiento para el realismo, la tolerancia, el perdón, la aceptación de sí. Sobre todo da testimonio del vínculo que lo une con los demás. Estos ya no son extraños, sino hermanos, viajeros como nosotros. Este tipo de oración nos proporciona apertura. El sufrimiento de los demás ya no nos deja indiferentes. Además, esta manera de rezar testimonia que todo ser humano, sin excluir a nadie, a pesar de la propia limitación, no queda abandonado a sí mismo, pues de todos modos, Dios está a su lado. Dios está a su lado. Y para ello realmente la sonrisa es un arte. Yo diría que llega a ser una capacidad. No es de todos, aunque sea posible para todos, pero no aparece en forma gratuita, automática, debe ser conquistada. Ya sabemos lo importante que es para el regular sucederse de las distintas fases evolutivas del niño, la presencia de la figura materna en primer lugar y luego la paterna. Sabemos desde hace tiempo que la habilidad en relacionarse con estas figuras determina la vida y el desarrollo del niño. En este diálogo vital es importante el reconocimiento del rostro humano. Se piensa que hacia los 3 meses el niño está en condiciones de distinguir a las personas de los objetos que lo rodean. Sabemos que el niño sonríe a cualquiera que le sonría, por imitación. Pero hay algo más en la sonrisa. La sonrisa es una respuesta de tipo universal, arquetípica, tanto que su ausencia revela una verdadera falla psíquica. Desde un punto de vista semiológico, la sonrisa significa apertura, acogida, empatía, reconocimiento, armonía, serenidad, no agresividad. Significa bondad, calidez. 2 personas que se sonrían transmiten todas esas cosas. La madre y el padre que sonríen hacen crecer a hijos que sonríen a la vida. Pero la sonrisa, precisamente porque tiene un significado tan intenso, tan impregnado de valores sí, positivos, de no ataque, de no defensa, de amor, de vida, deja indefensos. Y un niño de 3 meses es un ser indefenso. A los 5 o 6 meses, el niño logra distinguir el rostro sonriente de los padres del de otras personas. Aquí cambian las relaciones del niño con las personas. Él está creciendo. Las relaciones se multiplican. El niño siente la necesidad de relacionarse con las personas con las cuales experimenta interés, simpatía, calor. Las figuras del padre y de la madre vienen a ser en este momento sus guías, sus exclusivos y omnipotentes puntos de referencias. Él les sonreirá solo a ellos. Misteriosamente sabe que la sonrisa es un lenguaje, por lo tanto habla. Emplea la sonrisa como lenguaje de amor. Por eso el niño instintivamente sonríe solo a los padres. Los demás son extraños. La garantía de un diálogo de vida y no de muerte es la sonrisa. La sonrisa, por definición, es un módulo lingüístico de vida, de amor. ¡Qué hermoso! ¡Qué hermoso! Transcurrida esta primera fase de pocos días, el niño entra en una segunda fase en la que presenta desórdenes orgánicos. Inflamación de intestino, vómitos, náuseas y hasta pulmonía. Además, comienza a evitar al adulto y su llanto pierde fuerza. La tercera fase se caracteriza por la ausencia de contacto con el mundo exterior. El niño no solo huye cada vez más del adulto, sino que comienza también a rehusar los juguetes. Se vuelve indiferente hacia todo y hacia todos. Se queda en su camita sentado, acostado, con la mirada extraviada en estado de somnolencia y comienza a desmejorar hasta el regreso de su madre o de quien la sustituya adecuadamente. Si la madre regresa antes de que haya transcurrido mucho tiempo, en el pequeño se produce un verdadero despertar. Recobra el deseo de vivir, vuelve a tomar sus juguetes, comienza de nuevo a sonreír, reanuda el diálogo vital. Todos sabemos que el ser humano es un ser que se relaciona. Necesita ser acogido por alguien. Una madre, en los primeros años de vida del niño, debe tener siempre la costumbre de sonreír. ¿Por qué las madres a veces no saben sonreír? Es una buena pregunta, ¿no? Es una buena pregunta. Hay muchas madres que no sonríen. Muchas madres y muchos padres no saben sonreír porque no son capaces de librarse de las ilusiones. Ilusiones, imágenes, representaciones mentales que reflejan solo los deseos del yo. Ese yo egoísta, inmaduro, caprichoso, veleidoso, adolescente, y prescinden de la alteridad del mundo objetivo. Las ilusiones revelan un yo encerrado en sí mismo y no abierto a la relación. La liberación de las ilusiones es un trabajo interior. Para saber sonreír, hay que saber escuchar. El poder de la escucha reside en la apertura a mundos nuevos, por ejemplo, el del niño. El poder de escucha está más allá del yo e independiente del yo. Este descubrimiento de una alteridad más allá del yo no es fácil y compromete toda la vida a través de un proceso de vaciado, de renuncia a manipular lo real para los propios fines egoístas. El escuchar abre la memoria. El recuerdo, como la escucha, nos hace salir del egoísmo, de lo cerrado, nos hace valientes, disponibles, constructivos. Así es. Y nos hace también descubrir el error. Nos hace purificarnos, madurar. Por eso es necesario crecer. Y es necesario seguir avanzando. Seguir avanzando. Seguir caminando sin claudicar. La vida como viaje.
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8: El reconocer haberse equivocado debe inducir luego al perdón, a la reconciliación. Debe morir la falsa conciencia de sí para que pueda nacer a una vida nueva. Saber sonreír significa no separarse de la totalidad, no olvidar que se forma parte de ella, no creerse autosuficiente en vez de hijos de la gratuidad. Podríamos decir que una madre que no sonríe a su propio hijo comete escandalosamente un pecado. Pecado como visión deformada y distorsionada de sí mismos, de un respeto positivo y reverencial de lo real, ya sea material o espiritual. No se sonríe porque se es sordo, porque no se sabe escuchar, porque se tiene un corazón duro, porque se es insensible. Se dice que se ama, pero no se sonríe a la persona amada, porque se cree estar en comunicación con el otro mientras está siempre y solo encerrado en sí mismo. Sin embargo, los demás nos son necesarios. No podemos vivir sin ellos. Estamos solos en nuestra unicidad e irrepetibilidad, pero los demás son indispensables para crecer, para compararse, para compartir. Pero a veces, detrás de la sonrisa se esconde el engaño. Muchos, a través de la sonrisa, explotan al otro, por propio gusto, por propio interés, para satisfacer los propios fantasmas. Si sabemos mirar a nuestro alrededor, nos daremos cuenta de que a veces la sonrisa esconde la violencia. Hay personas que no matan físicamente, pero son mucho más malvadas que aquellas que matan porque ensucian, aniquilan el alma de sus semejantes. El mayor dolor para un ser humano es ser dejado con vida y con el espíritu aniquilado, muerto. Y lo malvado anida en el ser humano, en las relaciones entre los seres humanos, no en las cosas. Una madre que esconde el engaño detrás de una sonrisa traiciona para siempre al hijo, y el hijo está condenado a traicionarse a sí mismo. Y esto sucede porque no tiene en cuenta al otro, al niño como persona. No se toma en cuenta a Dios. Pero el ser humano no vive para sí. No hace de su propio yo el centro de todo. No doblega la vida a sus propias necesidades, sino que está orientado al espíritu, a la conciencia. Centra su propia existencia en Dios. Pero a menudo Dios permanece en silencio. ¿Quién puede decir que ha escuchado la voz de Dios? ¿Quién puede estar tan seguro que no la confunda con sus propios fantasmas, con sus propios delirios? Dios es siempre otro, distinto de nosotros. Pero habla a través de los demás seres humanos, sobre todo los más débiles, los niños, por ejemplo. Son ellos quienes nos obligan a salir de nosotros mismos. Son ellos quienes nos hacen sonreír con un corazón limpio, sin engaño. A propósito de esto, tengo que decir que muchas personas, muchas mamás, muchos papás creen que la vida es difícil solo para ellos. Se olvidan de que la vida es difícil para todos, sin excluir a nadie. Otros creen que la vida está exenta de problemas o tratan de eliminar del todo los problemas. No es posible. La vida es una sucesión continua de problemas y dificultades, de desafíos, de retos. La vida toma significado precisamente al enfrentar los problemas, al asumirlos, al aceptarlos. Los problemas producen valor, comprensión, sentido. Sin embargo, si no son enfrentados, producen soledad, angustia, desesperación. Por eso los seres humanos tratan de huir de ellos. Hacen todo lo posible para no enfrentarlos, para negarlos, para no verlos, para dejarlos de lado. el huir de los problemas es una causa de neurosis. Seguramente la causa. Quien no vive el sufrimiento causado por los problemas no puede crecer. El sufrimiento que vivimos cuando nos sentimos aplastados por los problemas, impotentes, pequeños, débiles, es tal que quisiéramos que todos los problemas se alejaran rápidamente, que se resolvieran velozmente, inmediatamente, pero no es así. Uno de los trucos para saber vivir consiste en hacer frente a los problemas. Tomarse todo el tiempo necesario para dar sentido a un problema. Muchas veces, frente a conflictos interpersonales, nos sentimos impotentes, desesperados, acongojados, destruidos. Sentimos que no logramos comprenderlos, que no conseguimos resultados positivos, pero la verdad es que no les damos el tiempo necesario para analizarlos, estudiarlos, comprenderlos, orarlos, meditarlos, hablarlos, darles sentido. El problema es que la mayor parte de nosotros plantea la propia existencia en la reducción del riesgo, de la responsabilidad. Queremos vivir tranquilos, en paz, sin problemas. Renunciamos a las infinitas potencialidades con que Dios nos ha dotado, con tal de no sentir dolor ni miedo y pensar que tenemos dentro de nosotros toda la fuerza, el poder y la creatividad para enfrentar los problemas. Pero los seres humanos también sufren en una existencia planteada así. Y entonces es mejor vivir para testimoniar lo que somos, cueste lo que cueste. Es mejor dar sentido al carácter, a la naturaleza con que hemos nacido, explorarlos y aceptar sus partes más débiles, más frágiles, para mejorarlas, para darles sentido. Este es el verdadero y único sentido por el que estamos en este mundo. Aquí estamos de viaje, como peregrinos. Entonces los problemas asumen un significado particular, vital, de guía, de orientación, un sentido formativo, esencial, pedagógico, personal. Las personas que encontramos, las dificultades que nos pueden dar, vienen a formar parte integrante del sentido que nos daremos a nosotros mismos, a nuestra existencia. Sobre todo, nuestras reacciones, nuestras respuestas, nuestros comportamientos frente a los problemas que nos han traído los demás o la vida, nos indicarán y revelarán nuestro ser, nuestra verdadera personalidad, nuestra madurez. Nos dirán quiénes somos realmente. Nos sentiremos finalmente libres y poderosos, porque nos sentimos impotentes cuando hemos renunciado a la asunción de nuestras propias responsabilidades, cuando renunciamos al poder de asumir sobre nosotros el propio sufrimiento. Los problemas son en realidad señales, pruebas, a través de las cuales nosotros ejercemos nuestro único y verdadero poder, que es el de enfrentarlos, asumirlos, transformarlos, darles sentido. Solo con vivir los problemas que encontramos, nos formamos y asumimos la dignidad de ser personas, no víctimas, no víctimas, no victimizarnos. Exacto, no victimizarnos. Por lo tanto, cuando la realidad es vivida en relación a nosotros mismos como don, como regalo, como gracia, sentimos una fascinación, una seducción ante el misterio de la vida como proyecto, como regalo. Nuestra vida, nuestro proyecto de vida, original, único, irrepetible, maravilloso. Entonces, qué hermoso. Sí, porque comenzamos a ver la vida como don, la vida como regalo, la vida como gratuidad. Como un niño que a causa de su narcisismo no conoce la identidad de sus propios objetos de amor, así el ser humano contemporáneo, embrutecido, que con las cosas tiene una relación solamente instrumental, no conoce la identidad de lo que lo rodea y que sin embargo ama, y es víctima, como todo narcisista inmaduro, egoísta, individualista, de sentimientos de incomunicabilidad y de solitariedad espantosa. Devolver las cosas a su fuente originaria, a Dios. Dios que las ha dado como don, como regalo, como gracia, como tarea al ser humano, para vestirlo, alimentarlo, alegrarlo. Se da al mundo nuevamente el sentido de don, de regalo, de gracia, de gratuidad, y por lo tanto, lugar de gozo, de felicidad, aún con los problemas, aún con las dificultades. Si Dios es el verdadero dueño de las cosas, nuestra relación con ellas puede ser solamente la de beneficiarios. Por lo tanto, renunciamos a un vínculo posesivo con las cosas y con las personas. Se pasa de la posesión a la acogida. El mundo no es del ser humano, pero puede aprovecharlo. Las cosas no le pertenecen, pero puede usarlas. El ser humano no hizo el mundo, pero puede habitarlo. Pero disponerse a la acogida, renunciando al espíritu competitivo de autonomía y de posesividad, exige constante y renovada disponibilidad al don, al regalo, a la gracia. Es decir, capacidad de recoger las cosas según una lógica de gratuidad. De gratuidad, la vida como gratuidad, como regalo, como don. De ahí brota la alabanza, la acción de gracias, la admiración. Hay que pasar de las cosas como objetos que me cosifican, que me embrutecen, a las cosas como dones, como regalos. Fuera de esta visión, la realidad queda alienada, materializada. Además, si las cosas son un don, un regalo del Padre Dios Creador, ellas deben ser empleadas no para proyectos de egoísmo individual, sino para una común unión, para el bien común, para la fraternidad, para la solidaridad, para la dignificación del ser humano. Imagen y semejanza de Dios. Sí, por eso entonces te invito a vivir la vida como viaje y despertarte a nuevos horizontes de vida, porque allí la vida comienza a sanarse, la vida comienza a encontrar un sentido, la vida comienza a encontrar una nueva realidad, un nuevo centro, un porqué y un para qué, una meta, un horizonte, un objetivo, con mucha libertad interior, con alegría serena y con mucha creatividad. Te deseo entonces un buen viaje, viaje que compartimos juntos, viaje en el cual el Señor resucitado, Jesucristo, Señor de la historia, camina a nuestro lado, como con los discípulos de Emaús, y también camina a nuestro lado María, la Madre de Jesús y Madre nuestra, Madre de los redimidos, Madre de la Iglesia. Y camina a nuestro lado la multitud de bienaventurados que han hecho de la vida un viaje, un peregrinar, con una meta, un porqué, un para qué, un sentido, como camino de esta vida a la vida plena y abundante, de esta tierra a la eternidad. Que el Señor te bendiga, te fortalezca, que tengas un buen viaje. Paz y bien.

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2: 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Son las 6 de la mañana.

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1: Amado Padre Celestial, te doy gracias por el don de la fe que me has regalado a través de tu iglesia, mi familia y todos aquellos que me han hablado de ti. No obstante, por momentos siento que mi fe es muy pequeña y débil, especialmente cuando me enfrento a problemas y a incertidumbres. Siento, por momentos, que flaqueo ante cualquier eventualidad. Me siento frágil y en ocasiones me derrumbo. Por ello quiero pedirte en el nombre de nuestro Señor Jesucristo que aumentes mi poca fe, que fortalezcas mi pensamiento, mi creencia, mi esperanza y me des la firmeza para creer por encima de toda circunstancia. Te pido, Padre Celestial, por medio del Espíritu Santo, que derrames abundantemente sobre mí el don de la fe, para que me levante por encima de cualquier adversidad y pueda mirar la vida y el futuro con optimismo y con el equilibrio de los que creen en ti y tienen puesta su esperanza en tu auxilio divino. Amén. Padre nuestro que estás en el cielo, santificado sea tu nombre. Venga a nosotros tu reino. Hágase tu voluntad así en la tierra como en el cielo. Danos hoy nuestro pan de cada día y perdona nuestras ofensas como también nosotros perdonamos a los que nos ofenden. No nos dejes caer en tentación y líbranos del mal. Amén. Dios te salve María, llena eres de gracia, el Señor es contigo. Bendita eres entre todas las mujeres y bendito es el fruto de tu vientre, Jesús. Santa María, Madre de Dios, ruega por nosotros pecadores, ahora y en la hora de nuestra muerte. Amén. Gloria al Padre, gloria al Hijo, gloria al Espíritu Santo, como era en el principio, ahora y siempre, por los siglos de los siglos. Amén.

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1: Hoy, 30 de mayo, la iglesia recuerda a San Fernando. Nació en una localidad cercana a Salamanca, España, en el año 1199 y murió en el año 1252, coronado como rey de Castilla el 31 de agosto de 1217. Asumió el nombre de Fernando III. Se casó con Beatriz, nieta de Federico Barbarroja. Combatió a los moros y unió los reinos de León y Castilla. En la historia de España se le recuerda como caballero, gran estratega militar, gobernante justo, mecenas de las artes y religión y político atinado. La tradición religiosa le reconoce su piedad mariana y su ascetismo. El Papa Clemente X lo canonizó en el año 1671. En la iconografía se le presenta como rey o como militar, con dos atributos, una llave alusiva a la conquista de Córdoba y una imagen mariana que llevaba en sus batallas por devoción y protección. Hoy, 30 de mayo, la iglesia recuerda a San Fernando.

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0: y del Hijo y del Espíritu Santo.
1: Amén.
0: Creo en Dios,
1: Padre Todopoderoso, Creador del cielo y de la tierra. Creo en Jesucristo, su único Hijo, Señor nuestro, que fue concebido por obra y gracia del Espíritu Santo. Nació de Santa María Virgen, padeció bajo el poder de Poncio Pilato, fue crucificado, muerto y sepultado, descendió a los infiernos, al tercer día resucitó de entre los muertos, subió a los cielos y está sentado a la derecha de Dios Padre. Desde ahí ha de venir a juzgar a vivos y muertos. Creo en el Espíritu Santo, la Santa Iglesia Católica, la comunión de los santos, el perdón de los pecados, la resurrección de la carne y la vida eterna. Amén.
0: Padre nuestro que estás en el cielo, santificado sea tu nombre. Venga a tu reino. Hágase tu voluntad en la tierra como en el cielo.
1: Dale.

0: del mal. Amén.
1: Dios te salve, María, llena eres de gracia. El Señor es contigo. Bendita eres entre todas las mujeres, y bendito es el fruto de tu vientre, Jesús.
0: Santa María, Madre de Dios, ruega por nosotros pecadores, ahora y en la hora de nuestra muerte. Amén.
1: Gloria al Padre, al Hijo y al Espíritu Santo.
0: Como era en un principio, ahora y siempre, por los siglos de los siglos. Amén.
1: Misterios gozosos. Primer misterio. La encarnación del Hijo de Dios en las purísimas entrañas de la Santísima Virgen María. Sobre el Evangelio de San Lucas, capítulo 1, versículo 28, meditamos. El ángel entró en el lugar donde ella estaba y le dijo: Salve, llena de gracia, el Señor es contigo. Padre nuestro,
0: que estás en el cielo, santificado sea tu nombre, venga tu reino, hágase tu voluntad en la tierra como en el cielo.
1: Danos hoy nuestro pan de cada día, perdona nuestras ofensas, como también nosotros perdonamos a los que nos ofenden. No nos dejes caer en tentación y líbranos del mal. Amén.
0: Dios te salve María, llena eres de gracia, el Señor es contigo. Bendita eres entre todas las mujeres, y bendito es el fruto de tu vientre, Jesús.
1: Santa María, Madre de Dios, ruega por nosotros, pecadores, ahora y en la hora de nuestra muerte. Amén.
0: Dios te salve, María, llena eres de gracia, el Señor es contigo. Bendita eres entre todas las mujeres, y bendito es el fruto de tu vientre, Jesús.
1: Santa María, Madre de Dios, ruega por nosotros, pecadores, ahora y en la hora de nuestra muerte. Amén.
0: Dios te salve, María, llena eres de gracia, el Señor es contigo. Bendita eres entre todas las mujeres, y bendito es el fruto de tu vientre, Jesús.
1: Santa María, Madre de Dios, ruega por nosotros, pecadores, ahora y en la hora de nuestra muerte. Amén.
0: Dios te salve María, llena eres de gracia, el Señor es contigo. Bendita eres entre todas las mujeres, y bendito es el fruto de tu vientre, Jesús.
1: Santa María, Madre de Dios, ruega por nosotros, pecadores, ahora y en la hora de nuestra muerte. Amén.
0: Dios te salve María, llena eres de gracia, el Señor es contigo. Bendita eres entre todas las mujeres, y bendito es el fruto de tu vientre, Jesús.
1: Santa María, Madre de Dios, ruega por nosotros, pecadores, ahora y en la hora de nuestra muerte. Amén.
0: Dios te salve María, llena eres de gracia, el Señor es contigo. Bendita eres entre todas las mujeres, y bendito es el fruto de tu vientre, Jesús.
1: Santa María, Madre de Dios, ruega por nosotros, pecadores, ahora y en la hora de nuestra muerte. Amén.
0: Dios te salve María, llena eres de gracia, el Señor es contigo. Bendita eres entre todas las mujeres, y bendito es el fruto de tu vientre, Jesús.
1: Santa María, Madre de Dios, ruega por nosotros, pecadores, ahora y en la hora de nuestra muerte. Amén.

0: vientre, Jesús.
1: Santa María, Madre de Dios, ruega por nosotros, pecadores, ahora y en la hora de nuestra muerte. Amén.
0: Dios te salve, María, llena eres de gracia, el Señor es contigo. Bendita eres entre todas las mujeres, y bendito es el fruto de tu vientre, Jesús.
1: Santa María, Madre de Dios, ruega por nosotros, pecadores, ahora y en la hora de nuestra muerte. Amén.
0: Dios te salve, María, llena eres de gracia, el Señor es contigo. Bendita eres entre todas las mujeres, y bendito es el fruto de tu vientre, Jesús.
1: Gloria, Santa María, Madre de Dios, ruega por nosotros, pecadores, ahora y en la hora de nuestra muerte. Amén.
0: Gloria al Padre, al Hijo y al Espíritu Santo, como era en el principio, ahora y siempre, por los siglos de los siglos. Amén.
1: Oh Jesús mío,
0: perdón.

0: Amén.
1: Segundo misterio. La visitación de la Virgen María a su prima Santa Isabel. Sobre el Evangelio de San Lucas, capítulo primero, versículo 41 al 42, meditamos. Cuando Isabel oyó el saludo de

0: El Señor es contigo. Bendita eres entre todas las mujeres, y bendito es el fruto de tu vientre, Jesús.
1: Santa María, Madre de Dios, ruega por nosotros, pecadores, ahora y en la hora de nuestra muerte. Amén.
0: Dios te salve, María, llena eres de gracia. El Señor es contigo. Bendita eres entre todas las mujeres, y bendito es el fruto de tu vientre, Jesús.
1: Santa María, Madre de Dios, ruega por nosotros, pecadores, ahora y en la hora de nuestra muerte. Amén.
0: Dios te salve, María, llena eres de gracia. El Señor es contigo. Bendita eres entre todas las mujeres, y bendito es el fruto de tu vientre, Jesús.
1: Santa María, Madre de Dios, ruega por nosotros, pecadores, ahora y en la hora de nuestra muerte. Amén.
0: Dios te salve, María, llena eres de gracia. El Señor es contigo. Bendita eres entre todas las mujeres, y bendito es el fruto de tu vientre, Jesús.
1: Santa María, Madre de Dios, ruega por nosotros, pecadores, ahora y en la hora de nuestra muerte. Amén.
0: Dios te salve, María, llena eres de gracia. El Señor es contigo. Bendita eres entre todas las mujeres, y bendito es el fruto de tu vientre, Jesús.
1: Santa María, Madre de Dios, ruega por nosotros, pecadores, ahora y en la hora de nuestra muerte. Amén.
0: Dios te salve, María, llena eres de gracia. El Señor es contigo. Bendita eres entre todas las mujeres, y bendito es el fruto de tu vientre, Jesús.
1: Santa María, Madre de Dios, ruega por nosotros, pecadores, ahora y en la hora de nuestra muerte. Amén.
0: Dios te salve, María, llena eres de gracia. El Señor es contigo. Bendita eres entre todas las mujeres, y bendito es el fruto de tu vientre, Jesús.
1: Santa María, Madre de Dios, ruega por nosotros, pecadores, ahora y en la hora de nuestra muerte. Amén.
0: Dios te salve, María, llena eres de gracia. El Señor es contigo. Bendita eres entre todas las mujeres, y bendito es el fruto de tu vientre, Jesús.
1: Santa María, Madre de Dios, ruega por nosotros, pecadores, ahora y en la hora de nuestra muerte. Amén.
0: Dios te salve, María, llena eres de gracia. El Señor es contigo. Bendita eres entre todas las mujeres, y bendito es el fruto de tu vientre, Jesús.
1: Santa María, Madre de Dios, ruega por nosotros, pecadores, ahora y en la hora de nuestra muerte. Amén.
0: Dios te salve, María, llena eres de gracia. El Señor es contigo. Bendita eres entre todas las mujeres, y bendito es el fruto de tu vientre, Jesús.
1: Gloria, Santa María, Madre de Dios, ruega por nosotros, pecadores, ahora y en la hora de nuestra muerte. Amén.
0: Gloria al Padre, al Hijo y al Espíritu Santo, como era en el principio, ahora y siempre, por los siglos de los siglos. Amén.
1: Oh Jesús mío,
0: perdón.

0: Amén.
1: Tercer misterio. El nacimiento de Jesús en el portal de Belén sobre el Evangelio de San Lucas, capítulo 2, versículo 7, meditamos. Y dio a luz a su hijo primogénito, lo envolvió en pañales y lo reclinó en un pesebre, porque no había sitio para ellos en la posada. Padre nuestro que estás en el cielo, santificado sea tu nombre. Venga tu reino, hágase tu voluntad en la tierra como en el cielo.
0: Danos hoy nuestro pan de cada día, perdona nuestras ofensas, como también nosotros perdonamos a los que nos ofenden.

0: Amén.
1: Dios te salve María, llena eres de gracia. El Señor es contigo. Bendita eres entre todas las mujeres. Y bendito es el fruto de tu vientre, Jesús.
0: Santa María, Madre de Dios, ruega por nosotros pecadores, ahora y en la hora de nuestra muerte. Amén.
1: Dios te salve María, llena eres de gracia, el Señor es contigo. Bendita eres entre todas las mujeres, y bendito es el fruto de tu vientre, Jesús.
0: Santa María, Madre de Dios, ruega por nosotros pecadores, ahora y en la hora de nuestra muerte. Amén.
1: Dios te salve María, llena eres de gracia, el Señor es contigo. Bendita eres entre todas las mujeres, y bendito es el fruto de tu vientre, Jesús.
0: Santa María, Madre de Dios, ruega por nosotros pecadores, ahora y en la hora de nuestra muerte. Amén.
1: Dios te salve María, llena eres de gracia, el Señor es contigo. Bendita eres entre todas las mujeres, y bendito es el fruto de tu vientre, Jesús.
0: Santa María, Madre de Dios, ruega por nosotros pecadores, ahora y en la hora de nuestra muerte. Amén.
1: Dios te salve María, llena eres de gracia, el Señor es contigo. Bendita eres entre todas las mujeres, y bendito es el fruto de tu vientre, Jesús.
0: Santa María, Madre de Dios, ruega por nosotros pecadores, ahora y en la hora de nuestra muerte. Amén.
1: Dios te salve, María, llena eres de gracia. El Señor es contigo. Bendita eres entre todas las mujeres, y bendito es el fruto de tu vientre, Jesús.
0: Santa María, Madre de Dios, ruega por nosotros pecadores, ahora y en la hora de nuestra muerte. Amén.
1: Dios te salve, María, llena eres de gracia. El Señor es contigo. Bendita eres entre todas las mujeres, y bendito es el fruto de tu vientre, Jesús.
0: Santa María, Madre de Dios, ruega por nosotros pecadores, ahora y en la hora de nuestra muerte. Amén.
1: Dios te salve, María, llena eres de gracia, el Señor es contigo, bendita eres entre todas las mujeres, y bendito es el fruto de tu vientre, Jesús.
0: Santa María, Madre de Dios, ruega por nosotros pecadores, ahora y en la hora de nuestra muerte. Amén.
1: Dios te salve, María, llena eres de gracia, el Señor es contigo, bendita eres entre todas las mujeres, y bendito es el fruto de tu vientre, Jesús.
0: Santa María, Madre de Dios, ruega por nosotros pecadores, ahora y en la hora de nuestra muerte. Amén.
1: Dios te salve, María, llena eres de gracia, el Señor es contigo, bendita eres entre todas las mujeres, y bendito es el fruto de tu vientre, Jesús.
0: Santa María, Madre de Dios, ruega por nosotros pecadores, ahora y en la hora de nuestra muerte. Amén.
1: Gloria al Padre, al Hijo y al Espíritu Santo.
0: Como era en el principio, ahora y siempre, por los siglos de los siglos. Amén.
1: Oh Jesús mío,
0: perdona

0: misericordia. Amén.
1: Cuarto misterio: la presentación del niño Jesús en el templo de Jerusalén. Sobre el Evangelio de San Lucas, capítulo 2, versículos del 22 al 23, meditamos. Cuando se cumplieron los días de la purificación de ellos, según la ley de Moisés, llevaron a Jesús a Jerusalén para presentarle al Señor, como está escrito en la ley del Señor: todo varón primogénito será consagrado al Señor.
2: Padre nuestro,
0: que estás en el cielo, santificado sea tu nombre. Venga tu reino, hágase tu voluntad en la tierra como en el cielo.
2: Danos hoy nuestro pan de cada día. Perdona nuestras ofensas, como también nosotros perdonamos a los que nos ofenden. No nos dejes caer en tentación y líbranos del mal.
0: Dios te salve María, llena eres de gracia, el Señor es contigo. Bendita eres entre todas las mujeres y bendito es el fruto de tu vientre Jesús.
2: Santa María, Madre de Dios, ruega por nosotros pecadores, ahora y en la hora de nuestra muerte. Amén.

0: tu vientre, Jesús.
1: Santa María, Madre de Dios, ruega por nosotros, pecadores, ahora y en la hora de nuestra muerte. Amén.
0: Dios te salve, María, llena eres de gracia, el Señor es contigo. Bendita eres entre todas las mujeres, y bendito es el fruto de tu vientre, Jesús.
1: Santa María, Madre de Dios, ruega por nosotros, pecadores, ahora y en la hora de nuestra muerte. Amén.
0: Dios

0: Santa María, Madre de Dios, ruega por nosotros, pecadores, ahora y en la hora de nuestra muerte. Amén.
1: Dios te salve, María, llena eres de gracia, el Señor es contigo. Bendita eres entre todas las mujeres, y bendito es el fruto de tu vientre, Jesús.
0: Santa María, Madre de Dios, ruega por nosotros, pecadores, ahora y en la hora de nuestra muerte. Amén.
1: Dios te salve, María, llena eres de gracia, el Señor es contigo. Bendita eres entre todas las mujeres, y bendito es el fruto de tu vientre, Jesús.
0: Santa María, Madre de Dios, ruega por nosotros, pecadores, ahora y en la hora de nuestra muerte. Amén.
1: Dios te salve, María, llena eres de gracia, el Señor es contigo. Bendita eres entre todas las mujeres, y bendito es el fruto de tu vientre, Jesús.
0: Santa María, Madre de Dios, ruega por nosotros, pecadores, ahora y en la hora de nuestra muerte. Amén.
1: Dios te salve, María, llena eres de gracia, el Señor es contigo. Bendita eres entre todas las mujeres, y bendito es el fruto de tu vientre, Jesús.
0: Santa María, Madre de Dios, ruega por nosotros, pecadores, ahora y en la hora de nuestra muerte. Amén.
1: Dios te salve, María, llena eres de gracia, el Señor es contigo. Bendita eres entre todas las mujeres, y bendito es el fruto de tu vientre, Jesús.
0: Santa María, Madre de Dios, ruega por nosotros, pecadores, ahora y en la hora de nuestra muerte. Amén.
1: Dios te salve, María, llena eres de gracia, el Señor es contigo. Bendita eres entre todas las mujeres, y bendito es el fruto de tu vientre, Jesús.
0: Gloria, Santa María, Madre de Dios, ruega por nosotros, pecadores, ahora y en la hora de nuestra muerte. Amén.
1: Gloria al Padre, al Hijo y al Espíritu Santo, como era en el principio, ahora y siempre, por los siglos de los siglos. Amén.
0: Oh Jesús mío, perdón.

0: misericordia. Amén.
1: Quinto misterio. El niño perdido es hallado en el templo. Sobre el Evangelio de San Lucas, capítulo 2, versículo 46, meditamos. A los 3 días lo encontraron en el templo sentado en medio de los doctores, oyéndolos y preguntándoles. Padre nuestro que estás en el cielo, santificado sea tu nombre, venga tu reino, hágase tu voluntad en la tierra como en el cielo.
2: Danos hoy nuestro pan de cada día, perdona nuestras ofensas, como también nosotros perdonamos a los que nos ofenden. No nos dejes caer en tentación y líbranos del mal. Amén.
1: Dios te salve María, llena eres de gracia, el Señor es contigo. Bendita eres entre todas las mujeres, y bendito es el fruto de tu vientre, Jesús.
2: Santa María, Madre de Dios, ruega por nosotros pecadores, ahora y en la hora de nuestra muerte. Amén.
1: Dios te salve, María, llena eres de gracia. El Señor es contigo, bendita eres entre todas las mujeres, y bendito es el fruto de tu vientre, Jesús.
2: Santa María, Madre de Dios, ruega por nosotros pecadores, ahora y en la hora de nuestra muerte. Amén.
1: Dios te salve, María, llena eres de gracia, el Señor es contigo, bendita eres entre todas las mujeres, y bendito es el fruto de tu vientre, Jesús.
2: Santa María, Madre de Dios, ruega por nosotros pecadores, ahora y en la hora de nuestra muerte. Amén.
1: Dios te salve, María, llena eres de gracia, el Señor es contigo, bendita eres entre todas las mujeres, y bendito es el fruto de tu vientre, Jesús.
2: Santa María, Madre de Dios, ruega por nosotros pecadores, ahora y en la hora de nuestra muerte. Amén.
1: Dios te salve, María, llena eres de gracia, el Señor es contigo, bendita eres entre todas las mujeres, y bendito es el fruto de tu vientre, Jesús.
2: Santa María, Madre de Dios, ruega por nosotros pecadores, ahora y en la hora de nuestra muerte. Amén.
1: Dios te salve, María, llena eres de gracia, el Señor es contigo, bendita eres entre todas las mujeres, y bendito es el fruto de tu vientre, Jesús.
2: Santa María, Madre de Dios, ruega por nosotros pecadores, ahora y en la hora de nuestra muerte. Amén.
1: Dios te salve, María, llena eres de gracia, el Señor es contigo, bendita eres entre todas las mujeres, y bendito es el fruto de tu vientre, Jesús.
2: Santa María, Madre de Dios, ruega por nosotros pecadores, ahora y en la hora de nuestra muerte. Amén.
1: Dios te salve, María, llena eres de gracia, el Señor es contigo, bendita eres entre todas las mujeres, y bendito es el fruto de tu vientre, Jesús.
2: Santa María, Madre de Dios, ruega por nosotros pecadores, ahora y en la hora de nuestra muerte. Amén.
1: Dios te salve, María, llena eres de gracia, el Señor es contigo, bendita eres entre todas las mujeres, y bendito es el fruto de tu vientre, Jesús.
2: Santa María, Madre de Dios, ruega por nosotros pecadores, ahora y en la hora de nuestra muerte. Amén.
1: Dios te salve, María, llena eres de gracia, el Señor es contigo, bendita eres entre todas las mujeres, y bendito es el fruto de tu vientre, Jesús.
2: Santa María, Madre de Dios, ruega por nosotros pecadores, ahora y en la hora de nuestra muerte. Amén.
1: Gloria al Padre, al Hijo y al Espíritu Santo.
2: Como era en el principio, ahora y siempre, por los siglos de los siglos. Amén.
1: Oh Jesús mío,
2: perdona nuestros pecados, líbranos del fuego del infierno, lleva al cielo a todas las almas, especialmente a las más necesitadas de tu misericordia. Amén.
1: Dios te salve.
2: Reina y Madre de misericordia, vida, dulzura y esperanza nuestra. Dios te salve, a ti llamamos los desterrados hijos de Eva. A ti suspiramos gimiendo y llorando en este valle de lágrimas. Ea pues, Señora abogada nuestra, vuelve a nosotros esos tus ojos misericordiosos, y después de este destierro, muéstranos a Jesús, fruto bendito de tu vientre, oh clemente, oh piadosa, oh dulce siempre Virgen María, ruega por nosotros, Santa Madre de Dios, para que seamos dignos de alcanzar las promesas de nuestro Señor Jesucristo. Amén.
1: Oh Dios, cuyo unigénito Hijo con su vida, muerte y resurrección nos alcanzó el premio de la vida eterna, concédenos a los que recordamos estos misterios del Santo Rosario, imitar lo que contienen y alcanzar lo que prometen, por el mismo Jesucristo nuestro Señor.
0: Amén.
1: Letanías de la Santísima Virgen María. Señor, ten piedad.
2: Señor, ten piedad.
1: Cristo, ten piedad.
2: Cristo, ten piedad.
1: Señor, ten piedad.
2: Señor, ten piedad.
1: Cristo, óyenos.
2: Cristo, óyenos.
1: Cristo, escúchanos.
2: Cristo, escúchanos.
1: Dios, Padre Celestial,
2: ten piedad de nosotros.
1: Dios, Hijo Redentor del mundo,
2: ten piedad de nosotros.
1: Dios, Espíritu Santo,
2: ten piedad de nosotros.
1: Santísima Trinidad, que eres un solo Dios,
2: ten piedad de nosotros.
1: Santa María,
2: ruega por nosotros.
1: Santa Madre de Dios,
2: ruega por nosotros.
1: Santa Virgen de las Vírgenes,
2: ruega por nosotros.
1: Madre de Cristo,
2: ruega por nosotros.
1: Madre de la Iglesia,
2: ruega por nosotros.
1: Madre de la Divina Gracia,
2: ruega por nosotros.
1: Madre Purísima,
2: ruega por nosotros.
1: Madre Castísima,
2: ruega por nosotros.
1: Madre Siempre Virgen,
2: ruega por nosotros.
1: Madre Inmaculada,
2: ruega por nosotros.
1: Madre Amable,
2: ruega por nosotros.
1: Madre Admirable,
2: ruega por nosotros.
1: Madre del Buen Consejo,
2: ruega por nosotros.
1: Madre del Criador,
2: ruega por nosotros.
1: Madre del Salvador,
2: ruega por nosotros.
1: Madre de Misericordia,
2: ruega por nosotros.
1: Virgen Prudentísima,
2: ruega por nosotros.
1: Virgen digna de veneración,
2: ruega por nosotros.
1: Virgen digna de alabanza,
2: ruega por nosotros.
1: Virgen poderosa,
2: ruega por nosotros.
1: Virgen clemente,
2: ruega por nosotros.
1: Virgen fiel,
2: ruega por nosotros.
1: Espejo de justicia,
2: ruega por nosotros.
1: Trono de la sabiduría,
2: ruega por nosotros.
1: Causa de nuestra alegría,
2: ruega por nosotros.
1: Vaso espiritual,
2: ruega por nosotros.
1: Vaso digno de honor,
2: ruega por nosotros.
1: Vaso de insigne devoción,
2: ruega por nosotros.
1: Rosa mística,
2: ruega por nosotros.
1: Torre de David,
2: ruega por nosotros.
1: Torre de marfil,
2: ruega por nosotros.
1: Casa de oro,
2: ruega por nosotros.
1: Arca de la alianza,
2: ruega por nosotros.
1: Puerta del cielo,
2: ruega por nosotros.
1: Estrella de la mañana,
2: ruega por nosotros.
1: Salud de los enfermos,
2: ruega por nosotros.
1: Refugio de los pecadores,
2: ruega por nosotros.
1: Consoladora de los afligidos,
2: ruega por nosotros.
1: Auxilio de los cristianos,
2: ruega por nosotros.
1: Reina de los ángeles,
2: ruega por nosotros.
1: Reina de los patriarcas,
2: ruega por nosotros.
1: Reina de los profetas,
2: ruega por nosotros.
1: Reina de los apóstoles,
2: ruega por nosotros.
1: Reina de los mártires,
2: ruega por nosotros.
1: Reina de los confesores,
2: ruega por nosotros.
1: Reina de las vírgenes,
2: ruega por nosotros.
1: Reina de todos los santos,
2: ruega por nosotros.
1: Reina concebida sin pecado original,
2: ruega por nosotros.
1: Reina asunta al cielo,
2: ruega por nosotros.
1: Reina del Santísimo Rosario,
2: ruega por nosotros.
1: Reina de la familia,
2: ruega por nosotros.
1: Reina de la paz,
2: ruega por nosotros.
1: Cordero de Dios, que quitas el pecado del mundo,
2: perdónanos, Señor.
1: Cordero de Dios, que quitas el pecado del mundo,
2: escúchanos, Señor.
1: Cordero de Dios, que quitas el pecado del mundo,
2: ten piedad y misericordia de nosotros.
3: Bajo tu amparo nos acogemos, Santa Madre de Dios. No desprecie las súplicas que te dirigimos ante nuestras necesidades. Antes bien, líbranos de todos los peligros, oh Virgen gloriosa y bendita. Ruega por nosotros, Santa Madre de Dios, para que seamos dignos de alcanzar las promesas de nuestro Señor Jesucristo.
0: Amén.
3: Oración. Te rogamos nos concedas, Señor Dios nuestro, gozar de continua salud de alma y cuerpo, y por la gloriosa intercesión de la bienaventurada siempre Virgen María, vernos libres de las tristezas de la vida presente y disfrutar de las alegrías eternas por Cristo nuestro Señor.
0: Amén.
3: Recemos un Padre nuestro y un Ave María por el Papa, su persona y sus intenciones. Padre nuestro que estás en el cielo, santificado sea tu nombre. Venga tu reino. Hágase tu voluntad en la tierra como en el cielo.
2: Danos hoy nuestro pan de cada día. Perdona nuestras ofensas, como también nosotros perdonamos a los que nos ofenden. No nos dejes caer en tentación y líbranos del mal. Amén.
3: Dios te salve, María, llena eres de gracia. El Señor es contigo. Bendita eres entre todas las mujeres, y bendito es el fruto de tu vientre, Jesús.
2: Santa María, Madre de Dios, ruega por nosotros pecadores, ahora y en la hora de nuestra muerte. Amén.
3: Gloria al Padre, al Hijo y al Espíritu Santo.
2: Como era en el principio, ahora y siempre, por los siglos de los siglos. Amén.
3: Recemos un Padre nuestro y un Ave María por los obispos de nuestra diócesis, sus personas y sus intenciones. Padre nuestro que estás en el cielo, santificado sea tu nombre. Venga tu reino. Hágase tu voluntad en la tierra como en el cielo.
2: Danos hoy nuestro pan de cada día. Perdona nuestras ofensas, como también nosotros perdonamos a los que nos ofenden. No nos dejes caer en tentación y líbranos del mal. Amén.
3: Dios te salve, María, llena eres de gracia. El Señor es contigo. Bendita eres entre todas las mujeres, y bendito es el fruto de tu vientre, Jesús.
2: Santa María, Madre de Dios, ruega por nosotros pecadores, ahora y en la hora de nuestra muerte. Amén.
3: Gloria al Padre, al Hijo y al Espíritu Santo.
2: Como era en el principio, ahora y siempre, por los siglos de los siglos. Amén.
3: Recemos un Padre nuestro y un Ave María por las benditas ánimas del purgatorio. Padre nuestro que estás en el cielo, santificado sea tu nombre. Venga tu reino. Hágase tu voluntad en la tierra como en el cielo.
2: Danos hoy nuestro pan de cada día. Perdona nuestras ofensas, como también nosotros perdonamos a los que nos ofenden. No nos dejes caer en tentación y líbranos del mal. Amén.
3: Dios te salve, María, llena eres de gracia. El Señor es contigo. Bendita eres entre todas las mujeres, y bendito es el fruto de tu vientre, Jesús.
2: Santa María, Madre de Dios, ruega por nosotros pecadores, ahora y en la hora de nuestra muerte. Amén.
3: Gloria al Padre, al Hijo y al Espíritu Santo.
2: Como era en el principio, ahora y siempre, por los siglos de los siglos. Amén.
3: En el nombre del Padre, y del Hijo, y del Espíritu Santo.
0: Amén.

0: La mies es mucha y los obreros pocos. Envía, Señor, obreros a tu mies. 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
1: Oración por las vocaciones. Oh Jesús, pastor eterno de las almas, dígnate mirar con ojos de misericordia a esta porción de tu grey amada. Señor, necesitamos mayor número de sacerdotes. Multiplica las vocaciones y santifica más y más a nuestros sacerdotes y hermanos en la vida consagrada. Te lo pedimos por la Inmaculada Virgen María de Guadalupe, tu dulce y santa madre. Oh Jesús, danos muchos y santos sacerdotes, religiosas y religiosos, y todas las vocaciones que la Iglesia necesita según tu corazón. Amén.
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0: La paz de Jesús esté con todos ustedes, queridos oyentes de En Familia Radio. Les doy la bienvenida a nuestro programa Alimento de Vida. Es una gran alegría compartir con ustedes estos minutos. Les envío un abrazo en Cristo Jesús desde Corella, España. Soy la hermana María Antonia, peregrina de la Eucaristía. Damos gloria y alabanza a nuestro Dios que nos permite compartir su palabra, que es nuestro alimento. Saludo a todos los que nos están escuchando, a vos que estás ahí siempre pendiente de tu programa, a vos que estás en casa, a vos que vas de camino, a todos los que se encuentran recluidos, a los que están enfermos. ¡Alégrate! Dios hoy quiere hablarte, quiere entrar en tu corazón. No le cierres la puerta al Señor que quiere realizar su obra en ti. Queridos hermanos, hoy tenemos con nosotros la compañía de la hermana Leticia, de nuestra familia Peregrinos de la Eucaristía. Hermanita, qué alegría tenerla aquí con nosotros. Bienvenida.
1: Bueno, queridos oyentes, le damos gracias a Dios en este comienzo de programa. Un saludo a todos los que nos escuchan, ¿sí? Aquellos que están lejos, que están cerca, aquellos que caminan, que van tal vez haciendo deporte, escuchando el programa de radio, aquellos que van al trabajo, que están en la cárcel, en los hospitales. A todos ustedes, un gran saludo en el Señor, como decía San Pablo siempre al comienzo de sus cartas. La fuerza del Espíritu Santo y el Señor estén con cada uno de ustedes, y que permanezcan siempre con nosotros, con todos nosotros, para que podamos abrir el corazón en este día en que vamos a escuchar su palabra.
0: Muchas gracias, hermanita. Queridos oyentes, ahora nuestra hermana nos hablaba de San Pablo. Recordemos que él dice a los corintios: alegraos, enmendaos, animaos, tened un mismo sentir y vivid en paz, y el Dios del amor y de la paz estará con vosotros. Qué hermoso que podamos comenzar nuestro programa poniéndonos en la presencia del Señor, teniendo un mismo sentir, que es agradar a Dios en todo momento. Por eso, hermanita, la invito a que dirija una oración.
1: En el nombre del Padre, del Hijo y del Espíritu Santo.
2: Amén.
1: Ven, Espíritu Santo, ven por medio de la poderosa intercesión del Inmaculado Corazón de María, tu amadísima esposa. Ven, Espíritu Santo, ven por medio de la poderosa intercesión del Inmaculado Corazón de María, tu amadísima esposa. Ven, Espíritu Santo, ven por medio de la poderosa intercesión del Inmaculado Corazón de María, tu amadísima esposa. A través de tu corazón, Madre Santísima, suplicamos la presencia, la compañía, la iluminación del Espíritu Santo, para que sea Él el que en ese día abra nuestro corazón, nuestro entendimiento a la palabra de Dios, para que, sumergidos ahí en tu corazón, Madre Santísima, podamos dejarnos empapar por esa palabra. Dejemos que ese alimento sacie nuestra alma y nos conceda las gracias que estamos necesitando para caminar en la santidad. A ti, Madre, nos encomendamos, cúbrenos con la sangre de tu Hijo, con tu manto preciosísimo, para que todo lo que escuchemos, lo que digamos, lo que hagamos, sea para la gloria de Dios, la salvación de las almas y nuestra propia santificación. María, Madre de la Eucaristía,
2: haz agradable a Jesús el alma mía.
0: Queridos hermanos, ya con nuestros corazones abiertos para recibir el alimento que nos da vida, vamos a escuchar con atención la lectura del Santo Evangelio.

0: Lectura del Santo Evangelio según San Juan, capítulo 3, versículos del 16 al 18. Tanto amó Dios al mundo que entregó a su Hijo único para que no perezca ninguno de los que creen en Él, sino que tengan vida eterna. Porque Dios no mandó su Hijo al mundo para juzgar al mundo, sino para que el mundo se salve por Él. El que cree en Él no será juzgado. El que no cree ya está juzgado, porque no ha creído en el nombre del Hijo único de Dios. Palabra de Dios.
1: Te alabamos, Señor.
0: Muy bien, queridos hermanos, acabamos de escuchar la lectura del Santo Evangelio según San Juan, capítulo 3, versículos del 16 al 18. Te invitamos a que busques el Evangelio en tu Biblia para que puedas leerlo en estos días y así poder meditar en todo lo que el Señor nos va a regalar hoy. Sin más, queda con ustedes nuestra hermana Leticia, peregrina de la Eucaristía.
1: Bueno, entonces empezamos escuchando a nuestra hermana Antonia con el Evangelio del día de hoy, San Juan, del capítulo 3, del versículo 16 al 18. Vamos a comenzar para ir meditando ese Evangelio que el Señor nos regala. Entonces escuchamos en el primer versículo que nos dice el Señor: tanto amó Dios al mundo que le ha entregado a su Hijo único. ¿Para qué? Para que no muera, sino que tenga vida. Entonces, quedándonos en la primera parte, nos damos cuenta de que tanto amó Dios al mundo, no solamente hace mención a la encarnación del Hijo de Dios, a que Él haya enviado a su Hijo, sino que desde el comienzo, si tienen a mano la Biblia, si se van a Génesis capítulo 1, en el primer relato de la creación, vemos de que Dios comienza creando todo lo que es de lo más grande hacia lo más pequeño. Dios empieza creando el cielo y la tierra, el mar, la vegetación, los animales y por último al hombre. O sea, ¿por qué lo hace? Porque Dios ama al hombre por lo que es y le prepara todo para que al crearlo el hombre no llegue a una selva estridente como al desierto y decir, uy, ¿dónde me metieron? Sino que Dios prepara un paraíso, prepara el paraíso para el hombre, ¿sí? Y en el Catecismo de la Iglesia Católica nos dice de que el hombre es el culmen de la creación. Para el hombre fue hecho todo. O sea, Dios crea porque ama tanto al hombre que crea todo para él, para que él se sienta amado. Y a través de las cosas creadas, el hombre experimentara a partir de ellas el amor de Dios. Entonces nos damos cuenta de que desde ahí ya Dios siembra ese amor que nos tiene en nuestro corazón. Incluso también lo vemos cuando Él crea, dice, el primer día creó el cielo y la tierra y vio Dios que era bueno. Luego, crea los árboles frutales y toda la hierba del campo y vio Dios que era bueno. Crea Dios todos los animales, los cuadrúpedos, las aves del cielo, los peces del mar. Y dice Dios, y vio Dios que todo era bueno. Pero dice, el día sexto crea Dios al hombre. A imagen y semejanza de Dios los creó. Y dice Dios, y vio Dios que era muy bueno. Ahí nos muestra de que tanto amó Dios al mundo, tanto nos ama Dios, que ha hecho todo para nosotros. Y así nos vamos dando cuenta, ¿no? El hombre cae, pero Dios no lo abandona a sus pasiones, Dios no lo abandona en la muerte, Dios no lo abandona en el pecado, sino que lo rescata. Escuchamos la promesa de la redención, donde el Señor le promete que de su descendencia saldrá uno que pisará la cabeza de la serpiente, ese que nacerá de la Virgen, que es nuestro Señor Jesucristo. Y eso vemos en todas las etapas de la salvación, o sea, toda la historia de la salvación del hombre, Dios manifiesta su amor, ¿no? Desde que llama a Abraham y lo saca, o sea, Dios manifiesta el amor específico hacia una persona, que en ese caso es Abraham, pero que se convertirá en padre de muchedumbres. ¿Sí? Y así en cada profeta, en cada uno de los personajes que vemos del Antiguo Testamento. En David, lo saca del aprisco entre las ovejas para ponerlo a guiar a su pueblo. Y así lo vamos viendo sucesivamente en todos los demás, los profetas. ¿Sí? Ejemplo, Jeremías. El Señor lo saca, lo llama y le dice, tú vas a ser mi mensajero. A Isaías lo mismo, cuando decía, pero yo, Señor, si soy un hombre de labios impuros, no importa, yo te purifico. Y así va haciendo sucesivamente hasta llegar a lo que conocemos como ese acontecimiento trascendente, grandísimo, hermoso, que celebramos el 25 de marzo cada año, que es la encarnación del Hijo de Dios en el seno de nuestra Madre Santísima. Desde ahí, no solamente contemplamos la salvación en esperanza y sabiendo de que hay una promesa. En ese momento, la palabra se hace carne. Y dice en el capítulo 1 de San Juan, la palabra se hizo carne y habitó entre nosotros. El Verbo se encarna, el Hijo unigénito del Padre hace su introducción en el mundo. O sea, Él toma nuestra naturaleza, sin el pecado, claro, pero toma nuestra naturaleza para redimirla. Entonces, ahí ya vamos viendo, o sea, tanto amó Dios al mundo que entregó a su Hijo. Dios podría haber salvado al mundo con otro profeta, hubiera enviado a otro profeta, podría haberlo hecho. O simplemente le hubiera dicho que todos los hombres se salven y lleguen a la salvación. Pues Dios podría haberlo hecho. Pero sin embargo, Él escogió un camino que nadie hubiera escogido. Dios pensó en salvarnos Él mismo. ¿Y cómo nos salva Él mismo? Pues enviándonos a su Hijo. Dios, junto con el Padre y el Espíritu Santo. A Él, a la segunda persona de la Santísima Trinidad. No se encarna el Padre y el Espíritu Santo, se encarna el Hijo. Y el Hijo se hace carne. Toma nuestra naturaleza para salvarnos. Porque tanto amó Dios al mundo que entregó a su Hijo unigénito. Dios nos ha dado lo más preciado. Dios Padre nos ha entregado su tesoro, su Hijo, su Palabra. Y nos preguntamos nosotros, si yo le pregunto a algunos de ustedes que nos está escuchando que tienen solamente un hijo, ¿tú estarías dispuesto a entregar a tu hijo para que una muchedumbre se salve? ¿O mejor lo escondes a él y que pues los demás se pierdan y que él solamente se salve? Nosotros lo pensamos mucho. Pensamos, no, ¿yo qué voy a dar a mi hijo si es el único que tengo? Y lo tenemos ahí, lo retenemos y lo retenemos. 50 años va a cumplir y está todavía ahí, ¿no? En la casa porque no le dejamos salir porque es el hijo único. Pues ahí muestra que nuestro corazón por el pecado es egoísta y que siempre se guarda los tesoros de Dios. Sin embargo, en Dios descubrimos de que Él es tan rico en amor y misericordia, es tan rico en su pobreza. O sea, que nos entrega a su Hijo, a su único Hijo, porque el texto nos dice, nos dio a su Hijo unigénito. No solamente el primogénito, sino el unigénito, o sea, que no había otro, que no hay otro, y nos lo entrega para que tengamos vida. Y nosotros, de Él, como dice San Pablo, de Él hemos recibido gracia sobre gracia. De Él hemos recibido la plenitud de la divinidad, o sea, de Él recibimos la adopción filial, de Él recibimos los tesoros de la eternidad, o sea, de Él recibimos todo. O sea, es realmente maravilloso. De Él recibimos todo. De Él. Porque Dios ama tanto al mundo. Y si vamos más a lo específico, no solamente nos quedemos con el mundo como el mundo. Ah, sí, porque Dios ama al mundo, ¿no? A una masa ahí de gente. Dios ama a todos. No, cada uno de nosotros es un mundo. O sea, nosotros, yo soy ese mundo al que Dios ama. Yo soy ese mundo al que el Padre miró, amó y contempló y envió a su Hijo unigénito para salvarme, para salvarte. No te pongas a pensar, ah, sí, el Señor vino a redimir a Jairo, y el Señor vino a redimir a Verónica, y el Señor vino a redimir a Yurley. El Señor vino a redimirte a ti. O sea, el Señor vino a redimirnos a cada uno de nosotros. ¿Y qué es redimir? Redimir es rehacer, o sea, la redención hace mención a algo que estaba sucio y que es limpiado. Algo que está en punto de putrefacción y el Señor lo saca de ahí y lo limpia y lo vuelve otra vez a crear y le da esa juventud, esa jovialidad, esa frescura. Esa es la redención. La redención es volver a sernos. La redención es volver a mirarnos, ¿sí? Dios vuelve su mirada sobre nosotros y nos ama, nos perdona, nos recrea, nos levanta, nos salva, nos... Todo eso se encierra en esa palabra redención. Ya saben, ¿no? Cuando escuchen en alguna misa o en algún lugar, porque Dios nos redimió y los redimió. Bueno, redimir es eso. Es limpiar, es levantar, es curar, es sanar. O sea, eso es la redención. Encierra todo un cúmulo de palabras que nosotros usamos muy normalmente, pero en el Hijo sea en perfección. Hijo, no solamente, como dice San Pablo, o sea, no solamente Él viene a darnos una limpieza corporal, sino que viene a darnos una limpieza que es espiritual, que es algo interior. Dios nos viene a limpiar el corazón, no solamente el cuerpo, porque el agua limpia el cuerpo, el Espíritu Santo limpia todo, limpia el alma, nos limpia de dentro, o sea, saca la escoria que está ahí, ¿no? Y hace que ese tesoro que ha sido puesto en nuestro corazón brille, para Dios y para los hombres en orden a Dios. Y entonces, ¿para qué envía a su Hijo? Nos dice, nos sigue diciendo el Evangelio. Para que todo el que crea no muera, sino que tenga vida eterna. Dice, Dios no quiere la muerte del pecador, sino que cambie de conducta y viva. Pero ¿cómo se da esa vida en nosotros? ¿Cómo se me comunica la vida? Si creo. Si creemos, tendremos vida. Si no creemos, tendremos muerte. ¿Por qué? Porque el que cree, por eso dice el catecismo, ¿no? La fe, ¿qué es? Es la respuesta del hombre a Dios. Es la respuesta libre que yo le doy al amor de Dios que se me da en la revelación, en su palabra. Entonces, cuando yo creo, cuando yo le abro las puertas de mi corazón, cuando yo le digo sí a Dios, ahí es donde manifiesto de que yo no quiero la muerte, porque el que está en la muerte está encerrado. El que quiere permanecer en la muerte no responde. Y nos damos cuenta nosotros, cuando uno está ensimismado, cuando uno está pensando en uno mismo, cuando uno está deprimido, cuando uno está, esa enfermedad tan normal en esos tiempos, o sea, cuando uno está ahí, ¿no?, contemplándose uno y sus heridas y que me hicieron y que no me hicieron, nada, nada, ahí uno muestra, ¿no?, con sus aptitudes externas lo que acontece dentro del corazón. Hay una muerte, hay un sinsentido. No hay respuesta ante el amor de otro. Me olvido y me quedo en mí misma. Y eso me va consumiendo lentamente hasta que llega a darse el punto de que uno dice, no, ¿para qué vivir si todo esto es una mentira y yo ya no quiero estar acá? ¿Y qué hace eso? Ese ensimismamiento nos lleva a la muerte. Primero una muerte que no se da externa, sino que se da en el alma. ¿Por qué? Porque me cierro el amor de Dios. Me cierro el amor del otro. ¿Sí? De mi papá, de mi mamá, de mi hijo, de mi esposo, de mi esposa, de mi amigo, de mi amiga. O sea, me cierro el amor del otro, me cierro el amor de Dios. Por lo tanto, soy como una planta que se va secando. Y al principio, pues no se nota, porque es como nosotros vamos al jardín, cortamos una rosa y dura, parece viva muchos días. Pero en realidad ya está muerta, porque al ser cortada de la planta, del rosal, ya esa flor no tiene vida, está muerta. Y dura muy poco tiempo fuera de la planta, cortada del rosal. Lo mismo nos pasa a nosotros. Por un tiempo podremos empezar a poner máscaras y hacer de cuenta de que estamos re bien y tal. Pero llega un momento en que eso que hay en el corazón se exterioriza y se manifiesta. En rostros tristes, miradas turbias, pinturas oscuras. Nos empezamos a vestir con ropa que pues no tienen ni color, ¿no? Negro, gris, marrón, bueno. Y ya nuestro aspecto físico va manifestando que ya no hay cuidado ni siquiera por nosotros mismos. Eso muestra de que el que no responde a Dios, se muere. El que no responde al amor, no tiene vida. Está infeliz, está sin paz. Pero el que responde, está lleno de vida. Y eso también lo vemos en lo normal de nuestra vida. Ejemplo, cuando uno se enamora, todo el mundo dice, ¿qué te está pasando? Se te nota distinto, tienes una mirada con una luz rara. ¿Qué tienes? Y uno empieza a decir, nada, nada, a mí no me pasa nada, ¿sí? Y uno empieza todo nervioso como a decir, no, no, no, no, no. Pero sí se va manifestando, ¿por qué? Porque nos arreglamos más, nos ponemos más ropa, más bonita para que nos miren, y empezamos a hacer mil cosas para llamar la atención de la persona que amamos, y todo el mundo se da cuenta porque andamos por ahí, por la vía silbando y cantando, y se manifiesta en lo externo que el corazón ha sido llenado de amor y que yo he respondido a ese amor. Me he dejado mirar por esa persona. Entonces nos damos cuenta de que así como manifestamos el amor o el desamor en nuestras relaciones normales, comunes y corrientes, lo mismo sucede con Dios. Cuando yo le abro el corazón a Dios, mi corazón está cargado de vida, de felicidad, de fuerza, de valentía. Somos valientes para la lucha, o sea, estamos ahí, no porque nosotros podamos, sino porque Dios es nuestra fuerza, porque Él es nuestra fortaleza. Entonces, nos damos cuenta de que eso es hermosísimo. No tenemos que tener miedo a abrirnos al amor de Dios. ¿Por qué? Porque es lo más maravilloso que nos puede suceder. Si el amor de un padre, de una madre, de un novio, de un esposo, de un hijo, de un amigo, es algo que a uno lo llena de alegría cuando se siente amado, cuando se experimenta amado, cuando el otro tiene un detalle de amor para conmigo, uno se siente feliz. ¿Cuánto más Dios? No nos da una flor, no nos da un chocolate, no nos da ropa, no nos dan cosas, sino que Dios nos da a su Hijo, nos da lo más preciado. Entonces, el amor de Dios trasciende cualquier amor en esta tierra. El amor de Dios está encima de todo. O sea, el amor de Dios realmente nos excede. El amor de Dios es algo que no se puede controlar. O sea, yo a una persona la puedo retener por un poco tiempo. Pero sin embargo, el amor de Dios no lo retengo. Él me retiene a mí. Dios, hasta que no nos ve salvados, hasta que Dios no ve que abrimos nuestro corazón, que le respondemos, no para de buscarnos. Dios no para de estar mandándonos un mensaje en un lugar, en otro, salidos al encuentro acá, allá, y hablarnos de mil formas, y a través de la creación, a través de los hombres, a través de Él mismo. Dios no se cansa de hablarnos, porque ¿qué quiere? Él quiere nuestra vida. Por tanto, o sea, Dios no quiere que te condenes, Dios no te señala, Dios no te excluye, pero Él sí denuncia nuestro pecado. O sea, Él nos muestra en que estamos mal, ¿para qué? Para que nos arrepintamos y tengamos vida, no para hundirnos. O sea, Dios nunca está ahí como un condenador, como un juez, aun cuando es justo. Pero es misericordioso. Pero no podemos de la misericordia excluir el juicio. Ah, Dios es misericordioso y Él perdona todo y Él me entiende y Él conoce mi corazón. No. Dios conoce tu corazón y te perdona. Está dispuesto a perdonarte siempre y cuando tú te abras ese perdón. El amor de Dios siempre está ahí para dársenos. O sea, Dios siempre va a estar con los brazos abiertos. Dios siempre va a estar esperándonos. Para que creyendo tengamos vida eterna. O sea, no es una vida solamente acá, como que, ah, Dios quiere mi vida, por tanto, ¿por qué me enfermo? ¿Por qué sufro? ¿Por qué? No, Dios quiere tu vida, pero la vida eterna, no solamente esta vida temporal. O sea, Dios te quiere salvo, Él quiere salvarte. Pero muchas veces la salvación trae también sufrimientos. O sea, no es que simplemente, ah, bueno, Dios me quiere feliz y entonces yo vivo feliz, no. Muchas veces la felicidad aquí en la tierra, y siempre va a ser así, no a veces, sino siempre, va a ir cargada de sufrimientos. Pero un sufrimiento que, como decía San Juan Pablo II, es un sufrimiento redentor si se une a la cruz de Cristo. Si nos unimos a Él, a su sufrimiento, pues ese sufrimiento va a ser redentor. O sea, va a ser causa de salvación y no causa de perdición. Entonces, para ir ya terminando ese primer segmento, tengamos ahí presente, ¿no? O sea, Dios me ama. Me ama tanto de que no me da algo, se me da todo, me da su Hijo único para que yo tenga vida. ¿Qué estoy haciendo? ¿Estoy respondiendo o no estoy respondiendo? O sea, la respuesta a Dios, para dar esa respuesta a Dios solamente necesitamos abrir el corazón, nada más. Dios no necesita tu limosna, tus sacrificios, tus palabras bonitas. Dios lo único que necesita es que tu corazón esté abierto. ¿Y cómo se abre? ¿Cómo se abre el corazón? Te dejo esta pregunta para que cuando empecemos el segundo segmento del programa, pues sigamos profundizando en él. Pero te dejo esa espinita ahí, ¿no? ¿Cómo se abre el corazón? ¿Cómo abro el corazón? ¿Cómo respondo a Dios? Medítalo y el Señor te responderá a través de su palabra. Y Él le habla al corazón. Entonces no tengas miedo de abrir el corazón a Dios para que Él manifieste todo su amor y su misericordia a través de ti y a través de ti y a todos los demás.

Hermanita, muchas gracias por todo lo que nos ha compartido. Recordemos, hermanos, el inicio del Evangelio que estamos compartiendo. Tanto amó Dios al mundo que entregó a su Hijo único para que no perezca ninguno de los que creen en Él, sino que tengan vida eterna. Nos decía nuestra hermana que Dios podría habernos salvado de cualquier otra forma sin entregar a su Hijo único. Él es omnipotente, todopoderoso. Él todo lo puede. Solo podría haber dicho que se abran las puertas del cielo y entren, pero no, hermanitos. Él entregó a su Hijo único. Tanto amó Dios al mundo, su amor es sin límites, sin condiciones, es gratuito.

En Dios, en esto de creer de verdad, de tener una fe verdadera. Ya se ha acabado el tiempo de este primer segmento, pero les invitamos a que permanezcan junto a nosotros aquí en tu programa Alimento de Vida en Familia Radio. Ya volvemos.

0: regresamos en tu programa Alimento de Vida con los hermanos peregrinos de la Eucaristía.
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0: Ya estamos de regreso en tu programa Alimento de Vida

0: Ya volvimos con ustedes, queridos oyentes. Es una alegría seguir en tu programa Alimento de Vida en Familia Radio, compartiendo la palabra con los peregrinos de la Eucaristía. Si recién te uniste a nuestro programa, te contamos que hoy estamos compartiendo según el Evangelio de San Juan, capítulo 3, versículos del 16 al 18. Hoy tenemos la compañía de nuestra hermana Leticia, de nuestra familia Peregrinos de la Eucaristía, quien nos hablaba de la redención. Nos decía que la redención es de parte de Dios un volver a hacernos, un volver a mirarnos, donde nos ama, nos recrea, nos perdona, nos sana. Pero Dios espera una respuesta. Sí, Él espera de ti y de mí que respondamos al amor con amor. Y para esto es necesario que le abramos nuestro corazón. Y nos dejaba con la incógnita, ¿cómo le abrimos nuestro corazón a Dios? Les invito a seguir escuchando. Vamos a poner mucha atención porque Dios, a través de la hermana Leticia, nos va a responder esta pregunta. Les veníamos hablando, bueno, nuestra hermana Antonia ya nos hizo el resumen, gracias. Entonces vamos a ahora a resolver la incógnita que quedó al finalizar la primera parte del programa, que era cómo se abría el corazón para responderle a Dios. Y pues es una respuesta muy difícil para aquel que vive en la carne, pero para el que vive en el Espíritu es algo muy fácil. Para abrir el corazón a Dios solamente necesitamos decir sí. Alguno dirá, ¿solamente eso? Yo ya le he dicho sí al Señor mil veces y nada. Es que no es un sí como normalmente damos, que es un sí como un niño caprichoso. No sé si alguno de ustedes le ha pasado, o se acuerda en su niñez, o le ha pasado viendo a los más pequeños que tienen, que vienen y dicen, tía, te doy un regalo. Y te lo dan y se van todos contentos porque nos dieron un regalo. Y resulta que a los 10 minutos vuelve y te lo quita porque dice, no, eso es mío. Y uno, pero se me lo había regalado. No, no, es mío, es mío. Y empieza el niño a llorar, ¿no? Y uno se lo entrega. Ese sí es el que le damos a Dios nosotros. Le decimos, mira, Señor, yo te entrego todo mi corazón, mi alma, mi vida, mi familia, mis sufrimientos, mis alegrías, te entrego todo, Señor. Y vamos a la iglesia con una efusión impresionante y le damos todo al Señor y entregamos todo y hasta damos todo lo que tenemos en el bolsillo, incluso manifestando la alegría que tenemos. Pero llegamos a casa, nos encontramos con una dificultad o con algo muy pequeño o incluso una insatisfacción con uno mismo y empezamos. Ay, Señor, ¿tú por qué me haces esto? Yo te doy todo. ¿Y tú qué haces? Yo te entregué todo hace un rato y tú ahora llegas y me encuentro con este problema, con esta situación. Tú no me entiendes, nadie me entiende, todos me odian. Y volvemos otra vez a eso que le habíamos dado al Señor, a volverlo a agarrar. Y no respondimos. O sea, nuestra respuesta es inconstante. Pero el Señor dice, San Pablo nos dice en una de sus cartas, nos dice, el Señor es un constante sí. Y ahí entendemos por qué San Pablo lo dice, porque el Señor del Evangelio nos dice, a la respuesta sí, sí, no, no, porque lo que pasa de ahí viene del diablo. Entonces, ahí nosotros damos cuenta de que eso es lo que sucede. El amor de Dios está para darlo, siempre. El amor de Dios ya se ha derramado. El amor de Dios se nos sigue entregando. Pero nosotros respondemos o no respondemos. ¿Qué hacemos? ¿Qué hacemos con la vida que hemos recibido? ¿Con los bienes que Dios nos ha dado? ¿Qué hacemos con las personas que Dios ha puesto a nuestro cuidado? Pues se la entregamos y volvemos y se la reclamamos. Y se la entregamos y se la reclamamos. Es un juego de vaya y venga, venga y vaya. Y así estamos constantemente toda la vida con el Señor. Y por eso vemos de que no estamos totalmente felices, de que en nuestro corazón no hay paz, de que no estamos totalmente disponibles para servir al Señor, sino que siempre hay una excusa, pues porque realmente la respuesta no se ha dado como debería de ser. ¿Cuál es la respuesta que debemos dar nosotros? La respuesta que dio nuestra madre. Nuestra madre le dijo, sí al Señor, fiat, hágase en mí según tu palabra. Y después no le dijo al ratito, ay no, Señor, mira que yo soy muy joven y que... Tú sabes que los judíos, por costumbre, cuando una mujer queda embarazada y no es de su esposo, porque no es de San José, me van a apedrear y me van a tratar como una adúltera y me van a excluir del pueblo. Bueno, lo poco era excluida del pueblo. ¿Sí? Le iban a apedrear, porque así lo hacían con las adúlteras. La Virgen no se puso con esas, sino que la Virgen dijo sí y fue un sí constante, como el sí de su hijo. La Virgen dijo sí y cuando dice sí, asume todas las consecuencias que ese sí traen. Asume todo. No solamente el arriesgar su propia vida, sino incluso sabiendo de que ese niño que le era dado
1: ese niño que se encarnaba en su vientre era Dios, y como a Dios lo debería de cuidar, y también como a Dios lo debería de entregar. Porque así como el Padre entrega a su Hijo unigénito para salvarnos, también la Madre, la Virgen Madre, entrega a su Hijo unigénito para salvarnos. El Padre y la Madre están de acuerdo y nos lo entregan. Ese es el sí que nosotros debemos de dar. No un sí premeditado, no un sí ahí que está, bueno, sí, pero esto no. Bueno, sí señora, todo, todo, todo. Menos, claro, alguno dirá, ahí me pasa todo el tiempo. Y nos pasa a todos, todo el tiempo estamos diciendo al Señor, sí, sí, Señor, yo creo en ti. Y como San Pedro, daré mi vida por ti, Señor. Y al rato, yo no quiero rezar. ¿Para qué tanta rezadera? ¿Para qué la misa? Yo quiero dormir un ratito más. Ve, la iglesia siempre pone carga más pesada que lo otro. ¡Ay, sí, Señor! No, yo haré todo lo que tú nos mandas. Haremos, como decía el pueblo de Israel, ¿no? Haremos todo lo que tú nos dices a través de Moisés. Y después están diciendo, ¿y quién se cree ese Moisés para venirnos a guiar? Mírenlo. Entonces, claro, o sea, descubrimos que en nuestro corazón hay una constante contradicción y por eso la vida no se transforma, por eso la vida no nos convertimos, en definitiva, ¿sí? O sea, nos falta mucho. Empezamos a caminar la cuesta y nos detenemos al principio porque decimos, no, ¿quién sube ese pico tan elevado? Ni loco. Entonces, volvemos para atrás. Pero lo maravilloso de todo, que a pesar de nuestras circunstancias, a pesar de que, pues, estamos titubeando todo el tiempo, a pesar de, el amor de Dios permanece. Dios permanece, su amor permanece siempre. Aun cuando los montes se caigan y todo se parezca que se derrumbase, que nosotros mismos le decimos al Señor, no, el amor de Dios siempre está ahí. Tanto que nosotros ahora lo podemos ver de una forma más visible, más palpable. De esa forma vemos el amor de Dios. O sea, el Señor se encarna. Entonces nosotros podemos decir, al Hijo de Dios lo hemos visto. Lo hemos visto. Y aun cuando alguno dirá, yo no lo vi porque yo no estaba en Jerusalén hace 2000 años. Pero sí lo hemos visto porque hemos escuchado. O sea, nosotros leemos lo que otros oyeron y lo que otros vieron. Nosotros somos de la tercera generación, ¿no? O sea, somos los lectores de los que han visto y oído lo que el Señor hizo. Y ahí vemos, ¿no? O sea, el Señor caminó con los discípulos en Jerusalén. El Señor sanó a los enfermos, el Señor multiplicó los panes, el Señor dio de comer a una muchedumbre, el Señor resucitó, ¿sí?, a ese joven hijo de su madre, hijo único de su madre viuda. El Señor pasó y por donde pasó hizo el bien. El Señor pasa dando vida. Y tal vez alguno dirá, eso lo he escuchado muchas veces, pero es que es algo que todavía no nos convencemos, porque si estuviéramos convencidos no actuaríamos como actuamos. Dudando de la acción de Dios, de su presencia, de que Él nos ama, de que Él nos mira, de que nos perdona. Entonces, ya trayéndolo a nosotros ahora, cada vez que nosotros nos encontramos con una persona que viene a anunciarnos la palabra, ahí está el Señor. Porque todo el que los escucha a ellos, dice Señor, a mí me escuchan. Todo lo que haga con uno de estos mis hermanos más pequeños, conmigo lo hicieron. Entonces, cuando nosotros nos inclinamos hacia el pobre, hacia el indigente, hacia el más débil, que al final todos somos pobres, indigentes, débiles. Cuando nosotros inclinamos hacia ese, hacia el último, que pareciera ser el último, cuando salimos en pos del que necesita, no solamente algo material, sino solamente escucharnos. Ahí está el Señor. Pero aún más, cuando nosotros nos acercamos y pasamos enfrente de una iglesia, ahí está el Señor. Cuando nosotros vamos y estamos ahí, llegamos a la iglesia agobiados, ¿por qué salimos cargados de tanta paz? Pues porque ahí está Dios. O sea, Dios nos está contemplando. Dios está ahí, ¿no? O sea, Dios nos ama. Dios espera para que nosotros lleguemos. Como dice una canción por ahí, ¿no? O sea, ¿cuánto he esperado este momento? ¿Cuánto he esperado que vinieras a mí? O sea, Dios nos conoce. Dios sabe lo que nos hace falta. Dios sabe por qué lloramos, por qué nos reímos, por qué. Dios conoce todo. Él conoce nuestro corazón. Conoce las necesidades que es nuestro corazón. Él ya lo conoce. Pero Él quiere que se lo contemos. Él quiere que nos dejemos amar, quiere que le respondamos. O sea, el Dios quiere que nosotros le creamos, porque Él constantemente está ahí, ¿no? Dándonos vida, diciéndonos, mírame, que estoy acá al lado tuyo, ¿no me ves? ¿No me escuchas? Y uno pasa ahí de largo como... Y Dios está constantemente gritándonos, o sea, Dios está constantemente amándonos. Y nosotros nos damos cuenta, dejamos pasar eso, o sea, como que... Ah, bueno, sí, mañana, Señor, mañana. El próximo domingo voy a misa. Dentro de un año, para la otra Pascua de Resurrección, me confieso. El próximo entierro que haya, pues voy. Y así nos la pasamos la vida. Pero yo te pregunto, ¿cuánto tiempo le vas a estar haciendo resistencia al Señor? ¿Cuánto tiempo vamos a estar privándonos de los regalos que Dios nos quiere dar? ¿Cuánto tiempo vamos a estar ahí diciéndole al Señor, bueno, Señor, espera un poquitito porque ya voy? Bueno, tú eres misericordioso. ¿Cuánto tiempo? ¿Acaso yo sé cuándo me voy a morir? No. ¿Tú sabes cuándo te vas a morir? No. ¿O te han dicho que te quedan 3 días de vida? Pues no. Y aun cuando nos lo digan, puede ser que sea uno o como puede ser que 2 años más. La vida no la tenemos en nuestra mano. O sea, nosotros no la manejamos. Nosotros no somos capaces de cambiar de color nuestro pelo. Naturalmente no, porque hoy en día, pues, tiñéndonos, cualquiera se cambia de color el pelo. Pero en el sentido de que nos damos cuenta en lo natural. Venga, cuando todo el mundo quiera que no les salga arrugas, pues llegan a salir. Y una cirugía te las puede tapar. Pero, digamos la verdad, no te las quitaste tú. Tú no dijiste, ah, no, yo no creo que me salga arrugas y no salieron. Sentimos la impotencia de que la vida se nos va, de que no está en nuestras manos. ¿Y qué hacemos? Pues vamos a la peluquería, hacemos una cirugía plástica, una liposucción, una depilación láser, hagamos lo que hagamos, los años se te notan. Y eso es así, es natural. Alguno dirá, oiga, esa hermana sí es mala. Pues no, yo digo la verdad. Porque nos damos cuenta de que la vida se nos va. Y lo único que tenemos que hacer para tener vida, vida eterna, es decir al Señor, yo creo en ti. Yo creo, Señor, en que tú eres la verdad. Yo creo que tu palabra tiene vida eterna. Yo creo que tú me amas. Yo creo que tú has dado la vida por mí. Simplemente eso. Solamente eso es lo que espera Dios de nosotros. Y aun cuando esta casa terrena, esta morada, se vaya desmoronando, estamos construyendo una morada para los cielos, una morada eterna. Entonces, ¿para qué invertir tanto en este templo que a la final se lo comen los gusanos? ¿Para qué invertir tanto? Invirtamos más bien en tener una morada en el cielo, en tener un lugarcito en el cielo. Así como nos preocupamos de tener un lugar en el cementerio para ser sepultados, pues preocupémonos mejor para que tengamos una morada eterna. Y ahí, como dice el Señor, o sea, en ese banco del reino de los cielos, pues ni los ladrones entran a robar, ni la policía se lo come, ni nada. O sea, ahí está guardado, ahí está bien protegido y se va haciendo una morada eterna. Pero tenemos que creer, dejarnos amar. Es eso. Entonces dirá alguno, bueno, y al final, ¿cómo sale el corazón? Respondiéndole a Dios, diciéndole de la mano de nuestra Madre Santísima, sí, Señor, hágase en mí según tu palabra. Que no se haga lo que yo quiero, sino lo que tú quieres. Que no se haga según mi voluntad, según mis pasiones, según mis arranques de locura, sino que se haga en mí según lo que tú quieres. Que se encarne en mí tu palabra, que tomes posesión de mí y hagas lo que quieras conmigo. Eso es lo único que tenemos que decir. Y a pesar de que vengan las luchas, las tempestades, las tormentas, los fríos, el fuego, lo que venga, permanecer ahí. No entiendo, Señor, pero sí. No entiendo, pero aquí estoy. No entiendo, pero quiero vivir lo que tú me dices. No entiendo, pero como María, guardo todo en mi corazón y lo medito. Como los apóstoles, no entiendo, pero lo entenderé más tarde. Como todos aquellos, los santos, pues también todos pasaron por sus luchas. Pero todos permanecían y hoy en día por eso son santos. Entonces, lo que tienes que hacer es creer. Porque creyendo tendremos vida eterna. Creyendo tendremos la salvación. ¿Y cómo manifestamos que creemos? Acercándonos al Señor. Acercándonos a Él. Viniendo a misa, estando en gracia. Pidiéndole la gracia al Señor de que si no estamos en gracia, de que nos conceda la gracia de romper con todo aquello que haga que no podamos estar en comunión con Él, de no tener miedo de renunciar a cosas para acoger a Dios en el corazón. No tengamos miedo. ¿Por qué? Porque Dios está siempre ahí. Dios nunca, tú no llegas a la iglesia y Dios sale corriendo. Dios permanece ahí. Y también otro medio que nos da y que en estos tiempos es muy olvidado y es muy eficaz, es acercándonos al sacramento de la confesión. Ahí el Señor nos limpia del pecado. Ahí se nos da la fuerza para responder y para abrir el corazón. Pero si no lo hacemos, pues el corazón permanece endurecido como una roca y no se abre para que la lluvia que viene de lo alto, que es el Espíritu Santo, que es el amor que el Hijo nos da de junto al Padre, se derrame en nuestro corazón. Entonces no tengamos miedo de abrirnos, no tengamos miedo de luchar, de pelear contra el pecado, sino que luchemos, seamos valerosos, seamos aguerridos para la lucha, no seamos ahí, ¿no?, como gente que se echa para atrás, como dice San Pablo, sino que seamos gente que lucha para ganar el reino de los cielos, no con nuestras fuerzas, sino con las fuerzas que nos vienen de Dios, no con nuestras estrategias demasiado humanas, sino con las estrategias que vienen de Dios y que a través de nuestra madre las aprendemos, que es permanecer siempre, siempre, siempre en el amor de Dios, es permanecer en un sí constante, es permanecer siempre ahí a los pies del Maestro para que escuchando sus palabras y creyendo tengamos vida eterna, como nos dice el Evangelio de hoy. Es para terminar, vamos a hacer una oración para que el Señor nos dé la gracia de poder abrir el corazón. Es a ti, Madre Santísima, nos encomendamos en este día. Ponemos en tu corazón nuestra vida, nuestra historia, nuestro pasado, nuestro presente, nuestro futuro, nuestra familia, nuestros planes. Ponemos en tus manos nuestras tristezas, también nuestras alegrías. Ponemos en tus manos todo lo que haremos, aquello que tenemos deseo en nuestro corazón de que se realice en este año, que se realice en nuestra vida, para que tu Madre, que eres la administradora de todas las gracias, tu Madre, que eres esa administradora divina, tú que eres la que administra todos los tesoros que Dios nos da, pues que tú los guardes, no en un banco, sino que los guardes en tu corazón inmaculado, que los guardes en el cielo, para que cuando tu Hijo nos llame, encontremos que tenemos una morada que está preparada y que nosotros, nuestra entrega por nuestro sí, también hemos ido cooperando a que se fuera construyendo. Danos tu fuerza, Madre Santísima, tu amor. Danos esa constante sí, como tú lo dices a tu Hijo, para que tu Hijo pueda vivir en nosotros y ser todo en nosotros, y nosotros ser todos para Él. Te damos gracias, Madre, porque tú siempre nos acompañas. Nunca nos abandones, camina con nosotros. Danos la fuerza que necesitamos para no caer en las tentaciones que el demonio nos presenta. Danos la fuerza para permanecer en la palabra de tu Hijo. Danos la fuerza para estar siempre a los pies del Señor, para permanecer y amarlo, para seguirle, para caminar junto con Él. Dios te salve María, llena eres de gracia, el Señor es contigo. Bendita tú eres entre todas las mujeres y bendito es el fruto de tu vientre, Jesús.
2: Santa María, Madre de Dios, ruega por nosotros pecadores, ahora y en la hora de nuestra muerte. Amén.
1: Gloria al Padre, y al Hijo, y al Espíritu Santo.
2: Como era en el principio, ahora y siempre, por los siglos de los siglos. Amén.
1: En el nombre del Padre, del Hijo y del Espíritu Santo.
2: Amén.

0: Hermanita, muchas gracias por todo lo que nos ha hablado. ¡Qué sorpresa, hermanitos! La forma de abrir nuestro corazón al amor de Dios es simplemente decirle que sí. Y es tan sencillo, hermanos, y sin embargo, no logramos dar esta respuesta a Dios. Porque el mundo nos ha enseñado a decir un sí a medias, un sí inconstante. Entonces, claro, ya no sabemos cómo decir que sí de verdad. Y otro motivo por el cual ese sí no es verdadero, y por tanto, no es como el de nuestra madre, es porque no nos convencemos de la verdad de Dios, de lo que Dios nos ha regalado. No le creemos, como decíamos en el segmento anterior. ¿Le creemos al banco? Sí. Nadie va tenebroso a depositar el dinero pensando en que el banco quebrará o si se queda con este. Y dudamos pensando que tal vez sea mejor dejarlo debajo del colchón. ¿Le creemos al médico cuando nos dice que nos tenemos que operar? Vamos y dejamos que un hombre con un bisturí nos abra. Le creemos a nuestros padres. Los hijos no piden un certificado de ADN para confirmar que son sus padres. Le creemos a los hombres. No le vamos a creer a Dios. Los invito, hermanos, a que no tengan miedo. Como decía San Juan Pablo II, no tengamos miedo y abrámosle las puertas de nuestro corazón a Cristo. Ya se nos acabó el tiempo, pero les recordamos que si quieren saber más sobre nosotros, los peregrinos de la Eucaristía, pueden visitar nuestra página web www.peregrinosdelaeucaristia.org. Hermana Leticia, muchas gracias por acompañarnos.
1: Bueno, entonces, hermanos, nos despedimos de este programa. Le doy gracias a Dios, a nuestra madre, por habernos dado la gracia de poder compartir nuevamente con ustedes la palabra del Señor en ese hermoso programa de Alimento de Vida. Los invito a que sigan, ¿no?, ahí luchando, permaneciendo en la palabra del Señor, que no tengan miedo, porque, como decía San Juan Pablo II, Él no nos quita de nada y nos da todo. Y lo vemos cada día, ¿no?, que nos acercamos a Él, que Él siempre nos sigue dando su palabra, Él siempre nos está dando su amor, su misericordia. Entonces no tengamos miedo, no tengan miedo ustedes de seguir al Señor, que es lo más hermoso que puede suceder. Un abrazo muy grande para todos y que nuestra madre los bendiga con su amor tierno y maternal y que el Señor también cuide cada uno de sus corazones, sus vidas, sus familias.
0: Queridos hermanos, ya hemos terminado nuestro programa del día de hoy. Les damos las gracias a ustedes por unirse en esta hora con nosotros para hacer Alimento de Vida en Familia Radio. También damos gracias a todos los miembros de En Familia Radio por hacer posible este momento. Que nuestro Señor los acompañe y bendiga a todos. Y que nuestra Madre, Madre de la Eucaristía, Madre de nuestras almas, los guarde en su corazón inmaculado. Nos vemos en el próximo programa, aquí en Familia Radio, a la misma hora y con el corazón dispuesto para hacer Alimento de Vida.

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1: de... Dentro de la relación de pareja y de matrimonio, ¿qué significa estar allí?

Un día, mientras manejaba por un estacionamiento de camino al doctor, observé una pareja de ancianos caminando con cuidado y avanzando lentamente. El esposo sostenía el brazo de su esposa mientras ella caminaba con precaución, con su bastón en la mano. Su tierno cuidado por ella era evidente. Él estaba allí. Él estaba justo allí cuando ella lo necesitaba. Llegué a la oficina del médico y me senté tranquilamente en la sala de espera. Esa sala de espera regularmente era un lugar triste, y allí estaba una pareja de mediana edad con la preocupación marcada en sus rostros. La mujer levantó la mirada valientemente. Su marido la tomó de la mano mientras esperaban. Él estaba allí. Él estaba justo allí cuando ella lo necesitaba. Solía visitar a una persona que estaba en un hogar de ancianos. Había un hombre allí, en sus 50s, que se había caído y roto la espalda, quedando cuadripléjico. A veces veía a su mujer entrar, todavía vestida con la ropa en la que había trabajado todo el día. Ella venía todos los días para cenar y pasar todo el tiempo posible con él. Ella estaba allí. Ella estaba justo allí cuando él la necesitaba. Una parte importante del matrimonio es solo estar allí, es apoyar siempre a tu pareja en salud y enfermedad, en las buenas y en las malas. Aquí te compartimos algunas características que puedes asumir para saber estar allí cuando ella o cuando él lo necesiten. Número 1. Está allí siempre de buen ánimo. Tu pareja quiere que alguien le anime. Tú puedes ser su mejor animador o puedes ser su mejor animadora. Aliéntalo o aliéntala. Mantén una actividad positiva. Sé de buen ánimo y déjale saber que eres su más grande admiradora o admirador. No es solamente estar, hay que estar de buen ánimo. Número 2. Estate presente cuando sea importante. A veces simplemente actuamos por costumbre y no siempre se piensa en estar allí para el cónyuge. Si en el caso es ella y está estresada o preocupada, ve con ella. Si ella está haciendo algo importante, estate allí presente para animarla. Analiza cuál podría ser un momento importante para tu pareja, para que estés ahí presente cuando ese momento importante para ella esté ocurriendo o para él. Número 3. Pasa tiempo con tu pareja. Estar allí por tu cónyuge implica pasar mucho tiempo juntos. El tiempo de calidad juntos es una función de la cantidad de tiempo juntos. Pueden sentarse a mirar alguna película, alguna serie, tomados de las manos. Puedes estar quizá en la cocina, cerca de ella, mientras prepara la cena. O puedes estar ahí, quizá mientras él está tratando de acomodar las cosas en su trabajo. O quizá esté arreglando el automóvil o esté arreglando algo ahí en la casa. Puedes sentarte a leer un libro cerca mientras él lee otro libro, pero hay que pasar tiempo juntos. Número 4. Ve de todos modos. Tal vez tu pareja no te quiere molestar. Sería importante que tú le acompañaras, pero no te quiere molestar y tú lo sabes. Hay cosas que se tienen que realizar como sacrificio. Ve de todos modos. Ella puede no querer pedirte ayuda en su proyecto. Ve de todos modos. En caso de duda, opta por estar allí. La importancia de estar allí es saber cómo estar ahí. Una persona contó una anécdota. Dice que estaba sentada en la habitación con su padre, que era ya grande de edad y además estaba enfermo. Estaba prácticamente moribundo. A su lado estaba su esposa. Él había estado completamente inconsciente durante 3 días. Y el momento de irse de este mundo era inminente.
Mientras estos esposos habían estado casados por más de 60 años, décadas de estar allí el uno para el otro. En un momento, la esposa se puso cerca del esposo y le dijo: «Cariño, ¿puedes darme un beso por última vez?». El esposo había estado 3 días inconsciente y en ese momento sucedió un milagro. El esposo abrió los ojos, sonrió y frunció los labios para un último beso con su querida. Allí estaban ellos, juntos, en esos últimos momentos de su vida. Esa es la esencia pura de lo que significa el matrimonio. El estar allí juntos, para siempre. Pero hay que saber estar juntos. No es algo que se dé de la noche a la mañana, ni de manera espontánea. Es algo que se tiene que preparar, programar, trabajar y ser constantes. Que Dios te ilumine para que puedas encontrar las vías, las formas y las maneras de poder llevar esto a cabo juntos, en pareja. Que la oración y la reflexión de la palabra de Dios siempre te ilumine para hacer el mejor esfuerzo.

La bendición de Dios Todopoderoso, Padre, Hijo y Espíritu Santo, descienda sobre cada uno de ustedes y les acompañe siempre. Soy el Padre Modesto Lule, de los Misioneros Servidores de la Palabra.

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salir adelante sin desgastarnos en pesimismo y lamentos. El Espíritu Santo no se lleva bien con el pesimismo, porque a él solo le interesa lo que pueda ayudarnos a salir adelante, no lo que nos llega a clausurar, lo que nos llega a detener, lo que nos llega a paralizar. Las personas movidas por el Espíritu Santo no se dejan vencer ni tampoco amedrentar por los fracasos. Tampoco bajan los brazos cuando escuchan opiniones que son melancólicas, opiniones negativas o pesimistas. Las personas que confían en el Espíritu Santo siguen adelante buscando nuevos caminos, pero no son tercos que cuando fracasan quieren a toda costa seguir intentando de la misma manera sin cambiar nada más. No, eso es equivocado. Las personas verdaderamente tocadas por la luz del Espíritu Santo, cuando tienen un obstáculo, se ponen a buscar nuevas maneras de superar ese obstáculo. Consultan, investigan, aceptan también los cambios que haya que hacer. Intentan aprender lo que no saben para no volver a tropezar con la misma piedra. De esa manera se han desarrollado algunos genios. Por ejemplo, Albert Einstein. Lo consideraban un loco soñador en su juventud que inventaba ideas fantasiosas, pero finalmente, con astucia y creatividad, logró hacer ver que su teoría iba en serio. A Thomas Alva Edison, su maestro, lo consideraba corto de la mente, como que simplemente no se iba a desarrollar como un buen estudiante. La primera vez que aquel cantante Elvis Presley se presentó a probar su voz, los que se dicen especialistas del canto y que lo escucharon le dijeron que mejor se dedicara a hacer otra cosa, menos cantante. Tenga presente que no los estamos presentando como modelos de santidad, sino como personas perseverantes por buscar aquello que ellos soñaban y que después de que fueron despreciados en una manera, ellos buscaron otra. Estas personas y otras más sabían que tenían algo que ofrecer, no se detuvieron. Aceptaron cambiar muchas cosas y modificar sus proyectos para ir creciendo poco a poco, para aprender a llegar a los demás y de esa manera ofrecieron algo al mundo. Claro, tuvieron algunos de ellos sus equivocaciones y no podemos decir que son modelos de santidad, pero nosotros tenemos algo que podemos ofrecer a los demás, pero muchas veces nuestros prejuicios, nuestras preocupaciones, nuestros complejos no nos dejan seguir adelante. Ten presente que habrá quien quiera detenerte. Dejemos al Espíritu Santo que nos enseñe a salir adelante sin desgastarnos inútilmente en el pesimismo y en los lamentos, y que lo que ofrezcamos al mundo sea algo bueno, algo que le ayude a acercarse más a Dios. Quizá a lo mejor tú tienes un talento y no lo has desarrollado simplemente porque te has puesto a escuchar más las críticas de las personas que te rodean que al Espíritu Santo. Que la sabiduría, la constancia, la fortaleza, la tenacidad nos lleve a cumplir con la voluntad de Dios, pero sobre todo a enseñar al mundo que Dios es grande y que tiene muchas maravillas que nos pueden alegrar el día, la vida y las circunstancias donde nos encontramos. No dejes, pues, que el pesimismo, que los prejuicios o que los complejos te detengan para entregarle al mundo los frutos del Espíritu Santo.

muchacho se acerca a su maestro y le dice: «Maestro, ¿por qué me siento tan poca cosa que no tengo fuerzas para hacer nada? Me dicen que no sirvo, que no hago nada bien, que soy un torpe y bastante tonto. ¿Cómo puedo mejorar eso? ¿Qué puedo hacer para que me valoren más?» El maestro, sin mirarlo, le dijo: «Cuánto lo siento, muchacho. Ahora no puedo ayudarte. Debo resolver primero mi propio problema, quizás después». Y haciendo una pausa, agregó: «Si quieres ayudarme tú a mí, yo podría resolver este tema con más rapidez y después tal vez te pueda ayudar». «Encantado, maestro», dijo el muchacho, pero sintió que otra vez era desvalorizado y sus necesidades postergadas. «Bien», asintió el maestro. Se quitó un anillo que llevaba en el dedo pequeño de la mano izquierda y dándoselo al muchacho agregó: «Toma el caballo que está allá afuera y cabalga hasta el mercado. Debo vender este anillo porque tengo que pagar una deuda. Es necesario que obtengas por él la mayor suma posible, pero no aceptes menos de una moneda de oro. Vete antes y regresa con esa moneda lo más rápido que puedas». El joven tomó el anillo y partió. Apenas llegó, empezó a ofrecer el anillo a los mercaderes. Estos lo miraban con algún interés, hasta que el joven decía lo que pretendía con el anillo. Cuando el joven mencionaba la moneda de oro, algunos reían, otros le daban vuelta la cara, y solo un viejito fue tan amable como para tomarse la molestia de explicarle que una moneda de oro era muy valiosa para entregarla a cambio de un anillo. En afán de ayudarle, alguien le ofreció una moneda de plata y un cacharro de cobre, pero el joven tenía instrucciones de no aceptar

0: entonces su consejo y ayuda. El joven entró en la habitación y le dijo al maestro: «Maestro, lo siento, no es posible conseguir lo que me pediste. Quizás pudiera conseguir 2 o 3 monedas de plata, pero no creo que yo pueda engañar a nadie respecto del verdadero valor del anillo». «Qué importante lo que dijiste, joven amigo», contestó sonriendo el maestro. «Debemos saber primero el verdadero valor del anillo. Vuelve a montar el caballo y ve ahora a consultar al joyero. ¿Quién mejor que él para saberlo? Dile que quisieras vender el anillo y pregúntale cuánto da por él. Pero una cosa te digo, no importa cuánto ofrezca, no se lo vendas. Vuelve aquí con el anillo y con la información que te dé él sobre esto». El joven volvió a cabalgar, llegó hasta la casa del joyero y le dio el anillo para que lo examinara. El joyero examinó el anillo a la luz del candil, lo miró con su lupa, lo pesó y luego le dijo: «Dile al maestro, muchacho, que si lo quiere vender ya, no puedo darle más de 58 monedas de oro por su anillo».
1: «¿58 monedas?»,
0: exclamó el joven. «Sí», replicó el joyero. «Yo sé que con tiempo podrías obtener por él cerca de 70 monedas, pero no sé si la venta es urgente». El joven corrió emocionado a casa del maestro para contarle lo sucedido. Cuando llegó, le dijo: «Siéntate», dijo el maestro después de escucharlo. «Tú eres como este anillo, una joya valiosa y única, y como tal, solo puede evaluarte verdaderamente un experto. Y ese experto solo puede ser el que te creó. ¿Qué haces por la vida pretendiendo que cualquiera descubra tu verdadero valor?». Y diciendo esto, volvió a ponerse el anillo en el dedo pequeño de su mano izquierda. Moraleja: no busques que los demás te valoren. Cuando puedas ir al encuentro de Dios, podrás saber tu verdadero valor. Tu valor es la sangre de Cristo. Dios mismo no escatimó en entregar a su propio Hijo para salvarnos. Imagínate eso, cuán valiosos somos para Dios, que no escatimó entregar a su Hijo para la salvación de todos. Nosotros somos valiosos para Dios. Eso es lo más importante. Ahora, nosotros, a quien debemos de buscar agradar, es al que nos creó, porque Él sí nos valora y nos toma en cuenta. Busca a Dios en la oración, busca a Dios en la Sagrada Escritura, busca a Dios en los sacramentos. Cuando lo encuentres, experimentarás la verdadera felicidad y una paz llenará tu corazón. No esperes a que los demás te tomen en cuenta o te valoren. Dios te ama tanto y está buscándote para darte su amor.

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1: ¿Ya estás listo para la trivia del día de hoy? Pues vamos con ella. La pregunta es muy sencilla. ¿Quién fue el padre de Matusalén, el hombre que más tiempo vivió según la Biblia? ¿Quién fue el padre de Matusalén, el hombre que más tiempo vivió según la Biblia? Dicen que Matusalén vivió 969 años. Imagínate, Matusalén, el hombre que más vivió según la Biblia. ¿Quién fue su padre? ¿Fue Lamec, Enoc o Noé? ¿Quién fue el padre de Matusalén? ¿Fue Lamec, Enoc o Noé? Si tú dijiste que el padre de Matusalén, el hombre que más vivió según la Biblia, si tú dijiste que su padre fue Lamec, pues déjame decirte que te equivocaste. Si tú dijiste que fue Noé, pues también te equivocaste. En la Biblia dice que el padre de Matusalén fue Enoc. Enoc. Vayamos a lo que es el libro del Génesis, capítulo 5, versículos del 21 al 24, que dice: Enoc tenía 65 años de edad cuando nació su hijo Matusalén. Entonces, el papá es Enoc. Enoc vivió de acuerdo con la voluntad de Dios. Te menciono a Enoc y su padre porque Enoc es un personaje importante también en la Biblia. Y aunque no sabemos que hizo muchas cosas sorprendentes, como lo hizo quizá Noé, pero dice que vivió según la voluntad de Dios. Dice el mismo versículo 22 de este capítulo 5 del Génesis: después que Matusalén nació, Enoc vivió 300 años más y tuvo otros hijos e hijas. Así que vivió 365 años en total. Como Enoc vivió de acuerdo con la voluntad de Dios, un día desapareció porque Dios se lo llevó. Matusalén tenía, bueno, versículo 25 sigue. Aquí, si te das cuenta, Enoc es el otro personaje en la Biblia que no murió. Aquí se dice que Dios se lo llevó, así como en el caso de Elías. ¿Te acuerdas de aquella trivia que hemos hecho? O no recuerdo si ya la hicimos, pero en el caso de Elías, fue llevado al cielo ante la presencia de Eliseo. Y nosotros decimos, hay dos personas en la Biblia que, según la misma Biblia, dice que no murieron. Y en este caso es Enoc, el padre de Matusalén. Y también el caso del profeta Elías. Son los únicos dos casos que dice la Biblia de personas que no murieron. Incluso Moisés murió, pero dice que no se encontró su tumba. Estos son los dos casos. Tú dirás, bueno, vivieron tantos años en el caso de Matusalén, que vivió 969 años, Noé y todos los personajes bíblicos de este momento duran mucho tiempo. Pero la misma Biblia señala que Dios dijo, ¿sabes qué? Ya, es que están viviendo mucho tiempo. En la misma Biblia aparece en el capítulo 6, versículo 3, cuando Dios ya dice, ya no voy a hacer que los hombres vivan tanto tiempo. Versículo 3, capítulo 6 del Génesis dice: Pero el Señor dijo: no voy a dejar que el hombre viva para siempre, porque él no es más que carne. Así que vivirá solamente 120 años. 120 años. Y a partir de ahí, bueno, pues ya los demás ya no vivieron tantos años como si vivieron Matusalén y demás compañía. Aunque también hay que tener presente que nosotros en este mundo vivimos en el recuerdo y por las acciones que dejamos. Si son acciones buenas, vivimos mucho tiempo con buen recuerdo. También si son acciones malas, vivimos en recuerdo negativo por mucho tiempo. Podemos decir de personas que han hecho mucha maldad, como en el caso de Hitler, y se le recuerda y sigue viviendo en el pensamiento. Hablamos de los santos, San Francisco de Asís, hombres que hicieron mucho bien en la iglesia, pero también en la humanidad. Incluso personas que no son cristianas recuerdan a San Francisco de Asís. Hay que esforzarnos por dejar una huella en este mundo. Hay una frase que recuerdo y que aprendí hace mucho tiempo. Decía: hay muchas personas que cuando se van dejan un hueco imposible de llenar, y hay otras personas que cuando mueren solamente sirven para llenar un hueco en la tierra que se hizo. Puede ser que nosotros no estemos buscando querer hacer un espacio o querer hacer algo grande en este mundo para que nos recuerden, pero sí podemos hacer algo para ganarnos la presencia ante Dios, es decir, buscar vivir en santidad. Y si nos esforzamos y si nos sacrificamos, sin duda la gente recordará las buenas obras o todo lo bueno que hicimos. Durante esta semana, ¿has hecho cosas buenas o has hecho cosas malas? Que Dios nos ayude para que vivamos el tiempo que Él disponga, cuidándonos también nosotros en nuestro organismo, en nuestra forma de vivir, pero que siempre nos esmeremos en hacer cosas buenas para ayudarnos y ayudar también a los demás. Recuerda, el padre de Matusalén fue Enoc.

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Hay por ahí un refrán que dice: los sacerdotes se parecen a los aviones. Hay muchos en el aire volando, pero solamente cuando uno cae es causa de noticia. Bueno, el día de hoy nosotros te vamos a presentar el testimonio de un sacerdote que no va a salir en las noticias, no va a salir en las noticias comunes, en estos periódicos amarillistas, en estos medios internacionales. Te vamos a hablar del padre Paradis, que centra su apostolado en llevar a Cristo a los que no tienen techo allá en Montreal. Pocos mejor que él pueden entender qué sienten estas personas, porque él fue uno de ellos. Cuando estaba a punto de suicidarse, tuvo un fuerte encuentro con Dios que le llevó al sacerdocio, y ahora, tal y como lo cuenta, ha fundado la institución de Nuestra Señora de la Calle. El sacerdote Claude Paradis fue un indigente allá en las calles de Montreal. ¿Que dónde queda Montreal? Ah, pues en Canadá. Él vivía inmerso en el mundo del alcohol y las drogas. Ahora tiene un apostolado para ayudar física y espiritualmente a los que no tienen techo. También ayuda a lo que son aquellas mujeres que trabajan en el oficio más viejo del mundo, según dicen algunos, es decir, en la prostitución. Pero también el padre Paradis ayuda a los presos. Dice él: la calle me llevó a la iglesia, y la iglesia finalmente me trajo de vuelta a la calle. Un diciembre, y como muestra de su cercanía y solidaridad con los que no tienen techo, el presbítero, es decir, el sacerdote, decidió dormir durante todo el mes de diciembre en la calle y atender a la gente con solidaridad y caridad. Su idea de acompañar a las personas en esa difícil situación buscaba mostrar que se puede salir de la miseria y encontrar un sentido a la vida. Además, quiso hacer conciencia a los ciudadanos de Montreal sobre la dura realidad de la gente que vive en la calle. El padre Paradis fundó una institución llamada Notre-Dame-le-Rue, que, bueno, es francés, como tú sabes que allá en Montreal, Canadá, muchos hablan francés. Esto significa Nuestra Señora de la Calle. A diario, especialmente por las noches, el padre va por las calles de la ciudad entregando comida, y cuando hace frío, entrega algo de abrigo. Esto lo hace acompañado de sus colaboradores, que muchos de ellos también fueron adictos a las drogas y que, gracias a Dios, han cambiado su vida, y ahora incluso algunos de ellos hasta tienen familia. El padre también imparte los sacramentos, celebra la Eucaristía e incluso preside algunos funerales. Esta iniciativa cuenta con el respaldo del arzobispo de Montreal y ha sido definida por el mismo arzobispo como una presencia de la iglesia para reconfortar. También tiene el apoyo de las autoridades de Montreal, pues saben que no solamente da atención espiritual, sino ayuda a estos necesitados. El padre señala que la misión es principalmente llevar consuelo. El padre dice: nosotros somos los que vamos al encuentro de la gente. Es como un servicio puerta a puerta. Hablamos con ellos y sobre todo hacemos oración con ellos. El padre Paradis sabe lo dura que es la vida en la calle. Él nació en Gaspésie, en la costa de Quebec, y trabajó como enfermero allá en Cowesville. A los 25 años llegó a Montreal y nunca encontró empleo. En ese momento, el aislamiento y la desesperación lo comenzaron a invadir. Tuvo que vivir en la calle e incluso llegó a pensar en quitarse la vida. Comenzó a consumir cocaína y luego de ahí pasó al crack. Dice que tuvo el privilegio de encontrar a Dios justo en el momento en que dudaba de él, en una pequeña calle de Montreal abandonada por los hombres, donde no había nadie. Llegó a una iglesia antigua y, llevado como por algo, dice que entró. En ese momento
tuvo un encuentro profundo e intenso con Dios. Se dio cuenta de que no quería morir y quiso convertirse en un hombre de iglesia. El sacerdote luchó contra sus adicciones y conoció providencialmente al entonces sacerdote Christian Lepine, que sería nombrado arzobispo de Montreal en el año 2012, quien fue la persona que lo ayudó a encontrar el sentido de su vida y quien finalmente también le ordenó sacerdote. El padre Claude Paradis dice que no quiere estar sirviendo en una parroquia, quiere seguir sirviendo ahí en la calle a los más necesitados, ayudarlos en las cosas materiales, pero principalmente llevarlos a ese encuentro con Dios, que donde él mismo lo ha experimentado es donde se encuentra la dignidad de la persona, la realización de cada uno de nosotros. Yo aquí podría agregar un pensamiento del padre Luis Butera que dice: no hay mejor obra de caridad que la evangelización. Sí, nosotros podemos hacer obras de caridad dando cosas materiales, pero lo mejor siempre será llevar a los necesitados a ese encuentro con Dios, donde si ellos se agarran fuerte de la mano de Dios, podrán salir adelante, podrán levantarse para después tender la mano a los que se encuentran derrumbados por los vicios.

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0: océano. Nos hundimos. Vamos a morir todos.
1: Dios, oh Dios, salvadnos de este peligro.
2: La confusión y el espanto son terribles en la nave en que viaja Cayetano. El padre Prato, los demás teatinos, el pasaje entero están aterrorizados ante la inminencia de la catástrofe, mientras el mar enfurecido levanta la nave en la cresta de las olas para arrojarlo en abismos insondables. Solamente Cayetano permanecía con semblante tranquilo ante la tempestad.
0: Cayetano, rogad a Dios por nosotros.
3: Calma, hijos míos, calma. Dios ve desde el cielo nuestro peligro.
2: Una ola gigantesca se abatió en aquel instante sobre el barco. Las gentes estuvieron a punto de ser precipitadas al mar, y sin embargo, Cayetano permanecía tranquilo y sereno, y tomando en sus manos un Agnus Dei, es decir, un pedazo de cera en el que estaba grabada la imagen del Cordero de Dios, lo mostró a los circunstantes.
3: ¡Mirad! ¡Mirad todos! Este Agnus Dei ha sido bendecido por manos de su santidad. ¡Mirad la imagen del Cordero, el amo de las tempestades, el dueño de los elementos, el señor de cielos y tierra! ¡Rogadle que nos salve! Voy a lanzar en medio de las olas este Agnus Dei. ¡Rogad al Cordero que apacigue la tormenta!
2: Se acerca a la borda lleno de fe. Contempla un instante las olas y el mar, y arrojando lejos el Agnus Dei exclama:
0: ¡Cordero de Dios! ¡Tened piedad de nosotros! ¡Cordero de Dios! ¡Aplacad los elementos y salvadnos, que perecemos!

0: río. Mirad, las olas se calman. El viento ha dejado de soplar.
1: Gracias, Dios poderoso.
0: Las nubes se rasgan. El cielo lleno de estrellas aparece. Mirad, la tempestad ha cesado. Dios nos ha salvado por manos de nuestro padre Cayetano.
1: Gracias a Dios que ha obrado este prodigio. Dadle gracias por habernos salvado la vida.
2: Por segunda vez, Cayetano ha sido nombrado superior de la comunidad de Nápoles y apenas llegado felizmente en compañía de sus clérigos, se dedicó a las actividades de su sagrado ministerio, el confesionario, las visitas a los enfermos, la ayuda a los moribundos y la constante predicación de la palabra divina. Una de sus muchas actividades fue entonces la de hacerse cargo de la dirección espiritual del monasterio de la Sapiencia, del que era superiora Sor María Carafa, hermana de su eminencia el cardenal. Una tarde le fue anunciada una visita en el locutorio del convento, a donde se apresuró a acudir.

0: Condesa Julia de Gonzaga.
1: Padre Cayetano, perdonadme si vengo a interrumpiros.
0: Oh, de ninguna manera, Condesa. Siempre me encontraréis dispuesto a oíros a vos y a cuantos necesiten de mí.
1: ¿Supisteis lo que sucedió?
0: No sé a qué os referís.
1: A la muerte de Juan Valdés.
0: Oh, sí, lo supe en Venecia.
1: Yo estuve a su lado desde que le atacó el síncope por primera vez hasta que murió.
0: Que Dios le haya perdonado.
1: Padre mío, qué equivocados estábamos todos los que fuimos amigos de Juan Valdés.
0: Os lo dije hace tiempo, Condesa. Desde que estuvimos hablando vos y yo aquí mismo, lo recordáis. Vos me trajisteis un folleto escrito por Valdés. Y yo recuerdo haber ido a vuestro palacio para advertiros el peligro de leer semejantes cosas.
1: Os confieso, padre, que la atracción que todos sentíamos hacia Juan Valdés era tan grande que estábamos ciegos a todo lo que no fueran sus palabras y sus consejos.
0: Lo supe desde entonces, pero por desgracia no quisisteis atender a mis consejos.
1: Perdonadme, padre Cayetano. Ahora, desde que él murió, desde que Bernardino Aquino huyó a Suiza, veo las cosas con toda claridad.
0: Dadle gracias a Dios que se ha servido iluminar vuestra alma.
1: Se las he dado ya, padre mío. ¿Supisteis lo que el virrey ordenó en esta ciudad?
0: Supe que había mandado quemar públicamente todos los escritos de Valdés y de Aquino.
1: Pero lo que no sabéis es la consternación, la sorpresa, el terror desatado en esta ciudad cuando se supo la verdad de todo.
0: También debemos dar gracias a Dios por haber salvado a esta ciudad.
1: Padre, yo quisiera pediros un favor muy especial.
0: Hablar, Condesa. ¿Y si está en mi mano?
1: Quisiera que vos, de aquí en adelante, fuerais mi confesor.
0: Con mucho gusto os ayudaré en cuanto pueda aconsejaros.
1: Vos sois un santo. Oh,
0: soy un humilde siervo de Dios.
1: ¿Creéis que me perdone?
0: Él todo lo perdona cuando ve en un alma el verdadero arrepentimiento. Rogadle que os lo dé, Condesa. Él no quiere la muerte del pecador, sino que vuelva a su gracia.

el año de 1544, cuando se celebraron separadamente los capítulos generales de la Orden Teatina para elegir nuevos superiores en las casas de Venecia y de Nápoles. Cayetano, en dicha reunión, y ante la sorpresa de todos, renunció a ser el superior en Nápoles, y en su lugar se eligió al padre Juan Marinonio. Y en la primavera del siguiente año, 1545, debió celebrarse en Venecia otro capítulo de la orden, esta vez, capítulo general, al que Cayetano fue invitado, partiendo de Nápoles, esta vez por tierra, y deteniéndose 3 días en Roma. Una tarde...

0: Excelentísimo padre Carafa.
1: Oh, padre Cayetano.
0: No sabéis los deseos que tenía de veros.
1: También yo, Eminencia. Y ya veis que Dios nos concede la gracia de poder hablar aquí en vuestro palacio.
0: Pero sentaos, padre mío. Bendito sea Dios que me ha concedido este gran favor.
1: Vengo de Nápoles y me encamino a Venecia para el capítulo general de la orden.
0: Vendréis muy cansado del viaje.
1: Siempre me da Dios su gracia para poder hacerlo sin demasiado cansancio. ¿Y vos?
0: Ahogado por el trabajo. Su Santidad Paulo III ha echado sobre mis hombros tareas verdaderamente agotadoras. Ya sabéis que el Concilio de Trento está en vísperas de empezar.
1: Ojalá que se logren las verdaderas bases de la Reforma Católica.
0: De eso se trata, padre mío. Compadecedme. A mi edad, este trabajo es casi superior a mis fuerzas.
1: Pedidlas a Dios. ¿Sabéis algo acerca del pobre Oquino?
0: Nada. En Roma se ha rogado mucho a Dios para que le vuelva entre nosotros. Yo mismo, de mi puño y letra, le escribí una carta a Ginebra, pero por desgracia, nunca he recibido contestación.
1: Ojalá que la gracia de Dios le haga reflexionar.
0: ¿Cómo dejasteis a Sor María Carafa en Nápoles?
1: Goza de buena salud. Me encarga que os salude cariñosamente y que os entregue esta carta.
0: Gracias, padre mío. Espero que os quedaréis en esta casa por algunos días.
1: Oh, imposible, Eminencia. He de estar cuanto antes en Venecia. El capítulo no puede retardarse.
0: Pero después de años de no vernos, ¿solo queréis concederme este placer por espacio de 3 días?
1: Dios así lo dispone. Y ya sabéis que el cumplimiento de su santa voluntad es antes que nada.
0: Para cuando estéis de regreso de Venecia, hacedme la merced de quedaros otros días aquí.
1: Lo procuraré, Eminencia.
0: Ya sabéis que en esta casa tenéis a vuestro compañero, a vuestro hermano, al que tanto os admira y respeta.
1: Y vos, Eminencia, ya sabéis que para vos hay un verdadero afecto y que nunca, jamás dejo de pedir a Dios que os ilumine para que lleguéis a ser una de las columnas más fuertes de su santa iglesia.
0: Así sea.
2: A principios del mes de junio de 1545, Cayetano estaba de regreso en Roma, en camino para Nápoles. De nuevo la cariñosa amistad del cardenal Carafa se evidenció reteniendo al hermano tan querido durante algunos días para que descansara de las fatigas, y luego salió para Nápoles, a donde llegó sin novedad. De nuevo se ocupó con celo apostólico de las labores de su ministerio, pero una tarde, hablando con el padre Prato.
1: ¿Qué decís, padre? ¿Es verdad eso?
3: Sí, padre Cayetano. Me lo han dicho muchos de los que le conocen íntimamente a su eminencia el cardenal Carafa. No acostumbra el cardenal decir misa todos los días.
1: Tiene una cantidad abrumadora de negocios que su santidad le confía. Quizá es por eso.
3: Ya sabéis que hay muchos sacerdotes que no celebran misa diariamente.
1: Pero nosotros, si no por obligación, sí, por devoción.
3: Cuentan que su eminencia no cuenta con el tiempo que él considera indispensable para prepararse a celebrar el santo sacrificio de la misa, ni tampoco para dar gracias tras de haberlo celebrado.
1: Dios no nos pide sino unos minutos de intensa preparación y otros tantos para darle las gracias por su favor.
3: Pero su eminencia, el día que celebra la santa misa, se olvida de todas sus ocupaciones, suspende sus audiencias desde la tarde anterior, que pasa recogido en el silencio de su despacho. A la siguiente mañana sube al altar para oficiar con tanta devoción y lágrimas que enternece a los circunstantes.
1: Bien conocida tengo la devoción y el fervor de nuestro santo hermano, el cardenal Carafa.
3: Además, parece que la mañana en que ha dicho misa la emplea toda ella en dar gracias a Dios. Así es que, cuando el tiempo no le alcanza, el piadoso cardenal se abstiene de celebrar la Santa Misa.
1: Apruebo su santa intención, pero no puedo aprobar su conducta. Padre Prato, saldremos mañana en un corto viaje a Roma. Vos me acompañaréis.
3: ¿A Roma, padre mío? Habrá que tener dispuestos los caballos para salir temprano, si vos así lo creéis.
1: Saldremos con el alba, padre.
3: ¿Roma, padre mío?
1: Prado.
2: Salía el sol sobre el Golfo de Nápoles cuando los dos jinetes emprendían de nuevo el camino hacia Roma. El calor era muy fuerte en esa época del año, pero Cayetano no se sentía arredrado por nada cuando se trataba del servicio de Dios. Grande fue la sorpresa de su eminencia el cardenal al ver en su palacio a los dos teatinos.
1: Acabo de saber de vuestra llegada a Roma, padre mío. ¿A qué se debe este repentino viaje?
4: Solo he venido por breve tiempo, eminencia. Se trata de un asunto no relacionado con nuestra orden, sino con vos mismo.
1: ¿Conmigo? Por la expresión de vuestro semblante, me imagino haber faltado en algo, siquiera sea involuntariamente.
4: No os espantéis, eminencia, pero me gustaría hablar a solas con vos, si tenéis tiempo para ello.
1: ¿Ahora mismo?
4: Sí, porque mañana por la mañana he de regresar a Nápoles.
2: Todo aquello le parecía al cardenal Carafa muy extraño, pero accediendo a los deseos de su hermano en religión, le hizo pasar a su despacho al momento.
4: Y luego, al haber terminado, señor, os doy gracias por el favor. Pero, eminencia, perdonad. Os estoy hablando de lo que ya sabéis.
1: Creedme, padre Cayetano, que vuestras palabras han descendido hasta el fondo de mi alma como un maná celestial. Os prometo atender vuestras sabias recomendaciones. Bien veo que todo ello, todo lo que acabáis de decirme, es encaminado a la gloria de Dios. Y os prometo de aquí en adelante oficiar la Santa Misa diariamente, todos los días, y rogaré a Dios que os haga más y más santo.
2: Habiendo terminado felizmente el negocio que había llevado a Cayetano a Roma en tan corto viaje, él y su compañero, el padre Prato, emprendieron el regreso a Nápoles. Era el mes de agosto y la fiesta de la Asunción se acercaba. Tras de largas jornadas, los dos jinetes se acercaban a Nápoles. Pero el padre Prato, engañado por la distancia, preguntó:
3: Padre Cayetano, ¿aquella ciudad que se divisa a la distancia es Nápoles?
4: No, no, padre. Es la ciudad de Aversa.
3: Pero ya de allí a Nápoles,
4: la distancia es de unos 19 kilómetros.
3: Entonces no llegaremos a Nápoles sino hasta mañana, bien entrado el día.
4: En eso pensaba ahora. Mañana es la fiesta de la Asunción. No quisiera pasarla lejos de nuestra comunidad.
3: Es ya de noche, padre mío. Cuando lleguemos a Aversa será casi de madrugada. ¿Cómo podríamos hacer para salvar la distancia desde allí que nos separa de Nápoles?
4: Confiemos en Dios, hermano.
2: Los dos jinetes continuaron su camino. En el alma de Cayetano había una súplica, un ruego ferviente.
4: Señor, haced que podamos estar en Nápoles a la hora de maitines.
2: ¿Pero cómo? Cuando los caminantes llegaron a la ciudad de Aversa, era ya noche cerrada. Y por causa del cansancio de los caballos, hubieron de detenerse una o dos horas.
3: Padre Cayetano, ¿Crees que busque un alojamiento para pasar la noche?
4: No, no, hijo. Tendremos que seguir nuestro camino tan pronto como los caballos.
3: ¿Esta misma noche?
4: Hemos de estar en Nápoles a la hora de maitines.
3: Mirad el cielo encapotado, padre. ¿Oís, padre? Quizás la tormenta esté próxima.
4: No importa.
3: La distancia hasta Nápoles es imposible cubrirla en tan breve tiempo. Apenas faltan una o dos horas para que la campana de San Pablo llame a los hermanos al coro.
4: Para Dios, nada hay imposible.
3: Es que la noche es negra como boca de lobo.
4: Dios iluminará nuestro camino. Vamos, padre. Montemos y esporemos a nuestros caballos.

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A pesar de lo imposible del deseo de Cayetano, el padre Prato hubo de acallar sus temores para obedecer ciegamente las órdenes de su superior. Ambos caminantes espolearon sus cabalgaduras que tomaron el trote hacia Nápoles. Hemos dicho que la distancia entre la ciudad de Aversa y la de Nápoles es de unos 19 kilómetros. Agréguese a esto la noche oscurísima que por las nubes encapotaba el cielo. La tormenta, que podía descargar en cualquier momento, y más que nada, la hora de maitines que se acercaba y que sonaría cuando los jinetes no hubieran recorrido ni la décima parte de su camino. Cayetano seguía impasible y sereno. Cayetano no hablaba, pero en su interior no dejaba de elevar fervorosas oraciones a Dios para que le permitiera llegar a Nápoles a la hora de maitines y asistir a

0: concédnos, Señor. Concededme este favor. No quiero estar ausente de Nápoles en tan grande festividad. No desoigáis mis ruegos. Iluminad mi camino y poned alas en los pies de nuestros caballos para que nos lleven hasta allá.
1: Padre Cayetano, mirad.
0: Sí, hermano. La noche parece iluminarse.
1: Es una claridad semejante a la del sol, que nos muestra el camino. Y mirad, es un hombre que marcha delante de nosotros con una antorcha en la mano.
0: ¿Estáis seguro de que es un hombre?
1: Vamos a alcanzarlo y lo veréis de cerca. ¡Imposible, padre Cayetano! En cuanto aceleramos la marcha de los caballos, ese hombre acelera su paso y guarda la misma distancia.
0: ¿Estáis seguro de que es un hombre?
1: O un ángel, quizás, en figura humana.
0: Confiemos en Dios, hijo mío.
1: Pero la distancia, padre, la distancia. Es ya la hora de maitines y aún nos quedan por recorrer gran parte del camino.
0: Os repito, tengamos confianza en Dios. ¿Veis, hermano? La tormenta se aleja. Ya no tendremos el peligro de que nos detenga.
1: Pero esa antorcha que nos guía, esa claridad que hace visible el camino, los caballos que parecen más reanimados que nunca.
0: Tengamos confianza en Dios.

0: hora de maitines.
1: Hemos llegado, Padre Cayetano.
2: ¿Oís? Es la campana que llama a coro para el rezo de maitines. Hemos llegado muy a tiempo.
3: Era imposible.
2: El imposible no existe.
0: ...1547... El capítulo de la Orden Teatina, reunido en Nápoles, reelegía a Cayetano de Tien superior de esa comunidad, y el padre Marinonio le entregaba el cargo que desempeñara los tres años anteriores.

0: Padre Cayetano, desde el fondo de mi corazón doy gracias a Dios por haber recaído en vos la elección de superior de esta santa casa.
1: Pedid a Dios que me dé su gracia para desempeñar este tan difícil cargo.
0: Diariamente ruego a Dios por vos, Padre Cayetano. Hacedlo vos por mí, que tanto lo necesito. ¿Os sentís bien de salud, Padre mío?
1: A Dios gracias. No creo tener ninguna dolencia que me impida el servicio de Dios.
0: Que Él os conceda la vida y la salud durante muchos años.
1: Padre, tengo ya 67 años. ¿No creéis que Dios me llama muy pronto a darle cuentas de mi vida?
0: No, no, Padre mío. ¿Qué harían vuestros hijos sin vuestra sabia dirección y sin vuestros consejos?
1: La semilla teatina ha prendido ya. La llama pronto se convertirá en un incendio. Sigamos siempre el camino que nos hemos trazado para llegar a obtener por medio de nuestros sucesores la reforma en nosotros mismos y que sirva de ejemplo a los demás.
0: ¿Sabéis, Padre Cayetano, lo que me han contado?
1: Decidme.
0: Para oponerse a los manejos de la propaganda alemana, el virrey don Pedro de Toledo piensa tomar una decisión. Se establecerá muy pronto en este virreinato y en todos los dominios españoles el Tribunal de la Santa Inquisición.
1: Es una sabia medida que espero dé los frutos que de ella se esperan. ¿Y a quién tiene el virrey cerca de sí?
0: A su hermano, Fray Juan Álvarez de Toledo, de la Orden de Santo Domingo, cardenal arzobispo de Santiago de Compostela.
1: Pero su eminencia, el cardenal Álvarez de Toledo, reside actualmente en Roma y desempeña allí el cargo de inquisidor mayor del santo oficio. Su santidad, Paulo III, ha creado en Roma el santo tribunal.
0: Pero, padre mío, yo me hago esta pregunta. ¿Cómo recibirá el pueblo napolitano tal medida?
1: Obedecerán la autoridad del virrey sin chistar.
0: ¿Y la nobleza?
1: No lo sé.
0: Ya sabéis que los nobles napolitanos solo esperan cualquier acontecimiento para levantar las masas en contra del gobierno español.
1: Confiemos en que, por esta vez, nada sucederá. Roguemos porque esa acertada medida sea en bien de las almas y de nuestra santa religión.
0: Ojalá y sea así. Dicen que han llegado a Nápoles dos religiosos dominicos con amplios poderes del cardenal de Toledo, hábiles en estas cosas del santo oficio, que serán los que instalen el santo tribunal.
1: Que Dios les dé las luces que necesitan en su difícil cargo.

0: En efecto, todo lo que el padre Prato había dicho a su superior era verdad. En estos momentos, en el Palacio del Virrey, los dos religiosos dominicos conferencian con don Pedro de Toledo.
1: ¿Cómo van vuestros trabajos, padres míos?
2: Todo está ya dispuesto para empezar cuando vuestra alteza lo ordene.
1: Ordené que se os dieran toda clase de facilidades. Me han informado que tenéis ya el lugar a propósito para que el santo tribunal funcione.
2: Todo, alteza. Solamente falta una cosa.
1: ¿Cuál?
2: Que nos otorguéis vuestra augusta venia para redactar un edicto que firmaremos nosotros y que deberá ser fijado en la puerta de la catedral de esta ciudad.
1: Redactadlo cuanto antes y mostrádmelo antes de que se haga público. Padres míos, he sabido que hay muchos nobles en esta ciudad que se oponen y ven con malos ojos el establecimiento del santo tribunal.
2: En todas partes sucede lo mismo, alteza. Y la inquina que tienen hacia el santo oficio solo mengua cuando se dan cuenta de los beneficios que de ello resulta a la Iglesia Católica.
1: Lo sé. No quisiera disturbios en esta ciudad, pero estoy decidido a la instauración del santo tribunal, y cualquier cosa que resultara en contra de dicha disposición la reprimiré con toda energía.
2: Y haréis bien, alteza. Dada la orden del establecimiento del santo tribunal, sería muy grave el echaros atrás. Y eso solamente lograría soliviantar más y más a los nobles en contra vuestra y del rey de España.
1: Descuidad, padre mío. Las disposiciones que doy, siempre he logrado cumplirlas en servicio de Dios y de nuestro rey.
0: Una casa de humilde aspecto, punto de reunión a tres jóvenes de alta nobleza napolitana: Juan Luis Capuano, Fabricio D'Alessandro y Antonio Villamarina. En uno de los aposentos interiores de la casa...
3: ¿Algo de nuevo ha sucedido?
4: Mucho.
5: Es verdad. Las cosas se suceden con más rapidez de lo que pensábamos.
4: Hablad vos, Antonio. Vos que por vuestra posición y el cargo que ocupan vuestros padres, podéis estar muy cerca del virrey.
5: Tenéis razón, Fabricio.
3: Es verdad, Antonio. Hablad vos.
5: Las cosas, pues, se encuentran muy adelantadas. Esos dos religiosos dominicos enviados desde Roma por el hermano de don Pedro de Toledo se han dado maña y han trabajado sin descanso para tenerlo todo listo.
3: ¿Vos mismo lo habéis visto, Antonio?
5: Oh, yo mismo, con mis propios ojos. Los salones para las sentencias, decorados con todo el horror que se acostumbra. La sala de tormento para descuartizar a los acusados. El potro, el cepo, las tenazas, todo, todo.
4: No permitiremos que esos horrores se apoderen de Nápoles como se han apoderado de España.
3: Decís bien, Fabricio. No lo permitiremos, aunque nos cueste la vida.
1: Contad conmigo.
4: Y conmigo.
3: ¿Pero cuándo se van a iniciar los trabajos del Tribunal de la Inquisición?
5: En cuanto esté redactado y firmado el decreto correspondiente. Y eso no puede tardar.
3: Entonces hemos de acelerar nuestros preparativos. Hablad ahora vos, Fabricio.
4: He estado visitando constantemente a la mayor parte de los nobles napolitanos. Unos por ser amigos de mi familia y otros por ser parientes. Me ha sido fácil llevar el complot sin que nadie me traicione. Todos ellos están con nosotros. Todos ellos se unirán a la primera señal. Y si es necesario, todos ellos desenvainarán su espada para evitar que el tribunal funcione en Nápoles.
3: Quiere decir que cuando el decreto aparezca en público...
5: He sabido el sitio en que deberá aparecer el decreto. En la puerta de la catedral.
3: De allí lo arrancaremos y lo haremos trizas.
4: Ese será el principio del fin. Y vos, Luis, ¿qué habéis hecho?
3: Soliviantar al pueblo como lo habíamos decidido. Preparar grandes cantidades de armas para ponerlas en sus manos y esperar los acontecimientos.
4: Los nobles todos están con nosotros.
3: Y el pueblo entero.
5: Y yo, a la mira de lo que suceda. Nunca permitiremos que ese odiado tribunal se establezca en Nápoles.
4: ¿Y cómo se encuentra el virrey actualmente? ¿Con qué medios de defensa cuenta?
5: La guarnición de la ciudad de Nápoles es muy reducida. pero quizás en toda la provincia podrían reunirse unos 3.000 soldados españoles. Lo malo es que el gobierno del virrey tiene cañones y fuertes castillos desde donde puede disparar sin peligro.
3: Tomaremos esos castillos, pasaremos a cuchillo a los soldados españoles.
4: Amigos, estemos alerta. Tenednos vos al corriente de lo que ocurra, amigo Antonio.
5: ¿Cuándo volveremos a reunirnos?
3: Si hace falta, mañana mismo. Pero no debemos hacerlo si no es necesario, para evitar sospechas. Y ya sabéis, el que tenga algo que comunicarles a los otros, basta con la señal convenida.
4: Lo sabemos.
5: Entonces, lo mejor es que nos separemos ahora, ya que nos hemos informado de la situación, pero...
3: ¿Oís?
4: ¿Quién será? Quizás la autoridad que viene a prendernos. Tal vez hemos sido vendidos.
3: ¡Afuera las espadas!
5: Y vendamos caras nuestras vidas.
3: ¡Decís bien! ¡Vamos a ver quién es el que...!
4: ¿Quién sois y qué queréis?
6: Orden del virrey para que os presentéis ante él al momento. Venid conmigo.
0: A pesar de lo avanzado de la hora, los tres mozos fueron conducidos al palacio del virrey Don Pedro de Toledo e introducidos a su presencia.
1: Hay una grave acusación sobre vosotros, señores.
4: ¿De qué se trata, Alteza?
1: Todos vosotros sabéis que el Santo Tribunal de la Inquisición va a establecerse en Nápoles. Se os acusa de hacer una campaña subversiva en contra de mi autoridad.
3: No, Alteza. Todos os respetamos y estamos dispuestos a defenderos. Pero nadie en Nápoles desea que se establezca ese tribunal de la Inquisición.
1: ¿Nadie? Preguntad a los nobles. Preguntad al pueblo napolitano y sabréis lo que todo el mundo piensa. La medida ha sido dictada por su majestad.
4: También los reyes se equivocan, señor.
1: El Santo Tribunal funciona en toda España. Funciona ya en muchas ciudades italianas y está dando magníficos resultados contra la propaganda herética.
3: Nápoles no necesita de ese medio para conservarse limpia y obediente a Roma y a sus prelados.
1: Alteza, vos no queréis que corra la sangre en Nápoles. ¿Y quién sois vos, Antonio Villamarina, para amenazarme con una revuelta?
5: No soy yo solo el que os habla en este caso, Alteza, sino todos los nobles napolitanos.
4: Y todo el pueblo, señor.
1: ¿Y creéis vosotros, mozalbetes inexpertos, que sois los llamados a venir a amenazarme? ¿Qué diríais si ahora mismo os mandase encerrar a los tres en un calabozo?
3: Hacedlo, Alteza, puesto que tenéis en vuestras manos la fuerza de la autoridad. Pero pensadlo antes, que si Nápoles ha sido sumisa hasta ahora para la dominación española, vos seréis el único responsable de lo que suceda si os empeñáis en seguir con esa actitud.
1: Mirad, jovenzuelos, os he mandado llamar a los tres porque estoy al cabo de todas vuestras maquinaciones. Sois inexpertos en esta clase de complots y de intrigas, pero tened cuidado. Volved a vuestros palacios y olvidaos de todo lo que habéis hecho. No os temo, pero os advierto que a la menor señal de insubordinación tomaré medidas enérgicas y vosotros podríais parar en la horca a pesar de vuestros rancios abolengos. Y ahora salid.
0: Fácil. Muy fácil le pareció al virrey Don Pedro de Toledo acabar con las primicias de aquello que podía degenerar en una rebelión definitiva. Fácil, muy fácil le pareció al virrey imponer su indiscutida autoridad y creyó que aquellos tres jóvenes, pertenecientes a nobilísimas familias napolitanas, prescindirían de sus ideas y se plegarían a sus disposiciones. Pero cada hora que transcurría aumentaba el descontento en la ciudad y, sin embargo, Don Pedro de Toledo mandó llamar a los dos religiosos que se ocupaban de establecer la Inquisición.
1: ¿Qué habéis hecho, padres míos?
7: Alteza, el decreto está ya redactado.
1: ¿Lo traéis allí?
7: Vedlo, Alteza.
1: Bien. No tengo nada que corregir ni que agregar a lo que habéis consignado en ese pergamino.
7: ¿Vais a firmarlo, señor?
1: Ahora mismo. Ahora, el sello. Colocadlo vosotros mismos en la puerta de la catedral.
7: Está bien, Alteza. Esta misma noche quedará clavado allí y mañana toda la ciudad podrá enterarse de lo que habéis mandado.
1: Podéis retiraros.
0: Apenas había amanecido el siguiente día cuando el padre Antonio Prato llamaba a la puerta del cuarto de Cayetano.
3: Cayetano, sucede algo que debéis conocer al momento.
1: ¿Qué es, padre?
3: En la puerta de la catedral amaneció el decreto del virrey ordenando que empiece a funcionar desde hoy el Santo Tribunal. En dicho decreto, que yo mismo acabo de leer, se fulminan órdenes y censuras en nombre y con autoridad de la Inquisición. ¿Oís, padre mío? Hasta aquí llegan los gritos y los denuestos de la plebe.
1: Juremos a Dios que ilumine a todos, que les haga entrar en razón y que...
3: ¡Oíd tiros! Esto quiere decir sangre, dolor, muerte.
1: Señor, socórrenos y ten piedad de nosotros.

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0: buenos días. Gracias por estar en la sintonía de En Familia Radio. Soy Luis Salinas y le agradezco muchísimo el favor de su atención en esta hermosa mañana que nos regala el Señor, ya cuando es 30 de mayo. Pues ya estamos al final del mes de María, el mes de las mamás, un mes tan, tan festivo. Pero oiga, el mes de junio también tiene lo suyo y estaremos platicando de eso. Primero, pues agradecerle el favor de su atención. Son las 10 de la mañana con 2 minutos, 10 con 2, tiempo de Phoenix, Arizona, donde estamos transmitiendo en vivo desde la cabina Santa María de Guadalupe. Y enviamos saludos a usted que nos escucha en el 740 de amplitud modulada y en FM, en el norte del estado, en Kingman, en 90.7 FM, en Flagstaff, 91.3 FM, y en todo el mundo a través de la aplicación En Familia y la página de internet www.enfamilia.com. Oiga, pues reiterarle la invitación para que esta tarde-noche, en punto de las 7:30, nos acompañe a el concierto con Javier de Santiago. En casa con Javier de Santiago, momentos de, pues, de risa, de diversión, de música, de alabanza y momentos de oración y de adoración. 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Pero oiga, qué buena oportunidad de escuchar a Javier de Santiago. Le platicaba yo en otros segmentos de la música de Javier de Santiago, su reflexión. Es uno de los cantautores católicos que a mí más me agrada. Y cómo su reflexión tiene esa conexión con nuestra vida diaria. Ese de cómo encontrar al Señor en la música y en lo que hacemos cotidianamente. Pues esa es una gran oportunidad que tendremos el día de hoy de escuchar la alabanza, de compartir con Javier de Santiago hoy a las 7:30 de la tarde aquí en Familia Radio, en el Centro Comunitario San José. Aquí lo estaremos esperando. Y otro evento que también que tenemos en puerta es que este próximo fin de semana, que es el 6 y 7 de junio ya, 6 y 7, sábado 6 y domingo 7 de junio, estaremos realizando una transmisión especial de fin de semana desde la Arquidiócesis de Las Vegas. Estaremos transmitiendo el Congreso Carismático Católico de la Arquidiócesis de Las Vegas, un evento que se realiza cada año y que En Familia Radio estará transmitiendo ya, creo que son 7 años consecutivos. Estamos realizando esa transmisión de todo el evento, desde que inicia, creo que desde las 9 de la mañana hasta que se va el último peregrino. Estaremos transmitiendo con mucha alegría y con las charlas, la alabanza, la música, las reflexiones, todo lo que se estará viviendo desde Las Vegas lo podemos compartir a través de la señal de En Familia Radio y platicando con grandes amigos que nos vamos a encontrar allá en la Arquidiócesis de Las Vegas, en el Centro de Convenciones, allá en, porque como dice el dicho, ¿no? Lo que sucede en Las Vegas, aquí lo tiene que conocer el mundo entero, porque es para bien. El Congreso de la Renovación Carismática Católica de la Arquidiócesis de Las Vegas. Fíjate que un comentario que me hacía un sacerdote de la Arquidiócesis de Las Vegas decía que hay más iglesias y templos que casinos. Se me hizo muy interesante. O sea que pues, es una comunidad muy, muy entregada al servicio y lo podemos ver en este congreso que realizan, que es un evento pues que reúne a casi 5,000 gentes. Y es una chulada. Aquí estaremos transmitiéndolo el próximo fin de semana. Por eso será pues una programación especial. Tú que nos escuchas a las 10 de la mañana, pues cuando prendas el radio el próximo sábado vas a escuchar que estamos en Las Vegas transmitiendo las charlas, la alabanza, la misa con el obispo. No, va a estar a todo dar. Dígale a los familiares y a los amigos y a la abuelita, póngala cerca del radio para que siga todo el fin de semana la transmisión desde la Arquidiócesis de Las Vegas. Oiga, y pues con tantas actividades y eventos, ¿cómo hay oportunidades de que nuestro corazón crezca en la fe? ¿Cómo tenemos esas oportunidades a veces tan cercanas, pero a nosotros nos gusta hacernos la vida complicada? ¿Pero cómo se dan esas oportunidades para ir caminando con la fe? Y también que Dios nos bendice con personas, con organizaciones, con grupos que en ese compromiso de fe quieren llevar esas oportunidades de un retiro, porque la oportunidad de un retiro espiritual es algo que, fíjese que recomienda que al menos una vez por año que tengamos un retiro espiritual, ¿verdad? Habrá, es que pasa, a lo mejor alguien tiene dedicado cada 2 años a asistir a un retiro, cada 5, cada vez que hay un mundial, ¿verdad? Dedicar un momento de, de retiro espiritual, pero es algo muy importante desconectarse de todo el ajetreo de la vida, que no está malo, pero es bueno, pero a veces nos tiene con mucho ruido y ocupamos un momento de descansar, de recargar las pilas, y por eso están estos retiros espirituales, que es una bendición para todos nosotros. Y por eso es lo que vamos a estar platicando el día de hoy, y nos acompañan aquí en cabina, nos da mucho gusto, pues representantes y coordinadores del Ministerio Católico El Buen Sembrador, y se encuentran aquí con nosotros en cabina. Y pues iniciamos con las presentaciones, y estamos aquí con las damas primero. Pues si gusta, empezamos de este lado, que nos diga su nombre y bueno, y el ministerio que realiza. Y también, pues, platicabas algo bien interesante de, pero ahorita vamos a presentarnos nada más, pero pues me cuentas cuántos años tienen realizando este retiro. Pero bienvenida.
1: Sí, gracias, muy buenos días. Mi nombre es Yolanda García y tengo 5 años al servicio del Señor en el ministerio.
0: En el ministerio, bendito sea Dios. Y nos acompaña también. Nada más deme su nombre, no la voy a interrogar.
2: Muy buenos días, mi nombre es María Bautista.
0: Muchas gracias, María. Y a ver si gusta acercarse al micrófono allá.
3: Buenos días, yo soy Rosana Badilla.
0: Rosana también nos acompaña. Y...
4: hola, muy buenos días. Y pues yo soy Evelia
0: Oro. Evelia. Y aquí este caballero también nos acompaña. Está aquí de este lado conmigo. ¿Cómo estás, Ismael?
5: Bendecido día, mi nombre es Ismael Sánchez, ya también ya voy para 3 años en el Ministerio del Buen Sembrador.
0: El Ministerio del Buen Sembrador, además de otros compromisos que realizan ahí en la parroquia, pues en el servicio del Señor, ¿verdad? Bendito sea Dios. Oiga, pues este Ministerio del Buen Sembrador se dedica pues en acompañamiento a personas, ¿verdad? Personas que en esa necesidad de buscar al Señor que tenemos todos, ¿verdad? Encuentran en este ministerio pues unos brazos abiertos, una familia que les acoge y que trabaja arduamente para realizar este retiro espiritual, un momento de encuentro. Entonces, vamos a tener próximamente, Yolanda, si nos platica un poco, el retiro espiritual, y algo que me llama mucho la atención es que lo tienen separado, un retiro para hombres y uno para mujeres.
1: Sí, correcto, así es. Lo hacemos separado, el de mujeres, que le llamamos Taller Mariano, porque les hablamos más acerca de María. Es un retiro, más que nada es de catequesis para aprender más acerca de nuestra Madre Santísima.
0: Mira qué importante es reconocer los dones de María, ¿verdad? De esta santa mujer que el Señor le da esta misión de ser madre de nuestro Señor Jesucristo, y que nos muestra tantas cosas, y como la Sagrada Escritura, las cosas que dice María, nada más, hágase en mí, Señor, tu palabra, hágase en mí lo que tú deseas. Y pues ese poner ese ejemplo de María en la vida nuestra, pues es bien importante, y a través de un retiro espiritual, pues es una importante conexión.
1: Sí, y como dice, he aquí tu esclava.
0: He aquí la esclava del Señor, hágase en mí tu palabra. Y también, María también nos muestra en la oración del Magnificat, una oración valiente, y dice, bueno, el Señor enaltece a los humildes y derriba a los poderosos, a los que se creen muy, muy.
1: Así es la primera oración de nuestra Madre Santísima.
0: Mira, pues es lo que estaremos viviendo en este retiro para mujeres, este ministerio. Y nos platicaba, no sé, María, si quieres, o Rosana, de que ustedes, esto es algo bien curioso, ustedes participaron del retiro número 3 para mujeres, ¿verdad? La tercera edición. Ahorita, ¿en cuál estamos ya? ¿Cuál va a ser este que tenemos próximamente?
2: Ahorita estamos ya en el 20, este próximo que vamos a tener, este próximo junio 12, 13 y 14 de este año, va a ser el número 20.
0: ¿Es el número 20 ya? ¿Se realiza cada año el retiro?
2: ¿O son dos por año? El ministerio trata de tener tres por año.
0: Ok. Entonces, qué bueno tener esa oportunidad, cada... Pues tres por año es una bendición. Entonces, ustedes, Rosana, María y Yolanda, participaron juntas del retiro.
2: Correcto. ¿Cómo? Tuvimos la gran bendición de vivir este retiro en marzo del 2021, que era el tercero que se llevaba a cabo por este Ministerio del Buen Sembrador. Y para todas nosotras podemos decir aquí, pues que fue una gran bendición, ¿verdad? Que nos abrió mucho nuestro entendimiento y para... de venir a los pies del Señor y continuar en el servicio que el Señor, que todos estamos llamados a servir por amor y buscar esas almas, ¿verdad? Que el Señor quiere que traerlas y pues usa, él tiene también, ¿verdad?, sus instrumentos que nosotros aquí pues servimos de mensajeros.
0: Así es, y dóciles al Espíritu para ver lo que el Señor quiera y ofrecer ese abrazo a las que quieran participar. Rosana, participaron ustedes en el retiro número 3, han seguido perseverando en este retiro, pero ¿cómo fue esa invitación? ¿Quién le invitó? Porque a veces cuando uno no conoce, ustedes ya saben del ministerio, saben el bien que realiza, pero ¿cómo fue? ¿Quién le invitó y cómo fue que se decidió asistir? Porque es un fin de semana, ¿no? Entran desde el viernes, el sábado y terminan el domingo en la tardecita. Y yo creo que dijo, no, pues yo el fin de semana tengo cosas que hacer, tengo mis menesteres, tengo que ir a comer birria el domingo, tengo que a hacer tantas cosas. ¿Pero cómo fue que la invitaron y que se decidió?
3: Bueno, yo ya había estado pues en otros grupos o ministerios de la iglesia, ¿verdad? Pero también pienso que el Señor nos va cambiando de departamento, donde Él nos necesita más, o donde también... estoy necesitando yo personal y Él me va a fortalecer. La invitación para mí fue, pues, después del COVID, que estábamos en casa, que miraba la Santa Misa por la tableta, empezaban a abrir las iglesias, yo nomás iba de mi casa, yo solo iba a misa y me regresaba a casa. Entonces, en Facebook, una compañera que yo había tenido en otro ministerio,
0: sí,
3: ella estaba anunciando este taller mariano. Entonces dije, como que eso necesito yo para ponerme las pilas y regresar a la iglesia, involucrarme en algo. Entonces dije yo, pues es un llamado para mí esto. Entonces le hablé y sí, fue como ella me dio la información. Entonces en esa ocasión pues lo hicieron en Campo Verde. Uh-huh. Y pues sí, me animé a ir con otra compañera. Yo nunca había manejado... pues por la montaña.
0: Y nos también fuimos. Incluía ese reto.
3: Sí, yo y Yolanda nos fuimos juntas. Y sí, yo iba muy nerviosa y todo eso, pero en manos del Señor. Y Él es el que nos llevó y así fue mi llamado en esta ocasión.
0: Qué
3: y,
0: bien.
3: Y pues desde entonces aquí estoy hasta que el Señor diga si me cambia de departamento o aquí sigo.
0: Bendito sea Dios, mira que te decidiste a asistir. Oye, Evelia, pues también tú ya tienes ahí un tiempo en este ministerio tan, tan bonito y que ha brindado pues tanta alegría y tanto bien a la comunidad, a las familias, a la iglesia, y ya también con un tiempo trabajando en esto. Platícanos, ¿qué es en sí el retiro? Más o menos, ¿qué es lo que pueden esperar las gentes que nos están escuchando ahorita, que se están emocionando con participar de un retiro? Que será este 12, 13 y 14, un taller mariano para todas las chicas. ¿Y qué es lo que pueden esperar? ¿Y las edades que de las chicas que pueden asistir?
4: Bueno, pues primero que nada, pues van a recibir muchas bendiciones por parte de Nuestra Madre Santísima, ¿verdad? Es un taller mariano de las... Podemos aceptar a las mujercitas de 15 para arriba. Uh-huh. Todas son bienvenidas. Hemos tenido la bendición de que pues puede ir la mamá, a veces va con la abuelita o las hijas, las nietas, y es una experiencia tan hermosa que miramos ahí mirándolas, ¿verdad? Ahí que van y se dan esa oportunidad. Y pues, como les dijo mi compañera, pues ese tema, ese retiro es para hablarles más de Nuestra Madre Santísima.
0: Pues mire, ya escucha usted, es la invitación de... 15 para arriba, las muchachas, te ocuparán el permiso, por supuesto, de sus padres. Y si vas con tu hija, pues la puedes llevar, ¿no? Claro. Qué buen regalo a lo mejor de la mamá y la hija que están preparándose para la quinceañera de la muchacha, uh-huh, que pudieran ir juntas y pudiera servir como esa reflexión en preparación para la quinceañera, de un retiro, de escuchar las virtudes de María. Qué mejor, ¿verdad?, que las virtudes de Nuestra Santísima Madre en esa preparación. Y nos decías algo, no había pensado yo, que puede ir la abuela y la hija. ¿Cómo es entonces el a ver, páchale, ¿cómo es entonces la dinámica aquí? ¿Te ha tocado varias que vaya la abuelita y que vaya la nieta y la hija?
4: Claro que sí, sí hemos tenido esa bendición de mirar a las mamás ahí con las abuelitas, con las nietas, y es una experiencia que la verdad pues no hay ni siquiera palabras para todo lo que vivimos ahí es una gran oportunidad para entregarle toda nuestra Madre Santísima, todo lo que nos aflige, para sanar. Entonces, pues esta invitación está no nada más para personas adultas, como dije, también son para jovencitas. Uh-huh. Todas las jovencitas son bienvenidas. las abuelitas, las mamás, y qué mejor regalo, ¿verdad?, que invitar a nuestras hijas o a nuestra mamá o a nuestra abuelita, las que tenemos la oportunidad, sí, de tenerlas, ¿verdad?
0: ¿Dónde es el retiro? ¿Dónde se va a llevar a cabo?
4: Está ahí en los Crozier, que está ahí en la 7 Calle y la Sader.
0: Ok.
4: Entramos el día viernes a las 4:30 y salimos el día domingo después de la Santa Misa.
0: ¿Qué es a qué horas?
4: La Santa Misa empieza a las 12:30.
0: O 12:30, o sea, como a las 2 de la tarde, 1 a 2 de la tarde.
4: Por ahí ya más van saliendo. O menos, sí.
0: ¿Se quedan ahí?
4: Ahí nos quedamos.
0: ¿Tienen que llevar su sleeping bag o llevan su...
4: Claro que sí.
0: Okay.
4: Ahí ya les damos las instrucciones, toda la lista que tienen que llevar. Pues obviamente sus cosas personales, sus cobijas. Pero pues ya ahí, ya que ellas se animen y que tengan ese corazón dispuesto a vivir esa experiencia, pues ya estamos llenando ya las aplicaciones para las que gusten darse esa oportunidad. Que no dejen para después lo que podemos hacer el día de hoy, ¿verdad?
0: Tienes razón, porque a veces está uno pensando y dice, ay, pues ay, qué bien, que yo sí quiero ir. Ah, pero es hasta dentro de 2 semanas, ¿no? Le digo, sí me da tiempo y cuando menos acuerdes ya te pasó. Entonces mejor ahorita para pronto, ¿va? Hablar, claro. Registrarse, apartar ese lugar, porque hay un número, pues, que ya no pueden meter más. Ahí los crociers van a decir, oigan, cálmense, muchachas. Entonces, tenemos cierto número de... Hay capacidad aquí, pero ¿dónde se pueden comunicar las muchachas que están escuchando, señoras que están ya interesadas o que simplemente quieres más información, quieres platicar con otra dama y que te diga un poco más sobre esta experiencia? ¿Con quién se pueden comunicar?
4: Pues se pueden comunicar con Yolanda al número de teléfono 602-505-3807 o con Esther también al 480-553-1742. Y recuerden, si a veces no les llegan a contestar, dejen su mensajito que pues ellas les van a regresar la llamada.
0: Eso es importante. Uh-huh. Y si lo anotaste o no te o quieres más información, también márcanos aquí a la estación de radio. Aquí también te pueden dar el número de teléfono, aquí está la información, cualquier detalle, pero lo importante es llamar aquí con Yolanda y con Esther para que te reserves tu espacio, para que no te quedes fuera. No dejes pasar esta oportunidad. Me imagino que habrá alguna donación que se da para recuperación por todos los gastos, porque pues las van a alimentar por 3 días, ¿no?
4: Sí, claro, son por 3 días.
0: Una de las cosas que yo siempre veo en los retiros, parte de la oportunidad de compartir con hermanos y hermanas, momento de espiritualidad tan necesario en nuestra vida, es que también se come 3 veces al día. Entonces, en el retiro se come bien, ¿no, Rosana?
3: Sí, así es. Comemos muy bien. Porque las servidoras también nos tenemos que alimentar para tener la energía, ¿verdad? Aparte del alimento espiritual que Dios nos da. Sí, es una donación y vale la pena, porque a veces gastamos dinero en cosas que ni necesitamos. O las compramos y decimos, ¿para cuando las ocupe? Entonces, eso vale la pena invertir en nosotras mismas. Es un regalo que toda mujer nos merecemos. Por más bien estemos o que tengamos o si tenemos dificultades, yo digo que es una preparación que el Señor nos da y nuestra Madre Santísima para si tenemos un problema fuerte, saber cómo solucionarlo y no decir hasta aquí llegué en la Iglesia Católica. No, hay que seguir adelante y perseverando y también que aprender como nuestra Madre Santísima por todo lo que ella pasó, porque como madres pues también pasamos, ¿verdad?, por muchas situaciones en nuestras familias. Entonces también aprendemos más de Mamita María. Por más tiempo que tengamos en nuestra iglesia, nunca terminamos de aprender. Entonces ahí aprendemos más de ella, a vivir como ella vivió y a también a valorar nuestras vidas como madres.
0: Gracias, Ron, esto que nos compartes. Y pues ya está usted escuchando esta gran oportunidad que tenemos con este retiro para mujeres. Y también, pues usted, señor, podría dar ese regalo a su esposa, a mamá, decir, mira, te hice la, ya, te tengo apartado un lugar, no hagas planes para este fin de semana, tienes un retiro espiritual. Oiga, qué chulada, ¿no? ¿Cómo te va a querer la suegra? Si le llegas a la suegra a decirle, oiga, suegra, gracias porque usted nos cuida a los niños de vez en cuando, ahora como este regalo le queremos dar para que vaya a este retiro espiritual, sabemos su devoción a María, pues qué mejor que pasar este fin de semana escuchando sobre ella, profundizando nuestra fe y en esta oportunidad espiritual compartiendo con otras amigas, hermanas en la fe, en este crecimiento que la comunidad como ayuda. Y estoy seguro que en ese caminar también, porque está la versión para hombres, también el retiro para hombres. Ahorita Ismael mi compañero aquí te estará platicando más sobre ello, pero estoy seguro que hay experiencias que han vivido ustedes en los años de servicio de ver cómo hay un cambio en esas mujeres que asisten al retiro. Algunas situaciones que a lo mejor ustedes conocen, digo, no es de situaciones difíciles que han vivido hermanas y hermanos, y cómo este retiro ha sido como ese momento de encuentro con el Señor, y ustedes lo han facilitado, a partir de abrir este retiro, y cómo hermanos y hermanas han encontrado ese abrazo del Señor en una situación difícil, saber que no estamos solos. Entonces, ahorita nos van a platicar alguna experiencia que quieran compartir con la audiencia, estaremos platicando de ello, y también sobre el retiro de hombres, porque no es nada más para las chicas, también hay para nosotros, hay oportunidad. Y el de caballeros será el 17, 18 y 19 de julio, igual viernes, sábado y domingo, 17, 18 y 19, y el de mujeres en junio, 12, 13 y 14, separado por un mes, pues podrían hacerse ese turno las parejas, los matrimonios. Órale, tú vas en junio, yo voy en julio, y todos santos y felices. Bueno, vamos a ir a unas recomendaciones y continuamos. 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Y al concluir, siempre se comparte el rosario, siempre rezamos juntos al rosario después de misa, pero en esta ocasión estaremos compartiendo el rosario por la paz con el Papa León XIV. Esta será transmitido aquí en Familia Radio después de la misa de 7, orando por algo tan necesario en estos momentos, que es orar por la paz, y qué mejor con esta hermosa oración mariana. Vamos a unas recomendaciones y continuamos en familia.
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0: Gracias por continuar con nosotros en Familia Radio. Muy contentos con las personas que nos visitan hoy aquí en cabina, invitando a este encuentro, para mujeres, este retiro para mujeres, el Ministerio Católico El Buen Sembrador. Este retiro para mujeres será el 12, 13 y 14 de junio, y el de caballeros será el 17, 18 y 19 del mes de julio. Oiga, y quiero aprovechar para hacerle una cordial invitación para que este próximo fin de semana nos acompañe en esta transmisión especial que realiza en Familia Radio desde el Centro de Convenciones de Las Vegas, Nevada. Ahí estaremos transmitiendo este evento, el Congreso de la Renovación Carismática Católica de aquella arquidiócesis, con las charlas, la presentación de varios expositores, de varios conferencistas, entre ellos, ¿es Manuel Capetillo o es Guillermo Capetillo? Ya no sé cuál de ellos es, pero es un Capetillo. Pero también fue torero, ¿no? Yo recuerdo mucho, Ismael, al papá de ellos, Capetillo, el del torero. Padre, me tocó ver a torear, creo que fue Manuel Capetillo el que era actor. No voy a hacer comentarios sobre su toreada, porque no fue de las mejores. Pero este hermano que da las charlas en estas conferencias católicas es muy bueno, es buenísimo. Y también estará participando en estas conferencias desde la Arquidiócesis de Las Vegas, Fray Nelson Medina, que estará también brindando esas charlas. Y Ismael, pues tú también has tenido oportunidad de escuchar las charlas con el padre, con Fray Nelson Medina, quien estará este próximo fin de semana en este congreso que va a transmitir en Familia Radio.
1: Sí, pues por la gracia de Dios ya llevo 2 años escuchándolo casi diariamente. Me ha ayudado bastante a fortalecer mi fe y tener mucho aprendizaje de sus charlas, de sus prédicas. Y pues ese fue mi... Cuando me dio la invitación mi padrino, que está en California, que iba a venir a Las Vegas, dije, pues tenemos que ir, pero se estaba poniendo un poquito difícil por el trabajo, la situación, pero pues Dios obra y gracias a Dios nos dio la oportunidad, ya tenemos todo listo, ya no estamos esperando el día.
0: Qué bueno, mira, y pues también estaremos ahí viéndonos, porque en Familia Radio estará transmitiendo todo este evento el próximo fin de semana, sábado y domingo, que es 6 y 7 de junio, desde las 9 de la mañana y hasta que termine la transmisión, hasta que se vaya el último peregrino de ahí del Congreso, estaremos transmitiéndolo aquí para usted en la señal de En Familia Radio. Acompáñenos también a través de las redes sociales, del Facebook, YouTube de En Familia Medios. Podrás también ver las conferencias, pero la señal de radio estará brindando esta conferencia a todos los lugares, y así como Ismael, como su familia, todos quienes... pues aprecian las conferencias de estas personas, de estos predicadores, pues podrán seguirla a través de la señal de En Familia Radio. Es el próximo sábado 6 y 7 de junio, es sábado y domingo. Acompáñenos, ahí estaremos transmitiendo en esta, pues una transmisión especial. Los programas del sábado estaremos pues transmitiéndolos desde allá, ¿no? Estaremos allá desde la ciudad de Las Vegas. Pues muchas gracias por esta oportunidad de compartir este gran evento y con toda la gente bonita allá de la Arquidiócesis de Las Vegas, y también usted que nos escucha, que a lo mejor estará también presente en este gran, gran evento. Y hablando de estas oportunidades de crecer en nuestra fe, de tomar momentos de detenernos y respirar y cargar las baterías, pues la importancia de un retiro espiritual que nos recomienda que pues una vez por año tengamos un momento de retiro. ¿Y qué es un retiro? Pues apartarse del ruido, de la calle, del trabajo, del ajetreo, que no es que esté malo, pues tenemos que estar en la chamba, tenemos que estar en las obligaciones, pero también nuestra espiritualidad y nuestro silencio es muy importante, y se brinda también para mujeres, como nos decían las muchachas, el retiro para mujeres que será este mes de junio, ya pues ya en unos días más, en unas semanas más, ya estarán listas, es el 12, 13 y 14 de junio, estará el señor viendo el fútbol, pero las señoras estarán en ese retiro, y para los caballeros, el 17, 18 y 19 de julio, estaremos ahí participando de él. Y pues en la versión masculina, ¿vale?, el retiro de hombres, Ismael nos quiere hacer también esa invitación. Ismael, cuéntanos, ¿dónde va a ser el retiro? Y como el de las muchachas, también es todo un fin de semana, pero los testimonios que has escuchado de los hermanos que han asistido a estos retiros.
1: Sí, bueno, pues como cuando empecé a escuchar a Familia Radio, el lema que llevo mucho es, el énfasis de es, necesitamos hombres de valor. Eso es lo que necesitamos, y pues este llamado es para los hombres. El retiro de hombres se lleva en Payson. Llegan el viernes por la tarde, pues lo recibimos y

0: empieza las charlas. Y pues también como lo mismo de las mujeres, la edad es de 15 años para arriba. Y allá como, allá sí no hay límite porque es en el monte. Una vez nos preguntaron, ¿y cuál es el límite? Pues hasta que se llene el bosque. Pero sí, pues esta invitación es para que si quieres tener un encuentro con Cristo, y pues las bendiciones que hemos visto de muchas personas, apenas tenemos este último retiro que vivimos. Un amigo que invité estaba muy aquebrantado y por la gracia de Dios ya anda ahí acompañándonos los viernes, pero ya se mira de otro semblante, ya lleva su sonrisa ahí con su esposa y andan muy contentos. Ayer también llegó otro encuentrista, ya llevó a su esposa y se mira también muy contenta. Esas son las bendiciones de que Dios obra en cada persona si le abren el corazón.
1: Bien, mira, qué bueno que estén estas oportunidades para los caballeros. Oye, y el que se quiera registrar ahí con en el retiro de caballeros, ¿con quién? Aquí lo tengo, mira. Si usted quiere más información o anotarte de una vez para este retiro para caballeros, que es julio 17, 18 y 19, tienes que llamar o mandarle un texto aquí a Jorge Flores al 480-386-3769, 480-386-3769, o con Rubén al 480-233-8736. 480-233-8736. O pues échanos una llamada aquí en Familia Radio y aquí te damos todos los datos, santo y seña. Mira, si quieres, aunque sea nada más información sobre el retiro, márcales. Llámales. Oye, pues tengo una duda. A ver, ¿puedo ir yo en esta situación? ¿Puedo ir ahí? Sí o no. Pero, oye, yo a mí me da mucho frío. ¿Qué me tengo que llevar? ¿Va a estar allá en la montaña? ¿No me voy a congelar mis piececitos?
0: Oh, sí, también una cosa muy importante de. A veces hemos escuchado muchos que no tienen raite, Luis. Entonces, por la gracia de Dios, nosotros los servidores, que no se preocupen por raite. Ah, ya vamos por ellos hasta su casa, los recogemos y los volvemos a regresar, pero ya en una transformación diferente, un cambio de chip. Entonces, es lo más importante que no sea ese impedimento de que no tienen raite. Nosotros vamos, los recogemos y los regresamos.
1: No hay pretexto.
2: Y si no hay
1: No.
2: casa, también llevamos casa.
1: Ahí está, ahí está. Y es acampar, ¿verdad? Es
0: Sí, es
1: que
0: de acampar, hay que llevarse su casita de campaña y como les mencioné, si no tienen, no se preocupen, allá hay de repuesto para que tengamos para dormir.
1: oye, ¿qué a todo dar? Mira, pues esta es una bendición. Yo ahí en la casa, si ustedes tengo una, si quieres pueden usarla por si alguien más ocupa ahí la casa, tengan otra extra. Pero esta oportunidad, sobre todo ahí en la naturaleza y ese encuentro con el Señor a través de la naturaleza, es bien importante. Oye, y muchachas, quería preguntarles, estoy seguro que con esos años de servicio, de acompañamiento con tantas hermanas y hermanos en este caminar, han seguro ver historias de cómo el Señor actúa en nosotros, cómo el Señor hace esos cambios en nuestras hermanas. Y que es pues algo muy, muy poderoso y que ustedes tienen oportunidad de presenciar, ¿verdad? Cómo el Señor va actuando y lo ves de una manera pues muy directa en estos retiros. Algo que nos quisieras compartir de cómo el Señor ha cambiado vidas de mujeres participando de este retiro.
3: Sobre todo en lo familiar, ¿verdad? Hay varios matrimonios que a través de los retiros que han vivido se han restaurado. Han llegado al sacramento del matrimonio y algunas parejas siguen perseverando y son servidores del ministerio. Pero también bien presente que tenemos que tener que es un, le llamamos taller mariano. Pero no olvidar nuestro enfoque, que nuestro centro es Cristo. Aunque se trate más de María, los temas se hablen, conozcamos más a nuestra Santísima Madre, de sus virtudes, como ya lo mencionaste, y sus dogmas y tantas cosas más que hay de la Virgen, nuestro centro siempre es Cristo. No olvidar lo que es lo primordial, Él.
1: Así es, ¿verdad? Pues, ¿qué es lo que nos enseña María? Pues hagan lo que les dice, ¿verdad? Pues, ¿para dónde le tiramos, Madre Santísima? Pues no hay pierde. Haz lo que Jesús te dice. Síganlo a Él. Ese es el Señor. Mira qué bonito ver esas parejas que a lo mejor se acerca una señora, una muchacha a vivir el retiro, y a lo mejor la situación del matrimonio no estaba de lo mejor, pero en este encuentro con el Señor saben que por aquí sí hay maneras de seguir adelante. O a lo mejor surge dentro del retiro, ¿verdad? A lo mejor estaban ahí, no se habían casado, no habían recibido el sacramento del matrimonio, pero dentro del retiro dicen, oye, pues qué belleza, ¿no? Lo que nos ofrece la iglesia, lo que nos ofrece María y que me invita, pues vamos a casarnos, ¿no? Y empiezan esa preparación, pues qué chulada, qué bonito. Oye, en el de hombres, Ismael, estoy seguro que también has escuchado ahí, ya has visto ahí en el acompañamiento de tantos hermanos, me decías de cómo cambia el rostro y el semblante de hermanos que han estado con un, de ahí de capa caída o con así con la tristeza ahí, con la un poquito así de triste, o los las miradas así medio opacas, pero después del retiro brillan aquellos hombres.
0: Pues sí, Luis, yo ya llevo ya 8 servicios en el retiro, entonces sí se miran las vidas que cambian, y pues un testimonio es mío de que pues yo ya estaba casi divorciado y por la gracia de Dios que mi esposa me invitó al retiro. Ahí fue donde, como dijo mi esposa hace rato, es hoy, no hay que dejar el mañana porque el mañana nunca va a llegar, y por la gracia de Dios ya voy para 3 años que le dije sí al Señor, y como dijo mi hermana Roxanita, hasta que Dios me dé fuerza y vida, estaré sirviendo. Y sí, muchas bendiciones que uno mira ya, se abre en su corazón y van dispuestos a cambiar. Dios todo lo puede. Entonces, nada más hay que abandonarnos en Él y decirle sí ahora y un sí para verdadero y para siempre.
1: Así es, pues mira, nos emociona escuchar pues el compromiso de estas personas que están aquí en cabina invitándote a participar de este retiro. Toma esa oportunidad, date ese tiempo. Mira, estás con hay oportunidad, hay la chance de que hables en el trabajo, si te toca trabajar el fin de semana, de pedir esos días, porque vale la pena. No te vas a arrepentir de decir, oiga, dame chance porque este fin de semana me voy a un retiro. Incluso estoy seguro que el supervisor o el manager, cuando le digas que vas a un retiro espiritual, va a decir, oiga, vaya, ¿no? Porque no, es más, nos puedes llevar a todos, porque ocupamos aquí a veces en el trabajo un momento de reencuentro con nosotros mismos, y esto se ofrece en un retiro. Si usted nunca ha participado de un retiro espiritual, aquí está una gran oportunidad. Porque tener un retiro espiritual mariano, de acercamiento en la fe también para varones, que sea preparado y guiado por hermanos y hermanas de la comunidad, que sea en español, también es una bendición, es una gran oportunidad que en otros lugares, en otras ciudades no lo tienen, pero aquí en el área de Phoenix este ministerio lo está ofreciendo, y pues hay que aprovechar esa oportunidad. Entonces, pues llame para más información, regístrese de una vez, no deje pasar esta oportunidad. Recuerde, el grupo el retiro de las chicas sí tiene una capacidad. Llegan a cierto número, ya te van a decir que te esperes para el siguiente, porque ya los crossier van a decir, oigan, espérense tantito, muchachas, porque ya son muchas, pero hable inmediatamente. Usted, señor, si ves cómo le va a servir a tu esposa ese momento de espiritualidad, de conexión con nuestra fe, pues un hermoso regalo que podría dar el esposo a la esposa en el aniversario, a lo mejor en su cumpleaños, o simplemente por el cariño, ¿no? Mira, esposa mía, amiga mía, pues sé que esto va a ser una bonita experiencia para ti. Y usted, señora, pues para el viejo, para el marido, dígale, oye, ¿qué te parece que te vas? ¿Sabes qué vas a hacer el 17, 18, 19 de julio? Pues no sé, ¿qué me quieres poner a arreglar aquí la casa? No, ¿te vas de retiro, mijo? Órale, pues vas para arriba y luego que de los hombres que hasta van por ti, para que no te escapes, ¿no? Que te pierdas en el camino. Pues ahí está esta gran oportunidad. Recuerde usted, el retiro para mujeres sería junio 12, 13 y 14, y el de caballeros el 17, 18 y 19 de julio. Hay espacio, hay lugar todavía, marque para registrarse, y qué bendición y qué chulada poder tener esta oportunidad de vivir juntos un retiro espiritual. Muchachas, ¿algo que quieran compartir para estas señoras que están en el discernimiento para asistir a este retiro?
3: Sí, también las mujeres, si no tienen raite, no tienen cómo llegar, aquí estamos nosotras, una de las servidoras. No importa el área donde vivan, nosotros estamos las servidoras regadas por todas partes y pasamos por ustedes. Tú, hermana, si te sientes que estás cansada de tu matrimonio, no encuentras la salida, tómate el tiempo, tómalo como un descanso este fin de semana y ven a conocer a Dios, que María te lleva a sus pies de Él para que encuentres la solución a tu problema. Si estás pasando alguna situación con tu hija, invítala, tráetela. Más que nada, si es menor de edad, tiene que es importante la carta, pero más que nada es un tiempo para que se den la oportunidad de vivirlo mamá e hija. Una menor de edad no puede ir, no la podemos recibir si no está acompañada por un familiar adulto. Tiene que ser la mamá, la hermana o la tía.
1: Sí, y esos detalles te los manda cuando te quieras registrar. Te van a decir, bueno, sí, está, tiene que venir con su jefita o con su tía o con alguien mayor que esté a cargo. Pero qué bien lo que comentas. Dice, alguna señora a lo mejor dice, ay, me gustaría mucho ir, pero ¿cómo me muevo? ¿Dónde están? ¿Cómo está eso? Bueno, hay hermanas que te pueden ayudar con la cuestión del transporte. Y hay hermanas que te van a estar acompañando en este retiro. Y es una chulada poder participar. Y me imagino que cuando concluye el retiro, pues terminan, entran sin conocerse, pero salen ya bien amigas.
3: Ya no se quieren separar. Llegan unas enojadas que no quieren como seguir las reglas al registrarse, que las ves con una cara que hasta te dan miedo y se va a regresar, pero ya el domingo no se quieren ir.
1: Eso dicen, pasa.
3: No, ya me quiero quedar aquí.
1: Cuando el Señor toca el corazón, ya cambia todo, ¿no? Hay un cambio. Híjole, muchísimas gracias por habernos acompañado esta mañana para hacer esta invitación. Estoy seguro que damas y caballeros que están escuchando, parejas que están escuchando esta invitación, ya lo están considerando, ya están emocionados con lo que nos comparten ustedes, de tener un momento de espiritualidad, de cercanía en el Señor, que siempre está con nosotros. Pero si estos momentos de que nosotros tengamos un silencio, un momento de oración, retirados del ruido diario, pues es bien, bien importante. Y qué mejor esta oportunidad, que sea en español, que sea con hermanos que también viviendo la misma situación del trabajo, de los compromisos familiares, todos se dan ese tiempo para el encuentro y poder reconocer, como nos decías, Yolanda, a lo mejor hay situaciones difíciles en el matrimonio. Bueno, ver cómo puedo yo cambiar, ¿verdad?, para que esto mejore, porque sabemos que el Señor camina con nosotros y también nos brinda la fuerza y sus dones en este tipo de retiros que son tan importantes. Ismael, y para los varones, invitación.
0: Pues que no dejen pasar esta oportunidad, también como dijo aquí mi hermano Luis, denle ese regalo a su esposa, de verdad no se van a arrepentir. Y de lo del trabajo, pues el trabajo, a veces le ponemos mucho pretexto al trabajo, Luis, de que digo, no, es que tengo mucho trabajo, pero si uno se da el tiempo, sí se hace el tiempo. Y yo, como no me canso de decirle a los que los invito, dense ese tiempo, es un regalo para uno mismo, para su esposa, para sus hijos, y pues se hace un complemento entre la familia. Y es una gran bendición de conocer a Dios, a Jesús, y nos da paz, tranquilidad, y pues esa es lo que necesitamos ahorita en estos tiempos turbulentos para nuestras familias y nuestros hijos, más nuestros hijos, porque si el papá no está bien, los hijos se aquebrantan. Y es como dice una frase, que los hijos, dice, pues cuídate tú porque yo te voy siguiendo. Entonces es muy importante para los hombres. Esta invitación es pues para hombres, a hombres de valor, o sea, hombres decididos. No tengan miedo de decirle sí al Señor, porque ahorita ya de verdad casi hombres ya están ya no hay hombres comprometidos, ya todos estamos fuera del compromiso, y es lo que queremos ahora en esta nueva vida que estamos teniendo. Los hombres tenemos que sacar, porque somos la cabeza del hogar, uh-huh. Entonces hay que poner todo ese empeño para salir adelante.
1: Así es, pues como el ejemplo de San José, ¿verdad? Debe seguir allá adelante. Y me hiciste recordar algo, fíjate que pues puede usted pensar, oye, pues me voy a ir y que los niños y que el esposo, o que voy a dejar a las esposas y me voy de retiro. Mira, ese tiempo que vas a estar ahí en el retiro ese fin de semana es precisamente porque estás invirtiendo en ellos, estás invirtiendo en los hijos, estás invirtiendo en la familia. Entonces, no creas que es algo que pues me voy ahí para desconectarme de ahí de los chamacos o de la esposa, es porque estoy invirtiendo en ellos, porque quiero ser un mejor padre, quiero ser un mejor mamá, quiero ser un mejor esposa, esposo. Esta oportunidad no la dejes pasar. Bueno, pues los teléfonos, se los repito, para el retiro de las mujeres. Aquí está, es con Yolanda al 602-505-3807, 602-505-3807. Y para el retiro de hombres, sería comunicarse con Jorge al 480-386-3769, 480-386-3769. Y si quieres invitar al compadre, algún amigo, y se te pasó aquí el número, márcanos aquí en familia aquí ya sabes el número y te damos toda la información, pero es importante tomar acción ya porque los lugares se llenan y cuando menos acuerdes ya se te pasó el retiro, que no se te vaya el avión. A ver, María, cuéntanos algún.
2: Pues yo por último nada más quiero reiterarles esta invitación, ¿verdad? A ustedes mujeres que nos están escuchando, que no dejar pasar esta oportunidad, ¿verdad? Es un llamado de Dios a crecer, ¿verdad? A invertir en nuestra salvación, porque nosotros mujeres nos preocupamos mucho, ¿verdad? De cómo invertir en nuestro cuerpo, en cómo lucimos, pero también hay que alimentar esa alma, ¿verdad? Crecer en nuestra fe para poder dar fe de lo que creemos, de lo que es la Santa Iglesia Católica y cómo tener bases bíblicas de poder dar testimonio de cómo el Señor puede obrar en nuestras vidas y el Señor transforma. Pero para eso hay que formarnos mujeres y aquí también, pues, este taller Mariano, pues, es formación, es catequesis, como nos lo compartía ya nuestra hermana Yolanda. Y pues no olviden llamarnos a los números de teléfono que ya se les han compartido y pues aquí esperamos verlas.
1: Así es, pues estoy seguro que damas y caballeros estarán ya pendientes de este retiro, esta gran oportunidad, y también vas a ser muy buenos amigos. Van a terminar con ese lazo, vínculo de amistad, que sobre todo es una experiencia de fe, que van a ser amigas de toda la vida. Pues qué bueno encontrarse aquí en el Señor. Gracias por haber estado con nosotras, muchachas. Gracias a usted por acompañarnos. Te recuerdo este retiro para registrarte, que no se te pase la hora. Y pues una gran oportunidad de vivir este encuentro de fe aquí cerca, dentro del área de Phoenix. Bueno, para esto van a agarrar camino los hombres. Pero el Señor estará aquí dentro del área de Phoenix. No tienes que no, es en tu idioma. Es un retiro espiritual, conocer sobre María, conocer sobre San José y sobre nuestro valor como hombres de valor, pues algo bien, bien importante y tenemos esta oportunidad. Amigos, amigas, gracias por haber estado aquí con nosotros el día de hoy.
4: Gracias por la invitación.
1: Bueno, vamos a unas recomendaciones y continuamos en familia.

Gracias por continuar con nosotros en Mar Adentro. Son las 10 de la mañana con 52 minutos, 10:52, ya en el último segmento de este programa. Pues agradecerle el favor de su atención. Y qué importante, ¿verdad? Estos hermanos que vienen y nos invitan a este retiro espiritual, la importancia de cultivar en nosotros esa cercanía con el Señor, esos momentos de silencio, de meditación, de oración, que tanto ayudan en nuestra vida, en nuestro crecimiento, y que sobre todo tiene un gran testimonio en la familia. Porque cuando tus hijos ven que tomas un tiempo para la oración, un tiempo para el retiro, un tiempo para reconocer cómo el Señor actúa en nosotros, cómo el Señor nos bendice con la familia, cómo nos bendice con el trabajo, con el amor a los hijos, a los padres, pues creas un gran vínculo familiar. Por eso, pues es que un retiro no es nada más irse ahí para no ver a la familia, sino es invertir en ellos mismos, invertir en tu esposa, en tu relación de pareja, invertir en la relación como padres, como hijos. Pues ojalá tenga usted la oportunidad de asistir a este retiro. Y te invito para que hoy nos acompañes. Si no tienes tu boleto, todavía quedan algunos, quedan pocos, ¿eh? Pero hoy en la noche, en casa con Javier de Santiago, a las 7:30 de la tarde, de tarde-noche, aquí estaremos con la alegría, con la música, con la alabanza de Javier de Santiago. No te lo puedes perder. Es un gran, gran evento. Tenemos momentos también de adoración. Hoy a las 7:30 aquí en el Centro Comunitario San José. 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Y también este próximo fin de semana, el 6 y el 7 de junio ya, porque ya se nos acabó mayo, ya mañana es el día último. Pero el próximo fin de semana, el próximo sábado y el próximo domingo, estaremos con una transmisión especial en Familia Radio desde Las Vegas, Nevada. Estaremos transmitiendo el Congreso de la Renovación Carismática Católica de la Arquidiócesis de Las Vegas, con la participación de varios presentadores, varios personas que estarán compartiendo la fe, varias charlas, momentos de música, reflexión, la misa que preside el arzobispo de aquella arquidiócesis y la compañía de miles y miles de hermanos y hermanas que se reúnen en el centro de convenciones de allá de Las Vegas para vivir este encuentro de la renovación carismática. Pues ya creo que son 7 u 8 años consecutivos que en Familia Radio ha estado compartiendo este evento y estaremos allá saludando a nuestros hermanos de Las Vegas y sobre todo a usted que nos acompaña a través de la señal de En Familia Radio en esta transmisión especial que realiza tu estación desde la Arquidiócesis de Las Vegas en el Congreso de la Renovación Carismática Católica. Una hermosa oportunidad de compartir en familia a través de las redes sociales y por supuesto en la señal de En Familia Radio. Y te recuerdo, hoy en la transmisión de radio a las 7 de la tarde, la misa, como siempre, la misa se transmite a las 7 y después nos unimos en esta hermosa devoción del Rosario, pues estaremos en esta ocasión compartiendo el Rosario por la paz con el Papa León XIV. Esto al concluir la transmisión de la misa a las 7, y a las 7:30, 7:30, 7:35, estaremos transmitiendo desde el Vaticano el Rosario por la Paz con el Papa León XIV. Bueno, pues muchísimas gracias por haber estado con nosotros. Gracias por el favor de su atención. Continúa en la transmisión de En Familia Radio, programación católica en español, los 7 días de la semana, las 24 horas del día. A continuación, Hogar en Familia, con las chicas del hogar, siempre con temas muy interesantes para toda la familia. Soy Luis Salinas y nos vemos y nos escuchamos el próximo sábado en esta transmisión especial desde Las Vegas. Y nos despedimos recordando que el Arca de Noé fue construida para preservar las especies. Ahora Jesús nos invita a subir a la barca junto con Pedro y remar mar adentro.

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Esa fue la música de Javier de Santiago para iniciar este programa del Hogar en Familia. Muy buenos días, gracias a Luis, aquí nuestro amigo, nuestro hermano en Cristo, que ya nos pasa los micrófonos también, ¿verdad? Y que pues estamos muy emocionados, amigos, estamos de fiesta aquí en casa el día de hoy. Recuerda, tenemos una gran noche, una gran velada planeada para acompañarnos para esas veces, esas ocasiones, ¿no? En las que andamos buscando, en las que andamos a ver, ¿dónde podemos ir? ¿Dónde podremos pasar un buen rato, un buen tiempo? Hace mucho que no salimos. Cuando tú como esposa, ¿no? Le dices al esposo, oye, hace mucho que no me sacas, ¿eh? Hace mucho que no me invitas a ningún lado. Ay, pues, ¿a dónde quieres que te invite, mujer? ¿Verdad? Luego, pues, ya tiene usted respuesta, señora. O si es al revés, de igual manera, ya tiene usted respuesta, caballero. Que le inviten esta noche a estar con Javier de Santiago, con el padre Leo León, aquí en una tarde de mucha alegría, en una tarde de mucho buen humor y por supuesto también una tarde de oración, de alabanza, una tarde en la cual nuevamente aquí en el Centro Comunitario San José nos estaremos encontrando con el Señor, el Rey de Reyes, ahí presente en medio de nosotros. Mira, después de haber celebrado Pentecostés a punto de la solemnidad de la Santísima Trinidad, también ya el día de mañana, ¿qué mejor? Qué mejor familia que estar reunidos, que darnos un tiempo para el Señor esta noche, ¿verdad? Sí, primero ahí un ratito de buen humor con Javier de Santiago, alegría y canto, y luego ya nos vamos a ir calmando un poquito, ¿verdad? Para ir entrando en alabanza de adoración, de oración, y que el padre Leo León, que estará presente también aquí con nosotros, pues nos pueda dirigir, ¿verdad? En esas oraciones eucarísticas, ahí teniendo al Señor frente a nosotros, cantándole, pidiéndole, ¿verdad? Que en estos días agitados, pidiéndole que en estos días que pues tal vez se nos han hecho tan largos, ¿no? Ahora ya con el verano encima, con las vacaciones de los chicos, de los estudiantes también, y de repente el día se hace tan largo. ¿Qué mejor que tomar un fin de semana para descansar en el Señor? Para descansar en sus brazos, para descansar en su amor, para fortalecernos, para reanimarnos también el alma, el espíritu con el amor del Señor aquí presente y con la alabanza también de Javier de Santiago. Así que ahí está ya está el plan hecho. Ahora ustedes nada más digan, ahí vamos, vamos a conseguir los boletos. 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En esta mañana, ya casi mediodía, en el 3015 Norte 33 Drive en la ciudad de Phoenix. Aquí estará Javier de Santiago, imagínate, en adoración eucarística con temas como este.

Una de mis favoritas acá entre nos, de este disco de Javier de Santiago, Descansaré en tus brazos. Porque así como un niño descansa en el regazo de mamá o de papá, así también nosotros, amigos, necesitamos detenernos un poco, descansar en los brazos de aquel que nos ama tanto, descansar en los brazos de Jesús, descansar como un niño lo hace, así ya después de que a lo mejor hizo un berrinche, ¿no? Una rabieta porque se cansó en el día o porque comió mucho dulce y ahora no se puede dormir. Y así nosotros también, porque quizás los planes no salieron como lo teníamos nosotros pensados, porque quizás perdimos algo y nos ha dolido tanto, porque tal vez hemos andado tan cansados y hemos aguantado ese peso, ¿verdad? Y no nos hemos detenido un ratito a descansar. Pues llega el momento. Llega el momento. Yo te invito para que esta tarde vengas a estar con el Señor, vengas a descansar en los brazos del Señor, así como un niño, entregándole todo, vaciándonos de todo y llenándonos de Él, dejándonos llenar únicamente de Él. Esta tarde en una hermosa adoración eucarística guiada por el Padre Leo León, ahí acompañada con la bella alabanza de Javier de Santiago, este excelente cantautor católico que estará con nosotros en concierto, que estará con nosotros en tarde de buen humor, de alegría. No dejes pasar esta oportunidad, esta invitación que el Señor te hace en esta mañana para que también tú tengas, como pues escuchábamos ahí a nuestros invitados de la hora pasada, tengas ese encuentro con el Señor. Quizás no en un retiro, pero pues aquí, ¿verdad? Puede ser ese inicio, ahí a través de la música, a través de tener a Jesús Eucaristía enfrente de nosotros, que tengas también ese bello encuentro con el Señor. Así que te esperamos. Boletos todavía disponibles, 602-234-8998. Y por supuesto, aquí en nuestras instalaciones. Nos vamos a ir a una breve pausa y vamos a regresar. En breve también estará acompañándonos, de hecho, el señor Javier de Santiago aquí con nosotros. Viene a platicarnos un poco, ¿verdad?, sobre esta próxima ya presentación de esta noche aquí en casa, 7:30 de la tarde. A ver si nos cuenta unos chistecitos, ¿verdad?, para ver qué. Y que vaya afinando. Pero estará con nosotros en breve aquí en el Hogar en Familia para que ustedes también nos acompañen. Y si gusta saludarlo también, por supuesto, a través de la línea telefónica, aquí estará abierta la línea telefónica. Bueno, nos vamos a la pausa, regresamos esta tarde, recuerda, Javier de Santiago en vivo, noche de buen humor, de alabanza, de adoración eucarística, el padre Leo León con nosotros también en el Centro Comunitario San José. 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

Javier de Santiago, con esta bella interpretación, el tema contemplación, uno también de los favoritos de casa. Bueno, es que todos, los del señor Javier de Santiago, pues nos hacen así, como que, ay, elevar, te digo, el espíritu, el alma, nos levanta el ánimo. Y es, pues, es la música que deberíamos estar escuchando nosotros, amigos. Y en verdad queremos, ¿verdad?, alcanzar la santidad, en verdad queremos llevar a los nuestros también, pues siempre, vivir en clave de santidad. Vivir en clave de santidad, aquí rodeándonos, alimentándonos, recibiendo todo aquello que nos acerque cada vez más al Señor. Ayer por la noche teníamos mi esposo y yo una plática con Gianna, con mi niña, por la noche antes de dormir, y platicábamos, ¿verdad?, de aquellas elecciones, de aquellas decisiones que tenemos que tomar todos los días y darnos cuenta si lo que vivimos y lo que gustamos y lo que estuvimos haciendo o decidimos hacer en el día nos acercó más a Dios o nos alejó más de Él. Y ay, mi niña con unos ojotes así viéndonos, ¿no? Sí, todo aquello, incluso lo que lees, porque de ahí salió, ¿verdad?, la plática de lo que estaba leyendo, el libro que estaba leyendo. Entonces, de ahí, desde siempre, amigos, en clave de santidad, todo lo que sea que hagamos, sea que comamos, sea que durmamos, sea que trabajemos, sea que hagamos lo que hagamos, que tratemos de dar siempre gloria a Dios y acercarnos cada vez más a Él. No al contrario, ¿verdad? No el hecho de aprovechar aquello que nos ofrece el mundo y cada vez estar un poquito más y más lejos del Señor. Más bien, lo que nos ofrece el Señor. Lo que nos da, esa oportunidad que nos da a través de un retiro, a través de un encuentro, a través de un fin de semana, a través de un concierto, a través de una adoración, a través de la Santa Misa. Ahí, aprovechar siempre la oportunidad para nosotros estar cada vez más cercanos al Señor, a través de estar sirviendo en casa, ¿verdad?, a los nuestros, a través de lo cotidiano, estar haciendo la comida, llevar a lavar el auto, echar a lavar la ropa, cuidar a los niños, llevarlos al colegio, etcétera. En lo cotidiano, en tu trabajo. Ahí buscar siempre acercarnos cada vez más al Señor. Y esta oportunidad que se nos da en esta noche, sin duda alguna, amigos, estaremos más cerca del Señor ahí en medio de nosotros en este momento de adoración eucarística que tendremos en casa. Que de hecho yo platicaba con unas mamás la semana pasada, me parece, y me decía una de ellas, oye, qué bueno que ya va a haber adoración otra vez, porque sí, habíamos tenido algunos eventos, ¿verdad?, en los cuales no se nos daba, o quizás no eran aptos, ¿verdad?, para el final de la noche cerrar con esta adoración eucarística. Pero ahora, aprovechando a el padre Leo León, que le escuchas allí cada viernes en su programa con el viento a favor, aprovechando la música, la alabanza excelente de corazón del señor Javier de Santiago, pues hoy se dio, amigos. El Señor dijo, hoy estaré ahí en medio, presente, en medio de todos ustedes. Hoy tendremos este gran regalo para nuestras vidas, para nuestras familias, para nuestros corazones, ese momento de encuentro con Jesús Eucaristía a través de esta adoración eucarística que tendremos. Y aparte, pues, cómo el ambiente, ¿verdad?, nos va a mover, cómo el ambiente que será creado por estas alabanzas con Javier, por estas oraciones con el padre Leo León, cómo todo ese ambiente aquí, tu familia rodeándote también a través de la oración, pues vamos a poder tener ese encuentro maravilloso con el Señor, ese descanso, ese aprovechar y, Señor, pues aquí estoy, lléname, ándale, porque mira, la vida ha sido tal y tal. Aprovechar que tenemos a Jesús ahí, ¿verdad? Y decirle, pues quizás, mira, ya va casi medio año de este 2026 y no me he dado la oportunidad de ir a visitarte, Señor, ahí de tener un momentito, una hora, 30 minutos de adoración. Pues ahora lo vamos a tener aquí en casa, 3015 Norte 33 Drive en la ciudad de Phoenix. Aquí estaremos a las 7:30 de la tarde, 6:30 se abren las puertas para ustedes que tienen ya su boleto y para quienes no, aún lo pueden adquirir. Aún puedes decirle sí al Señor y venir a encontrarte con Él. 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Aprovecha, amigo, aprovecha a ti que quieres llevar a tu familia a la santidad, aprovecha tú que estás buscando más razones para seguir adelante en tu fe, que necesitas ese empujoncito, que necesitas a lo mejor ese descanso, no sé, que tal vez estás esperando que el Señor te resuelva, te responda, te dé algo, ahí está listo esperándote, ahí la cita ya está lista, ya está puesta por Él. Ahora depende de uno, ¿vas a venir?
¿Vas a aceptar esa invitación? ¿Vas a aceptar ese encuentro con el Señor? Pues yo espero que sí, ¿eh? Que todos ustedes lo aprovechen. Recuerden que el cupo es limitado, eso sí, así que pues hay que movernos, ¿verdad?, a poder encontrar esos boletos con anticipación para poder asegurar nuestro lugar. Bueno, en breve con nosotros aquí platicándonos también un poco sobre lo que estaremos viviendo en esta noche el señor Javier de Santiago, para que te quedes en sintonía desde tu programa del Hogar en Familia. Hoy día las demás señoras del hogar están de descanso, así que lo aprovechen también, qué bárbaras. Pero mientras tanto nosotros nos vamos a ir preparando para hacer una pausa pequeña y regresar para seguir celebrando, amigos, esta noche de encuentro, esta noche de alabanza, de buen humor, de alegría. Sí, de esas carcajadas que hasta nos alivian, ¿verdad?, el estómago, que al día siguiente nos queda dolorida las costillas de tanta risa. Ese tipo de carcajadas por el Señor esta tarde, este encuentro de amor, este encuentro de oración, este encuentro íntimo con el Señor en esta adoración eucarística, hoy día, aquí en casa. Te esperamos, boletos en el 602-234-8998.

0: momento regresamos al Hogar en Familia con Eva, Imelda, Yoli y Alicia Inés.
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Este es el señor Javier de Santiago. Esta noche estará en concierto con nosotros, en un momento también de buen humor, por supuesto, ¿verdad? No sé, yo creo que algunos de ustedes tienen ya el libro de Santos en Gracia y con Gracia, ¿verdad? Este libro de chistes que sí se pueden contar a toda la familia, ¿verdad? Que sí se pueden entender y que a lo mejor ya consiguieron ese libro, ya lo tienen. Bueno, pues sí, el señor Javier de Santiago, conocido también, ¿verdad? Por su buen humor, y pues estará esta tarde compartiendo esa alegría, compartiendo también esas experiencias, esos momentos de humor, para tener una noche increíble, una noche inolvidable el día de hoy, todavía con boletos disponibles, así que aprovechemos que hay todavía, ¿verdad? Y aparte, amigos, pues nuevamente volvemos a insistir, ¿no? En el gran regalo que el Señor nos estará haciendo el día de hoy, estando ahí presente en medio de nosotros, ¿verdad? Dándonos la oportunidad de adorarle, de cantarle, de vaciar nuestros corazones, dándole la oportunidad de clavar nuestra mirada en Él, de dejarnos embellecer por Él, de dejarnos transformar por Él ahí brillante en medio de nosotros, de tener, de recuperar a lo mejor esa paz interior que hemos ido perdiendo en el transcurso del tiempo. Muchas veces no nos detenemos, volvemos a decirlo, ¿no? No nos detenemos en nuestro cansancio, en nuestra rutina, en el ajetreo, en el correr de un lado hacia el otro. Cuando llega ese momento de descanso, cuando llega ese momento de ahora sí pausar, de guardar ese silencio, de interiorizar, de poder encontrar, de poder rescatar nuevamente esa paz interior. Ahí lo podemos hacer en ese momentito de adoración ante el Santísimo Sacramento. Irnos transformando cada vez más en otro Cristo. El padre Leo León, que pues también nos estará acompañando hoy en su participación especial, estoy segura, amigos, que va a ablandar nuestros corazones con lo que él nos va a compartir el día de hoy. Igual, ese aumento de gracia que viene a nosotros, ¿verdad? A través de la adoración eucarística, sin duda alguna, hoy lo estaremos viviendo. Así que ven a recibir lo que el Señor ya ha preparado para que tú tengas. Ven a recibir aquello que ya el Señor pues ha guardado, ha apartado. Y esto es para este hijo que va a venir. Y esto se va a sentar aquí.

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0: No tengan miedo, es el tema de Javier de Santiago que estamos escuchando en este momento. No tengamos miedo, amigos, de venir a encontrarnos con el Señor esta tarde también a través de la alabanza, a través del buen humor, a través de la oración, de la adoración eucarística que está planeada para esta tarde. 6:30 se abren las puertas, a las 7:30 comenzamos y te estaremos esperando aquí en esta tu casa. El Señor también te estará esperando. Y por supuesto también Javier de Santiago, quien ya está con nosotros aquí en cabina. Bienvenido, Javier, a esta tu casa.
1: Muchas gracias, Medines, gracias por recibirme aquí en la casita, y yo estoy muy, muy gozoso de acercarnos con la familia y pues reunirnos esta tarde, si Dios quiere.
0: Así es, pues ya muy contentos, también el escenario está listo, amigos, para que nos acompañen también ustedes. Si escuchan a Javier, disfrutan su programa, ¿verdad?, Por el Camino cada miércoles, pues vengan a disfrutar también en vivo de lo que ya Javier ha preparado para estar en esta tarde, dándonos un momento muy agradable. Es algo distinto, es una propuesta diferente, Javier, la que pues en esta tarde también, ¿verdad?, se va a ofrecer, porque pues hemos estado hablando del buen humor, hemos estado hablando, ¿verdad?, de esos momentos de risa que también vamos a tener dentro de esta noche. Y pues, ¿cómo no nos platicas un poco de lo que se ha planeado también de tu parte para poder acompañar a la familia que estará con nosotros esta tarde?
1: Pues, pues sí puede ser un poquito nueva la propuesta, pero en realidad no es nueva porque es parte de la familia. Yo les decía, cuando nos reunimos con la familia, nos reunimos a platicar de nuestros problemas, nuestras dificultades y a darnos ánimo, pero también nos contamos las anécdotas, lo que nos pasó, lo bonito, y lo disfrutamos y nos alegramos todos. Entonces, pues la idea, la propuesta, pues es reunirnos como cualquier familia, o sea, como familia, así, sin más añadiduras, como se reúnen todas las familias. Y y pues hasta la comida va a haber, porque pues vamos a estar en frente de nuestro Señor, de la Sagrada Eucaristía, y pues eso es lo que siempre le da cumbre a las reuniones familiares, ¿verdad? La comida. Y pues esta es una reunión espiritual y va a estar nuestro Señor acompañándonos, y pues se me hace tan bonito porque pues vamos a compartir con el mismo pan de vida, ¿verdad? Un pan que no solamente se nos da, sino que es un pan que nos acompaña, nos sostiene, nos fortalece y nos hace sentirnos parte de Él. Bien curioso que pues el Señor no solamente se nos da, sino que nos hace sentirnos parte de Él.
0: Así es, este alimento, ¿verdad?, del amor que es en la Eucaristía, amigos, que pues sí, estaremos teniendo este momento de adoración, este momento de oración. Fíjate, Javier, que hace algunos eventos pasados que no tenemos este momentito de encuentro, ¿verdad?, ante el Señor, que no tenemos este momento de adoración eucarística. Entonces, pues ahora que pues sabíamos que vendrías, y que bueno, qué mejor, ¿verdad?, que aprovechar la gran música de Javier para tener un momento de adoración, un momento de alabanza ahí ante Jesús, Eucaristía, ahí aumentarnos también en gracia, en fortaleza, teniendo a nuestro Señor enfrente de nosotros. Así que, amigos, pues esa es la invitación, así es, reunirnos en familia, aprovechar, ¿verdad?, las experiencias, las anécdotas que estaremos ahí compartiendo, y el buen humor, y más que nada el Señor que quiere estar aquí en medio de nosotros para fortalecernos como lo que somos, como familia. Hoy, 6:30 de la tarde, se abren las puertas, 7:30 da inicio este gran evento para todos ustedes. Muchas veces, Javier, andamos como familias también, ¿verdad?, buscando, oye, pues, ¿a dónde iremos? ¿Dónde podremos pasar un buen rato? ¿Dónde? Un lugar sano, ¿no? Un lugar donde no vayan a salir de repente, ¿no?, con ese tipo de invitaciones que, pues, no nos edifican, no nos aumentan en nada, ni en gracia, ni en fe, ni en nada. Al contrario, nos debilitan, nos roban la paz. Pues qué buen momento para encontrarnos justamente el día de hoy.
1: Sí, claro que sí. Es una invitación muy especial porque pues sabemos que es como dice nuestra hermanita, es una lucha bien difícil buscar algo que ayude a la familia, que una a la familia, algo que no afecte a nuestros hijos, que no afecte pues nuestro propio corazón, porque a veces andamos buscando diversiones que pues en el momento son divertidas, pero nos echan a perder la vida, nos echan a perder el alma. Ya después no podemos sacar de nuestra mente todas esas imágenes que metimos, todas esas ideas. Y pues en el programa, Por el Camino, ahí pues a mí me gusta contar lo que decimos, historias curiosas, ¿verdad? Pues yo no les quiero decir chistes porque si les digo que es un chiste, luego no los hago reír, pues se enojan. Entonces les digo, es una historia curiosa. Entonces, pues a veces eso oímos en el mundo, pues historias curiosas o chistes ofensivos, pero en el camino pues queremos darle otro sentido a las historias curiosas, que te ayuden en el corazón y que te hagan reír también, que te hagan un momento especial en familia. Tus hijos no se van a ofender al oír lo que vamos a decir, se van a sentir muy contentos, muy felices, yo sé que sí.
0: Así es, es algo que podemos también ir nosotros pues poniendo en el corazón de nuestros hijos, ¿no? El buscar las cosas sanas, que sí hay diversión, ¿verdad? En lo sano, hay alegría, por claro. Supuesto, en lo sano, no nos tiene que venir a contaminar para decir, ah, la pasé bien. Claro que no, hoy la vamos a pasar genial. Aproveche también esos hijos adolescentes que están ahí de vacaciones, que están así como, nos quedaba mucho la frase, ¿no? De una conductora también en familia, esos chicos, esos hijos chocolates, que todo les choca y nada les late. Tráigaselos esta tarde a pasar un buen momento en familia aquí con Javier de Santiago. Vamos a ir a una pausa, vamos a regresar, Javier, a ver si nos vas entonando a lo mejor algo de lo que nos vayas a compartir. Un pedacito chiquito, ¿verdad? Porque luego va a decir la gente, ah, no, pues ya me la cantó, ya para que... No.
1: Ya no voy.
0: No, para que usted nada más diga, pues estoy lista, ¿verdad? Estoy listo para ir esta tarde ahí a estar en oración, en alabanza, pasar este rato de buen humor, el padre Leo León, Javier de Santiago y el Señor, el Rey de Reyes, aquí esperándonos. Así que regresamos.

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0: Pues aquí estamos de regreso en este, lo que es el programa de Hogar en Familia. El día de hoy muy bien acompañados. Aquí está con nosotros el señor Javier de Santiago, también conductor de uno de los programas que escuchas aquí en Familia por el Camino, todos los miércoles ahí después del rezo del Santo Rosario. Le pueden sintonizar. Y bueno, ¿por qué por el Camino, Javier? ¿Por qué te identificas con un programa con este título?
1: Pues porque en realidad pues todos vamos por el camino. Y me gusta la idea porque el camino no va derechito todo el tiempo, a veces va para abajo y a veces va para arriba. Y así vamos nosotros por la vida, a veces vamos para abajo y es lo más humano, pero también es muy humano que en ciertos momentos pues vamos para arriba, vamos para arriba. Y en ese camino pues contamos con la ayuda de nuestro Señor, Él nos va cuidando, Él nos va ayudando. Y entonces yo miro el programa como una propuesta de, pues les digo, yo no soy teólogo, yo no te enseño tanta religión, te invito a reflexionar, te invito a cantar, pero es más que todo para acompañarte por el camino. Es un momentito de decir, pues después de tanta lucha y tanta batalla espiritual, pues vamos a calmarnos poquito, vamos a meditar tantito y vamos a reír un poquito y vamos a cantar. A mí me encanta en el programa cantar el Salmo porque considero que los salmos pues son oraciones que nuestro Señor nos dio igual para el camino. El Señor nos dio esos cantos para que pues los tuviéramos para cantar en una necesidad. Hay un salmo para cantar en una necesidad, hay un salmo para cantar en una tristeza, pero lo mismo hay un salmo para cantar en la alegría, en la esperanza, en el deseo de ser mejor, en el deseo de levantarnos y seguir adelante. Y pues así se me hizo curioso, pero en realidad no fue la idea. Al principio le pusimos por el camino, porque simplemente en el primer programa les dije, nos vemos por el camino, porque ahí nos íbamos a ver. Y pues gustó ese título de decir, pues, oye, pues está bien, por el camino, sí, ¿verdad? Y a mí me gustó porque pues así lo veo, que voy por el camino y que me van acompañando, porque también el programa no es nada más que yo me luzco, ¿no? Yo también recibo de ustedes, los que me escuchan, pues ese ánimo de seguir adelante. O sea, todos nos damos ánimo como podemos, y lo que considero realmente es de que lo que más me sostiene pues es la oración de ustedes, que yo sé que oran por mí, y también mi oración lo sostiene ustedes. O sea, ¿por qué no? Yo hago oración por ustedes, aunque no los vea, aunque no los conozca personalmente. Ahorita he tenido el placer de escuchar, de conocer a algunas personas con las que me he encontrado, pero pues ya tengo sus caras, tengo sus nombres, pero hay muchísimos que no conozco. Pero tengan la seguridad que en el camino, cuando medito intentando ayudarlos, y cuando oro con el corazón sincero de que mi oración los ayude en ese problema que están pasando, en esa situación que están sintiendo, pero también para animarlos en esa alegría, porque a veces nosotros, cuando estamos tristes y débiles y sufriendo, es muy fácil volvernos a Dios. Pero cuando estamos disfrutando, cuando tenemos una alegría, cuando tenemos algo especial que agradecer, pues como que se nos hace, como que no se nos hace muy necesario, ¿verdad? Pero también hay que darle gracias a Dios en los, en los momentos de alegría, de felicidad. No nada más pedirle a Dios cuando nuestro hijo está en problemas, también darle gracias a Dios cuando nuestro hijo ya superó el problema. También darle gracias a Dios cuando nuestra hija ya se casó. Darle gracias a Dios cuando todo pues está bonito también. No podemos olvidarnos de Dios, ¿verdad?
0: Así es.
1: Y si nos está yendo bien, pues recordar a los que no les está yendo también. Por eso también me gusta el camino, porque por el camino vamos unos bailando, gritando con alegría, y van otros con la cabeza baja y caminando con los pies arrastrando, porque pues así es la vida. A veces vamos contentos, a veces vamos felices, a veces vamos sufriendo. Aquella persona que tiene una enfermedad, pues va con mucho dolor. Entonces, pues hay que aprovechar. El que está alegre, no se olvide también del que tiene dolor, ¿verdad? Que también necesita de nuestra alegría. Yo estoy alegre, pues ya no me importan los que están sufriendo. No. Por eso digo, siempre los saludo como compañeros de batalla y de camino, porque vamos por el camino batallando, pero no vamos solos, vamos animándonos unos a otros, sí.
0: Así es. Y esta tarde Javier quiere animarnos, quiere animarte a ti también con su música, con las reflexiones, con las experiencias que estará compartiendo esta tarde aquí en vivo. Y con su música, por supuesto, que música que vamos a escuchar, que nos vas a compartir un poquito, Javier, de lo que el día de hoy también vayas a tocar aquí en esta tarde. Esta tarde, amigos, de adoración, de oración, de alabanza, de alegría, de dar gracias a Dios, de estar unidos aquí en Cristo. Hoy aquí te esperamos. Adquiere tu boleto, todavía hay disponible, 602-234-8998. Vamos a escuchar a Javier.

A veces, hermano, pues tenemos la experiencia, ¿verdad? Cuando hacemos alguna cosa mala, cuando estábamos jovencitos, cuando estábamos niños, hacíamos algo malo y teníamos miedo de llegar con papá o con mamá porque sabíamos que nos iban a poner una regañada y bien justificada. Entonces nos daba miedo y le decíamos al amigo, ven, acompáñame, vamos con mi mamá para que no me regañe tan feo. ¿Y qué hacíamos? Pues invitábamos al amigo. Y la mamá pues se contenía un poquito de darnos la gran regañada porque íbamos con el amigo. Y pues yo sé que más bien pues nuestra mamá pues se calmaba un poquito por no ponernos en vergüenza. Pero lo que quiero decir es que a veces en grupo es más fácil ponernos delante de Dios. Es un poquito más fácil. Y pues esta noche te invitamos, así como cuates. Hey, ven, acompáñame. Quiero ir delante del Señor. Quiero presentarme delante de Él. Quiero pedirle perdón. Quiero sentirme abrazado por Él. Y si tú me acompañas, me voy a sentir más tranquilo. Más tranquilo. Y parece como broma, pero no. Por eso, pues tenemos que entender que las reuniones de fe nos ayudan, nos fortalecen, porque pues nos sentimos abrazados, nos sentimos juntos unos con otros. Yo no te voy a juzgar cuando estés frente a la Eucaristía y le pidas perdón. Yo no te voy a juzgar cuando estés frente al Señor y le pidas su ayuda. Yo no te voy a juzgar si le quieres gritar, si quieres llorar, lo que quieras hacer delante de Él, porque yo te entiendo, porque yo también le canto, porque yo también le pido, porque yo también le ruego, porque yo también me someto ante Él. Entonces, todos unidos ahí, nos vamos a dar ánimo, ¿eh? Entonces, ven, vamos a ponernos delante de Él.

0: te quiero presentar a mis hermanos, a mis amigos, a los que no me conocen, a los que me conocen. Y pues todos juntos vamos a ponernos delante del Señor de una forma muy bonita. Claro que sí.
1: Así es, pues aquí estaba el señor Javier de Santiago en vivo con un tema pues de los muy conocidos aquí en casa. Javier, muy conocido aquí en familia, el tema delante de ti también, pues excelente, amigos, para estar justamente poniendo nuestro corazón, nuestra vida, nuestra familia, nuestro matrimonio, nuestros sueños, anhelos, fracasos, triunfos, alegrías, ¿verdad? Como decías, Javier, también aprovechar cuando estamos ahí arriba, en la cima, también ponérselo al Señor, ahí delante de Él, descansar delante de Él, suavizar nuestro corazón, recuperar la paz y poder traer a otros hermanos. Así que si el día de hoy también tú puedes invitar a alguien más, puedes invitar a tu familia, viene el Día del Padre muy cerca, ¿verdad? Pues inviten a papá, inviten a esos padres que sabes que necesitan también el seguir fortaleciéndose en Cristo, que estará aquí delante con nosotros. Hoy, 7:30 de la tarde, a las 6:30 abrimos las puertas y el señor Javier de Santiago aquí en vivo con nosotros compartiendo todas estas experiencias. Javier, pues aquí te dejo también los micrófonos, ¿verdad? Para que realices esta invitación a los caballeros, a los hombres de valor, ¿verdad? A estos que son la cabeza del hogar, que son también aquellos que van a llevar a sus hijos, a sus esposas hacia la santidad.
0: Claro que sí, queridos hermanos. Pues yo también, ¿verdad? Pues yo también soy papá, tengo dos hijas, tengo un hijo y entiendo todas las dificultades que pasamos a veces como padres. Y a veces me asombra un poquito porque, vamos a decir, si nosotros como papás nos damos cuenta que viene un ejército que va a atacar nuestro pueblo, que va a lastimar a nuestras mujeres, que va a asesinar a nuestros hijos, nosotros no nos quedamos parados mirando, no, nos ponemos al frente y vamos a defender a nuestra familia como podamos, con un palo, con un machete, lo que encontremos, defenderíamos a nuestra familia. Pero sin embargo, en estos tiempos hay una corriente del mundo que está queriéndonos robar a los hijos, y a veces como que parece que nos quedamos parados, que no hacemos nada. Entonces también tenemos que levantarnos como papás para defender a nuestra familia en esta batalla espiritual que se nos está viniendo y que a veces nos da miedo enfrentarla. Entonces, ¿qué mejor manera de enfrentar una batalla espiritual que poniéndonos enfrente de nuestro Padre, que es pues, un Padre espiritual, es un Padre verdadero, y para que Él nos fortalezca y Él nos dé la fuerza de defender a nuestra familia? ¿Cuántos problemas estamos pasando que no sabemos qué hacer? ¿No sabemos qué hacer? Pues hoy es un buen experimento. Ven para que te pongas enfrente del Santísimo, así como Padre, te pongas enfrente de Él, y todos juntos le vamos a pedir ayuda por todos nosotros, por ti, por mí, por todos, para que seamos capaces de enfrentar la batalla espiritual que se nos está viniendo y que de pronto pues, nos quedamos parados porque no sabemos qué hacer, no sabemos cómo reaccionar, pero nos pondremos delante del pan de vida y yo te aseguro que Él te va a dar la fuerza y la luz que te hace falta. Así que pues aquí te esperamos, querido hermano, querido amigo, querido compañero de batalla y de camino.
1: Aquí les esperamos, familia, el señor Javier de Santiago. Bueno, ay, yo me imagino que ya tienes que ir a checar por allá el sonido, ¿verdad? Alistarnos de todo a todo para que ustedes pasen una excelente velada, amigos. Y no se les olvide, es una invitación que también el señor les hace el día de hoy para encontrarse con cada uno de nosotros. Javier, muchísimas gracias por pasar a saludar a nuestra audiencia en este mediodía y pues por estar aquí con nosotros, por gracias, poner señor. También lo que el señor pues te ha dado a ti como talentos para seguir llevando más almas hacia Él.
0: Gracias, Nina. Si Dios nos da licencia, pues al ratito nos miramos y nos escuchamos y nos ponemos.
1: Nos ponemos delante de Él. Nos vemos por el camino.
0: Claro que sí, por el camino.
1: Adquieren sus boletos, amigos, disponibles en el 602-234-8998. Nos vamos a ir también a rezar el Ángelus.

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2: Saludo a la Santísima Virgen María. El Ángelus.
3: El ángel del Señor anunció a María y concibió por obra del Espíritu Santo. Dios te salve María, llena eres de gracia. El Señor es contigo. Bendita eres entre todas las mujeres y bendito es el fruto de tu vientre, Jesús.
4: Santa María, Madre de Dios, ruega por nosotros, pecadores, ahora y en la hora de nuestra muerte. Amén.
3: He aquí la esclava del Señor.
4: Hágase en mí según tu palabra.
3: Dios te salve María, llena eres de gracia. El Señor es contigo. Bendita eres entre todas las mujeres y bendito es el fruto de tu vientre, Jesús.
4: Santa María, Madre de Dios, ruega por nosotros, pecadores, ahora y en la hora de nuestra muerte. Amén.
3: Y el Verbo se hizo carne
4: y habitó entre nosotros.
3: Dios te salve María, llena eres de gracia. El Señor es contigo. Bendita eres entre todas las mujeres y bendito es el fruto de tu vientre, Jesús.
4: Santa María, Madre de Dios, ruega por nosotros, pecadores, ahora y en la hora de nuestra muerte. Amén.
3: Ruega por nosotros, Santa Madre de Dios,
4: para que seamos dignos de alcanzar las promesas y divinas gracias de

oración. Te rogamos, Señor, que derrames tu gracia en nuestras almas para que los que, por el anuncio del ángel, hemos conocido la encarnación de tu Hijo Jesucristo, por su pasión y cruz, seamos llevados a la gloria de su resurrección. Por el mismo Jesucristo nuestro Señor.

el camino con el señor Javier de Santiago. Saludos ahí a Esteban, que nos llamaba aquí a cabina. Muchísimas gracias. Le mandaba saludos, le dejaba saludos aquí a Javier. Aquí se los haremos llegar, por supuesto. Y dice que ya con toda la familia estará listo para venir esta tarde a pasar un muy buen rato compartiendo experiencias, anécdotas, compartiendo pues vivencias y reflexiones que nos estará aquí teniendo el señor Javier de Santiago junto con su música, amigos, junto con su música en vivo, así como lo escuchábamos ya anteriormente en este espacio que nos compartía de un poquito de reflexión, de meditación y por supuesto con su canto aquí delante de ti, que estuvo un momento, ay, sí, fíjate, se fueron como 5 minutitos y ya se nos enchinó la piel y nos emocionamos. Ahora imagínate tenerle ahí en esa noche, en las luces, todo ya preparado, y de repente el señor que entra a la sala, ¿verdad? Viene ahí en toda su majestad, pero en toda su divinidad, entra en medio de nosotros y se coloca justo ahí delante de ti, delante de mí, delante de cada uno de nosotros, listo para darnos más de él, listo para darnos más de su amor, listo para llenarnos más de su amor, de su gracia. Pues esta tarde, amigos, aquí les esperamos. 3015 Norte, 33 Drive en la ciudad de Phoenix. Ahí me acaba de decir Ivonne que todavía hay boletos disponibles. Así que pues aprovechen, quizás ya sean de los últimos, 602-234-8998 para estar esta tarde aquí en casa. ¿Qué mejor? Fíjate, ¿para qué te quedas en casa? ¿Para qué te quedas ahí de repente? Ay, no, pues es que no tengo ganas de salir. ¿Y qué te quedas haciendo? A ver, viendo una película, que a lo mejor vas a decir si me gustó o no me gustó, o te quedaste dormido, o agarraste el celular y te pusiste ahí a darle, ¿cómo se llama? Las redes sociales, y perdiste el tiempo, o quisiste ponerte a limpiar la casa y ya ni se hizo nada, ¿verdad? Porque, bueno, en fin. ¿Para qué? ¿Para qué nos quedamos ahí en casa? Ven esta tarde, reúnete con tu familia, reúnete con el padre Leo León, que también estará con nosotros aquí en su participación en la adoración eucarística. Ven y escucha, comparte momentos de mucha alegría, de mucho buen humor con Javier de Santiago, comparte su música, la alabanza, compartamos juntos este momento de oración, de adoración. No te quedes ahí en casa, no te quedes ahí nada más esperando a que llegue ya la hora para irse a la cama y descansar y aprovechar el otro día. Ven y descansa en el Señor el día de hoy. Ven y descansa en los brazos del Señor esta tarde, aquí en el Centro Comunitario San José. Ven esta tarde que el Señor te está invitando. El Señor te quiere ver aquí, el Señor quiere llenarte también de su amor, quiere que descanses en él y quiere que tengas ese encuentro aquí en este momento de adoración que tendremos hoy en el Centro Comunitario San José. 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Para que aprovechen y ellos también disfruten ese momento y vean a sus papás reír, a sus papás carcajear, a los jóvenes, a los adolescentes, 12, 14 años. Invítales, tráeles también a que pasen momentos inolvidables en familia y que el Señor vaya dejando esa huella en sus pequeños corazones. 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

¿Quién? ¿Quién nos podrá ofrecer esa libertad, ese amor verdadero? ¿Quién? ¿Quién podrá verdaderamente, amigos, levantarnos en el camino? El Señor. Únicamente el Señor. Ven, ven y síguelo. Ven y acepta esa invitación el día de hoy, esta tarde, aquí con Javier de Santiago en vivo. Ahí fue su música la que escuchamos. Ven y sígueme. Boletos, recuerda, disponibles ya sea aquí en nuestras instalaciones. Andas por aquí cerca, ¿verdad? 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Y aquí nos vemos para pasar una excelente velada previa a la solemnidad de la Santísima Trinidad. Ya pasamos la gran fiesta de Pentecostés, seguimos con esta alegría y es por eso que lo vamos a compartir, ¿verdad? Esta tarde, ahí en el concierto, en la participación también del Padre Leo León, en adoración eucarística, la música de Javier y ustedes aquí presentes también, reunidos como familia, celebrando nuestra fe en este Centro Comunitario San José. Y ya el día de mañana, bueno, pues estaremos con esta fiesta, ¿verdad? Esta solemnidad de la Santísima Trinidad. Cuando nosotros buscamos, ¿no? Yo creo que como seguidores de Cristo, especialmente católicos, amigos, si estamos por iniciar alguna actividad o estamos por realizar un trabajo, ¿no? No sé, o una oración, o digamos, te subes al auto. Lo primero que hacemos cuando nos subimos al auto es persignarnos, ¿verdad? En el nombre del Padre, del Hijo y del Espíritu Santo. Siempre comenzamos con eso, ¿no? Entonces, desde ahí, fíjate, nuestra vida como católico está explicando, está mostrando que creemos en un Dios trino, un Dios trinitario, un Dios, pero tres personas: el Padre, el Hijo y el Espíritu Santo. Yo no me voy a meter en mucho la teología, ¿verdad? Porque ni siquiera los grandes santos han podido explicar el gran misterio, imagínate, de la Santísima Trinidad, menos esta su servidora. Pero sí vamos a platicar un poquito sobre lo que es justamente la presencia de la Santísima Trinidad en nuestras vidas, nuestra vida de fe, nuestra vida cotidiana. Te digo, iniciamos algo, tenemos una entrevista de trabajo y ya nos persignamos, ¿verdad? En nombre del Padre, del Hijo y del Espíritu Santo. Dejamos a los niños en la escuela, les damos su bendición en el nombre del Padre, del Hijo y del Espíritu Santo. Te digo, al comenzar a manejar, subirnos al auto, al finalizar nuestro día o empezar levantándonos de la cama para hacer esa oración, estamos comenzando siempre en el nombre del Padre, del Hijo y del Espíritu Santo. Entonces, esa noción que ya tenemos, ¿no?, de la Trinidad, este dogma fundamental también en nuestra iglesia. Ahora, ¿cómo nos podemos plantear, verdad? Si podemos hacer, digamos, esta sociedad, ¿no? Digamos, con la noción de lo que es nuestra familia cristiana, que tiene justamente, ¿verdad? En principio tiene estas tres entidades: Padre, Hijo y Espíritu Santo. Que no se puede poner en la misma balanza ahí la Santísima Trinidad, la noción también de la familia cristiana, por ejemplo, una mamá y los hijos. También ahí están. Hay un librito, hay un como folleto, no sé, ¿no? La verdad no quiero ni llamarle libro, pero no sé si tú los has visto. Son unos libros amarillos de una serie que dice, por ejemplo, francés para dummies, ¿verdad? O ingeniería para dummies. Y bueno, hay uno que se llama catolicismo para dummies. Y ahí nos habla, se dice, de la Trinidad, que existen las representaciones habituales de Dios Padre, de Jesús y del Espíritu Santo en el arte sacro. Y se habla de Dios Padre, como es habitualmente representado justamente según una tradición europea, con unos rasgos de una persona ya mayor, ¿verdad? De un anciano. Lo vemos muchas veces que lleva esta barba larga, blanca, blanca. En el arte moderno, pues se ve representado con rasgos muchas veces incluso de un asiático, ¿verdad? Porque si Dios es un puro espíritu, no hay ninguna razón para representarlo más bajo estos rasgos de un europeo. Entonces también se ve representado a Jesús con un rostro, pero en ausencia de fotos o de retratos suyos, hay artistas que se han permitido pintar también a nuestro Redentor de diferentes maneras. Lo hemos visto, ¿verdad? A lo largo de la historia. Y por supuesto, Dios Espíritu Santo, que dice este librito que te decía, que generalmente es representado bajo esta apariencia de una paloma. Sí, porque allí en las Sagradas Escrituras se habla, ¿verdad? Una paloma que desciende sobre Jesús durante su bautismo, celebrado ahí por el mismo San Juan Bautista. Entonces,
entendiendo un poco, viviendo mejor, ¿verdad? En nuestra vida cotidiana, en nuestro día a día, la Santísima Trinidad. Pongámoslo en práctica, amigos, siempre, desde el inicio de nuestro día, como si notamos antes de salir de casa, incluso también hacemos la señal de cruz, como incluso de repente vamos por la carretera y vemos un accidente y hay personas, ¿verdad?, que se hacen la señal de la cruz cuando se pasa frente a ese accidente, o si se ve, por ejemplo, una ambulancia que viene por el camino, un bomberos, un camión de bomberos también, ¿verdad? Hay muchos que se hacen la señal de la cruz, que se persignan. Pues ahí está interviniendo la Santísima Trinidad, amigos, en nuestra vida cotidiana. Ahí está, desde ese momento sellando nosotros y señalando que creemos en un Dios trino, en un Dios que es tres personas en uno. Y es lo que estaremos celebrando, lo que estaremos también el día de mañana en nuestra iglesia participando, ¿verdad?, dentro de esta solemnidad, dentro de esta fiesta. Y también vamos a platicar un poquito sobre cómo nos dicen los santos, cómo nos ayudan también a abrazar este gran misterio de la Santísima Trinidad. Bueno, vamos a irnos a una pausa, vamos a regresar también para continuar en este mediodía de alegría, en este mediodía de muchas invitaciones que te tenemos también, ¿verdad?, para que nos acompañes, para que continúes en sintonía de En Familia Radio. Hoy por la tarde estaremos uniéndonos en el Santo Rosario por la paz del Papa León XIV, hoy después de la Santa Misa de las 7:30 de la tarde. Nosotros pues estaremos aquí en participación, ¿verdad?, con lo que se ha preparado aquí en casa con Javier de Santiago, con el Padre Leo León, estando en adoración eucarística también. Y ustedes sintonizando en diferentes partes del mundo en Familia Radio, bueno, sintonizarán también después de la Santa Misa el Rosario por la Paz del Papa León XIV, que fue esta propuesta que nos hizo, ¿verdad?, para que el día de hoy pues tomáramos el tiempo para unirnos en el rezo del Santo Rosario pidiendo por la paz alrededor del mundo. Boletos nuevamente, amigos, para estar en casa con Javier de Santiago hoy a las 6:30, abriendo las puertas a las 7:30, iniciando. 602-234-8998. Acompáñanos, pasa un buen rato, ven, disfruta, relájate, carcajea un poco, cantemos otro tanto y participemos de esta adoración eucarística hermosa esta tarde aquí con el Padre Leo León. Jesús en medio de nosotros, en esta tu casa, en Familia. 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

Qué bueno es alabar al Señor, y esto lo estaremos haciendo esta tarde, amigos, aquí con la música de Javier de Santiago en vivo. Estaremos también alabando al Señor, adorando al Señor, elevando nuestros corazones hacia Él en esta adoración eucarística, la cual pues estará participando el Padre Leo León. A todos nuestros amigos, hermanos allá en Inmaculado Corazón, en la parroquia también en San Antonio de Padua, pues para apoyar también, ¿verdad?, ahí a su párroco, amigos, a estar aquí presentes, a decirle aquí estamos, y más que nada decirle sí al Señor, de que queremos estar con Él, queremos encontrarnos y queremos alabarle y queremos estar delante de Él con todo nuestro amor. Hoy, 6:30 de la tarde, se abren las puertas nuevamente para adquirir boletos. Puedes marcar aquí a la oficina o ven y visítanos aquí estamos disponibles para ti en este sábado previo a la solemnidad de la Santísima Trinidad en nuestra iglesia, ya el día de mañana. Oye, qué rápido, ¿no? Ya cuando nos ponemos a pensar, mira, ya pasó la Pascua, ya llegó el día de Pentecostés. Ahora, ya llegamos, fíjate nada más, a la fiesta de la Santísima Trinidad, de la cual pues sabemos que la palabra Trinidad viene de latín, viene de la palabra latina trinitas, y significa tres, significa triada, o sea, es el equivalente en griego es triados, tres, son tres. La primera vez que fue utilizada la Santísima Trinidad fue Teófilo de Antioquía. El primer uso, de hecho, reconocido de lo que es el término fue de justamente Teófilo de Antioquía, más o menos allá alrededor del año 170, para expresar justamente esa unión de las tres divinas personas en Dios Padre. El Padre, el Hijo y el Espíritu Santo. Y sí, ahí en los tres primeros días que preceden justamente a la creación del Sol y de la Luna, el obispo ve imágenes de la Trinidad. Y ahí los tres días que preceden justamente a la creación de los cuerpos luminosos son símbolos de la Trinidad de Dios, de su Verbo y de su sabiduría. Así fue utilizada ahí por primera vez por Teófilo de Antioquía. De igual manera, amigos, aprendiendo un poquito más, ¿verdad?, sobre la Santísima Trinidad, este misterio central de nuestra fe. De hecho, sí, tú te consideras, ¿verdad?, un seguidor de Cristo, un cristiano católico, pues justamente el compendio nos lo explica de esta manera. Dice, el misterio central de la fe y de la vida cristiana es el misterio de la Santísima Trinidad. Nosotros como cristianos, se nos indica aquí, ¿verdad?, somos bautizados en el nombre del Padre, del Hijo y del Espíritu Santo, como leemos también en el Catecismo de la Iglesia Católica. Ahí lo puedes encontrar luego en el numeral 44. Y de hecho, si no tienes un Catecismo de la Iglesia Católica, yo sí te recomendaría que sea uno de los libros que no falten ahí en tu librería, que lo tengas siempre a la mano, que lo tengas disponible, porque llegan de repente las dudas, llegan de repente las preguntas, llega de repente el no entender algo que está pasando en nuestra iglesia. Te vas rápidamente al Catecismo de la Iglesia Católica y ahí lo vas a encontrar todo, créeme que sí. Nomás no vayas a andar buscando recetas de cocina, ¿verdad?, porque no las vas a encontrar ahí. Pero bueno, ahí vemos esta explicación de cómo la Santísima Trinidad es este misterio central de nuestra fe. El dogma de la Trinidad se definió, de hecho, en dos etapas. Se definió primeramente en el primer concilio en Nicea y después el primer concilio de Constantinopla. Hace muchísimos años, fíjate, no es algo que hayamos traído recientemente, no es algo que nos haya traído, no sé, a lo mejor San Juan Pablo II, ¿verdad?, cuando estaban en su pontificado. No, ya desde hace muchísimos años. En el concilio de Nicea se definió la divinidad del Hijo, se escribió también la parte del credo que se ocupa de él, y fue este concilio el que fuera convocado también para hacer frente a la herejía arriana, que afirmaba justamente que el Hijo era un ser sobrenatural, pero no era Dios. Ya un poco después, en el concilio de Constantinopla, bueno, se definió también la divinidad del Espíritu Santo, el gran olvidado, ¿no?, por muchos de nosotros en el camino. Este concilio combatió una herejía conocida también, ¿verdad?, en aquel tiempo como macedonianismo, porque pues sus defensores eran de Macedonia. Y esto pues se negaba ahí la divinidad del Espíritu Santo.
Es como cuando se nos habla de nuestra fe, cuando se dice, ah, es que tú como católico y tu iglesia, nomás salen con pretextos y con fiestas y con cosas. No, todo, todo es, forma parte de la historia. Todo, te digo, no es una fiesta que se haya inventado recientemente o algo porque no había nada en el calendario de la iglesia. No, ahí está, amigos. La Trinidad no solamente puede probarse a través de esa revelación divina que Jesús nos trajo, sino que tampoco no podemos usar, digamos, la razón natural, ¿no? Para demostrarla, para explicarla. El Catecismo de la Iglesia Católica nos dice, Dios ha dejado huellas de su ser trinitario en la creación y en el Antiguo Testamento, pero la intimidad de su ser como Trinidad Santa, dice el Catecismo, constituye un misterio inaccesible a la sola razón humana e incluso a la fe de Israel antes de la encarnación del Hijo de Dios y del envío del Espíritu Santo. Entonces, este misterio, dice el Catecismo, ha sido revelado por Jesucristo y es la fuente de todos los demás misterios. ¿Te fijas? Sí, yo creo que las palabras que se usan, ¿no?, para poder expresar, vaya, lo que es la doctrina de la Trinidad, ha tomado tiempo también para desarrollarse. Y aquí lo podemos ver también en los distintos aspectos de la doctrina con las Sagradas Escrituras, amigos. En las Sagradas Escrituras se nos enseña que solamente hay un Dios, un Dios, un Dios. Y se puso de manifiesto ahí en el Antiguo Testamento. En el libro de Isaías leemos, ustedes son mis testigos, dice Yahvé, son mi servidor que he elegido. Crean en mí, comprendan que yo soy. Ningún Dios fue formado antes de mí y ningún otro existirá después. Leemos en el libro del profeta Isaías. Igual, ahí un poquito más adelante dice, así habla el Rey de Israel y su Redentor, Yahvé de los ejércitos. Yo soy el primero y el último. No hay otro Dios fuera de mí. Las Sagradas Escrituras nos dejan muy claro, amigos. Un solo Dios. Tres personas, un solo Dios. El Padre, el Dios, es proclamado sí como Dios numerosas veces en el Nuevo Testamento también. Pero de ahí ya, amigos, recordemos, es solamente porque cuando se nos dice, ay, es que tú y que tienes que, y que a Jesús y que a Dios y quién es quién, es un solo Dios. Y no habrá, ni hubo un Dios antes de él, ni habrá otro Dios alguno. Un solo Dios, tres personas. Bueno, vamos a hacer una pausa, vamos a regresar para tomar un poquito más, ¿verdad?, estas breves explicaciones para poder entender, vivir un poco mejor también la solemnidad de la Santísima Trinidad y, por supuesto, también para, pues, dejarte con la invitación para celebrar esta tarde, esta noche, junto con Javier de Santiago, junto con el Padre Leo León, un momento de adoración, un momento de alabanza, un momento de mucha alegría que estaremos nosotros viviendo aquí en el Centro Comunitario San José. 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Ahí por si ya te decidiste, ya te animaste a acompañarnos. A lo mejor escuchaste a Javier de Santiago ahí que nos cantaba en vivo en este espacio de Hogar en Familia y dijiste, sí, vamos, y todo lo que va a compartir, y la familia, y los hijos, vamos, vamos. Aquí te esperamos. 602-234-8998 para que puedas adquirir tus boletos o bien visítanos también aquí en nuestra casita, en el 3015 al norte de la 33 Drive, que es donde estaremos llevando a cabo aquí en el Centro Comunitario San José, justamente esta hermosa velada del día de hoy, con adoración eucarística para cerrar, por supuesto, con broche de oro. Pausa y regresamos.

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2: Así es, aquí estamos ya para continuar en este mediodía, aquí en tu programa de Hogar en Familia. Qué alegría que estés con nosotros y que te estés preparando también para venir esta tarde a estar aquí con el señor Javier de Santiago, a estar con el padre Leo León en una adoración eucarística, en una tarde de oración, de alabanza, de muy buen humor, compartida aquí con tu familia de En Familia Radio. Aquí te esperamos, ¿ok? Y bueno, amigos, desde el principio, desde los, como te decía anteriormente, ¿no? Desde los primeros siglos de la existencia, nuestra iglesia ha honrado la Santísima Trinidad. Hay, de hecho, pues santos que se conocen desde los primeros siglos que nos han dejado también su gran conocimiento, ¿no? Su entendimiento, vaya, o sus reflexiones sobre lo que ha sido el tema de la Santísima Trinidad. San Cipriano, quien dijo que finalmente cuando los apóstoles fueron enviados por el Señor a los gentiles después de la resurrección, son llamados a bautizar a los gentiles en el nombre del Padre, del Hijo y del Espíritu Santo. ¿Y cómo entonces dicen algunos que un pagano bautiza fuera de la iglesia? Así como en oposición a la iglesia, en el nombre de Jesucristo, en todas partes y de cualquier manera, decía San Cipriano. Cuando el mismo Cristo lo ordena, el bautismo de los gentiles en la Trinidad plena y unida. Igual también Hipólito de Roma, quien dice que no podemos entender a Dios de otra manera, a menos que creamos verdaderamente en el Padre, en el Hijo y en el Espíritu Santo. La palabra del Padre, ¿verdad? Y como dijo a los discípulos, vayan y hagan discípulos a todas las naciones, bautizándoles en el nombre del Padre y del Hijo y del Espíritu Santo. Pues ahí enseñó que quien pierde uno de ellos no está adorando verdaderamente a Dios, porque Dios recibe adoración en esta Trinidad, en estas tres personas. Dionisio de Alejandría, también él nos dice, ¿verdad?, cómo agregaba una nota de hecho sobre el Espíritu Santo y al mismo tiempo marcaba de quién y por quién venía o viene el Hijo. Entonces, dice, de este modo, extendemos la unidad indivisible al concepto de Trinidad y nuevamente, sin prejuicio alguno, reducimos la Trinidad al concepto de unidad. San Tertuliano, que dice que es cierto, sí, nosotros creemos en un solo Dios, pero guardemos el secreto de la economía. ¡Ah, caramba! ¿Cómo está eso? Que divide la unidad en la Trinidad, colocando tres, el Padre, el Hijo y el Espíritu Santo. Tres, pero no un estado, sino un grado, no una sustancia, sino una forma, y no una potencia, sino una figura. San Tertuliano decía que son una sola sustancia, un solo poder, porque Dios es uno, y distinguimos estos grados, formas, y formas bajo los nombres del Padre, Hijo y Espíritu Santo. Otro de los grandes santos, también San Atanasio, ¿verdad?, que mencionaba que lo que el Espíritu Santo asigna a cada persona, a cada uno de nosotros, pues de hecho proviene, ¿verdad?, del Padre a través del Hijo. Estas fueron sus palabras. Dijo, todo lo que pertenece al Padre también pertenece al Hijo. Por tanto, los dones dados por el Hijo en el Espíritu Santo son verdaderos dones del Padre. ¿Ves? Recibimos la gracia y el don recibido ahí en la Trinidad del Padre a través del Hijo, en el Espíritu Santo. ¿Cómo están todos los tres ahí en uno solo? Hay un solo Dios, decía San Gregorio, el taumaturgo. Hay un solo Dios, Padre de la palabra vida, de la sabiduría personal, de la palabra y de la imagen del Eterno, un Señor, el único de uno, Dios de Dios, el reflejo e imagen de la Deidad, la palabra que actúa, decía San Gregorio, la sabiduría que abarca la esencia de todas las cosas, el poder que da existencia a toda la creación, el verdadero Hijo del Dios verdadero, indestructible de lo indestructible, inmortal de lo inmortal y eterno de lo eterno. Y un Espíritu Santo proveniente de Dios, que también se reveló a los hombres por el Hijo. La imagen perfecta del Hijo perfecto, vida y causa de la vida, fuente santa, santidad que da santificación. Me encanta esta reflexión de San Gregorio. Se extiende diciendo que en él se revelan Dios Padre, que está sobre todos y en todos, y Dios Hijo, que es por todos, y es la Trinidad perfecta, indivisible e inmutable, en gloria, en eternidad, en realeza. Y que en la Trinidad no hay nada creado, nada subordinado, no hay nada añadido que no estuviera antes y que se haya añadido después. Porque así nunca faltó al Padre el Hijo, ni al Hijo el Espíritu Santo, sino siempre la misma Trinidad irreversible e inmutable. Siempre, amigos, siempre. A Santa Faustina Kowalska, que también la leemos mucho, ¿verdad? Aquí en esta tu casa en Familia Radio. También nos dice cómo en algún momento la presencia de Dios impregnó todo su ser. Ella misma dice cómo su mente quedó extrañamente iluminada en el conocimiento de su esencia, porque Dios le admitió al conocimiento de su vida interior. Cómo vio en el Espíritu tres personas divinas, pero una esencia. Él es solo, es uno, es único, pero en tres personas, y ninguna de ellas es menor ni mayor. Ninguna. No hay diferencia en belleza, no hay diferencia en santidad, porque son una sola. Hay una cosa, solamente una, absolutamente una. Y decía Santa Faustina, su amor me trajo a este conocimiento y me ungió consigo mismo. Cuando estaba unida a una persona divina, estaba también unida a la segunda y a la tercera persona divina. De modo que ya cuando nos unimos a uno, estamos unidos a estas dos personas, así como a una, reflexionaba la Santa de la Misericordia, Santa Faustina Kowalska. Pues sí, amigos, para poderle conocer, para poderle entender, no sé si en algún momento, ¿verdad?, en esta vida podamos llegarlo a entender plenamente este misterio tan hermoso de la Santísima Trinidad. Pero si pedimos al Padre su amor, como lo hizo justamente Santa Faustina, en su amor podemos entender, puede traer a nosotros ese consentimiento, ¿sí? Ese conocimiento pleno y ese el sentirnos unidos totalmente al Padre, al Hijo y al Espíritu Santo. El día de mañana, te digo, celebramos esta gran fiesta en nuestra iglesia. Espero que no faltes a la Santa Misa, que ya tengas todo preparado también para celebrar este misterio de nuestra fe en nuestra Santa Iglesia Católica. Aquí nos vamos a despedir. Nuevamente les quiero invitar, recuerda, ya esta tarde, Javier de Santiago aquí con nosotros en una tarde de muy buen humor, una tarde de mucha reflexión, ¿verdad?, de muchas anécdotas compartidas, como lo mencionaba Javier, una tarde en la cual también estaremos cerrando con un hermoso y muy íntimo, muy profundo momento de oración ahí en la adoración eucarística con nuestro Señor Jesús en medio de nosotros, delante de cada uno de nosotros, delante de ti. Ven y encuéntrate con el Señor. Boletos aún disponibles en el 602-234-8998. Aquí los esperamos.

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Descansaré en tus brazos hasta morir. A ti, por quien todo cambió. Así, los temas de Javier que empezamos y no acabamos con los nombres de los títulos de sus cantos que Dios mediante hoy se estarán escuchando aquí en el Centro Comunitario San José. Quiero agradecer a todas las personas que hasta este día ya han adquirido sus boletos. Muchísimas gracias hasta este momento. Y digo así porque, bendito Dios, todavía hay boletos, ¿verdad? Hay boletos que pueden ustedes adquirir llamando al 602-234-8998. 602-234-8998. Aquí estaremos. Sí, pues las puertas abren a las 6:30 de la tarde. Y es una noche, una tarde-noche de alegría, de gozo. Ya en un momento más aquí nos acompañará en cabina, pero ciertamente es un momento de gozo, de alegría, de paz, de poder descansar en el Señor, de poder decirle, Señor, aquí estoy para hacer tu voluntad, dime qué sigue en mi vida. En este cambio al que tú me has invitado hoy, por lo que hoy escucho esta estación, antes escuchaba otras. Antes me alegraba con otro tipo de cosas, hoy me alegro contigo. Hoy, ¿qué me pides, Señor? Vengo aquí a darte gracias por esta oportunidad de iniciar una vida nueva, iniciar una alegría nueva que desde mi corazón brote para iluminar a más almas, a más personas. Dime, ¿qué sigue para mí? Quizás lo que se está viviendo en casa no está fácil. Nadie tiene, pues, las cosas así fáciles. Y si fuera fácil, ¿verdad? Pues ya estaríamos quizás en problemas, porque bienaventurados los que por mi causa fueran perseguidos, bienaventurados los que sufran, bienaventurados. Bueno, toda la bienaventuranza está precisamente en lo ilógico, está en lo contrario a lo que el mundo propone. Y cuando uno encuentra la verdad y cuando uno encuentra la paz y la alegría, pues claro, lo descubre y se quiere quedar con ella, pero aprovecha precisamente los momentos de encuentro, los momentos como este, un momento para reflexionar, para meditar, para alegrarte, para sonreír, para recordar con alegría, para recordar también con nostalgia y a veces también con mucho agradecimiento a quienes nos han acompañado y nos han heredado la fe. Es un momento, sin duda, hoy para recordar, un momento crucial en la vida de tu estación, pidiendo tu apoyo, con tu asistencia, que puedas darle vida a la estación, que con tu asistencia puedas ayudarnos a sostener esta estación y además tú te lleves en el corazón el sostenimiento para tu espíritu, para tu alma, para tu vida, para que puedas seguir teniendo la fuerza de ser esa luz en medio de la oscuridad, quizás en tu hogar. Tú eres el único o la única que de alguna manera busca al Señor, o los únicos, la pareja, a veces ya los hijos, pues por ahí viendo para todos lados menos para donde deben, viendo y ateniéndose y confiando en tanta gente menos en quien deberían. Pero tú que ya lo has descubierto, tú quizás pues solo, tú sola, o quizás ustedes como pareja lo han descubierto y sus hijos, pues quizás influidos por el mundo andan fuera, pues ven a rezar por ellos. Ven que aquí estará el Señor, el que les puede dar la conversión. Ven porque aquí está el que te puede dar la fuerza a ti. Quizás en casa está el tema de un hermano enfermo, o la esposa, o el esposo, o la mamá, el papá. Sí, pues venir a orar por ellos. Te recuerdo que el Señor no necesita del toque físico. Aquí el Señor lo que necesita es de la fe a control remoto. Esa fe que sana, que salva y que libera también a los que le presentamos. Ninguna oración se desperdicia, nada se queda sin cambio, todo cambia. Cuando la presencia del Señor se pide para ese hermano, para ese hijo, para esa esposa, para el papá, para la mamá, si confiamos en el Señor, si venimos con confianza, si no venimos en el ánimo de comprar algo. Porque con el Señor no se negocia nada, Él sabe muy bien lo que conviene. Y nos lo da incluso antes de que nosotros se lo pidamos. Hoy te pido tu apoyo viniendo a este evento, porque además a través de eso darás testimonio.
a muchas personas. Mañana les podrás decir, estuve en un encuentro con el Señor. Otros quizás prefieran la fiesta. Otros quizás prefieran poner la ropa en la lavadora. Otros quizás prefieran cambiarle las llantas o digan que es el momento para ir al súper, porque si no, el súper ya después no va a existir. Pero tú sabes quién es primero. Tú sabes buscar el reino de Dios. Tú sabes quién es el que en la cruz se entregó por ti y tú quieres estar con él. Hoy no dejes solo al Señor en esta invitación. Si tu corazón ha estado ahí, has estado escuchando que íbamos a tener este momento con el padre Leo León presidiendo la adoración eucarística, con el canto de Javier de Santiago que mueve las fibras más sensibles de nuestra humanidad para llegar al encuentro con el Señor. Mueve las fibras más sensibles, que el Espíritu Santo ahí, ¿verdad?, llega a traer su calor, su fuego, para fundir los corazones, para pasarlos por ese crisol por el que las almas se tienen que purificar, para que sean resplandecientes para el Señor, para que sean instrumentos de bendición para otros. Hoy es tiempo de venir a descansar en los brazos del Señor. ¿Qué mejor, hermano? Toda la semana, o quizás al igual que tú y que yo, pues todos pasando un año difícil, con complicaciones, todos de diferentes formas, la noticia que me llegó de México, el hermano que está pasando por esta situación, el hijo en esta situación, la pareja, a veces pasando por situaciones también difíciles de ¿para dónde volteamos? Oiga, pues invite a esas personas a venir, y si no pueden venir, venga usted a orar por ellos, y quiero decirle algo. Si ellos vienen, qué bendición. Y si no vienen, también qué bendición. Porque usted ganó esa gracia de haber sido instrumento de Dios. La ganancia está en hacer la invitación. Si vienen, qué hermoso. Pero si no vienen, también qué hermoso. Porque en su alma llegó el cambio, la decisión, la convicción, la fuerza, la valentía, el ánimo para levantarse y ver la vida de una manera distinta. Para ver la vida con alegría, con sonrisas santas, con sonrisas de una comunidad que se une a orar los unos por los otros. Ven a vivir este encuentro que será sin duda de esos que permanecerán dentro de nuestro corazón como las vitaminas con las cuales el Señor nos fortaleció. Esa vitamina de venir a orar ante su presencia real, aquí presente en cuerpo, sangre, alma y divinidad, pasando entre nosotros, desde ahí enviando sus rayos de amor para darnos la bendición y acompañados en el momento del encuentro con el padre Leo León y los temas eucarísticos de Javier de Santiago, celebrando la semana de Pentecostés. Para ti que sabes reconocer la acción del Espíritu en tu vida, para ti que sabes reconocer los dones, los carismas con los que el Espíritu Santo te ha bendecido para que tú edifiques la iglesia, edifiques el templo vivo de su Espíritu, que eres tú mismo, que eres tú templo vivo y que se edifica, que cambia, porque le da al Señor el primer lugar. Hoy es tiempo de decir, aquí estoy, Señor, aquí estoy, dime, ¿qué sigue en mi vida? ¿Cómo puedo servirte? Yo sé que tú eres el pan de la vida. Yo sé que tú eres quien como un cordero se entregó por mí. Tú eres, Señor, por quien sigo en este camino. Y por ti, Señor, es que he descubierto la verdad, la luz que me hace dejar afuera todas las loqueras que por ahí me acompañaron. Y que ahora estoy ya cierto. Lo único que me basta eres tú. Lo único eres tú, poderoso Dios, que vienes a mi corazón. Tú que me has rescatado de ser la oveja perdida que un día fui. Tú, por quien sé que ya no estoy solo. Por ti, Señor, por ti estoy aquí. Hermano, ánimo. Todavía hay boletos. 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Te estaremos esperando. Las puertas abren a las 6:30 de la tarde. El evento inicia a las 7:30 de la tarde. Ya, hermano, que entre ir al cine o venir para acá, entre quedarte en la casa viendo lo que quizás puedes ver después, la serie que puedes ver después,
el cambio de la batería que le ibas a hacer o los arreglos en el garaje o allá afuera, los puedes hacer también mañana. Hoy es un día para decirle al Señor, primero tú, celebrando la fiesta todavía de Pentecostés en esta semana, celebrando la alegría del Espíritu que mueve los corazones para sonreír, para que en su fruto llegara al gozo y la paz que Él quiere comunicarnos. 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

0: Y continuamos en este sábado en familia, en la recta final para recibir a todos ustedes en casa con Javier de Santiago. Y a quien ya recibimos en casa es a Javier de Santiago. Javier, qué alegría que estés aquí con nosotros. Gracias, gracias por tomarte el tiempo de venir a visitar a tus hermanos, que desde aquí pues te seguimos cada miércoles por el camino, sabiendo que ahí la llevamos, ¿verdad? Y que hasta morir hay que amar al Señor.
1: Claro que sí, Arturo, pues a mí me da mucho gusto también estar con nuestra familia. Les digo, cada miércoles pues los acompañamos y yo a veces pues tengo que tener fe porque estoy transmitiendo y pues no sé si me oyen o no me oyen, no sé si hay alguien o no hay nadie. Y sin embargo hoy pues está diferente, hoy voy a verles las caras y ustedes me van a ver la cara y pues nos vamos a oír cantar todos juntos, vamos a alabar al Señor como familia y eso pues me da mucha alegría. Yo me imagino que pues voy a echarle más ganas, ¿verdad? Porque voy a ver gente ya.
0: Oye, ¿y por qué no mandamos un saludo hasta Mesa? El día de ayer tuviste una visita cuando llegabas aquí, el que te estaban recibiendo.
1: Pues sí, nuestra hermana Mari y pues a todos los que nos dieron la bienvenida. Muchas, muchas, muchas gracias. Se siente el calor humano y se siente pues que somos familia.
0: Y es un saludo a Mari y Raúl que estaban aquí recibiendo, fueron parte del comité de bienvenida, que llegó Mari con su sombrero colorado, ¿verdad? Y lista para cantar, que se sabe todas las canciones, Mari.
1: Y cantamos, claro que sí, cantamos con ella y nos dio mucha alegría, porque pues cada persona, cada miembro de la familia, pues lo traemos en el corazón. Y como digo, pues ahorita yo sé, yo traigo muchos miembros de la familia en mi corazón, pero transmito y no los miro. Pero en fe pido por ustedes y yo sé que ustedes están pidiendo por mí. Pero hoy es muy bonito porque pues juntos vamos a mirarnos las caras y vamos a saber que somos personas, no somos nada más ruido, no somos nada más notas, sino que somos personas, somos seres humanos y por eso, como les digo en el programa, todos somos compañeros de batalla y de camino, porque vamos en el camino y tenemos a veces las mismas batallas o muy parecidas, ¿verdad? Porque no crean que los que estamos aquí detrás del radio, pues ya la tenemos hecha. No, pues él, ¿qué problema tiene? No, tenemos los mismos problemas y las mismas situaciones que todos y también las mismas alegrías y los mismos sufrimientos. Pero cuando nos juntamos como familia, compartimos como familia y le agradecemos a Dios que estamos en el grupo todos reunidos. Y pues esta tarde nos vamos a reunir, ahora sí, vamos a sentir el calorcito unos de otros, ¿verdad? Ustedes me oyen en el radio y pues no saben si a lo mejor es algo, me oigo tan perfecto que a lo mejor piensan que soy inteligencia artificial, pero no, van a ver esta tarde que no.
0: Como, no, que eres inteligencia natural.
1: Inteligencia no, natural.
0: Eres criatura del Señor de carne y hueso que ha pasado también, pues por y pasas, ¿verdad? Y sigues pasando por las mismas pruebas, pero con la fe en el Señor. Y con un canto, ¿verdad, Javier? Que hay que decirlo, pues ha sido parte de lo que el Señor te ha pedido a ti. Te ha pedido que lleves tu guitarra y tu voz por diferentes lugares y que tu evangelización pues pueda ser más eficaz también a través de la música y, por supuesto, de la formación, que sé que también te has preparado siempre para poder compartir mejor tu fe. Así que te agradecemos mucho el que hoy estés aquí. Que estés como ese borreguito rescatado por el Señor. Claro que un día, ajá, que un día era como una oveja
1: perdida.
0: ¿Por qué no nos cantas ese canto, Javier? Ahí. A ver, porque es uno de los cantos que más nos piden de Javier de Santiago. Y pues vamos a pedirle ahorita que lo tenemos aquí. Y saludos nuevamente a toda la gente que nos está sintonizando. También a través de enfamilia.com o la aplicación En Familia. Muchísimas gracias. Yo sé que muchos de ustedes quisieran estar aquí para vivir este encuentro. Quiero decirles que aquí estarán, que aquí los tendremos en el corazón, que su presencia, siempre aquí con nosotros y que estaremos, sobre todo, intercediendo por cada uno de ustedes, por todas sus necesidades. Que el Señor les siga bendiciendo y les siga dando todas las alegrías que pues Él sabe ustedes hoy necesitan para compartir este momento de gracia. Adelante, Javier.

0: ¿Quieren saber qué pasó con esa oveja perdida? Pues los esperamos esta tarde para que escuchen la historia completa, para que se emocionen también como yo. A lo mejor ahorita andas como oveja perdida, no sabes qué hacer, no sabes en qué corral esconderte, no sabes cómo avanzar. Te sientes solo, te sientes con hambre, te sientes vacío, te sientes triste. Pues yo también soy una oveja perdida como tú, pero sucedió algo en mi vida que a lo mejor también tú lo puedes aprovechar. Y pues esta tarde vemos qué pasó con esa ovejita perdida.
1: Muy bien, esa oveja perdida rescatada por el Señor, parte de los cantos que Javier Santiago ha recibido por parte del Espíritu Santo precisamente para venir a acompañarnos en un momento que será muy especial, sin duda, desde la alegría, desde el gozo, frutos del Espíritu, que estamos todavía en esta semana, habiendo tenido el domingo de Pentecostés, y pues agradeciendo que cada uno de nosotros esté llamado a ser ese templo vivo de ese Espíritu Santo que está a su vez contribuyendo en la vida de una iglesia que nos necesita a todos, de una iglesia que necesita que oremos los unos por los demás, que oremos para que el Señor nos fortalezca, que no es, nunca estará de más pedir por esos hermanos, aunque no estén con nosotros, aunque vayan a otra iglesia o aunque no hablen nuestro idioma. Tú sabes de alguien que está pasando necesidad, hay que orar por ellos, hay que orar para que el Señor, que es el que todo cambia, el que nos alimenta, el que nos fortalece, sí, ahí esté también en su vida. Llama para tus boletos al 602-234-8998. Envío un saludo muy cordial, así como enviábamos saludos a Mesa ahí con Mari y Raúl. Envío un saludo muy cordial a mis hermanos en Ohio, a mis hermanos en Oklahoma, a mis hermanos en El Paso, Texas, a quienes nos acompañan desde el norte de California, en el área de San José, también en Atascadero, California. Un saludo en Santa Bárbara a Paco. Paco, un fuerte abrazo, hermano. También en el Condado de La Naranja, Condado de San Bernardino y Condado de Los Ángeles. Y en México, un saludo a quienes nos sintonizan desde San Juan, Chutetelco, desde Yuriria, también desde Apodaca, Nuevo León. Un saludo cordial en Chihuahua y también en Obregón, Sonora. Así que toda una gran familia unidos para celebrar algo que tendremos hoy, que es un encuentro con el corazón eucarístico de Cristo, con ese corazón que late por cada uno de nosotros. Ahí, en ese pan de la vida que el Señor, que fue la forma como el Señor quiso permanecer con nosotros hasta el final de los tiempos. Un canto bellísimo, Javier, que ¿por qué no nos cantas un pedacito por ahí?
0: El pan de la vida, Cristo es el pan de la vida, y se nos hace a veces pues difícil comprenderlo, ¿verdad? Pero sin embargo, cuando nos ponemos delante del Señor y entendemos ese milagro, que Él se vuelve alimento para salvarnos, que Él se ofrece por nosotros y se entrega a nosotros para darnos la vida eterna, pues nos emocionamos mucho. Esta noche ese momento será muy especial, y yo digo que el mejor momento de toda la noche, porque nos pondremos delante del Señor así como somos, y el Señor, estoy seguro, abrazará tu corazón, mi corazón, el de todos. Así que pues te invitamos a que vengas para ponernos todos juntos delante del pan de la vida y pedirle que alimente nuestra vida, nuestro corazón, todo nuestro ser.

0: el pan de la vida. Y con este canto nos vamos a una muy breve pausa, esperando que ya tengas tu boleto. Y si no, no te preocupes, aquí te estará esperando si llamas al 602-234-8998, 602-234-8998. Nos dará muchísimo gusto saber que tú también quieres venir a cantarle al pan de la vida, que tú también reconoces lo que el Señor ha hecho en tu vida. Ven tú también a vivir este encuentro en compañía de Javier de Santiago, el padre Leo León. Aquí te esperamos una noche de buen humor, canto, oración y adoración. 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

0: Y estamos de regreso en compañía de Javier de Santiago en la recta final para esta tarde tener un momento de encuentro con el corazón eucarístico de Cristo, un encuentro que sin duda pues muchos celebraremos en esta noche de adoración eucarística en compañía del Padre Leo León, que cerrará el concierto y todo ese momento de buen humor, de canto y oración en compañía de Javier de Santiago. Muchas, pues, momentos de hora santa, de adoración eucarística, Javier, en donde, sin duda, tú también has sido testigo de cómo Dios manifiesta su sanación, su liberación, su perdón a tantas almas.
1: Pues sí, comenzando por la mía, ¿verdad? Cuando el Señor me tocó el corazón y, pues, por alguna razón me llamó a la música y, básicamente, pues, de que tenemos una lucha perpetua de conversión, por eso no podemos decir cuando me convertí, porque
0: cuando comenzó la conversión.
1: Cuando comenzó, exactamente, ahora sí me ayudaste. Cuando comenzó la conversión, pues el primer llamado del Señor a su servicio fue a la música. Entonces, pues desde entonces, pues estamos ahí trabajando con el Señor y haciéndole la lucha. Dice, bueno, ¿y por qué no te has hecho más famoso? Luego, pues no sé, tal vez el Señor lo ha querido de esa manera para tenerme, pues, con los más pequeños, ¿verdad? Yo voy a los grupos de oración, canto en la Santa Misa, ofrezco mi servicio, pues, con el pueblo, con la gente, y eso a mí me hace sentir feliz porque, pues, yo sé que ando... Pues ofrezco mi canto porque quiero ofrecerlo, porque me nace. Y cuando se reúne la gente a alabar al Señor y me invitan, pues me siento muy gozoso de hacerlo, de estar allí. Y pues ya en el camino, pues claro, encontramos muchas conversiones. No vamos a decir que exactamente por la música o por mi trabajo, pero si andas en el camino del Señor, encuentras a mucha gente que también se encuentra con el Señor y te comparte sus experiencias y nos da mucha alegría y... Entonces sabemos que cantar al Señor vale la pena y alabar al Señor vale la pena, no importa si lo hacemos frente a 3 personas, 4 o 1,000 o 1,000,000, ¿verdad? El programa Por el Camino me dio la oportunidad de cantarle a muchísima gente como lo que yo nunca me hubiera imaginado. Pero pues también cuando canto en mi parroquia me siento feliz de saber que alabando al Señor también ayudo a la gente a alabar al Señor. Cuando canto un canto de meditación, pues siento que a veces muchas personas reciben consolación a través de ese canto y a mí me da mucha alegría.
0: Sí es, Javier, y la alegría pues presente, ¿verdad? Del Espíritu, fruto del Espíritu precisamente y con pues ese entusiasmo de saber del bien que podemos hacer por los demás a través de un canto, a través de una oración, a través de una meditación, de una reflexión, y a veces una sonrisa y una mirada, o sencillamente el testimonio de sencillez y de humildad hace que pueda haber cambios en otros. Y eso es la manera como somos instrumentos, sencillos instrumentos que el Señor utiliza para el plan de salvación que tiene para cada uno de nosotros.
1: A veces vamos muy lejos porque decimos, ¡ay, voy a hacer un trabajo para la gloria de Dios! Y entonces yo voy a hacer el trabajo supuestamente y cuando llego... Resulta que el Señor me recibe con una Mari que me da una sonrisa y me da un testimonio tremendo que digo yo, uy, yo me ando quejando y no quiero hacer las cosas. Y sin embargo veo personas que a pesar de todo sonríen al Señor y digo, ah, caray, pues me da pena porque yo hace rato, ah, ya no quiero ir porque tengo flojera. Pero vemos el testimonio de mucha gente que nos enseña cómo servir al Señor. Entonces, yo vine según aquí a predicar, no soy predicador, pero vine a cantar o vine a transmitir el evangelio y pues yo ya me voy con la sonrisa de Mari y el testimonio que me dio, yo ya me voy.
0: Claro, y Mari que no puede caminar, pero bien que zapatea.
1: ¿Eso?
0: Con más blanca que la azucena, aquí estuvo zapateando. La bienvenida a Javier de Santiago el día de ayer y uno de los cantos, Javier, sin duda, que... en el que yo tuve la oportunidad de conocer tu trabajo, el trabajo que Dios nuestro Señor realiza en su iglesia a través de ti, fue un canto que sé que tiene también muchísima riqueza en cuanto a su origen. ¿Por qué no nos platicas de dónde surgió Lo que me duele eres tú?
1: Pues ese canto es un canto de experiencia. porque pues yo de pronto miraba a Jesús en la cruz y pues me conmovía, ¿verdad? A veces hasta las lágrimas de decir, pobrecito Jesús, todo lo que hizo por mí, pobrecito, ¿no? Y de pronto un día, sin querer queriendo, como decimos, o pues sí queriendo porque Dios lo quiso, mirando una imagen de Jesús crucificado, doloroso, pues yo dije, pobrecito Cristo. Y sentí en mi corazón que alguien me dijo, yo no estoy aquí para que tú sientas lástima por mí, yo estoy aquí para salvarte. Lo que a mí me duele es que mi sacrificio sea en vano porque tú no quieres aceptar mi salvación. Y eso es verdad, que a veces nosotros no nos damos cuenta qué grande es el sacrificio de Jesús, cuánto fue lo que hizo por nosotros. Y preferimos perdernos que aprovechar esa entrega de un Dios que se hizo hombre para salvarme a mí precisamente. Entonces, pues por eso nació este canto, donde el mismo Jesús, en cierta manera, pues como que me reclama, lo que me duele eres tú. Tú eres lo que me duele porque tú te estás perdiendo y no estás aceptando lo que yo hice por ti. Tú eres el que me duele.

0: Qué hermoso canto, un canto que llega al alma. Te invito, hermano, a que vivas este momento de encuentro con Javier Santiago, el padre Leo León, pero ante todo con ese Jesús que te dice: lo que me duele eres tú. Ven a vivirlo, aquí te estaremos esperando en el 602-234-8998. Encuentras tus boletos, llama, que es hoy a partir de las 7:30 de la tarde. Las puertas abren a las 6:30 de la tarde. Aquí te estaremos esperando. ¿Qué mejor que hacer este sábado, hermano? No se quede en casa. Y si sabe de alguien que no maneja de noche, alguien que le cuesta trabajo, quizás trasladarse porque utiliza silla de ruedas o andadera, les recuerdo que aquí es muy planito. Una vez que se sube la rampa de acceso, ya todo es en un solo nivel. Y aquí le estaremos esperando para desde aquí, desde un mismo nivel, ver al cielo, desde donde habrá una sonrisa. Porque usted le dijo sí al Señor, a la invitación que Él le hace a estar aquí. Porque lo que le duele al Señor es nuestra indiferencia. Es que no respondamos con un sí cuando tenemos todo para hacerlo. Venga, usted sí diga sí y venga a alegrar el corazón de Cristo. Aquí le estaremos esperando, 602-234-8998.
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3: Y estamos de regreso en este sábado muy especial en compañía de Javier Santiago en la recta final para este momento de gracia, este concierto de alegría, este concierto de buen humor con anécdotas, con pues eventos muy simpáticos en la vida de Javier que sin duda también pueden ser parte de nuestra alegría, ¿verdad? La alegría de nuestros hermanos. La alegría que compartimos. Hoy te esperamos a que esa alegría siga creciendo. Te pido un gran favor también en el Facebook de En Familia Radio, en la página de En Familia, en Familia Medios, en el Facebook, ahí está también la publicación de este evento. Si nos harías el gran favor de compartirlo, te voy a agradecer. Es el último estirón, el último jalón para compartirlo y que más personas se enteren gracias a él. Aquí te estaremos esperando, nos dará muchísimo gusto también agradecerte el que tú hayas promovido, el que tú junto con nosotros estés haciendo que más personas puedan participar con alegría de este momento de gracia que el Señor nos regala. Un momento en el que ahí la llevamos, Señor. ¿Cómo surge el canto de ahí la llevamos, Señor, Javier?
4: Fíjate que se me ayudó mi hijo a componerlo. Íbamos a un lugar muy lejos y fue un tipo de vacación muy, muy triste porque fuimos de vacaciones, pero tuvimos que cortar las vacaciones porque falleció un familiar. Entonces, pues en realidad me la pasé en la carretera con mis hijos para un lado y para el otro y nos empezó a ganar el cansancio así. Y en eso mi hijo empezó, ¡ay, la llevamos, Señor! ¡Ay, la llevamos! Me gustó la frase de mi hijo y empecé a trabajarla y pues me di cuenta de una cosa, que pues como seres humanos pues vamos cargando problemas y situaciones y defectos de carácter y de aquí y de más allá, pero lo bueno es de que no perdemos la fe en Jesús, seguimos con Cristo, seguimos caminando. Y también me recuerda cuántas veces me he encontrado con muchos hermanos que pues me los encuentro en el camino, en la comunidad, en algún congreso o algo, y los dejo de ver por muchos años y luego me los vuelvo a encontrar. Y siguen en el camino y le digo, mira qué bello, o sea, no nos encontramos en la cantina, no nos encontramos en el camino al Señor, ¿verdad? Entonces, pues ahí la llevamos, o sea, yo sé que no soy perfecto y mi amigo con el que me encontré tampoco es perfecto, tiene defectos, tiene cualidades. Pero pues aquí vamos a hablar de los defectos, tenemos un montón de defectos, pero a pesar de eso, pues seguimos caminando, ¿verdad? Y pues por eso nace este canto, para decirle al Señor, pues ahí la llevamos, Señor, ahí la llevamos, tenos paciencia, porque esta obra que tú estás haciendo, pues de pronto, a veces parece que no avanza mucho, pero sí avanza porque aunque la gente nos vea que no cambiamos demasiado, pero sin embargo, no se imagina las luchas que todos y cada uno llevamos. Por eso, pues yo me atrevo a decir eso. Ahí la llevamos, Señor.

Lejos lastimé. Y ese pedazo se me hace muy especial porque en el caminar y en nuestra debilidad y en nuestros encuentros con nuestros hermanos, pues a veces se nos van las patrullas, como decimos, y no falta quien nos ofendamos. Entonces lo bueno es entender que fallamos, que hicimos algo malo, y no tiene nada de malo pedir perdón, ir con aquel al que le hablamos feo, o sea, al que le hablamos mal y que no tenemos que haberle hablado así, y pedirle perdón. Entonces cuando vamos y le pedimos perdón, pues podemos volver a cantar: ahí la llevamos, Señor, ahí la llevamos, Señor, con subidas y bajadas, a veces de buenas y a veces de malas, pero seguimos en la jornada. Ahí la llevamos, Señor,

0: Necesitamos tu amor, Señor, claro que sí.
1: Eso, con Javier de Santiago, hoy en casa, acompañados del Padre León, Leo León, presidiendo la adoración eucarística. Y con mucha alegría, hermano, de recibirte. 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Nos dará muchísimo gusto el reunirnos y el que podamos decir, ahí la llevamos,
0: señor. Ahí la llevamos.
1: Ahí la llevamos. Javier, muchísimas gracias, esta es tu casa. Nos alegra muchísimo que estés aquí con nosotros. Y bueno, pues esta tarde te estaremos escuchando a ti en pleno, y sobre todo estaremos escuchando lo que el Señor quiera comunicarnos a través de ti.
0: Pues gracias a Dios, que Dios quiera, pues hay algún mensaje para ustedes, pero yo espero que yo voy a recibir más de ustedes de lo que yo pueda dar, claro que sí, yo sé.
1: Muchísimas gracias, Javier de Santiago, en casa el día de hoy, aquí te esperamos, busca tus boletos, todavía hay y habrá boletos hasta agotar existencia, 602-234-8998, 602-234-8998. Bendiciones.

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2: Son las 2 de la tarde.

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0: Cristo Rey, viva Cristo Rey, es el grito de guerra que enciende la tierra. ¿Qué tal? Muy buenas tardes, querida familia católica del Valle del Sol. Gracias por estar en sintonía de En Familia Radio. Les agradecemos de corazón el favor de su atención, que estén pues atentos ahí a En Familia Radio, en las distintas programaciones, ¿no? Los diferentes programas. Gracias por ser parte de esta gran familia. Gracias por todo lo que hacen por En Familia Radio. Pues vamos a hablar de las personas que nos acompañan semana a semana, que escuchan los programas de Hombres de Valor. Como se darán cuenta, hemos estado hablando acerca de la encíclica de San Juan Pablo II, ¿sí? Esta carta encíclica, Veritatis Splendor, el esplendor de la verdad, y llegamos a un punto donde es importante hacer como una pausa, pero no detenernos, sino ampliar más. Llegamos a donde nos habla de la conciencia. Entonces, ya vimos lo que es la conciencia, pero también hablamos de que tenemos que volver a ser católicos de conciencia, tener conciencia de qué es de lo que estamos haciendo. Hablaba ya en los dos últimos programas, hemos tratado de exhortar a todos los hermanos que de alguna manera son líderes o somos líderes, ¿no? Que estamos en algún ministerio en nuestra parroquia, que somos, ya hemos dicho, desde catequistas, desde los que preparan los matrimonios, desde el que es lector en la misa, el que es ministro extraordinario de la comunión, desde el en cualquiera que sea tu ministerio, ¿sí? Tenemos que estar conscientes, hacer conciencia de lo que estamos y prepararnos cada día y seguir profundizando en las escrituras, en el catecismo de la iglesia, en el magisterio de la iglesia, seguir formándonos y formar a las personas que están a nuestro alrededor, dar respuestas de nuestra fe, de por qué creemos lo que creemos, estar conscientes de que la fe católica no es como pertenecer a algún club, ¿no? Donde te dan tu tarjetita y pues ya eres miembro de este club. No, no es así. Ser católico es tener un estilo de vida. Es someternos a las normas y leyes de la Santa Iglesia Católica, que son dadas por nuestro Señor Jesucristo, no son inventadas por nadie. Son dadas por nuestro Señor Jesucristo. Entonces tenemos que tener conciencia de eso, ¿sí? A lo que esto conlleva. Ser responsables, todos y cada uno, desde el lugar donde nos desenvolvemos, desde el ministerio que desempeñamos, crear conciencia de que cuando vamos a la Santa Misa es un lugar sagrado, que Jesús está presente en la Eucaristía y que tenemos que respetar ese momento y que tenemos que enseñar a nuestros hijos también a que estén atentos en silencio, si bien se batalla, pero tenemos que enseñarlos a que en ese momento hay que estar adorando a nuestro Señor, que en ese momento se está llevando a cabo el sacrificio de nuestro Señor Jesucristo, el único sacrificio que se perpetúa en la Santa Misa, ¿sí? Es el sacrificio de nuestro Señor Jesucristo, la Eucaristía. Tiene que haber solemnidad, tiene que haber respeto, ¿sí? Todas estas cosas, pero más, hay muchas cosas más de las que tenemos que hacer conciencia, porque parece que nos hemos acostumbrado a muchas cosas. Algunos a lo mejor sí somos católicos comprometidos, pero nos hemos acostumbrado a algunas cosas a las que no debíamos habernos acostumbrado. Otros tal vez simplemente son católicos de nombre, nada más. Católicos de nombre, ¿sí? Y que pueden asistir a misa, pero que fuera de ahí su estilo de vida es como igual que el de cualquier otra persona que no profesa ninguna fe, ¿sí? Y hablando de lo que tenemos que volver a hacer conciencia, es acerca de las cuestiones morales, ¿sí? No podemos hacer un lado a estas cosas, porque esta gente, bueno, los que nos hemos acostumbrado y los que son católicos simplemente de nombre, piensan que se puede ser católico y estar a favor de la homosexualidad, de la unión homosexual, que se puede estar a favor del aborto, que no hay ningún problema, que no pasa nada, que porque la mujer se le va a arruinar su vida y que entonces que está bien que aborte y no sé tantas cosas que ponen ahí como trampas, hacen ver a la mujer como una víctima y al que diga que no debe ser el aborto, entonces es un villano. No, hay que entender bien. Claro que hay que ayudar a la mujer que abortó, claro que hay que tener caridad, claro que hay que ayudarla en lo que se pueda a que encuentre la sanación, la paz después de haber cometido ese trágico error. Claro que hay que apoyar a las personas, claro que hay que abrazarlas, que hay que acompañarlas, pero siempre con la verdad por delante, siempre dejando en claro que el aborto está mal, sí, que la unión homosexual está mal, que divorciarse y volverse a casar está mal, que la eutanasia está mal. No, no que si mi punto de vista o que yo pienso, que yo opino, está mal. En sí misma esas cosas están mal. Son totalmente contrastantes contra la fe católica, la fe cristiana católica. ¿Sí? Entonces, no hay que decir que en tal caso que debe. No, nunca, nunca está bien. Nunca está bien. Habrá situaciones donde se atenúa la culpabilidad, pero nunca está bien y nunca se justifica ninguna de estas acciones. Tengamos eso bien en claro. Entonces, todas estas cosas, pero hoy quiero hablar específicamente del aborto, porque nos hemos acostumbrado tanto que ya no hacemos nada, la mayoría, ya no hacemos nada por defender la vida del no nacido, de los más indefensos. Nos hemos acostumbrado, ya no nos duele saber que día con día están asesinando bebés, que están matando bebés todos los días. Y parece como si no pasara nada. Ya se nos hace algo normal. Ya no pensamos que es un crimen. Ya no pensamos que los están descuartizando vivos a esos bebés. ¿Qué nos está pasando? Entonces tenemos que cobrar conciencia de eso también. Entender, tener claro que el aborto es un asesinato. Por donde lo quieran ver. Después de ahí estarán los argumentos de que no, que por esto sucedió y que no hay que juzgar y que no, no sé qué tanta política retórica le ponemos ahí. Hay que entender que está mal y que tenemos que luchar contra el aborto y que hay muchas cosas que podemos hacer y que si más no podemos hacer, cuando menos rezar. Cuando menos rezar. Ir al Santísimo Sacramento del altar y rezar. Ir a una clínica de aborto y rezar. En tu casa rezar. Ofrecer el rosario por los no nacidos. Si más no podemos hacer, cuando menos rezar, orar y pedir a Dios por esos inocentes. Que escuche ese grito de dolor. Que se apiade nuestro Señor Jesucristo y que nos ayude, porque el mundo se nos viene encima. Porque cada vez se cierra el espacio para las personas que queremos defender la vida, que queremos defender los principios, los valores. Ya no estamos teniendo cabida. Nos viene aplastando una ola de desorden, de desenfreno, ¿sí? De inmoralidad. Y nosotros nos estamos dejando guiar. ¿Sí? Como le decía, ser católico es tener un estilo de vida de acuerdo a las normas establecidas. Para la verdad establecida por nuestro Señor Jesucristo y depositada en la Santa Iglesia Católica. Entonces, hacer conciencia de esto. No puedo dejarme arrastrar por el mundo. No puedo, como cristiano, no, al menos no debería. Y tenemos entonces que hacer un buen discernimiento. ¿A quién estoy siguiendo a verdad? En verdad, perdón, a Jesucristo o al mundo, porque las cosas del mundo espiritual son casi siempre contrarias a las cosas del mundo. Y hay veces que nosotros hacemos a un lado las cosas de Dios o tratamos de ignorarlas o no queremos meternos en esos temas, no queremos meternos en esos asuntos, porque nos van a criticar, nos van a odiar, nos van a perseguir o va a haber problema. Entonces, mejor no hablo de esto, en mi vida pública no hablo de esto, soy católico nada más de ir a misa, rezo y en mi casa rezo, pero en la calle, en la sociedad, en la vía pública, no digo nada. ¿Por qué? Para vivir tranquilo. Eso es muy fácil, pero como se los he dicho, es una postura muy fácil, pero no es una postura cristiana. Gracias, queridos hermanos, por estar en sintonía. Vamos a una pequeña pausa, no sin antes recordarle que usted encuentra la razón de ser.
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7: ¿Qué tal, querida familia católica? Ya estamos de regreso en su programa Hombres de Valor. Gracias, muchas gracias por mantenerse en sintonía. Y bueno, entonces, vamos ahora sí directo a ver, en primer lugar, ¿qué es lo que entiende la Iglesia por aborto? ¿Qué entiende la Iglesia por aborto? Piense unos minutitos, unos segunditos, yo se lo voy a decir, pero quiero que piense, a ver, ¿cómo definiría usted lo que entiende la Iglesia por aborto? ¿Qué entiende la Iglesia por aborto? Piense unos segunditos. Ok. La Iglesia católica entiende por aborto la muerte provocada del feto realizada por cualquier método y en cualquier momento del embarazo, desde el instante mismo de la concepción. Sí, desde el instante mismo de la concepción. Hasta el último día en que esté en el vientre de su madre. Eso es un aborto. Así ha sido declarado desde el 23 de mayo de 1988 por la Comisión para la Interpretación Auténtica del Código de Derecho Canónico. Entonces, la vida comienza en la concepción. La Iglesia Católica entiende por aborto la muerte provocada del feto realizada por cualquier método y en cualquier momento del embarazo desde el instante mismo de la concepción. ¿Sí? Segunda cuestión. Segunda cuestión. ¿La cuestión del aborto provocado es solo un problema científico, político o social? Se lo voy a decir otra vez la pregunta. ¿La cuestión del aborto provocado es solo un problema científico, político o social? ¿Usted cree que es solamente científico, político o social? Y la respuesta es no, ciertamente que no. ¿Eh? Esta cuestión, o sea, la cuestión del aborto, es desde luego un problema científico, político y social grave, claro que sí. Pero también es y en gran medida un serio problema moral para cualquier persona, sea o no creyente, cristiano, no cristiano, ateo, musulmán, agnóstico, es un problema moral para cualquiera. Si no se queda nada más en el campo científico, político o social, es un problema moral para cualquier persona, un problema social grave. Hay que entenderlo así. Después, ok, es un problema para cualquier persona, ¿sí? Para cualquiera, del credo que sea, ateo incluso, agnóstico, como le digo, satánico, para quien sea, siendo una persona, siendo un ser humano, es un problema para todos. El aborto, ¿por qué? Porque va en contra de la vida misma, de la ley natural, de la vida. Entonces, entendiéndolo así, viene otra pregunta. ¿Tenemos los católicos obligaciones adicionales acerca de la cuestión del aborto respecto de los no católicos o no creyentes? Si no me entendió bien la pregunta, se la voy a repetir también. Dice, ¿tenemos los católicos obligaciones adicionales acerca de la cuestión del aborto respecto de los no católicos o no creyentes? Aquí es donde le digo que tenemos que ser listos, astutos. No podemos callarnos. ¿Sí? No podemos callarnos. Todo hombre y toda mujer, si no quiere negar la realidad de las cosas y defienden la vida y la dignidad humanas, han de preocuparse por todos los medios lícitos a su alcance que las leyes no permitan la muerte violenta de seres inocentes e indefensos. Pero los cristianos, entre los que nos contamos nosotros, los católicos, como cristianos, porque somos cristianos, pertenecemos a la iglesia instituida por nuestro Señor Jesucristo, aunque nos hayan robado el nombre de cristianos, somos cristianos, ¿sí? Y bueno, no vamos a ahondar más en eso, simple, somos cristianos. Entonces, a nosotros, como cristianos católicos, sabemos que la dignidad de la persona humana tiene su más profundo fundamento en el hecho de ser hijo de Dios. Ser hijo de Dios y hermanos de nuestro Señor Jesucristo, que quiso ser hombre por amor a todos y cada uno de nosotros, ¿sí? Quiso ser hombre por amor a todos y cada uno de nosotros, católicos y no católicos, creyentes o no creyentes, ¿sí? Entonces, por eso nosotros, como cristianos católicos, si vivimos nuestra fe, valoramos en toda su dimensión el drama terrible del aborto como un atentado contra esta dignidad sagrada que es la vida. Más que obligaciones adicionales, como le hacía en la pregunta, más que obligaciones adicionales, habría que hablar de una más profunda y plena comprensión del valor de la persona humana. Gracias a nuestra fe, como fundamento para nuestra actitud en favor de la vida, ya que sabemos que el olvido de Dios lleva con más facilidad al olvido de la dignidad humana. Y por eso, como católicos, sí tenemos obligaciones, ¿sí? Todo hombre y toda mujer, tenemos la obligación de expresar la verdad, de denunciar estas cosas que están mal. Obvio que no podemos obligar ni forzar a nadie a que piense igual que nosotros o a que deje de hacer aquello que está pensando hacer. Pero sí podemos hablar, decir la verdad, en qué está mal y cuáles van a ser las consecuencias de tales actos. No podemos quedarnos cruzados de brazos como cobardes. Esa posición es muy cómoda, como se lo digo y se lo repito, pero no es cristiana. No me quiero meter en problemas, mejor no digo nada, mejor me callo. No. Tenemos que procurar por medio de todos los medios lícitos a nuestro alcance que las leyes no permitan la muerte violenta de seres inocentes e indefensos, pero también a las personas que están a nuestro lado, que nos rodean, decirles que eso no está bien. Sí, allí sí ya, entonces, buscar la manera de cómo explicarlo, de cómo decir que está mal, no solamente porque sea cuestiones de fe, es también de ciencia, es biología. Y todo, hablando seriamente, todo nos va a indicar que está mal el aborto. ¿Sí? Entonces pasemos a otra pregunta. Una persona como católica, ¿en qué incurre la persona que realiza o consiente que le realicen un aborto? ¿En qué incurre la persona que realiza o consiente que le realicen un aborto? Quien consciente y deliberadamente practica un aborto acepta o acepta que se lo practiquen o presta una colaboración indispensable a su realización, incurre en una culpa moral y en una pena canónica, es decir, comete un pecado y un delito, un pecado y un delito. ¿Sí? Cualquier persona que acepta que se lo practiquen o que presta una colaboración indispensable a su realización, con eso, con el simple hecho de prestar una colaboración, ya está incurriendo en una culpa moral y en un delito. ¿En qué consiste? Ahora vamos a otra pregunta. ¿En qué consiste una culpa moral? ¿En qué consiste una culpa moral? La culpa moral es un pecado grave contra el valor sagrado de la vida humana. Como todos sabemos, el quinto mandamiento ordena no matar. Y provocar un aborto, cometer un aborto, es matar, es asesinar un bebé. No es interrupción del embarazo, no es asesinar un bebé. Porque si fuera interrupción, lo dejarían después vivir. ¿Sí? Lo que se interrumpe después se reanuda. Entonces no es interrupción del embarazo, no es tantas otras cosas que le acomodan para que no suene tan trágico. Es que es trágico y como tal debe sonar. Es un asesinato, es un crimen cruel. ¿Sí? Entonces el quinto mandamiento nos ordena no matar. Es un pecado excepcionalmente grave porque la víctima es inocente, es indefensa, es la más débil y su muerte es causada precisamente por quienes deberíamos tener una especial obligación de velar por su vida, de su propia madre, que debería de velar por su vida, pero no, lo lleva al matadero. Además, hay que tener en cuenta que el niño abortado se le priva también del sacramento del bautismo. Pero hoy en día, ¿qué pasa? Pensamos que no pasa absolutamente nada si se le priva del bautismo. Queridos hermanos, gracias por estar en sintonía. Ya regresamos después de una pequeña pausa, no sin antes recordarle una vez más que usted encuentra la razón de ser en familia.
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3: ¿Qué tal, querida familia católica del Valle del Sol y de todos sus alrededores? Ya estamos de regreso en su programa Hombres de Valor. Gracias por mantenerse

Ahora, eso es lo que es una pena canónica. ¿Y en qué pena canónica incurre quien procura un aborto? El que procura un aborto, se le aplica, se podría decir, un castigo, una pena que la iglesia impone, riguroso, porque queda excomulgado. ¿Sí? El que procura un aborto queda excomulgado. El canon 1398 dice que quien procura un aborto, si éste se produce, incurre en excomunión. Queda excomulgada la persona. ¿Sí? Y por otra parte, o sea, eso, en eso, el que permite que se le. El que procura un aborto, según el canon de derecho canónico, el canon 1398, dice que el que procura un aborto, si éste se produce, incurre en excomunión. Pero, por otro lado, también el canon 1041 establece que el que procura un aborto, si éste se consuma, así como los que hayan cooperado positivamente, incurren en irregularidad, que es el impedimento perpetuo para recibir órdenes sagrados. Así de grave es esto, que es un impedimento perpetuo para recibir órdenes sagrados, no temporal, perpetuo. Impedimento perpetuo para recibir órdenes sagrados. Ahora, ¿qué quiere decir incurrir en excomunión? ¿Qué quiere decir incurrir en excomunión? Significa que un católico queda privado de recibir los sacramentos mientras no le sea levantada la pena. No se puede confesar válidamente, no puede acercarse a comulgar, no se puede casar por la iglesia, y etcétera, etcétera. Hay muchas cosas que no puede hacer una persona que se ha realizado o que ha cooperado, colaborado en un aborto. El excomulgado queda también privado de desempeñar cargos en la organización de la iglesia. Ahora, ¿cuántos estarán haciendo esto? Porque pensamos que no pasa nada. A lo mejor se lo han realizado. Y cuando han ido a casarse, no han dicho que cometieron o que colaboraron con un aborto. ¿Sí? Entonces, pensamos hoy como que está dormida nuestra conciencia, como que no pasa nada. Pase lo que pase, no pasa nada. Y sí va a pasar. Sí va a pasar. Porque sí nos van a llamar a cuentas. Nos van a llamar a cuentas. ¿Qué quiere decir que una excomunión es la tal sentencia? Sentencia, no sé exactamente cómo se pronuncia. Es LATAESENTENTIAE. La tal sentencia. Dice, con esta expresión se quiere decir que el que incurre en ella queda excomulgado automáticamente sin necesidad de que ninguna autoridad de la iglesia lo declare para su caso concreto de manera expresa. O sea que no necesita que tú vayas y, o que alguien se dé cuenta, o que tú vayas y le digas al cura, o que vayas y le digas, no se necesita nada. No necesita venir el cura, ni el obispo, ni el papa, nadie a decirte que estás excomulgado. Una vez que tú participaste, que tú colaboraste o que te lo realizaste, quedas automáticamente excomulgado. ¿Sí? No necesita ninguna autoridad de la iglesia venir a decirte que quedaste excomulgado. Ahí en ese momento automáticamente queda excomulgada la persona. Ahora, si significa algo especial si el aborto se produce. O sea, participaste, permitiste que te lo realizaran, pero puede ser que no se produzca. ¿Significa algo especial esto, que se produzca o no se produzca? Sí, hay algo especial. Quiere decir que para que se produzca la pena de excomunión, el aborto debe consumarse. Es decir, que el hijo en verdad muera como consecuencia del aborto. Pero si por cualquier circunstancia

0: el aborto no llega a consumarse, o sea, si el bebé sobrevive, no se producirá la excomunión, pero todavía queda el grave pecado mortal, porque atentaste contra la vida de un inocente. ¿Sí me entiendes? ¿Sí me hago entender? O sea, si usted al intentar matar a esa criatura mediante el aborto, fracasa, si el bebé sobrevive, entonces no queda en pena de excomunión, pero sí queda el pecado grave, mortal. ¿Por qué? Porque atentaste contra la vida de este inocente. No hay excomunión, pero sí queda el pecado, se da el pecado. ¿Sí? Entonces, otra cosa más, en el caso del aborto, ¿quiénes incurren en la pena de excomunión? En el caso del aborto, ¿quiénes incurren en la pena de excomunión? Si se dan las condiciones que configuran la pena de excomunión, en este caso quedan excomulgados, además de la mujer que aborta voluntariamente, todos los que han prestado colaboración indispensable a que se cometa el aborto. Quienes lo practican, quienes los ayudan, de modo que sin esa ayuda no se hubiera tal vez producido el aborto, ¿sí? Quienes lo practican, quienes lo ayudan, la que consiguió el número de teléfono o el que consiguió el número de teléfono de la clínica, la que le dio el ride o el que le dio ride o el que se lo aconsejó, ¿sí? Todos los que colaboran. Ahora, ¿qué razón de ser tiene que el aborto está condenado por una pena canónica tan grave como es la excomunión? ¿Por qué es tan grave? ¿Qué razón de ser tiene que el aborto está condenado por una pena canónica tan grave como es la excomunión? Porque cualquier otro pecado, cometes el pecado, aunque sea grave, tú vas y te confiesas y quedas perdonado y no incurres en excomunión. Pero en el caso del aborto, entiéndase que esto es sumamente grave. Y al ser tan grave, no entiendo yo cómo estamos cruzados de brazos y no hacemos absolutamente nada por el no nacido. Nada. Ni siquiera rezar. Muchas veces, ni siquiera eso. ¿Qué razón de ser tiene que el aborto está condenado por una pena canónica tan grave como es la excomunión? Y bueno, la razón de ser de esta norma es proteger también de esta manera, no solo con la catequesis y la recta formación de la conciencia, la vida del hijo desde el instante mismo de la concepción, porque la Iglesia se da cuenta de que la frágil vida de los hijos en el seno materno depende decisivamente de la actitud de los más cercanos, que son además quienes tienen más directa y especial obligación de protegerla. Los padres, los médicos, los familiares mismos, los tíos, los abuelos, ¿sí? Luego, cuando el niño crezca, estará ya además protegido de alguna manera por la sociedad misma. Sí, pero en su etapa intrauterina, cuando está todavía en el vientre de su madre, es tan indefenso, esa vida es tan frágil en el seno materno que depende de los más cercanos, de nosotros, de los familiares de la persona, y de los padres, del médico. Los médicos deberían de luchar por salvar vidas, no de acabar con la vida. Por eso, este llamado a hacer conciencia de lo grave que es el aborto. Queridos hermanos, gracias por estar en sintonía. Regresamos después de una pequeña pausa y yo le recuerdo una vez más que usted encuentra la razón de ser en familia.
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9: ¿Qué tal, mis queridos hermanos? Ya estamos de regreso. Gracias, gracias por el favor de su atención. Gracias por seguir en sintonía. Y bueno, la iglesia ha entendido siempre que el aborto provocado es uno de los peores crímenes desde el punto de vista moral. Uno de los peores crímenes, ¿sí? Desde el punto de vista moral. El Concilio Vaticano II dice a este respecto: Dios, Señor de la vida, ha confiado a los hombres la insigne misión de proteger la vida, que se ha de llevar a cabo de un modo digno del hombre. Por ello, la vida ya concebida ha de ser salvaguardada con extremados cuidados. El aborto y el infanticidio son crímenes abominables. El aborto y el infanticidio son crímenes abominables. Ahora, a algunos ya se nos hace normal el aborto. Ya se nos hace normal. Todavía, y gracias a Dios, todavía se nos hace abominable el infanticidio. Pero, así como se nos ha hecho normal, como nos hemos acostumbrado a que maten, que asesinen, que descuarticen bebés todos los días, y no hacemos nada, lo mismo va a pasar cuando se cometa el infanticidio, que en algunos países, en algunos creo que, no sé si ya se esté realizando, pero sí se está pensando ya que sea lícito matar al bebé después de nacido. Si ha nacido con algún defecto, con algo que a los padres no les convenga o no les guste, ya se puede matar al bebé después de nacido. Y si se llega a esto, otra vez nos vamos a agachar y no vamos a decir nada y nos vamos a ir acostumbrando también. Hay que hacer algo hoy, hoy. Mañana puede ser tarde. Y me llega en este momento me llega el recuerdo del padre Jorge Loring, cuando en una prédica dijo: me siento profeta. Y dice: y les aseguro que un día la sociedad entera se va a abolir el aborto. Y la gente no va a entender, ¿sí? Dice, la gente, va a llegar el tiempo en que se va a abolir el aborto, en que no se va a permitir más, y en que la gente no va a entender cómo en nuestra época fue permitido y seremos recordados como una generación asesina. Lo dijo el padre Jorge Loring en una de sus prédicas, en paz descanse. Me siento profeta. Y les digo que va a llegar el día en que se va a abolir el aborto en toda la sociedad, en que ya no se va a permitir más y que la gente no va a dar crédito, no se va a poder explicar cómo pudo ser que en nuestro tiempo se permitía asesinar a los bebés y vamos a ser recordados como una generación asesina. Es lo que somos en realidad. Por eso hay que despertar nuestra conciencia y hacer algo. Luchar, defender la vida de los más inocentes, si es que no queremos ser recordados como una generación asesina. ¿Sí? Entonces, ahora, como le digo, nos estamos acostumbrando, lo vemos normal. Y algunos podrían pensar, podrían decir, bueno, ya que en los últimos años cada vez hay más estados que permiten el aborto, ¿no habría sido un gesto de benevolencia de la iglesia el haber mitigado las penas para los católicos que aborten? Esto es lo que quisiéramos. Esto es lo que quisiéramos, que la iglesia hiciera un gesto de benevolencia, ¿sí? Y mitigar las penas para los católicos que aborten, ¿sí? Ay, no hay problema ya, porque pues es muy difícil. No, no lo va a hacer jamás la iglesia. La iglesia pudo haber cambiado en la última y profunda revisión del Código de Derecho Canónico culminada en 1983 la pena de excomunión que pesa sobre los que procuran conscientemente un aborto, pero no lo hizo así, precisamente porque en las últimas décadas se ha producido en todo el mundo una acusada relajación de la sensibilidad de las gentes. Una relajación de la sensibilidad de las gentes hacia este crimen. ¿Sí? Y de muchos creyentes, no solo de la sociedad, de muchos creyentes. Que incluso yo soy católico, pero yo pienso que sí debería permitir el aborto, porque bla, bla, bla, bla, bla, bla, bla, bla. Nunca se justifica un aborto. Como lo decía al principio, hay que tener caridad con la que se equivocó, con los que se equivocaron, sí, y ayudarlos. A ayudarlos a salir, a que sanen de las consecuencias de ese trágico error, pero jamás justificarlo y jamás decir que está bien y jamás pedir que se pueda tener que se pueda mitigar o que pueda suavizar la iglesia este crimen. Sí, que no se vea como que hay que tener un gesto de benevolencia porque pobrecita persona. No, no puede ser, no puede ser. Y si bien esta mayor laxitud social que ejerce una presión cierta sobre las conciencias puede disminuir la gravedad del delito en algunos casos, una atenuación de la pena habría suscitado inevitablemente la errónea idea de que la iglesia considera hoy el aborto provocado como menos grave que antes, cuando evidentemente no es así. No es así. ¿Sí? Se lo vuelvo a repetir, que la iglesia pudo haberlo cambiado en una revisión que hizo una extremada revisión del Código de Derecho Canónico en 1983. Pero no lo hizo así precisamente porque en las últimas décadas se ha producido en todo el mundo una acusada relajación de la sensibilidad de las gentes, que ya estamos acostumbrados, que ya nos parece normal tan abominable crimen. La iglesia es madre y maestra, recordemos eso, la iglesia es madre y maestra, y como madre es lenta para la ira y fácil para el perdón, pero como maestra no puede desvirtuar el depósito de la doctrina legado por Dios, y no puede decir que está bien lo que está mal, ni puede dar pie a que nadie suponga que actúa de esta manera. Jamás va a ver bien lo que está mal. Una cosa es que algunos desviados, ovejas perdidas o tal vez lobos rapaces, que lo que quieren es tomar ventaja, abusar, aprovecharse del pueblo inocente. Porque puede haber pastores que digan que está bien, que no hay problema, que por la situación, que por esto, que entonces está bien. No, nunca está bien. Habrá cosas que atenúan, habrá cosas que hacen que a lo mejor no sea tan culpable en las circunstancias en las que se dio, pero nunca está bien, nunca es lícito y nunca se debe justificar un aborto. ¿Sí? Entonces, como le digo, habrá quienes hayan por ahí desviados, perdidos, ovejas perdidas, que estén diciendo que está bien, pero la iglesia, como maestra, como madre, no puede desvirtuar el depósito de la doctrina legado por Dios, y no puede decir que está bien lo que está mal. Y esto vale también para el matrimonio, para la unión homosexual, vale también para los que se divorcian y se quieren volver a casar, vale para muchas cosas a las que hoy miramos como normal, a las que nos hemos acostumbrado, pero que jamás van a estar bien. Queridos hermanos, gracias por habernos sintonizado. Les deseamos que tengan un excelente fin de semana. Que Dios los colme de bendiciones y los invito a que hagamos conciencia y que volvamos a ser católicos de conciencia, católicos auténticos, ¿sí? Que vivimos, que tenemos un estilo de vida, nos esforzamos por vivir un estilo de vida de acuerdo al que nos enseña la Santa Iglesia. No a como quien pertenece a un club, que tiene su tarjetita, que va un ratito al club y después su vida la vive como cualquier pagano. Gracias, queridos hermanos, me despido, no sin antes recordarle que usted encuentra la razón de ser en familia. Y nos vamos al grito de ¡Viva Cristo Rey!

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son las 3 de la tarde. Expiraste, Jesús, pero la fuente de vida brotó para las almas y el mar de misericordia se abrió para el mundo entero. Oh, fuente de vida, insondable misericordia divina, abarca el mundo entero y derrámate sobre nosotros.

En el nombre del Padre, del Hijo y del Espíritu Santo. Amén. Padre nuestro, que estás en el cielo, santificado sea tu nombre. Venga a nosotros tu reino y hágase tu voluntad en la tierra como en el cielo. Danos hoy nuestro pan de cada día. Perdona nuestras ofensas, como también nosotros perdonamos a los que nos ofenden. No nos dejes caer en tentación y líbranos del mal. Amén. Dios te salve María, llena eres de gracia, el Señor es contigo. Bendita eres entre todas las mujeres y bendito es el fruto de tu vientre, Jesús. Santa María, Madre de Dios, ruega por nosotros pecadores, ahora y en la hora de nuestra muerte. Amén. Creo en Dios, Padre Todopoderoso, Creador del cielo y de la tierra. Creo en Jesucristo, su único Hijo, nuestro Señor, que fue concebido por obra y gracia del Espíritu Santo. Nació de Santa María Virgen, padeció bajo el poder de Poncio Pilato, fue crucificado, muerto y sepultado. Descendió a los infiernos, al tercer día resucitó de entre los muertos, subió a los cielos y está sentado a la derecha de Dios Padre Todopoderoso. Desde allí ha de venir a juzgar a vivos y muertos. Creo en el Espíritu Santo, la Santa Iglesia Católica, la comunión de los santos, el perdón de los pecados, la resurrección de la carne y la vida eterna.

Oh Dios eterno, en quien la misericordia es infinita y el tesoro de compasión inagotable, vuelve a nosotros tu mirada bondadosa y aumenta tu misericordia en nosotros, para que en momentos difíciles no nos desesperemos ni nos desalentemos, sino que con gran confianza nos sometamos a tu santa voluntad, que es el amor y la misericordia mismas.

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1: Muy bienvenidos sean todos ustedes a este su programa Cartas de Misericordia, compartiendo con ustedes estas cartas, peticiones que llegan aquí hasta tu casa, hasta En Familia Radio, para unirnos en oración junto con cada uno de esos corazones que anhela una conversión, que anhela salud, que agradece a todos ustedes. Muchísimas gracias. Gracias por estas cartas de misericordia que nos envían y que nos permiten unirnos a ustedes, unirnos a más corazones generosos que se hacen presentes, que se hacen realidad a través de esta tu estación En Familia Radio. Muchísimas gracias. Gracias por compartir con nosotros en este sábado 30 de mayo, hermanos, con agradecimiento a Dios porque llegó la fecha de estar en casa con Javier de Santiago. Llegó después de 5 semanas de estarlo anunciando. Llega la alegría de saber que hoy estaremos aquí presentes, que estaremos compartiendo la dicha de tener una fe en Cristo Jesús, el mismo que pasó por el río Jordán, que caminaba, que iba hacia Jerusalén, que pasó por Jericó, que caminó a las orillas del lago del Tiberíades. Ahí el mismo Señor hoy volverá a pasar aquí entre nosotros. Él estará presente y nos uniremos en oración para pedirle a Él que haga llegar su bendición, que haga llegar la sanación que solo puede provenir de su corazón para el nuestro. Así es, hoy te esperamos aquí en nuestras instalaciones. Nos dará muchísimo gusto poder recibirte, poder agradecerte y que tú también, junto con ello, nos ayudes a propagar esta devoción, una devoción a la misericordia divina que Javier de Santiago sin duda también ha sido parte de su ministerio, de su apostolado. Damos gracias a Dios por ello y te pido mucho que nos acompañes en este momento en que será de sin duda de mucha alegría. Hoy te estaremos esperando en este evento En Casa con Javier de Santiago. 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Nos dará muchísimo gusto poder recibirte y que junto con nosotros cantes al Señor. Y unamos nuestras voces para también orar por todas estas intenciones que nos llegan. Una, pues muy presente siempre, son las vocaciones. Y otra muy presente siempre es la paz en el mundo. Y otra muy presente es la familia y la salud. Son intenciones que están en el corazón de todos. Ven a presentarlas hoy ante Jesús Eucaristía. Ven a presentárselas guiados en la oración por el Padre Leo León, acompañados del canto y la alabanza de Javier de Santiago, y los detalles siempre presentes, la manifestación del amor de Dios que sanará, que salvará, que restaurará, que perdonará, que levantará, sin duda, al que con fe así se lo pida. 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Todo está listo para recibirte, para que tú también vengas a cantar con Javier de Santiago, a orar y adorar al Señor junto con el Padre Leo León. Hoy tengo la oportunidad también iniciar este momento pidiéndote que oremos por la paz. En estos momentos hay situaciones de mucha relevancia, situaciones que tienen que resolverse en las próximas horas. Y pues te pido que oremos para que el Señor le dé el regalo de la conversión a las personas que están tomando las decisiones y también que le dé a esas personas, ¿sí?, ese fortalecimiento de esa sabiduría, esa participación en la cual todos podamos tomar parte, ¿sí?, al orar por la paz, al pedirle al Señor que envíe hoy su paz a este mundo. Te pido que mantengamos en nuestros corazones esta oportunidad, que sepamos orar por aquellos que hoy se encuentran en áreas de conflicto. Te pido que sepamos también ofrecerle al Señor nuestras vidas para que podamos alcanzar una forma diferente de convivir y que hoy tengamos esta alegría en nuestros corazones para que podamos encaminar a más almas, a muchas más almas hacia el Señor. Hoy con la decisión de saber que tenemos un lugar que hacer en la paz en el mundo, orando por nuestros hermanos que se encuentran en esas áreas, orar por los elementos del ejército de este país y de todos los países donde están, pues finalmente siguiendo instrucciones, acatando órdenes y bueno, pues que Dios nuestro Señor les proteja, les bendiga a ellos y a sus familias y a todos los que pues estamos en este momento siendo y teniendo las los efectos colaterales de todos estos conflictos armados en el mundo, que tengamos siempre claro que podamos orar, que eso es lo que podemos realizar y que podemos generar ambientes de paz también en nuestros hogares, con nuestras familias, en nuestro matrimonio, en nuestros lugares de trabajo, fabricar la paz o ser instrumentos de la paz de Dios en donde Él nos va colocando. Y oramos por la paz diciendo, Padre nuestro que estás en el cielo, santificado sea tu nombre, venga tu reino, hágase tu voluntad en la tierra como en el cielo, danos hoy nuestro pan de cada día, perdona nuestras ofensas, como también nosotros perdonamos a los que nos ofenden, y no nos dejes caer en tentación, mas líbranos del mal. Amén. Dios te salve María, llena eres de gracia, el Señor es contigo, bendita eres entre todas las mujeres, y bendito es el fruto de tu vientre Jesús. Santa María, Madre de Dios, ruega por nosotros pecadores, ahora y en la hora de nuestra muerte. Amén. Gloria al Padre y al Hijo y al Espíritu Santo, como era en un principio, ahora y siempre, por los siglos de los siglos. Amén. Así es, hermanos, con mucha alegría, pues en lo que podamos hacer, hay que hacerlo. Y hoy, por ejemplo, venir a orar por la paz, venir a orar por las familias, venir a presentarle al Señor todas estas peticiones como esta que nos llega en esta carta, les pido por favor por la conversión de mi familia. Agradezco sus oraciones también por los nietos y por las familias de mis hijos. Claro, señora, con muchísimo gusto. Señora Elena, Dios le bendiga. Aquí está su carta. Ya se recibió. Y, por supuesto, hoy, muy especialmente ante el Señor, en la adoración eucarística, estaremos presentando esta petición suya, rogándole al Señor que derrame sobre usted la fortaleza para que en esa familia usted siga siendo ese faro que ilumina con la luz de Cristo a quienes el Señor mismo ha puesto ahí a su alrededor. Oramos por estas intenciones y por muchas más que vienen después de esta breve pausa. 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No se quede en casa, no se quede para hacer ahí en casa o estar en casa lo que puede hacer mañana o lo que puede hacer el sábado que entra. Este sábado es un sábado de encuentro, es un sábado de comunidad, es un sábado de una familia que le dice al Señor, Señor, aquí estamos reunidos en tu nombre, haz con nosotros este medio mediante el cual muchos otros te conozcan. Haz de nosotros esos fieles siervos que sepamos servir, sepamos entregar nuestra vida para que tú, Señor, seas conocido, seas amado, que muchas más personas confíen en ti. 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
7: Y estamos de regreso aquí en tu programa Cartas de Misericordia. Continuamos con más cartas, invitándolos a todos ustedes a que hoy se unan en oración con esta gran familia en compañía del padre Leo León y de Javier de Santiago. 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Viene esta carta que nos envía la señora Ana. Dice: hola, doy gracias por la estación y pido que puedan orar por mí y por mis hijos. Estamos muy necesitados, especialmente pido por José, que está enfermo. Que Dios nuestro Señor nos bendiga a todos. Sí, señora Ana, muchísimas gracias y con mucho gusto estaremos orando por José. También pues aprovecho para pedir oración por nuestra hermana en Cristo, Cindy, que pues se encuentra enferma.

convaleciente. También nos han pedido oración por Alex, por Gonzalo, por Jaime, por Jorge, por Fátima y tantas personas que en el corazón tenemos y que en estos momentos puede ser que estén pues pasando por un momento difícil de salud. Oraremos por ellos aquí durante la Santa, durante la hora santa, durante la adoración eucarística, por supuesto. Y si tú tienes algún enfermo, alguna persona que pues te gustaría pedirle al Señor que sane ese corazón y si Él lo ve conveniente para la salvación de su alma, también le dé la salud física, pues ven a orar por ellos, ven a unirte en oración. Si ellos están en otro país o están en otra ciudad, o si viven aquí pero no pueden viajar para estar con nosotros, ven a orar tú por ellos. 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Hola hermanos, dice esta carta, aquí envío mi granito de arena. Es poco, pero Dios sabe que lo doy con mucho amor. Gracias por todos los programas que me ayudan y me hacen pasar un buen momento. También doy gracias por los convivios para las mamás que realizaron. Gracias, señora María, Dios le bendiga. Gracias por estar en compañía de En Familia Radio. Gracias por unirse en oración a todos los que aquí estamos buscando servir al Señor. Y sí, si pudimos hacer, y hago un llamado a todas esas mamás que nos estuvieron acompañando en esos días de los homenajes. Mamá, si no has llamado para tu boleto, todavía hay boleto. Qué bueno que pudiste venir el Día de las Madres a esa fiesta. Hoy es una fiesta todavía mayor, celebrando al Espíritu Santo, celebrando con este concierto de Pentecostés, esta semana en la cual pues nos alegramos de que el Señor nos haya invitado a ser parte de esa iglesia que Él quiso formar, que Él fundó y que nos dio la oportunidad de que cada uno de nosotros se edifique a través de las gracias, de los dones con los que Él mismo nos va de los dones que Él mismo nos va concediendo a lo largo de nuestra vida si se los pedimos. Ven tú también a poner ese granito de arena, ven tú también a darle alegría a esta estación al saber que contamos contigo, mamá, tú que viniste a los homenajes y puedes venir a este evento, no te quedes en casa, no hay, te aseguro, algo mejor que hacer que venir a estar ante el Señor, venir a darle gracias al Señor y venir a dejarte sumergir en su misericordia, dejarte descansar en sus brazos, ven a descansar en sus brazos. ¿Hay algo mejor que hacer este sábado por la tarde? 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Por favor, pido por la juventud. Pido que oren por los seminaristas y por los jóvenes para que acepten el llamado a servir como sacerdotes. Es una necesidad que tenemos de sacerdotes y oremos para que haya más que respondan al Señor. Yo no me cansaré de pedirle que envíe más sacerdotes. Muchísimas gracias, señora Eulalia. Dios le bendiga. Gracias por estar con nosotros aquí en Familia Radio, unida, entendiendo la necesidad de orar para que el Señor envíe más obreros a su mies. Qué bueno, señora Eulalia, que tenga usted ese corazón y que tenga la certeza y la seguridad de lo que Dios puede hacer y seguirá haciendo en su iglesia a través de los hombres que Él elige para ser nuestros sacerdotes. Oremos por el sí de esos jóvenes para que sepan tomar el camino que les lleve al servicio eterno, al servicio para toda la eternidad en el sacerdocio. Viene esta otra carta, dice: hola hermanos, pido oración por Amalia, porque recibió un trasplante. Oramos por Amalia con muchísimo gusto y pedimos por ella, por su salud, que el Señor pues bendiga también al donador, ¿verdad? Que le aportó pues esa oportunidad y que Dios nuestro Señor
también fortalezca a todos los que han recibido trasplantes o están por recibir un trasplante, para que llegue ese momento y que el Señor les asista como el médico de médicos, que Él siempre es, Él que sabe más lo que conviene a cada uno de nosotros. Gracias a la señora Amalia por esta carta y recordarnos también de tantos hermanos que pues han sido donadores y de tantos hermanos que han recibido una donación de órgano o que están por recibir, para que Dios nuestro Señor les bendiga y les fortalezca y pues esos trasplantes lleguen a colaborar en su bienestar. Que Dios nuestro Señor les fortalezca y les cuide siempre. Hola hermanos, aquí está mi colaboración. Dice toda la contribución que puedo hacer es poca. Aquí está, les pido que sigan sanando, que sigan orando por mí y por mi familia, que yo pueda alcanzar esa salud. Gracias. Gracias, señora María, Dios le bendiga. Gracias por estar colaborando, gracias por aportar y por tener esa confianza. El Señor seguramente ya ha actuado, señora, desde ese momento que usted con firmeza, con confianza, se lo pedía y el Señor hizo su obra en la forma y manera como Él sabe que a usted más le conviene. Pero una mujer de fe, a una mujer que se entrega al Señor, una mujer que sabe lo que es conveniente y que sabe amar la voluntad de Dios, el Señor jamás le negará aquello que está pidiendo. Siempre dará eso y todavía más. Si lo que se está pidiendo no es lo mejor, es porque hay algo mejor que ha de llegar y que el Señor hará llegar para cada uno de nosotros. En esa confianza siempre debemos de vivir, porque con esa confianza es que alcanzamos siempre la bendición de Dios. Hola hermanos, gracias en Familia Radio, bendiciones para todos, bendiciones en abundancia. Pues muchas gracias señora Liliana, cuántos años de apoyar esta estación, Dios le bendiga, muchísimas gracias por estar colaborando. Hola hermanos, ofrezco este granito de arena por el eterno descanso del alma de mi hijo Juan Daniel. Muchísimas gracias primero que nada, a Dios nuestro Señor por el alma de Juan Daniel, por quien pedimos la eterna felicidad en la presencia de Dios. Pero pedimos también por la mamá o el papá, ¿verdad?, de quien hizo esta contribución generosa a nombre de Juan Daniel Vázquez. Que Dios nuestro Señor les fortalezca y que a Juan Daniel el Señor le dé la eterna felicidad para que también acompañe nuestro esfuerzo mediante su intercesión. A su familia también, gracias por colaborar de esta forma para que esta estación pueda seguir acompañándoles a ellos y acompañar a toda familia que pueda estar pasando por un momento de tristeza, de soledad, por el fallecimiento de algún ser querido. Vamos a ir a una breve pausa y regresamos esperando que tú ya tengas tu boleto para estar en casa con Javier de Santiago. 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Llevarte el corazón, la alegría y la paz al saber que has venido a descansar en los brazos de Dios. Descansaré en sus brazos y muchos otros temas de Javier de Santiago. 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

Y continuamos en este tu programa Cartas de Misericordia. Poderoso Dios, es al Dios al que hoy le cantaremos con Javier de Santiago. 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Te estaremos esperando. Bien, esta carta dice: hola amigos de En Familia Radio, les saludo con gusto y mando mi contribución. Gracias por orar por nosotros. Bendiciones. Pues aquí viene, es una cartita anónima, pero el Señor sí sabe muy bien quién es este corazón agradecido. Qué bendiciones encontrarnos con corazones agradecidos, hermano, con corazones que le dan gracias a Dios por lo que tienen, por lo que contamos a través de esta estación, que se sostiene gracias a ustedes, que se sostiene por la generosidad de ustedes y que estará aquí mientras ustedes nos permitan, a través de su apoyo, seguir sirviéndoles. Gracias de todo corazón por el apoyo que nos dan. Hola, hermanos, quisiera que me hagan el favor de rezar por toda mi familia. Dice, háganme el favor de rezar por mí para que todo me vaya bien y por mi esposo que se encuentra un poco enfermo. Muchas gracias, atentamente Lupe. Lupe, muchísimas gracias. Gracias por confiar en Familia Radio. Con todo gusto estaremos orando por su familia. Con todo gusto oraremos por usted para que todo vaya bien. Oraremos también por su esposo para que se recupere la salud y para que en usted se siga fortaleciendo esa confianza que ya tiene en el Señor y esa fe que le ayuda a ver de toda situación siempre el Señor sabrá darnos un mayor bien. Gracias, señora Lupe, por su generosidad, por contribuir a esta causa. Muchísimas gracias. Saludo y también envío con mucho afecto mi agradecimiento y mi compromiso de oración por Catarina, que el día de ayer nos informó que tenía una cita con el doctor para un diagnóstico y que el Señor le bendiga, que el Señor le fortalezca, que el médico sea inspirado por el Espíritu Santo para determinar mejor aquel diagnóstico y los procedimientos que fueran, si es que es así, que fueran necesarios para mantener su salud. Señora Catarina, muchísimas gracias por su generosidad y seguiremos orando por usted. También quiero pedirte, hermano, que sigamos orando por todos los enfermos que están padeciendo algún tipo de enfermedad que requiere un tratamiento o una terapia, una fisioterapia, o que requieren de algunos medios para poder salir adelante, que tienen que visitar clínicas, a veces de rehabilitación, a veces clínicas de diálisis, clínicas donde se les da también tratamiento de terapia de muscular, etcétera. Hay muchos hermanos que requieren de esto y que el Señor les fortalezca para que todo sea de provecho, que toda esa ayuda que reciben sea eficaz y ellos puedan estar bien en cada momento. Muchísimas gracias a usted, señora Guadalupe, señora Lupe, que nos envía esta carta y que nos inspira este momento para pedir por todos los enfermos de cáncer y todos los que reciben algún tipo de tratamiento médico para salir adelante día a día. Muchísimas gracias por el ejemplo que nos dan y oramos por ustedes. Y hoy, esta noche, ante Jesús Eucaristía, estaremos orando por ustedes. Cuenten con ello. También oraremos por todas las necesidades de todos los hermanos que nos sintonizan y que nos acompañan desde otro lugar. Sí, también por quienes tuvimos la dicha de saludar esta semana aquí en nuestras instalaciones, a quienes tengo la dicha de saber que están acompañándonos desde Obregón, Sonora, desde Jalisco, desde la Ciudad de México, desde el estado de Puebla. Ahí donde estás, hermano, gracias a ti que nos sintonizas desde Venezuela. Aquí estará su paisano, el padre Leo León. Estará siendo quien presida la adoración eucarística. Saludos a mis hermanos en Oklahoma, en Texas, en Ohio, en Illinois,
ahí en California, en el norte, en el sur, donde te encuentres. Gracias, gracias por contribuir y hacer posible este momento de dicha, este momento de gozo. Gracias ahí a mi hermano en Cristo Paco en Santa Bárbara, un fuerte abrazo. Y por supuesto a María en Yuma, saludos cordiales, a Mari en Mesa y a Raúl, que el día de ayer estuvieron por aquí y nos dio muchísimo gusto saludarles, a mis hermanos en Tucson, Saguarita, Green Valley y a toda la gran familia que nos acompaña, ya sea a través de enfamilia.com o la aplicación En Familia. Muchísimas gracias. Cuenten con que estaremos orando por ustedes, especialmente aquellos que por la distancia no pudieran acompañarnos. Siéntanse arropados por el abrazo que desde aquí va a salir para cada uno de ustedes a través de la oración. 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Te damos las gracias de antemano por tu apoyo, por tu ayuda, y te pedimos que sigas orando por nosotros y que ores por todos los que habrán de venir a este evento y habrán así de contribuir a que En Familia Radio siga de pie. Muchísimas gracias, hermanos, por ser parte de En Familia Radio. Gracias por darnos la alegría de saber que juntos podemos evangelizar, que juntos podemos llevar más almas al Señor. Bendiciones para todos ustedes. Nos despedimos con las 4 palabras que el Señor Jesús quiere escuchar de nosotros en cada instante y momento. 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Bendiciones.

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2: Son las 4 de la tarde.
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Bienvenidos amigos a su programa, abran las puertas, los acompaña su amigo y servidor Luis Azueta. Muy feliz tarde para todos ustedes, muy feliz sábado, bienvenidos a esta programación de jóvenes en donde pues le hablamos a los jóvenes, pero a los jóvenes de corazón también, así que saludamos a todos los jóvenes de corazón por ahí que me escuchan, a los tíos, abuelitos, a los papás, a las mamás, a todos, bienvenidos a esta programación. Saludamos a todos nuestros hermanos que nos sintonizan a través del 740 AM aquí en la ciudad de Phoenix. También saludamos pues a todos nuestros hermanos que desde el norte de Arizona nos sintonizan a través de nuestras distintas estaciones hermanas, por allá en Williams, a través del 89.5 FM. También saludamos a nuestros hermanos de Prescott, que nos sintonizan a través del 90.1 FM. También saludamos a nuestros hermanos de Flagstaff, que nos sintonizan a través del 91.3 FM. Ya hablando, por cierto, de Flagstaff, aquí en Phoenix, pues las temperaturas están escalando y cada vez más se está sonando muy delicioso un viaje a Flagstaff. Así que, pues saludamos a todos nuestros hermanos de Flagstaff que ahorita están gozando de temperaturas realmente hermosísimas. Y también saludamos, nos vamos hasta la frontera por allá del estado de Arizona a saludar a nuestros hermanos de Kingman que nos sintonizan a través del 90.7 FM. Amigos, también saludamos pues a todos los que nos sintonizan, a toda nuestra audiencia global que nos sintonizan desde nuestras distintas rincones aquí de Estados Unidos. Hay hermanos que nos escuchan desde el estado de Washington, hay quienes nos escuchan desde California, hay otros que nos escuchan por allá en Florida, en el estado de Nueva York. Bienvenidos a todos ustedes, hermanos, que nos escuchan a través de la aplicación En Familia Medios. Amigo, si recientemente te estás sumando a la conversación, pues te informo que Abran las Puertas, estamos cambiando un poquito el concepto. Abran las Puertas, ahora será un programa de tan solo una hora en donde hablaremos de las noticias de la semana, lo que está tendiendo las conversaciones entre los jóvenes, el evangelio del día. Y en el primer segmento, amigo, me pareció ahora pues apropiado hablarte un poquito del santo de la semana. Evidentemente, amigo, durante la semana tenemos pues muchos santos que la iglesia celebra. A mí me gustaría elegir uno que al menos a mí me ha marcado y recomendarlo, que lo conozcan. Por ejemplo, hoy, amigo, pues me parece que estamos celebrando una gran santa joven, a Santa Juana de Arco, así que saludamos pues a todas las Juanas por ahí. Pero también, amigo, esta semana estábamos celebrando a un gran, gran santo. Me refiero a San Pablo VI. San Pablo VI, amigo, uno de los grandes papas de la historia contemporánea de la iglesia. San Pablo VI nace como Juan Bautista Montini. Él nace el 26 de septiembre de 1897 en Italia. Y pues él creció en una familia profundamente católica, una familia muy comprometida en la vida pública y social. Él fue ordenado luego como sacerdote en 1920 y desde sus primeros años, amigo, como sacerdote y obispo, estuvo muy involucrado en la Santa Sede, en asistir los trabajos apostólicos del Santo Padre. Y durante años trabajó en la diplomacia vaticana y posteriormente fue nombrado arzobispo de Milán. Y si no sabes, amigo, pues Milán es una de las arquidiócesis más importantes del mundo católico. En 1973 fue elegido Papa de la Iglesia Católica, el sumo pontífice de la Iglesia Católica, sucediendo a otro gran santo, a San Juan 23, en medio de lo que es historia de la iglesia, amigo, en medio del Concilio Vaticano II. Uno de los mayores méritos de San Pablo VI, amigo, fue pues llevar a término este gran acontecimiento que llamamos el Concilio Vaticano II, que marcó la historia contemporánea de la iglesia católica. Fue un gran papa,
fue un papa que vivió, pues como todos los papas, amigo, muchos desafíos. Y uno de estos desafíos, pues recordemos que él era papa en los años 70, 60 y 70, pues los 70 fueron una época marcada por crisis sociales, ideológicas, religiosas, la revolución sexual. Y en medio, amigo, de esas turbulencias, San Pablo VI defendió con firmeza la fe católica y pues era un papa que promovió el diálogo con el mundo moderno. Se dice que el primer papa que salió del Vaticano en sus viajes apostólicos fue San Pablo VI, precisamente porque él estaba convencido que era importante que la Iglesia promoviera el diálogo con el mundo moderno. Y entonces, amigo, San Pablo VI fue el primer papa en realizar, pues, numerosos viajes apostólicos internacionales, pues él acercándose a América, África, Asia. Mucho se habla de lo mucho que viajó San Juan Pablo II. Eso a lo mejor no fuese posible, amigo, sin que San Pablo VI, pues, abriera las puertas de la iglesia, como así también lo tenía en mente San Juan XXIII. No podemos concluir este segmento, amigo, de San Pablo VI, sin antes, pues, reconocer una de sus más grandes contribuciones a la Iglesia. Me refiero a una encíclica muy conocida que se titula Humanae Vitae, que fue publicada en 1968, donde reafirmó, pues, la enseñanza de la Iglesia sobre la dignidad del matrimonio y la apertura a la vida. Algo que pues muchos católicos, muchos teólogos incluso en su momento, pues protestaron cuando leyeron esta encíclica. Les parecía un ataque de un papa modernista. Pero pasaron los años, amigo, y como muchos escritos en la Iglesia Católica, pasaron los años y luego nos dimos cuenta la razón que tenía San Pablo VI. Esto pasa con mucha frecuencia, ¿eh? Los ejercicios de San Ignacio de Loyola fueron condenados, fueron censurados y luego, pues, recibieron el honor de ser predicados por muchos papas. Bueno, el mismo caso fue la encíclica Humanae Vitae, que recibió muchísimas críticas, pero luego fue vindicada por el tiempo. San Pablo VI, amigo, murió el 6 de agosto de 1978. Fue beatificado por luego su sucesor, el Papa Francisco, en el 2014 y canonizado en el 2018 por el mismo Papa Francisco. Así que, amigo, hoy, 29 de mayo, celebramos a San Pablo VI, un gran hombre, amigo, que nos deja grandes lecciones. Pero creo que su más grande lección que nos deja, o al menos me deja a mí, es la importancia de decir la verdad, aunque a veces cueste, aunque a veces recibimos críticas, aunque a veces pues recibimos persecución, a veces es necesario decir la verdad a pesar de todo lo que venga. Así que concluimos este primer segmento diciendo, San Pablo VI ruega por nosotros, vamos a una pausa y regresamos a tu programa. Abran las puertas.

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6: Oraciones de Fátima. Santísima Trinidad, Padre, Hijo y Espíritu Santo, te adoro profundamente y te ofrezco el preciosísimo cuerpo, sangre, alma y divinidad de nuestro Señor Jesucristo, presente en todos los sagrarios del mundo, en reparación por los ultrajes, sacrilegios e indiferencias con los cuales es ofendido. Y por los méritos del Sacratísimo Corazón de Jesús y del Inmaculado Corazón de María, te pido la conversión de los pobres pecadores. Santísima Trinidad, que eres un solo Dios, ten piedad de nosotros.
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Bienvenidos de regreso, amigo, aquí en tu programa Abran las Puertas. Muy contento de que sigas en la sintonía de En Familia Radio, en este tu programa Abran las Puertas, donde le hablamos a los jóvenes y a los jóvenes de corazón también. Bienvenidos, amigos. Pues como hacemos en este segundo segmento, vamos a ir, si te parece, a escuchar las noticias de la semana. El Vaticano anuncia un rosario mundial por la paz con el Papa León XIV. El Vaticano informó que el Papa León XIV presidirá un gran rosario mundial por la paz desde la Gruta de Lourdes, ubicada en los Jardines Vaticanos. La iniciativa busca unir espiritualmente a los católicos de todos los continentes para pedir el fin de los conflictos armados y el don de la paz para el mundo. Numerosos santuarios marianos internacionales participarán simultáneamente en esta jornada de oración, permitiendo que millones de fieles se unan al Santo Padre desde sus respectivas diócesis, parroquias y hogares. El Papa ha insistido repetidamente en que la oración es una fuerza poderosa para alcanzar la reconciliación entre los pueblos y para implorar el fin de las guerras que siguen causando sufrimientos a tantas familias. La convocatoria se presenta como una invitación concreta a poner la paz en manos de la Virgen María y a renovar la confianza en el poder de la oración comunitaria. El Acutis español podría convertirse en el primer santo de la generación Z. La diócesis de Salford, en Inglaterra, anunció la apertura oficial de la causa de beatificación y canonización de Pedro Ballester, joven británico español fallecido a los 21 años de edad. Su testimonio de fe, alegría y serenidad ante el sufrimiento ha despertado una creciente fama de santidad entre numerosos fieles. Muchos lo comparan con el santo Carlo Acutis debido a su juventud, su profunda vida espiritual y su capacidad para evangelizar a través del ejemplo cotidiano. Pedro perteneció al Opus Dei y vivió con admirable fortaleza cristiana la enfermedad que finalmente le causó la muerte. La apertura de la causa permitirá recopilar testimonios, escritos y evidencias sobre sus virtudes heroicas. El Papa León XIV presenta su primera encíclica y advierte sobre los peligros de la inteligencia artificial. El Papa León XIV presentó oficialmente su primera encíclica, Magnifica Humanitas, un documento centrado en los desafíos éticos y sociales que plantea la inteligencia artificial. Durante la presentación, afirmó que la humanidad enfrenta una transformación comparable a la revolución industrial, aunque posiblemente con consecuencias aún mayores. El Santo Padre expresó preocupación por el creciente poder que las nuevas tecnologías tienen sobre la educación, la economía, la política, el empleo y hasta las formas en que se desarrollan los conflictos armados. También advirtió sobre la concentración del poder tecnológico en pocas manos y pidió marcos éticos y jurídicos que garanticen la protección de la dignidad humana. La encíclica insiste en que la inteligencia artificial debe estar siempre al servicio de la persona humana y del bien común, y no convertirse en una herramienta de dominio, manipulación o exclusión. León XIV invita a los católicos a reflexionar sobre el uso responsable de estas tecnologías y a recordar que ninguna máquina puede sustituir la dignidad y la vocación propias del ser humano creado a imagen de Dios. Estas fueron las noticias. Abran las puertas. Bueno, amigos, ahí tenemos las noticias de la semana. La primera noticia, pues el Vaticano está dirigiendo, bueno, acaba de realizar ya, mejor dicho, el Rosario Mundial por la Paz dirigido por el Papa León XIV en los Jardines Vaticanos. La segunda noticia habla sobre el futuro Carlo Acutis, el Acutis español, que podría ser el primer santo de la generación Z canonizado en la historia de la Iglesia. Y luego tenemos pues la noticia católica de la semana. El Papa León XIV pues publica su primera encíclica Magnifica Humanitas, que trata precisamente sobre la inteligencia
artificial. Pero si te parece, amigo, en este segmento abordaremos pues esta buena noticia de que tenemos otro joven británico español fallecido a los 21 años, su nombre es Pedro Ballester. Tenemos otro joven más, amigo, que empieza su caminar hacia los altares de la Iglesia Católica. En un mundo, amigo, en donde constantemente se habla de que esta generación de jóvenes está perdida, que los jóvenes no quieren estar en la iglesia, pues me da mucha esperanza escuchar de otra causa de canonización, de otro joven más en la iglesia. Se trata de Pedro Ballester, amigo, un joven que murió con tan solo 21 años de edad y pues murió con esta fama de santidad entre numerosos fieles que lo conocían. Muchos, amigo, lo comparan con San Carlo Acutis debido pues obviamente a su juventud, pero también por su profunda vida espiritual, amigo, su capacidad de evangelización a través de su buen ejemplo con sus amigos. Pedro, amigo, Ballester es un joven que perteneció a la organización del Opus Dei y pues siguió fielmente el carisma de su fundador, San José María Escrivá de Balaguer, y pues él durante sus últimos días pues muere con una admirable fortaleza cristiana. Vivió la enfermedad que finalmente le causó la muerte. Y ahora, amigo, este joven que ninguno de nosotros en realidad conocía hasta esta semana, pues ya se está considerando, ya se ha abierto esta causa de canonización. Así que, amigo, el Señor Jesús sigue trabajando en muchas almas jóvenes. De eso tenemos que estar convencidos. Esta noticia nos viene como un consuelo entre tantas malas noticias, ¿no? Que los jóvenes están muy mal, ¿no? Que los jóvenes están perdidos. Esta noticia nos viene como un recordatorio de que el Señor sigue obrando en muchas almas de muchos jóvenes, en la mía, en la de mis amigos y en la de tantos jóvenes que acuden a grupos de jóvenes, que van a la iglesia. Amigo, yo te quiero pedir que cambiemos nuestra actitud negativa hacia los jóvenes de hoy. Yo conozco a muchos de ellos que para mí son un gran ejemplo. Muchos que van a misa diaria. Conozco jóvenes que realizan obras de caridad realmente asombrosas. Jóvenes que viven su vida de oración con intensidad, con mucho fervor. Jóvenes que se están casando. Jóvenes que se están ordenando. Amigo, hay muchas buenas razones para estar llenos de esperanza. Se dice también, amigo, algunas estadísticas dicen que esta generación Z podría ser una generación que podría acercarse mucho al cristianismo. Incluso tenemos muchos jóvenes acercándose a la Iglesia Católica. La Iglesia Católica recientemente se ha vuelto como una tendencia en la cultura. Así que, amigo, no hay que perder la esperanza. Hay que estar llenos de esperanza y hay que seguir evangelizando. Porque recordemos, amigo, que los jóvenes no van a recibir la fe pues de una predicación de un ángel o de la predicación del mismísimo Jesucristo. Van a recibir la evangelización pues a través de tu buen ejemplo, a través de tu predicación con tus palabras a veces. Así que, padres de familia que me escuchen, ¿quieren más jóvenes canonizados en la historia de la iglesia como Pedro Ballester? Pues hay que evangelizar. No hay que perder la esperanza y hay que seguir evangelizando y enfocándonos en nuestros jóvenes. Así que, amigo, con eso vamos a ir a una pausa. De regreso, pues vamos a hablar sobre la gran noticia católica de la semana. El Papa León XIV presenta oficialmente su primera encíclica, Magnifica Humanitas, que habla sobre la inteligencia artificial. No sé si la has leído, yo ya he leído parte de la encíclica. Me gustaría comentarte mi opinión sobre ella después de la pausa. Aquí en tu programa, Abran las Puertas.

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Ya estamos de regreso, amigo, aquí en tu programa. Abran las puertas. Pues muy contento de que sigas en la sintonía de Familia Radio, aquí en tu programa de jóvenes, en donde le hablamos a los jóvenes, pero no se me desanimen los jóvenes de corazón. Por ahí, pues estamos aquí hablando de las noticias de la semana. Y pues una de las grandes noticias católicas de esta semana, amigo, pues es que el Papa León XIV ha presentado su primera encíclica titulada Magnífica Humanitas, que trata precisamente sobre la inteligencia artificial. Y en este segmento que nos queda, pues me gustaría darte mi opinión de lo poco que he leído de esta encíclica, mis primeras impresiones y animarte que te animas a leer esta encíclica Magnífica Humanitas. Pues mi primera impresión, amigo, es esta, es muy sencilla. Es que está muy larga. Es una encíclica bastante larga. Y eso me llevó a estudiar la historia de las encíclicas. Y aprendí que las encíclicas, amigos, son básicamente una carta a los obispos del mundo, en donde el Papa quiere, pues, reflexionar, estudiar un tema en particular. Y las encíclicas antes de San Juan Pablo II eran bastante cortas, eran casi una cartita. Algunas, como la Rerum Novarum, se pueden destacar por ser algo largas, pero incluso esas no eran así de largas de las que tenemos ahora. Desde San Juan Pablo II, amigos, se dice que pues las encíclicas empezaron a convertirse en libros. Y pues desde entonces cada encíclica es como una publicación de un libro del Papa, en donde aborda un tema que pues le parece de importancia. San Juan Pablo II tuvo muchísimas encíclicas. También, y siempre hay una encíclica, amigo, que pues destaca un pontificado, ¿no? Hay una encíclica que se destaca en un pontificado, un papa. San Juan Pablo II tuvo varias, Papa Benedicto tuvo varias, Francisco tuvo varias. Me parece, amigo, que esta, por ser la primera, sin duda alguna va a marcar el pontificado del Papa León XIV, Magnífica Humanitas, que pues trata sobre la inteligencia artificial, un tema pues bastante, bastante relevante. Supimos nosotros que San Juan Pablo, perdón, que Pablo VI, ay, perdón, me estoy revolviendo con los papas el día de hoy. Sabíamos nosotros que el Papa León XIV, cuando eligió este nombre, pues estaba aludiendo al Papa León XIII, que escribió precisamente.

0: precisamente la Rerum Novarum, que trata precisamente sobre la doctrina social de la Iglesia. Sabíamos nosotros que el Papa León XIV estaba enfocado en este tema de la doctrina social de la Iglesia, es decir, el Evangelio aplicado a situaciones concretas de la vida, como la política, la economía, las condiciones laborales, etc. Bueno, ¿cómo podemos aplicar el Evangelio a la inteligencia artificial? Eso es precisamente lo que aborda el Papa León XIV en esta encíclica magnífica Humanitas. Entonces, mi primera impresión, amigo, es que es una encíclica bastante larga, pero con eso no te quiero desanimar a que te animes a leerla. Y lo segundo, amigo, que quiero destacar es que el Papa León XIV escribe bastante bien. A mí me gusta cómo escribe, me parece un escritor bastante sencillo. Me llama mucho la atención cómo cada papa tiene su propio estilo. El Papa León XIV tiene un estilo, me parece, bastante formal, pero a la vez muy ameno. El Papa Francisco era muy, muy, digamos, me gustaba su estilo de escritura porque era muy sencillo. Luego teníamos al Papa Benedicto XVI, que sin duda alguna era un teólogo, que pues a veces al leerlo me confundía bastante. Y luego teníamos a San Juan Pablo II, que en mi opinión era un escritor bastante confuso, ¿no? Era un filósofo en realidad. Entonces, pues era a veces pesado leer sus escritos. Pero en Papa León XIV, amigo, tenemos, me parece, un escritor pues bastante sencillo de entender, muy formal. Es una lectura muy suave. Esa es mi impresión de la escritura del Papa León XIV. Ahora, hablemos del contenido de esta encíclica magnífica Humanitas. Quiero insistir en este punto, yo no he terminado de leer esta encíclica, ya la comencé, ya la estoy leyendo, estoy incluso en el capítulo cuarto, me parece. Y hasta ahorita lo que he leído, amigo, me gustaría destacarte algunos puntos. En primer lugar, pues el Papa León XIV quiere insistir que la dignidad humana es inviolable. Esto quiere decir, amigo, que toda persona humana ha sido creada a imagen y semejanza de Dios. Y ninguna tecnología, ninguna inteligencia artificial, por avanzada que sea, pueda sustituir ni disminuir el valor único de la persona humana. Ese es un punto que machaca constantemente el Papa León XIV a lo largo de esta encíclica. Todos los seres humanos hemos sido creados a imagen y semejanza de Dios y ninguna tecnología nos puede reemplazar por más avanzada que sea. Ese es el primer punto que quiere destacar el Papa León XIV en esta encíclica. El segundo punto que me parece que es tan importante, es igual de importante, es que la inteligencia artificial debe servir al ser humano. La inteligencia artificial como herramienta tiene que ser una herramienta para el ser humano. Y el ser humano no tiene que estar al servicio de la inteligencia artificial, evidentemente. La inteligencia artificial, amigo, como toda la tecnología, es una herramienta. El ser humano no debe ponerse al servicio de la tecnología. La tecnología debe estar al servicio de la persona y del bien común. Esto es un punto que machaca también constantemente el Papa León XIV a lo largo de esta encíclica. En tercer lugar, amigo, el Papa durante esta encíclica incluso tiene todo un capítulo en donde el Papa aborda la historia de la doctrina social de la Iglesia. Esa parte me pareció bastante linda, donde pues habla sobre la Rerum Novarum. Y dice el Papa León XIV básicamente que el desafío que tenemos nosotros con la inteligencia artificial es comparable a la revolución industrial que pues se afrontaba León XIII con su Rerum Novarum. Estamos en una situación muy semejante, y esto pues lo dice mucho el Papa León XIV a lo largo de esta encíclica. Y si te llama la atención la historia de la doctrina social de la Iglesia, amigo, pues te animo a que le des un vistazo al capítulo 2, me parece, que de esta encíclica, en donde el Papa León XIV, como un buen maestro que es, Pues aborda toda la historia de la doctrina social de la iglesia. En cuarto lugar, amigo, habla sobre distintos puntos. A ver, tengo aquí algunas, tengo el documento enfrente de mí. Voy a señalar este punto que me parece más importante. La inteligencia artificial no puede sustituir la responsabilidad moral humana, ¿no? Esto es un punto también que señala el Papa León XIV. Las decisiones, digamos, éticas, especialmente en los temas de vida, de guerra, de justicia, pues deben siempre permanecer en manos de seres humanos. No podemos permitir que una tecnología, por muy avanzada que sea, pues pueda discernir estos temas morales, éticos. Y esto, amigo, ¿crees que los gobiernos no lo están haciendo? A lo mejor aún no, pero ciertamente muchas personas, yo te seré sincero, a veces abro inteligencia artificial y le cuento un desafío, un problema, y me responde a veces con mucha precisión. Pero esto, amigo, no reemplaza la necesidad que tenemos del contacto humano, de consultar con nuestros seres queridos. Y amigo, tenemos la inteligencia artificial, tiene esta capacidad, pues muy lamentable, de poder reemplazar el contacto humano, la cercanía humana. Y el Papa León XIV pues nos advierte contra eso, ¿no? Tenemos que siempre darle pues la prioridad al contacto, a la relación humana. Tenemos que siempre darle la prioridad al hombre sobre la tecnología. Así que, amigo, puede parecer que el Papa León XIV pues se está declarando en contra de la inteligencia artificial. No es así, ¿no? El Papa León XIV se está declarando en contra del uso negativo de la inteligencia artificial, ¿no? Recordemos que la inteligencia artificial, como la tecnología, como las redes sociales, es simplemente una herramienta que puede ser utilizada para bien, pero también puede ser manipulada para hacer mucho, mucho mal. Y de ello nos advierte el Papa León XIV en esta encíclica. Él dice básicamente que la inteligencia artificial tiene que ser desarmada y que tenemos que pedir a nuestros gobernantes, a nuestros líderes políticos, a que se animen a hacer esto. Así que, amigo, yo con este comentario breve que he dado de esta encíclica magnífica Humanitas, simplemente te quiero animar a que la leas. Es una encíclica que puedes conseguir gratuitamente en el sitio web del Vaticano. Está ahí, la puedes imprimir, la puedes leer en tu teléfono, está en español. Es una buena lectura sobre un tema tan importante que está pues en todos los temas de conversación del día de hoy. Así que, amigo, pues con eso concluimos este segmento. Vamos a ir a una pausa. De regreso vamos a leer la buena nueva de los jóvenes, el Evangelio de este día.
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1: Ya estamos de regreso, amigo, aquí en tu programa Abran las Puertas, como siempre hacemos en este último segmento de esta hora. Vamos a ir a escuchar la buena nueva de los jóvenes, el evangelio de este día.
2: Hola, y esta es la buena nueva de los jóvenes. Prestemos atención a la traducción de la Biblia Católica para jóvenes.
1: Del Evangelio según San Marcos. En aquel tiempo, Jesús y sus discípulos llegaron de nuevo a Jerusalén, y mientras Jesús caminaba por el templo, se le acercaron los sumos sacerdotes, los escribas y los ancianos, y le preguntaron: ¿con qué autoridad haces todo esto? ¿Quién te ha dado autoridad para actuar así? Jesús les respondió: les voy a hacer una pregunta. Si me la contestan, yo les diré con qué autoridad hago todo esto. ¿El bautismo de Juan era cosa de Dios o de los hombres? Contéstenme. Ellos se pusieron a razonar entre sí. Si le decimos que de Dios, nos dirá entonces, ¿por qué no le creyeron? Y si le decimos que de los hombres, pero como lo tenían miedo a la multitud, pues todos consideraban a Juan como verdadero profeta, le respondieron a Jesús: no lo sabemos. Entonces Jesús les replicó: pues tampoco yo les diré con qué autoridad hago todo esto. Palabra de Dios.
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1: Bueno, amigos, ahí tenemos el Evangelio de este día, que es tomado del Evangelio según San Marcos, capítulo 11, versículos 27 al 33, en donde, pues, los sumos sacerdotes y los escribas y ancianos que están presenciando todos los milagros y los prodigios que realiza nuestro Señor Jesucristo, se le acercan y le preguntan: ¿con qué autoridad haces estas cosas? Y Jesús, nuestro Señor Jesucristo, responde, pues, haciéndole otra pregunta sobre el bautismo de Juan el Bautista. Él básicamente les pregunta si era de origen divino o humano. Y como ellos, pues, no querían comprometerse con la verdad, pues responden básicamente diciendo: no lo sabemos. Entonces, Jesús tampoco les revela directamente la fuente de su autoridad. Pero la idea principal, amigo, de este episodio del Evangelio es la pregunta no es realmente si Jesús tiene autoridad, sino si nosotros estamos dispuestos a reconocer esa autoridad. Los fariseos y los judíos que le preguntaban con qué autoridad haces estas cosas, no estaban dispuestos a someterse a esta autoridad del mismísimo Jesucristo. Los líderes religiosos que allí estaban presentes, los fariseos, los saduceos, pues no buscaban la verdad, amigo. Buscaban ellos proteger su posición, su estatus. Sabían que si admitían que Juan venía de Dios, tendrían que aceptar también a Jesús. Por eso ellos prefirieron, pues, como refugiarse en una falsa, digamos, neutralidad. Y hoy, amigo, ocurre, pues, algo parecido. Muchas personas no rechazan a Cristo, quizás porque no tienen pruebas o porque no les interese la fe. Muchas personas rechazan a Cristo porque aceptar a Cristo implica cambiar de vida. Porque la fe, amigos, siempre exige una respuesta, siempre exige un cambio. Y no podemos nosotros permanecer en el no sé o en neutralidad cuando Dios nos habla. Y a veces, amigo, esto no solamente se puede aplicar a personas que pues no tienen que ver con la iglesia o personas que no están involucradas en la iglesia. Puede aplicar a nosotros los católicos practicantes. A veces nosotros nos refugiamos en una falsa neutralidad. A veces nosotros no rechazamos una enseñanza de la iglesia, pero no la queremos aceptar. Porque a veces eso implica cambiar de vida. A veces nos cuesta creerle al Señor, creer que su verdad y sus enseñanzas nos pueden transformar, nos pueden cambiar. Así que, amigo, me gustaría leerte una pequeña frase. Me parece que es una homilía aquí, sí, aquí la tengo, una homilía de San José María Escrivá de Balaguer, que estaba comentando precisamente esta frase del Evangelio, en donde él dice: la verdadera pregunta de este Evangelio no es de dónde viene la autoridad de Jesús. La verdadera pregunta es si estamos dispuestos a someternos a ella. Amigo, tú y yo no nos estamos preguntando de dónde viene la autoridad de Jesús. Ya sabemos de dónde. La pregunta central aquí es si estamos nosotros dispuestos a someternos a su autoridad, a su dominio sobre nuestras vidas, a su reinado sobre todo nuestro ser. Así que, amigo, si el Señor te pregunta, ¿te sometes a mi autoridad?, que nosotros podamos decir que sí. Así que, amigo, con eso concluimos nuestra programación de hoy. Quiero concluir una vez más, amigo, animándote a que leas la encíclica del Papa León XIV, Magnífica Humanitas, que la puedes conseguir gratuitamente en el sitio web del Vaticano. Es una buena lectura. Es algo bastante larga, pero me parece que te puede ser de mucho provecho. Así que, amigo, nos escuchamos. Hasta pronto.

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